0: Buenas tardes, hermanos. Dios me los bendiga en esta hora especial donde el Señor nos permite el poder estar reunidos juntos a través de la programación de radio, unidos en el mismo espíritu, en el mismo sentir y en la misma mente, así como al Señor le agrada. Es un privilegio para mí estarle acompañando en esta tarde de lunes. Lunes 1 de junio, ya iniciando el mes.
1: Preparados para el
0: año 2026, un privilegio grande de parte del Señor estar aquí con usted. Hemos estado ahí con esos programas de Palabra del Señor y qué bendición, ¿verdad? Siempre poder recibir ese alimento espiritual de Dios a nuestras vidas.

0: Me bendiga, hermanita. Bendiciones.
1: Amén, hermana Pasita. Amén, hermanita. Gracias a Dios que aquí estamos.
0: Bendiciones.
1: Amén,
0: aquí
1: amén.
0: Aquí estamos gozando.
1: Amén. Qué bendición, hermana Pasita.
0: Aquí estamos gozando. Me voy a escuchar lo que usted va a poner, oye. Hay bendiciones, hermanita.
1: Amén, amén. Amén, hermana Pasita. Gracias por estar ahí. Son las 6:07 aquí en El Salvador. Vamos a estar con alabanzas hasta las 7 de la noche. Luego estaremos con el programa Ondas de Esperanza.
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1: Viene por acá los hermanos este día a orar. A las 8 vamos a tener cadena nacional, según ahí la notificación. Y a las 9, como usted ya sabe, el momento de oración, donde

que dice Dios le bendiga, hermanita Noelia, saludos y muchas bendiciones. Amén, hermana Helen, saludos y que Dios la bendiga a usted, saludos allá en Papalón. Dios bendiga, hermano Juan Fuentes también, que por ahí está conectado, que Dios lo bendiga. Es un privilegio saludarles a todos y acompañarles con esta programación en los diferentes lugares, a través de los diferentes medios.

0: ¿Cuántas va a querer? Dos, por favor, hermanito Jorge, con dos es suficiente. Pero sabe, le voy a hacer un pedido especial, hermano Jorge, en esta tarde.
1: Para el viaje.
0: Por favorcito, como dijo hermana Norma, llévemele ahí unas... ¿Cuántas será que se come, hermana Elizabeth? Mire que tenemos tiernita, hermano Jorge, hay que darle a la tiernita. Mejor las que me va a dar a mí, déselas a ella. ¿Cuántas pupusas quiere, hermana Elizabeth? Dígame ahí para decirle a hermano Jorge que le vaya a dejar unas por ahí.
1: Mi interior está.
0: Las que me quiere conseguir ahí, por favor, hermano Jorge, llévesela allá, Virginia.

0: Vamos a tener un saludo especial ya. Solamente vamos a escuchar a hermano Juancito, ¿qué dice?
1: Dios bendiga, hermana Noel.
0: Amén.
1: Estamos en la sintonía.
0: Qué bueno, gracias a Dios.
1: Gracias a Dios que pudimos conectarlos ahorita.
0: Sí.
1: Radio de la bendición.
0: Amén.
1: Saluditos a todo el familión.
0: Amén.
1: Bienvenido a su turno, porque me imagino que inició a las 3, me imagino.
0: Sí, va. A las 3.
1: O sería a las 8, no sé. Va.
0: No, a las 3.
1: Qué bueno que está en turno ahorita, hermano Noel. Dios le bendiga.
0: Amén, amén. Saludo, hermanito Juan, allá en el Castaño. Bueno, en esta tarde enviamos un saludo muy especial a hermana Elizabeth Benítez, allá en Virginia, que este día Dios le está permitiendo ya cumplir los 18 años ya para sacar el DUI.
2: Felicidades.
0: Felicidades, hermana Elizabeth.
2: Hermano,
0: que Dios la bendiga en gran manera.
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0: Dígame cuántas pupusas va a querer hechas por una de Guatemala, dice hermano Jorge, que son.
2: De gozo.
0: Dígame, por favor, para decirle a él cuántas.

Bueno, dice hermana Elizabeth que quiere unas 10 para comenzar. Más las 2 mías, hermano Jorge, son 12 ya. Haga ahí, ya envíe el pedido, por favor. Para que le demos a la tiernita de hoy. Así que ahí tiene el dato ya, hermano Jorge, ya sabe cuántas van a ir. Por acá, hermano José Hernández dice: bendiciones, hermana Noelia. Saludos para todos los conectados en esta hora a la radio de la bendición. Muchas felicidades a la hermana Elizabeth, que Dios la bendiga con muchos años más. Felices 15 por 4.

cumpleaños van a Elizabeth de parte del familión. Agradeciéndole que está ofrendando para esta hora, pues en agradecimiento al Señor, ¿verdad? Por la vida que le da. Así que Dios le multiplica mucho, le dé muchos, muchos años más, al triple, al cuádruple, al quinto.

0: los recién nacidos no comen. No, eso es una excusa, hermano, Jorge. Los recién nacidos grandes sí comen.
1: Lo deseo.
0: Los chiquitos no, pero los grandes sí.
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0: Así que no esté buscando excusas, que tiene que mandar esa pupusa.

0: Dios le bendiga, ajá, hermana Nelly. Ajá, hermana Nelly.
1: ¿Está en la radio o está en la caja?
0: Aquí estoy en la radio, hermana Nelly, que estamos al aire.
1: No, hombre, así que yo me vine de la mañana aquí, que reparando un pequeño bordillo, unos cercos que me está cayendo.
0: Ajá.
1: Y que aquí me voy a quedar aquí arriba porque no, no sé cómo está la radio, pero le preguntaba, le hablé a la de la...
0: Ajá.
1: No me contestó, pero no lo
0: hablé. Pero es que este teléfono se queda bien, bien rebelde por ratito, pero ya estamos aquí. Pero, no sale la llamada ahí en la pantalla.
1: ¿Y cómo están con todas las...?
0: Aquí estamos bien. Padre,
1: manda un proteo, lo yo ayer.
0: Ah.
1: Están viendo que de la pluma que ya... Que no sé qué, yo no sé. Yo le he preguntado a todos los discursos, a la hermana Arelidio.
0: Ajá.
1: De lo que habían prohibido, que ya no salieran las bromas de todos que bromeaban.
0: Ah, ajá.
1: Y le di a mano a Jesús, donde usted le dijo... Que no se tuviera eso, que por favor se sintiera triste,
0: ¿no? No, no estamos tristes, hermana, aquí estamos con gozo.
1: Lo cierto, no, ni Dios, que nadie dice que ya no sale la ardillita, ni el mollejito y todas las cosas, ¿eh?
0: Aquí estamos con alegría siempre, hermana.
1: Pues aquí estamos y no es que me haya...
0: Amén.
1: No estoy en... Pero siempre estoy...
0: Sí. Amén. Dios la bendiga a usted también. Cuídese.
1: Ah, bueno.
0: Amén.

0: Hay que administrarlo, hermano Jesús, y hay que administrar este teléfono para que se le vaya esa rebeldía.
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0: Saludos, hermana Esmeralda Granados. Dios le bendiga allá en Corinto.

sueño se titula esta alabanza en voz de Polo Negrete. Ahí estamos saludando a la hermana Elizabeth, ¿verdad? Agradeciendo a Dios. Y agradeciéndole por ofrendar para esta hora también. Por acá, hermano Adrián dice, Dios la bendiga, hermana Arely, en esta noche. Y bendiga a toda la audiencia. Amén, hermanito Adrián, Dios lo bendiga a usted también. Saludos hasta Virginia.

Vamos escuchando el siguiente canto, las grandezas de Dios. Saludando al hermano Will, que por ahí dice ya va en camino al culto, pero ahí lo va a escuchar, dice, amén. Así que le vaya muy bien, hermano Will, que se goce, que se le llene la copa de la bendición y del gozo del Señor.

0: Dios le bendiga, hermano Gregorio.
1: Dios le bendiga, hermano Noelia.
0: Amigo hermanito, ¿en qué podemos servirle?
1: Quiero ver que me complazca con usted.
0: Amén, hermano, dígame cuál desea usted. ¿Me dice cómo? ¿Me dice, hermano? Fíjese que casi no le escucho. No le logro comprender, entender la palabra de la del tema de la alabanza.
1: No
0: sé por qué será que ahí no se escucha bien, hermanito.
1: Muy bien, hermana. Hoy me oye, hermano.
0: Hola, ¿cómo dice?
1: Me oye, hermana.
0: Sí, pero cuando me dice el tema no le entiendo muy bien, como que se escucha cortado.
1: Ah, los cuatro hermanos.
0: Cuatro hermanos, sí, ahora sí le escuché. ¿Está bien, hermanito? ¿Sí? Disculpe ahí el problema. Amén, Dios me lo bendiga. Amén.

0: Eso es lo que le dijo el apóstol Juan, ¿verdad? Amados, ahora somos hijos de Dios y aún no se ha manifestado lo que hemos de ser. Pero sabemos que cuando Él se manifieste, seremos semejantes a Él, porque le veremos tal y como Él es. Pero también debemos estar en paz y en santidad, dice la palabra, ¿verdad? En paz porque es con los demás y en santidad porque es con el Señor. Así que esas son las dos claves, los dos puntos para estar allá arriba en el cielo con Él. Paz y santidad.
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0: con... Dice hermano Jesús, salúdame a Odilia, bendiciones a su madrecita, hermana Noelia. Gracias hermano Jesús, por ahí están ellas escuchándole.

0: Ahí saludamos a hermana Cristina con ese canto que nos solicitó.
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0: Vamos a escuchar qué dice hermana Flor, ya que el tiempo está acabándose. Ya van a venir por ahí los hermanos de Ondas de Esperanza.
2: Oh, yo, ya llegué. Anareli.
0: Bienvenida.
2: Llegó a cabina, mire, hermana.
0: Vamos.
2: No, no, a las 3 entró usted, ¿verdad?
0: Sí,
2: me imagino, porque hermana Jovenita estaba en la mañana.
0: Sí.
2: Entonces, Manareli, saludos a la hermana Nelly Viera. Bien curioso, la hermana Nelly Viera. ¿Ya van a regresar todos los personajes? Ya a partir de... Ya les dimos fecha, van a regresar todos los personajes que adornan la programación de la Radio Unción y la Presencia de Dios. Así es que hay que estar muy pendientes de su participación. Quiero saludar nuevamente al cumpleañero. Hoy sí nos ha de estar escuchando el cumpleañero, ¿verdad, Danielito? Porque ya regresó de estudiar, a menos que ande por la iglesia, la familia Madrid. Saludos, mano Alcira, mano su esposo, mano Raúl, Danielito. Bueno, Davidito no se ha reportado ahora, se nos ha perdido, ¿verdad, mana Rina? ¿Dónde está mana Rina? Repórtese, mana Milagro. También la hermana del Atolito. ¿Qué pasó con el Atolito? Ya no lo escucho por estos medios. La hermana... Ay, que uno ya a esta edad se le olvida todo, hermana Arely. Usted no vaya a llegar a mi edad porque va... De ahora agarrar para la radio, va a agarrar para Corinto. No. Usted no pase de esa edad y manténgase estable, oye. Sí, saludos, familión. Man. Saludos, hermana Elizabeth. Saludos, hermana Rosita. Saludos a las Blanquitas. Saludos a las... A todititititas las hermanitas que están en total sintonía. Hermana Yolanda. Allá está, hermana Mercy. Saluditos a todititititas el familión.
0: Hermana Flor, la hermana Elizabeth también está tiernita. Así que de parte de usted, felicidades, porque ya no hay tiempo, pero... Felicidades para ella y le saludamos un ratito con este cantito. Un poquito nomás porque tenemos una pendiente ahí, ya faltan solamente 8 minutos. Pero dice la hermana Alcira, saludos, saluditos, hermana. Ay, señora, me trabé. Saludito, hermana Noelita, bendiciones y adiós. Creo que se despide, hermana Alcira. Si de aquí no nos podemos despedir. Acaba Danielito, dice. O sea que Danielito está cumpliendo años también.
3: Saludos a todos, pero un saludo especial a hermana Flor Álvarez. ¡Arriba los ánimos!
0: Amén. Ahí está Danielito. Arriba los ánimos, Danielito, y renovados en este día. Si está cumpliendo años, ya se renovaron esos ánimos. Andan ahí casi a la par con hermana Elizabeth. Él tiene, ¿cuánto tendrá, hermana Elizabeth? 18 está cumpliendo. Luego la alcanza Danielito. Deberían ir a comerse los tacos allá donde hermana Elizabeth Muñoz. Allá donde se llaman las patronas, se llama ahí el negocio. Así que si pasan ahí, ven las patronas, ahí es donde está hermana Elizabeth Muñoz para que les atienda.
1: Nicolás Alfonso Castro.
0: Dice hermana Esmeralda Granados que en deuda está hermana Flor, dice. Bueno, ahí hay deudas, hermana Flor. Usted y hermana Esmeralda sabrá de qué se trata. Así que debe ahí arreglar, porque la Biblia dice no debáis nada a nadie, sino el amarse los unos a los otros.
4: Hermana Noelia.
0: Dígame, hermano Juan.
4: No estoy en el Castaño City.
0: Ah, no.
4: Hermana Noelia.
0: ¿A dónde anda hoy?
4: Ando aquí por... Aquí cerca de Cujutepeque, por aquí. Ay, andamos, lío, hermana Noelia, visitando Santo. Aquí a una hermana.
0: Sí.
4: Gracias. Así que aquí le estamos escuchando, hermana Noelia, bendiciones.
0: Amén. Ay, bueno, saludos hasta Cojutepeque. No, hombre, por lo fresquito anda, hermano Juan. Se fue huyendo del calor, mejor. Está bien, hermanito Juan. Saludos hasta Cojutepeque. Dice hermana Elizabeth, saludos para Daniel. Feliz cumpleaños. Gracias, hermana Elizabeth. Así

0: Bueno, pues le vamos a encargar a Adrián los taquitos, porque a Adrián le queda cerquita donde,
1: ajá, ¿es cierto?
0: Por donde está esa venta de esos tacos, ajá, allá, ¿verdad? Así que allá cerquita tiene Adrián la taquería ahí de ahí los que están ahí con el negocio, ¿verdad? Del, sí. Las hijas de la hermana Elizabeth. Ajá. Así que Adrián y la hermana Karen, así que ahí la tiene cerquita, así que ahí pila, pila, pila, pila, pues, y traen unos cuantos para acá también.

Gracias a todos los que han estado acá en este espacio de alabanza, que Dios los bendiga. Ahí nos vamos a escuchar más noche en la oración, ya que este día ora el hermano pastor, pero hoy no creo que venga por acá. Así que aquí estaremos orando, dice hermana Elcira, le digo adiós porque ya es noche. Bueno, feliz noche, hermana Elcira, que descanse bien.

0: Hermana Noelia, creo que el hermano Doroteo salió quemado aquel día, el sábado, ¿verdad? El sábado, a amanecer domingo, que amaneció ahí. Yo creo que sí, porque yo oí como que hasta más temprano hizo el espacio de la oración, ¿verdad? Porque normalmente el espacio de la oración empieza a las 9, pero ese día empezó a las 8. Ya cuando, como normalmente, ¿verdad?, que se hace el espacio de la oración es a las 9. Y oí que él salió más temprano, porque ya cuando acordé ya estaba sonando el himno nacional. Yo pensé que iba a orar 2 horas continuas.
1: Sí, a ver qué pasaría ahí, hermano Roberto. Quizás hubo alguna confusión. A ver qué pasó. Ahora vamos a preguntar, hermanito, qué le pasó. Ya luego venimos ya con Ondas de Esperanza. Gracias a todos por la sintonía. Dios los bendiga.
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4: Buenas noches, Dios les bendiga, Dios les bendiga más. Vamos a tener una noche de bendición donde vamos a interceder, ¿verdad?, por muchas peticiones de varios hermanos. Damos la bienvenida al Espíritu Santo, que se llene, que transforme a cada persona, que vengas tú ungiendo, Padre, a cada uno de mis hermanos. Te pido la cobertura, Señor, de nuestra pastora Marta Castillo, así para mi persona, Señor, y mi familia. Te doy gracias, Señor, porque estamos aquí, Señor. Te pedimos, Señor, por Jaime Rivera, Padre Santo. Te pido, Señor, él pide, Señor, sabiduría y que guíe en su trabajo, Padre. Yo lo bendigo en tu nombre, Señor. Sabemos, Señor, de que tú, Señor, estás allí. Ahí estás, Señor, con él, Padre, guardando, Padre, su trabajo, transformándolo día con día. Señor, vengas tú dando, Padre, esa sabiduría que él pide, Señor. Él sabe, Señor, para qué, por qué motivo la va a utilizar, Señor, de buena manera, con fe y con amor, Señor, en obediencia, Padre. Así te pido, Señor, por Sofía Flores, Señor. Ella pide, Señor, por sanidad de su hijo Javier de Jesús. Te pido, Señor, que vengas tú, Señor, dando, Padre, esa bendición, esa victoria, Señor. Sabemos que tú, Señor, vas a poner esa mano de bendición, Señor. Vas a dar esa sanidad, Señor, a su hijo amado, Padre, que es Jesús, Señor. Te pedimos, Señor, por él, Señor. Da esa cobertura, Señor, a mi hermana Sofía Flores, Señor. Te pedimos, Señor, que seas tú sanando, Padre. No sabemos, Señor, pero más tú sí, Señor. Desde ahí, Señor, desde su hogar, Señor, vas a dar ese milagro, Señor. Yo creo, Padre, por el poder de tu palabra, y ella también, Señor, porque es su madre, Señor. Así te pedimos, Señor, por Rafael Cruz, Señor. Él, Señor, dice que quiere un trato contigo, Padre Santo, para su vida, para que usted restaure, Señor, y encuentre esa reconciliación, Señor, contigo. Gracias, Señor, porque tú has tocado ese corazón, Señor. Sabemos, Señor, que apartados de ti, Señor, no somos nada ni nadie, Señor, pero no es imposible para ti, Señor. Sabemos que él va a llegar a tus pies, Señor. Sabemos que él va conocerte aún más, Señor, y que va a ser de bendición, Señor, transformado, que esa bendición, Señor, va a ser fluida, Señor, para su familia también, Señor. Así te pedimos, Señor, por Carla Osegueda, Padre. Te pide, Señor, por su hijo y su madre, Señor. Tú sabes, Señor, sus motivos, tú sabes, Señor, cuál es su angustia, Señor, ahora, Padre, seas tú, Padre, transformando, Señor, cada situación, cada problema, Señor, que vengas tú, Señor, resolviendo, Padre, en tu nombre, Padre, declaramos, Señor, que con fe, Señor, yo sé, Señor, que ella va a ser restaurada, su madre, su hijo, Señor, si es por un milagro también, Señor, porque tú, Señor, eres nuestro médico por sanidad, Señor, te doy gracias, Señor, porque tú vas a dar esa obra en sus manos, Señor, y ella va a dar testimonio, Señor, en un futuro, Padre, te agradecemos, Señor, así te pido, Señor, por Tatiana Hernández, Señor, vengas tú, Señor, obrando en ella, en su vida, Señor, ella pide por sus padres, por su salud, Señor, te pido, Señor, por cada uno de ellos, Señor, tú sabes, Señor, tú conoces sus corazones, Señor, tú conoces su malestar, su andar, Señor, su caminar, Padre, pero tú, Señor, has estado con ellos, Señor, tú has estado ahí siempre, Padre, ayúdalos, Señor, en tu nombre, Padre, yo creo, Padre, yo lo bendigo en tu nombre, Señor, de que ellos van a estar sanos, Señor, porque sabemos, Señor, que ahora las enfermedades crónicas, Señor, son muchas, Señor, y son variadas, Padre, pero sabemos, Señor, que cualquier síntoma, cualquier dolor, Señor, tú lo has puesto, Señor, tú vas a dar ese fuego, esa unción, Señor, porque por tu llaga fuimos sanados, Señor, yo los bendigo en tu nombre, Padre, porque ellos piden esa bendición, Señor, y la prosperidad, Señor, sabemos, Señor, de que tú se la darás, Señor, sabemos, Señor, que han luchado, Señor, pero tú vas a dar esa prosperidad a sus manos, Señor, yo te agradezco en tu nombre, Padre, gracias, Espíritu Santo, declaramos esa sanidad, Padre, en el nombre de Jesús, Señor, santo, santo, santo, eres tú, Señor. Así te pedimos, Señor, por Carlos Martínez, Señor. Pide, Señor, unidad de su matrimonio, Señor. Vengas tú, Señor, ahí, Padre, en ese hogar, Señor, vengas tú restaurando, Padre, por muy difícil que sea, Señor, esa situación, ese problema, Señor, ahora, Padre, declaramos, Señor, esa libertad, Padre, entre ellos, Señor, que se libere cualquier obstáculo, Señor, cualquier tempestad que quiera arrebatar ese matrimonio, Señor, en tu nombre, Padre, yo los bendigo en tu nombre, ese matrimonio va a ser restaurado, Padre, porque tú has venido, Señor, por tus hijos, Señor, para que ese hogar se mantenga, Señor, porque tú, Señor, no has venido, Señor, para otras maneras, Señor, porque tú, Señor, has obrado de gran manera en su familia. Bendice esas manos, esa unión, Señor, para ser de progreso, Padre, para su familia. Así te pedimos, Señor, por Eva Alemán, Señor, te pido por sus hijos, Señor, por su ministerio, por su trabajo, Padre Santo, yo la bendigo en tu nombre, Señor, sabemos, Señor, de que muchas veces cuando te servimos estamos en lucha, Señor, pero qué prueba no vamos a resolver junto contigo, Señor, si tú has estado ahí con ella, Señor, de la mano siempre, Señor, todo obstáculo, Señor, se va levantar, Padre, tu amor, Señor, vas a llenarla de tu presencia, Señor, yo bendigo su ministerio, Señor, úsala, Señor, ministra su vida, Padre, donde quiera que esté, Señor, bendice su trabajo, Señor, bendice su hogar, Señor, bendice sus hijos, sus pasos, Señor, yo los bendigo en tu nombre, Padre Santo, si te pedimos, Señor, por Julio Mejía, él pide, Señor, por sanidad de sus riñones, Señor, ahora, Espíritu Santo, llénalo de tu presencia, Señor. Llénalo, Padre, de esa virtud, Señor, que con paciencia, Señor, va a perseverar, Señor. Que toda enfermedad, Señor, se va ahora por el poder de tu palabra, Señor. Porque sabemos, Señor, que tú vas a estar ahí, Señor, con él. Y siempre lo has estado, Señor. Dale paciencia, Señor. Yo sé, Señor, de que tú lo vas a sanar, Señor. Pero muchas veces queremos, Señor, pronto la sanidad, Señor. Pero aún así, Señor, Él te va a buscar más, Señor. Él te va a servir, Padre Santo, en tu nombre, Señor Jesús. Así te pedimos, Señor, también por Patricia Cruz, por su matrimonio, por su ministerio y crecimiento espiritual. Llénala, Padre Santo, de tu presencia. Mira, Padre Santo, ese ministerio tan bendito, Señor, que tú le has dado, Señor. Bendícelo, Padre. Toca ese corazón, Señor. Llénala de tu presencia, Padre. Yo la bendigo en tu nombre, Padre, porque va a ser usada de varias maneras, Señor. Porque tú la vas a llevar a lugares cálidos, Señor, donde tú, Padre, vas a estar ahí donde van a haber sanidades, Señor. Bendícela a ella, Señor. Bendice el ministerio, Señor. Hazla prosperar, Señor, en ese crecimiento, Señor. Que se someta, Señor, a ayuno, oración, Señor. Así te pido, Señor, por ese matrimonio de ella, Señor. Que vengas tú, Padre, quitando todo maldad, todo estorbo, Padre, que el enemigo quiera interponerse, Señor. Declaramos, Señor, que ese matrimonio va a estar libre, Padre, que ese matrimonio es sano, Señor, en el nombre de Jesús. En el nombre de Jesús. Así te pedimos, Señor, por Candy Bolaño, Señor, por sus hijos. Ella pide por sus hijos, José Nelson Campos Bolaño, Christopher Danilo Campos, que están en el extranjero, Señor. Tú sabes cómo están las leyes allá, Padre Santo. Te pedimos por ellos, Señor. Te pedimos por trabajo, Señor. Te pedimos que los guardes, Padre, donde quiera que estén, Señor. Llénalos de tu presencia, que busquen de ti, Señor. Que apartados de ti no somos nada, Padre. Yo bendigo, Padre, ese hogar. Sus hijos, Señor, su familia, sus papás, sus hermanos, Señor, hermana. Te pido, Señor, que les bendiga en su nombre, Padre. Te pedimos, Señor, que vengas tú restaurando, Padre, la familia de hermana Candy, Señor. Así te pedimos, Señor, por Marco Batres, Padre Santo. Sabemos, Señor, de que siempre pedimos, Señor, por nuestra salud, Señor. Él pide por su salud, por prosperidad, por sanidad de sus rodillas, Señor. Venga poniendo, Señor, ese ungüento, Padre. Ese dolor se va ahora, Padre, por el poder de tu palabra, Señor. Que él pueda caminar, Señor, que él pueda sentarse, Señor, sin ese dolor, Padre. Vengas tú poniendo líquido, Padre. Vengas tú bendiciendo cada rodilla, Padre, en tu nombre, Padre. Pon ese analgésico, Señor, que solo tú lo sabes dar, Padre, en tu nombre, Padre. Lo recibe, Señor, ahora por el poder de tu palabra, Señor. Así te pido, Señor, por José Nelson Campos. Pide fortaleza y sanidad. Te pido, Señor, por él, Padre, que seas tú restaurándolo, Padre, que seas tú fortaleciendo esa fe, Señor. Restaura, Señor, esa fe, Padre Santo. Bendícelo aún más, Padre. Él pide por sanidad, Señor. Tú sabes, Señor, qué enfermedad tiene o qué dolores, Señor, está padeciendo. Pero más tú, Señor, pones amor, Señor. Tú pones, Padre, cualquier inyección vitaminado, Padre, ahora, Señor. Yo declaro, Señor, esa sanidad, Padre, en cualquier órgano que él tenga, Señor, ahora, Padre. Vengas tú bendiciendo, Padre, con esta petición, Señor, que te pedimos, te clamamos, Señor. Así te pido, Señor, por Katie Lisette Campos. Te pedimos por ella, Padre Santo, porque está embarazada por la hemoglobina, Señor. Vengas tú, Señor, aumentando esa hemoglobina, Señor. Tú sabes, Señor, que aún así, estando, Padre, embarazada ella, Señor, necesita de esa sangre, Padre, esa sangre bendita que tú la has derramado por nosotros. Vengas tú bendiciendo, Padre, para que ella pueda salir, Señor, bien, Señor, con su embarazo, Señor, con este proceso, Señor, que no falte nada, Padre, de sangre a la hora de ese parto, Señor. Yo declaro, Señor, que esa hemoglobina se repara ahora, Padre, por el poder de tu palabra, Señor. Así te pide, Señor, por sanidad. Sabemos, Señor, de que solo tú sabes, Señor. Tú sabes, Señor, esos pensamientos, ese corazón, Señor. Tú sabes de qué está padeciendo mi hermana, Señor. Pero para ti no hay nada imposible, Señor. Y yo sé, Señor, que ella confía, Padre, en esa pronta sanidad, Señor. Así por la reconciliación, Señor. Sabemos, Señor, de que tú, Señor, siempre has estado ahí, Señor. Somos nosotros que nos apartamos de tu presencia, Señor. Ayúdala, Padre, para que pueda reconciliar, Padre, sea con quien sea. Sea primeramente contigo, Señor, también, Espíritu Santo. Así te pido por Marlene Rodríguez. Ella pide por su hijo, por sabiduría, por su madre y familia. Vengas tú cuidando a su hijo, Señor. Vengas tú corozándolo, Padre, desde la cabeza hasta la planta de los pies, Señor. Dale esa sabiduría, Padre, dale ese entendimiento, Señor, que ella necesita y él, Padre, que sean unidos, Señor, mamá e hijo, Señor, así por su madre, Señor. Sabemos de que toda mamá, Señor, se preocupa por nosotros, por el hogar, Señor. Yo bendigo a esa madre, Señor, en tu nombre, Señor. Bendícela, Padre, donde quiera que esté, Señor. Declaramos, Señor, esa sanidad, Señor, así por su familia, Señor. Sabemos de que unidos, Señor, somos más que vencedores, Señor, porque donde hay unidad, Señor, hay obediencia, Señor. Estás tú, tú reinas, Padre, en ese hogar, Señor, Espíritu Santo. Así está también la hermana Gloribel Rubio, Padre. Pide por sus hijos, por su matrimonio, por sabiduría. Sabemos, Señor, de que tú, Señor, así como le has dado, Señor, al rey Salomón, Señor, esa sabiduría, Señor, así la piden todos mis hermanos que hemos pedido por sabiduría, Señor. Te pedimos, Señor, que vengas tú dándosela, Señor, porque muchas veces no entendemos lo que Dios nos está dando a demostrar, Señor, lo que nos ha dado, y aún así, Señor, tenemos que ser agradecidos con Él, contigo, Padre. Gracias, Padre, yo la bendigo en tu nombre, yo bendigo sus hijos, Señor, yo bendigo su matrimonio, Señor, que sea próspero, Señor, que sea de bendición, Señor, que vengas tú restaurando, Padre, que seas tú aumentando ese amor, Señor, entre ellos, Señor, en tu nombre, Padre Santo. Así te pido, Señor, por nuestro hermano Saúl Amaya. Él siempre, Señor, pide por sanidad, Señor, por esos riñones, Señor. Tú sabes, Señor, de que estamos luchando, Señor, desde la casa, Señor. Bendice a su esposa, Señor, sus hijos, Señor. Restaura, Señor, ese hogar, Señor, que haya reconcilio, Señor. Yo los bendigo en tu nombre para que él pueda triunfar, Señor. Yo sé, Señor, que mi hermano tiene mucha fe. Sabemos de que él está esperando, Señor. Esa victoria va a ser luego, Padre. Declaramos sanidad, Padre. Ahora, Espíritu Santo, llénalo, Padre. Llénalo de tu presencia, Señor. Para ti no hay nada imposible, Señor. Sabemos de que esos riñones van a ser nuevos ahora, Espíritu Santo, por el poder de tu palabra, Señor. Esos riñones están limpios, Señor. Quita para todo dolor ahora, en este momento, Señor. Ahora, Espíritu Santo, llénalo, Padre. Llénalo de tu Espíritu Santo, de tu amor, Señor, de la paciencia, Señor. Sabemos que no es fácil estar ahí en cama, Señor, pero tú, Señor, has pasado mucho, y tú, Señor, has muerto por nosotros y has revivido, Señor, porque para ti no hay nada imposible, Señor. Ese milagro se va a dar en mi hermano Saúl, Padre Santo. Así te pedimos, Señor, por Larisa Cortés, Señor. Ella pide también sanidad, Señor, en su vientre, Padre. Ahora, Padre, pon, Señor, esa mano, Señor, sanadora, Señor, ahí, Señor, donde está mi hermana, Señor. Ese vientre, Señor, sea sano, Padre, ahora, Espíritu Santo, en tu nombre, Espíritu Santo, pon ese fuego, Señor, ese carbón, Señor, en ese vientre, Señor. Yo declaro sanidad, Padre, con mucha fe está mi hermana, Señor, ahora, Espíritu Santo, seas tú sanándola, Padre, ahora, Espíritu Santo, llénala, Padre, llénala, Espíritu Santo, con ese amor, Señor. Gracias, Señor, porque sabemos que ahí estás, Padre, ahí estás con ella, Señor. Esa sanidad se dará, Padre, pronto, Señor. Esos exámenes van a salir limpios, Padre, en tu nombre, Padre. Así te pedimos, Señor, por Marisol Ortiz, Señor. Ella pide por sanidad completa en su cuerpo y por más unidad en sus hijas, Señor, y ella, que ya no haya discusiones, y que por protección de la familia, Señor, por el hogar, por las respuestas a las peticiones, por cada día sea mejor para la abuela y la madre de sus dos hijas, y que Dios dé fuerzas cada día y de su unidad, autoridad y presencia a ella, Señor. Gracias, Padre, porque tú vas a estar ahí, Señor, completamente con toda la familia, Señor, de sus hijas también, Señor. Bendice ese hogar, Señor, que sea fruto, Padre, para ti, Señor, que sea ese hogar de obediencia, Señor, que ese hogar, Señor, sea restaurado y que puedan reconciliarse, Señor, contigo, Espíritu Santo. Sabemos, Señor, de que tú te vas a glorificar de una manera grande, Señor, en esta familia, Señor, de la hermana Marisol. Señor, te pedimos, Señor, que vengas tú contestando estas peticiones que cada día ella la busca, Señor. Así te pido por Marjorie Molina. que ella también, Señor, por su salud espiritual, Padre, ahora seas tú bendiciéndola, Padre, por sabiduría, Padre Santo. Te pedimos, Señor, que seas tú guiándola siempre, Señor, que ella busque de ti, Padre, que se someta más a ti, Señor, porque tú, Señor, ahí has estado con ella, Señor, nada le ha faltado, Padre Santo, pero es de buscarlo más, Padre, a ti, Señor, para que toda esa restauración se logre, Señor. Te pedimos, Señor, que vengas tú ayudándola a mi hermana, Señor. Aumenta esa fe, Señor, porque sabemos, Señor, de que buscándote es como encontramos tu gloria, Padre Santo. Así te pedimos, Señor, por Nahum Alemán, Señor, por salir en victoria el miércoles, que Dios tome el control en su vida, Padre. Ahora, Espíritu Santo, seas tú guardándolo, Padre, seas tú restaurando, Padre, toda decisión que tome, Señor, ese día, Señor, sea de bendición, Señor. Así, Padre, tú sabrás, Señor, y si no, Padre, tú sabes por qué, Padre Santo. Yo lo bendigo en tu nombre, Padre, que ese día sea próspero, que ese día sea de victoria, Padre, en tu nombre declaramos, Señor. Así te pido por Roxana Cortés, por sus hijos, por sus nietos y su matrimonio. Te pedimos, Señor, que ellos, Señor, busquen más de ti, Señor, porque toda madre, Señor, anhela ver a sus hijos, Señor, con ella en oración, Señor. Sabemos que todo hijo, Señor, no todos salen iguales, Padre, pero tú, Señor, vas a estar ahí, Señor, para que ellos obedezcan tu palabra, Señor, para que busquen de ti, Señor, porque es maravilloso ser hijos tuyos, Señor. Así te pido por sus nietos, Señor. Venga bendiciéndolos, Señor, ahora, Padre, por esa sanidad, Señor. Tú sabes, Señor, por sus nietos, ahora, Espíritu Santo. Yo los bendigo en tu nombre, Padre, ahora, Padre Santo, restaura esa familia, Padre, restaura ese matrimonio, Señor, bendícelos aún más, Señor. Te pedimos, Señor, por Sonia Osegueda, Padre, por su trabajo, por esa conversión, Señor, y su hija, Padre. Te pide, Señor, ella, Señor, por su trabajo. Señor, sabemos que muchas veces no tenemos, Señor, o muchas veces estamos sobrecargadas, Padre, pero espiritualmente, Señor, hazla descansar, Señor, ahora, Espíritu Santo, bendícela aún más, Señor. Bendice sus manos, Señor, bendice su entrada y su salida, Señor, su trabajo, que sea de bendición siempre, Padre, por esa conversión, Señor. Estamos intercediendo, Padre, para que tú puedas, Señor, obrar en ella, Señor, Espíritu Santo. Vamos a lograr esa conversión pronto, Señor, ahora, Espíritu Santo. La sangre de Cristo tiene poder, Señor, ahora, Espíritu Santo, actúa en ella, Señor. Así te pedimos por Vanessa Hernández. Ella pide por conversión de su familia, que su esposo se meta de lleno con Cristo y sirva en la iglesia, Señor. Te pedimos por su esposo, Señor. Vengas tú, Padre, obrando en él, Señor. Tú sabes, Señor, que el caminar, Señor, es largo, Padre, pero es más abundante, Señor, sirviéndote, Padre, porque es mejor servir, Padre. A ti, Señor, sea la gloria y la honra, Padre. Yo sé, Señor, declaramos con fe que nuestro hermano va a estar en la iglesia perseverando, Señor. Así te pedimos, Señor, por Carlos Quintanilla, Señor. Pide por su hermano que deje el vicio del alcoholismo, por la conversión de su familia. Ahora, Espíritu Santo, seas tú, Padre, convenciendo, Padre, con ese amor, Señor, que traes tú, Señor. Yo bendigo a esa persona en tu nombre, Padre. Vengas tú restaurando, Padre, ese hogar, esa familia. Vengas tú, Señor, sanando a su hermano, Señor. Quitamos, Señor, todo espíritu malo, Señor, en él, que quiere, Padre, perderlo, Padre, en el alcoholismo, Señor. Ahora, Espíritu Santo, desata, Padre, todo estorbo, Padre, todo plan del enemigo. Ahora, Padre, lo echamos afuera, Espíritu Santo. Gracias, Espíritu Santo, porque tú has obrado en él, Señor. Gracias, Señor, te damos. Así te pido por Ashley Hernández, Padre, por la conversión de su familia y el perdón a su padre. Te pido, Señor, por su familia, Señor. Yo sé, Señor, de que con mucha fe, con esperanza, Señor, ellos van a llegar a conocerte, Señor. Ellos van a llegar, Padre, a testificar, Señor, lo grande y maravilloso que has sido tú con su hija, Señor. Gracias, Señor, porque tú has estado ahí con ese hogar, Señor. Vengas tú, Señor, aumentando esa fe, Padre, para que ellos puedan convertirse en unos hijos tuyos, Señor. Así te pedimos por Margarita Jovel, que des paz y fortaleza y resignación por la pérdida material de su esposo, fuerza a sus hijos. Te pedimos, Señor, que vengas tú, Señor, poniendo, Padre, ese amor, Señor, esa paz, Señor. Dale fuerzas, Padre, porque tú sabes, Señor, que tú nos has enseñado a resistir, Señor, a luchar, a ser valiente, Padre, porque la pérdida material, Señor, se recupera poco a poco, Padre, pero dale la fuerza, Señor, dale esa fuerza, esa resignación, Señor, a cada uno de ellos, Señor. Así te pido por nuestra hermana Olga Rodríguez, por su familia, por sabiduría, pide a ella. Te pido, Señor, que vengas tú, Señor, sanando a su familia, que vengas tú llenando, Padre, de tu Espíritu Santo, donde quiera que estén, Señor, que seas tú, Señor, siempre alabado por esas voces de ellos mismos, Padre. Te pedimos por esa sabiduría, Señor. Bendito seas tú, Señor, porque tú se la darás, Señor, en tu nombre, Padre. Declaramos, Señor, esa victoria en mi hermana, Señor. Te doy gracias, Señor, porque tú vas a hacer grandes maravillas en su hogar, en su familia, Padre. Gracias, Espíritu Santo. Gracias, Padre. Gracias, Hijo. Y gracias, Espíritu Santo. Amén.
5: Padre que estás en gloria, gracias te damos en esta noche porque nos permites estar delante de ti, Padre. Nos presentamos creyendo y confiando, Señor, que usted tiene el oído inclinado para escuchar la voz de su pueblo. Padre, ese clamor, Señor nuestro, esa respuesta a través de la oración, Señor nuestro. Te pedimos en esta noche la cobertura, Señor, que nos cubras con tu sangre, Señor, para poder tener esa solvencia, Señor, de poder, Señor, interceder los unos a los otros, Padre. En esta hora, aquí en este ministerio, papá, de ondas de esperanza, Padre, este programa, Señor, que llega, Señor, y traspasa, Señor nuestro, hasta donde llega esta señal de la radio, Señor nuestro. Bendice, Señor, este programa, Padre eterno. Venga, Señor, dando esa cobertura, bendito Dios, bendiciendo la radio, Señor, a cada uno de los locutores, Padre eterno. Confiamos, Señor, que usted los tiene como instrumento en este lugar, Padre, así como cada pastor, como cada siervo, Señor, que representa día a día, Señor, al director de esta radio, Señor. Venga usted obrando, Señor, en la radio, Padre, usándolo a él en bendición. Gracias por esas respuestas que diste, Señor, en ese maratón que tuvieron, Señor, de radio, Padre, para que tú proveyeras lo que hacía falta en esta radio, Padre eterno. Nos unimos, Señor, donde estábamos, Padre, clamando que usted estaba abriendo puertas, Señor, de las que estaban tocando en cada oración, Señor. Gracias te doy porque sé que hubieron respuestas de victoria, Padre, porque tu palabra dice que el que clama, tú le respondes, Señor. Estamos agradecidos porque tú escuchas a tu pueblo cuando clamamos, Señor, con fe, porque con fe, Señor, en ti, Señor, es lo que usted le agrada, porque si no tuviéramos fe, no le agradáramos. Ponemos la confianza en ese poder eterno, en ese poder soberano que hizo los cielos y la tierra, a ti, mi Rey de gloria. Oh, Padre, en esta hora, Señor, estamos aquí para bendecir la iglesia, Padre, para hacer de bendición a otros en tu nombre, como instrumento, como vaso, Padre, creyendo que tu Espíritu Santo fluye con poder y gloria, que derrama ese aceite, Señor nuestro, que traspasa hasta las coyunturas de los huesos. Bendito Dios, en tu nombre, Señor nuestro, pedimos que bendigas a la iglesia, Visión de Dios, Fuente de Amor, cada ministerio de ese lugar, Padre, que los ministerios, Señor, te honren, te glorifique, que cada guía que esté allí en esos ministerios los llene, Señor, de fe, de confianza, de saber que el trabajo en ti no es en vano, Señor. Mira cada proyecto de cada ministerio, oh Padre, cada actividad que se hace, Señor nuestro. Mira esos campos blancos que se están trabajando, Padre eterno. Ayuda a la iglesia, Señor. Tu palabra dice, Señor, que tú pagaste la deuda, Señor. Te pedimos, Padre, por ese préstamo de la iglesia, Señor nuestro. Tú eres Jehová y eres nuestro proveedor. Bendito Dios, mi alma te alaba y te glorifica en esta noche, Señor, y te honra, Padre. A ti sea la gloria, a ti sea la honra, estamos creyendo. Mira la iglesia Getsemaní, Señor, en el nombre de Jesús te pedimos por los pastores de la iglesia Getsemaní, Señor nuestro, en el nombre de Jesús bendecimos, oh Padre, cada uno de ellos, Señor, que está trabajando en la iglesia, su ministerio, Padre. También te clamamos por la iglesia, el hermano Aníbal, Señor nuestro, te pedimos que venga sobrando ahí donde él se está, Señor, reuniendo en ese tabernáculo que te adoran, que te glorifica, Padre eterno. Oh Señor, pedimos por cada necesidad de los que trabajan, Señor. Ayuda a los padres que están enfermos, sánalos, Señor, que cada hermano que está aquí programando junto con Señor, con los instrumentos, venga usted obrando en ellos, en mi hermana Noelia, Padre, en el nombre de Jesús, mi hermano Nahum, y en cada uno de nombre y apellido te los presento, Señor. Pedimos en esta noche, Padre, que tú nos llenes de gracia, que seamos humildes, que seamos sencillos, guárdanos de todo peligro, de todo aquello, Señor, que nos acosa, Padre, para desanimarnos, todo desánimo se va en el nombre de Jesús de Nazaret. Oh Padre, clamamos por las peticiones que han sido puestas primeramente a ti, papá, para que podamos nosotros, Señor, interceder creyendo y confiando que para ti no hay nada imposible. Mira, mi hermana Heidi Pérez, Padre, te está pidiendo esa sanidad en su familia, esa unidad con el esposo, reconcilia a los padres, ponga paz en esos matrimonios. Oh Padre eterno, te pedimos la dirección, te pedimos que gobierne, oh Padre, porque ellos están allí, Señor, por los ministerios, Señor, por una vida de oración. Qué bueno, Padre, que nosotros estemos orando. Oh Padre, esa alimentación que nosotros necesitamos en nuestra alma es orar y leer tu palabra, perseverar. Bendito Dios, te pedimos que tú obres en esta familia. También por Patricia Batres, Señor, te pedimos que venga sanando por total su cuerpo. No sé cómo se llama esa enfermedad que está estorbando ese cuerpo, pero sí sé que tú tienes el poder de hacerlo, Padre, en el nombre de Jesús. Oh Padre, dé fuerza a esta familia de mi hermana Patricia, fortalezca esa unidad, esa prosperidad familiar por sus hijos, por protección, Padre. Ayúdanos, Señor, y escucha la oración de tus escogidos, Padre. Bendito sea tu nombre. Mira, Jessica, Señor, escucha esta oración de Jessica Reyes por la unidad de su familia, que haya reconcilio los unos con los otros, Padre, que pueda haber un perdón de corazón y no de labios, Padre. Ayude a esta familia Reyes, Señor, a vivir una unidad en familia, una familia reconciliada, Padre. Te pedimos, Señor nuestro, que venga obrando. Y José Alberto Rivera, esa conversión de dejar ese vicio de alcoholismo, Padre, lo reprendemos en el nombre de Jesús. Reprendemos espíritu de vicios, papá, que está, Señor, interrumpiendo la paz de un hogar. Oh, Señor, que está robando, que está hurtando a un hombre, Señor, te pedimos que vengas obrando, Padre, que puedas, Señor, resistir, Padre, para que esa influencia de alcoholismo huya de él, Señor, en el nombre de Jesús. Mira qué petición, Cordero Santo. Mira los vicios, cómo están destruyendo matrimonio, cómo están destruyendo al ser humano, Padre, porque buscan el refugio, Señor. Oh, buscan, Señor, Padre, que hayan atajos, Señor, pero la salida no está en el alcoholismo, sino en ti, papá, que estás ahí a través de tu Hijo Jesucristo, Padre, el cual pagó un precio de sangre. Señor, reprendemos el alcoholismo, reprendemos, Señor nuestro, todo vicio de drogas, Padre, en el nombre de Jesús, todo vicio, papá, de videojuegos, Padre, lo reprendemos en el nombre de Jesús. Mira cómo tu pueblo, Señor, dentro de los hogares temerosos de ti, Señor, se está viviendo un espíritu de vicio, de juego, lo reprendemos en el nombre de Jesús, Padre. Mira cuántos niños, Señor, se están perturbados, porque hoy el refugio de los niños, Señor, son las redes, papá, que está terminando, papá, con una humanidad, Señor, de temor, Padre, se está perdiendo. Oh, Señor, mira este mundo desenfrenado, ten misericordia, Padre, te lo pedimos en el nombre de Jesús de Nazaret, por el poder de tu palabra, Padre. Cada cosa es un vicio que nos separa de ti, Señor. Oh, Padre, que estorba para que estemos en comunión contigo. Te clamamos por Julia Bolaño, Señor, ella quiere ser sana, pero también, Padre, qué precioso desear la conversión, Padre, así como aquel hombre paralítico que tú le dijiste, los pecados son perdonados, levántate y ve, Padre, porque a veces, Señor, las enfermedades son de tantas cargas, son de tantos, Señor, estar estorbados, Señor, que no tener paz. Oh, Padre, escuche esa petición de Julia Bolaño, Señor, que esa conversión traiga la sanidad de ella. Lo creemos, lo declaramos en el nombre de Jesús. También clamamos, Padre, por José Arévalo, Padre, dale sabiduría, salir de deuda. Oh, Padre, esos compromisos que tiene José Arévalo, créale a Dios, que el que pide recibe, y el que busca hay, el que toca se le abre, dice la palabra, pero es necesario honrarlo, es necesario entregarnos a él, porque sin él nada podemos hacer. Dale la sabiduría a mi hermano José Arévalo, Padre. Estamos clamando y tú escucha la oración del justo, Padre. Te pedimos, Señor, que vengas tomando el control en estas peticiones que mi hermana Arely ha hecho, Padre. Te ha presentado, mi Dios, y hoy estamos unánimes aquí, Señor, en este programa de Onda Esperanza, no para perder el tiempo, Padre, sino, Señor, para aprovecharlo. Mi hermano, mi hermana, tú que me escuchas, no pierdas el tiempo en cosas vanas. Tú que estás oyendo allí, mi hermana, no estés allí solo por estar. Únete a nosotros. Creamos que juntos somos más que vencedores en Cristo Jesús. Mira a mi hermana Gaby Flores, Padre, ayúdale esas peticiones, Señor. Es, oh, Padre, cuántas peticiones, una, Señor, tras otra, pero para ti, Señor, no hay nada imposible. Pueden ser muchas, muchas son las aflicciones del justo, dice tu palabra, pero de todas ellas tú los librarás, Padre eterno. Oiga, mi hermana Gaby, muchas aflicciones son del justo, pero de todas ellas el Señor nos libra. Tenga fe que va a encontrar un trabajo estable. Tenga fe que esos ovarios van a ser operados. Tenga fe en el médico de médicos y Señor de señores, que para lo que los hombres es imposible, para Dios no lo es. Declaramos ovarios sanos. Declaramos santo, alabanza, mi alma te alaba, oh Señor, soy testigo de tu poder, Padre, soy testigo de tu poder, Cordero Santo. Oh, Padre, tú vas a hacer ese milagro en ese vientre, papá de mi hermana. Oh, Cristo de la gloria, declaramos que cuando se haga examen no van a haber quistes, no van a haber nada, mi hermana. Pongámoslo de acuerdo en el nombre de Jesús. También pide fortaleza por mi hermana Ana, Señor nuestro. Te pedimos que obres, Padre, en ella. Que venga sobrando, Señor, en mi hermana Ana. La necesidad de ella como mamá, como hija, como esposa, Padre, es grande para ella, pero más grande es tu poder. Mi hermana Ana, créala que Dios va a darle la fuerza con su papá. Que su papá está en las manos de Dios. Oh, santo alabanza, usted solo honre. Usted solo honre, que ahí vienen las bendiciones, que ahí viene la respuesta, la unidad con su familia, mi hermana Ana, en el nombre de Jesús de Nazaret. Declaramos que el tiempo de Dios son perfectos, y su papá, Señor nuestro, el papá de mi hermana Ana, Señor Anthony, Padre, está en tus manos, Señor. Oh, Padre, que Anthony, Señor nuestro, pueda tener, Señor, ese acercamiento.

Padre, los tiempos, Señor, en las iglesias, papá, de frialdad, de tibieza. Y tu palabra dice que por cuanto fuiste ni tibio ni caliente serán vomitados. Hay que ponernos en cuenta, mi amada iglesia. Oh, no somos perfectos, pero Cristo está con nosotros, y la obra que ha comenzado en cada uno de ustedes y en mí la va perfeccionando hasta el día que Él venga o que nos mande a llamar. Pedimos por Paola de Batres, Señor, mire esa deuda, Señor, que la están haciendo, papá, desesperada. Padre Santo, mi alma alaba toda deuda, Santo, bendito sea tu nombre. Oh, Señor, cuán fácil es meterse en deuda, papá. Oh, Padre eterno, pero en cada proceso déjeme decirle, mi hermano, mi hermana, tú que tienes deuda, oh Santo, alabanza, que si hemos creído en Dios, que Él pagó un precio, a que nos ayude el Señor a ser ordenado, a ser buenos administradores en el nombre de Jesús. Muchas veces, bendito Dios, cometemos errores, pero no para derrotarnos, sino porque Dios nos quiere enseñar que Él es el único administrador, que Él nos ministra a través de su Santo Espíritu. Espíritu, por el poder de la palabra, por el poder de Jesucristo, por el poder de la sangre del Cordero, estamos creyendo, mi hermana Paola, que para Dios no hay nada imposible. Estamos creyendo que Dios le va a dar sabiduría y le va a poner paz en su corazón y le va a dar fuerza. Estamos creyendo de lo que Dios va a venir haciendo. Oh Padre, estamos creyendo, bendito Dios, aleluya, que mi hermana Jessica Gómez, por crecimiento espiritual, mi hermana, aliméntese de oír palabra, mi hermana Jessica Gómez, aliméntese, persevere, y usted va a ver cómo va a ir creciendo, porque el rocío del Espíritu hace que esa semilla vaya germinando y vaya dando fruto. Pero persevere, aliméntese no con cosas terrenales, sino con las que están escritas, que ese es el pan de vida para nuestra alma. Muchos dicen, vamos a comer y nos vamos a alimentar, pero déjame decirte que la que alimenta el alma, nadie la cocina a comida, sino que está escrita, está establecida en la palabra del Señor. Así es, mi hermana Jessica Gómez, créale a Dios que el que busca va a hallar y va a crecer. No solo va a crecer espiritualmente, sino que le va a servir al Señor. Cordero Santo, mi alma te alaba. Estamos creyendo, Señor, que usted hace las cosas grandes y poderosas en nuestra vida con un propósito, Padre. Te pedimos por los niños, Señor. Te pedimos por esos niños que están en el Hospital Bloom. Te pedimos, Señor, por mi hermana Lilian, que tiene, Señor, oh Padre, que ya no lo tiene, porque yo he creído que ese lupus usted ya lo quemó, que usted ya lo carbonizó. Te pedimos, Señor, porque mi hermana Lilian reconoce, Padre, que el mejor médico esté en los cielos, y que desde allá mande ese bálsamo en cuento en el nombre de Jesús. Lo que has hecho con mi hermano Nahum Flores, papá, tú has operado, Señor, lo han pasado de operación. Oiga, mi hermano ha pasado de operación en operación, pero cuando Dios dice tú te quedas, no temas, porque el propósito de Dios se va a cumplir, y eso está sucediendo. Oh, tú que me escuchas, tú que has perdido la esperanza, que ya no tienes fe, Santo, tu alabanza, no dejes de creer, porque hasta en el último segundo Dios te va a sorprender, mi hermano. Levántate, resplandece el evangelio y brilla ante las tinieblas, y adora al Señor con todo el corazón. Tú que me escuchas, tú que dices, Señor, si ya dijo el médico que no hay esperanza, oh, que ya no hay vida, déjame decirte que Cristo es la vida, que Dios Todopoderoso lo mandó para que tenga vida y vida en abundancia. Sana a mi hermana Daisy Turcio, restáurala, papá. Ella es tu sierva, ella es tu servidora, Padre. Mira cuántas cargas, mira cuánta enfermedad, Padre. Te pedimos por mi hermana Daisy Turcio, te pedimos por mi hermana Gloria Fuentes, papá. Dale sabiduría para que se dirija. Te pedimos por Cristela Luna, te pedimos por Vanessa Romero, Señor. Te pedimos, Padre eterno, que venga sobrando en mi hermano Samuel Paz, Padre. Gracias, porque tú lo estás restaurando, mi Dios amado. Te pedimos por Melanie de Guevara, Señor, y sus niños. Por Jaime, Señor, que está viendo tu gloria. Mira, Jaime Castillo, papá, que ha recibido respuesta. Mi alma te alaba. Y no

se cansa de servirte, Padre. Te clamo por los niños de mi hermana Arely, Señor, de Granado, que está sirviéndote aquí. Tú vas a poner a mano de poder en esos niños, Señor, en el nombre de Jesús, en Isa, Señor, en Diana, Padre. Te clamamos por mi hermana Rocibel, Padre. Oh, creemos que ella está sana, papá. En el nombre de Jesús, por mi hermana Raquel, Padre, te pedimos por mi hermana Orellana, mire ese cuello cómo le duele, Padre, que mi hermana Ana Orellana, Señor, entienda que Dios está poniendo el bálsamo en ella, Señor nuestro, te pedimos, Padre eterno, que obres, que rompe esas cadenas en el esposo de mi hermana Alicia Espinal, Padre, que él pueda llegar a convertirse, Señor, de corazón a ti, Padre, porque tú has hecho la obra. No solo hoy, sino que lo sigues haciendo, porque usted no es hombre para que mienta, ni hijo de hombre para que se arrepienta. Te pedimos por Clarisa, te pedimos por Lili, te pedimos, Padre, para que tú vengas obrando, y mi hermana Tatiana Hernández también la bendiga, Padre. Venga, Señor, tomando el control en esas peticiones. Te pido, Señor nuestro, que bendiga, Señor, aquello que les han declarado que ya no hay salida, papá, en esos bancos. Yo te pido en el nombre de Jesús, con toda la poquito fe que tengo, creo que tú vas a hacer la obra, Señor nuestro. Venga bendiciendo, Señor, aquellos que van a entrar a audiencia, aquellos que los persiguen en el extranjero. Tú lo llevaste con propósito, bendito Dios. A ese país, Señor, a esa nación de trabajo. Pero unos se han corrompido, otros se han olvidado de dónde tú los sacaste. Pero yo te pido que obres, Señor, que los toque, que separados de ti nada van a poder hacer. Te pido por Sofía Pereira, Padre. Mira a mi sobrina, Señor, te la presento, respáldala. Ella te está pidiendo, ella te sirve, ella te busca. Por mi hermana Estela, mi hermana Nelly, mi hermana Mari, Señor, sácala de esa idolatría donde viven, Padre. Por Antonio Trejo, Señor, que no se enfríe. A Dios no solo se le busca en emergencia, se le busca en todo tiempo. Cristo viene, iglesia. Mira cuántos pastores, Señor nuestro. Mira cuántas esposas de pastores llorando por un milagro, Señor. Ayúdanos, Señor, porque somos débiles. Mi hermana, si tú eres débil, no temas, porque en los débiles Dios se perfecciona, y su palabra dice: dile al débil, fuerte sos. Mira el pastor Julio Miranda, papá, sánalo, sánalo, Padre, que su papá Julio, Señor, que su mamá Cordero Santo puedan un día, Señor, abrir su corazón y recibirte como el único y suficiente Salvador. Si su hijo te sirve, tú no lo vas a dejar burlado. Vas a ver esos papás, Señor, convertidos, mi hermano Julio. Oh, creemos, Señor, que tú vas a obrar en estos padres. Señor, mira cuántos corazones de piedra, pero tú los vas a volver de carne. Mira la familia Villegas, Señor. Mira la familia Vigil, Padre. Mira la familia Buruca, Padre, bendice, Señor. Padre, a toda la familia, mi hermano Arcides, Señor nuestro. Te pido, Señor, fuerza para mi vida. Te pido, papá, que siempre me fortalezcas. Porque yo, Señor, te necesito, papá amado. Ayúdame a ser esa sierva, Señor, que con dificultades, Señor, te serviré, te honraré en todo tiempo, porque no tengo con qué pagarte todo lo que has hecho por mi vida, por mis nietos, por mi hija, Padre eterno, por mis sobrinos, Padre, por mi yerno, Cordero Santo. Qué precioso, Señor, clamarlos unos por los otros. Te pedimos, Señor, mira a los desanimados. Mira el enemigo cómo los ha enfriado, Señor. Ya no quieren perseverar, papá. Mira cuántos el enemigo los ha levantado en calumnia. Reprenda, mi hermana. El enemigo solo vino a hurtar, a matar y a destruir. Mas Cristo ha venido a darnos vida.
Pero hay que aprovecharla, no la desperdicia, tú que me oyes, tú que has dicho, santo, alabanza, ya no voy a ir a la iglesia, levántate en el nombre de Jesús, mira que te mando que te esfuerces, seas valiente, no temas ni desmayes, porque yo, Jehová, tu Dios, estaré contigo, te dice la palabra, y la palabra no miente, iglesia, la palabra es viva y eficaz, cortante como espada de dos filos y penetra. Quita, Señor, esas piedras que han endurecido a tus escogidos, esos problemas. Reprendemos esos divorcios, reprendemos esos pleitos en los matrimonios, en el nombre de Jesús de Nazaret. Padre, bendice, Señor, a los adoradores en los ministerios de alabanza, que haya quebrantamiento. Oh, Señor, que te adoremos en espíritu y en verdad, Padre Santo, Padre amado. Ayúdanos, Señor, a ser de bendición para el vecindario. Ayúdanos a ser ejemplo de los demás. Tú nos has puesto como luz en las tinieblas. Quita el orgullo, el odio, el egoísmo, la avaricia, papá. Que no nos comamos unos a otros, Padre eterno, sino que nos amemos unos a otros, Señor. Porque aquí somos pequeñitos, papá. Aquí el grande solo eres tú, mi Dios. Haznos sencillo y humilde, Padre. Llénanos de esa gracia, Señor, una gracia sobrenatural, no una gracia fingida, papá. Ayúdanos, Señor, yo bendigo a aquellos, Padre, que están pasando necesidades, que están pasando en frialdad, que su fe, Señor, han apagado, enciéndalo. Te pedimos, Señor, por esas lluvias, que tomes el control cuando empiece a llover. Por esos ríos que se desbordan. Por esas casas que están ahí, Señor, a la orilla de esos abismos, papá amado. Ten misericordia de esta tierra, papá. Porque es una tierra desenfrenada, donde muchos se están odiando, donde muchos se están yendo de los brujos, papá. Pero los brujos, Señor, no tienen poder, porque Satanás y sus demonios han sido derrotados en el nombre de Jesús. Ayúdanos a ayunar, a velar y a orar en todo tiempo. Aunque no nos vean, pero tú sabes que hay una intimidad contigo. En lo secreto clamamos y en lo público tú nos vas a responder, mi Dios. Bendice nuestro país, El Salvador. Bendice a Israel. Bendice a Jerusalén, mi Dios. Bendice este gobierno, Señor. Dale sabiduría, papá. Que el hombre no se dirija en su propia opinión, sino que tú le des sabiduría para guiar este pueblo, este país tan pequeñito. Pero está lleno de fe, papá. Nuestro país, El Salvador, te pertenece, mi Rey de Gloria. Ayúdanos a servir, Señor, de corazón. Cúbrenos con tu sangre en el día grande de conflicto que va a haber en esta tierra. Te pido misericordia. Te pido, Señor, por los que viven lejos, por esa operación de mi hermana Abigail García, por la familia Hernández de Placita, papá. Mira cuánto pueblo se está congregando, que anda hambre y sed de justicia, pero que no lleguen por un momento, Señor, sino que se paren en la roca y hagan fundamentos de fe, Señor, que no seamos vientos, sino que seamos, papá, que estamos parados en la roca, Señor. Tú que escudriña mente y corazón y examina nuestro corazón. Te pido por mi hermano Noé Batres, Señor, dale fuerza, fortalézcalo. Ayúdanos a ser restaurados en tu nombre en esta noche. Mi alma te alaba y te glorifica. Bendice el estado de onda de esperanza, mi hermana Crisia, a mi hermano Aníbal, mi hermana Gaby, el pastor Julio, Señor nuestro, y a cada invitado que viene a este lugar, Señor, a glorificar tu nombre. Gracias por ese amor, papá, que hay en esta radio de los locutores, Señor, y del director, lo bendecimos.
Los bendecimos en el nombre de Jesús. Gracias te doy, Espíritu Santo. Gracias te doy, Señor nuestro, porque sé que para ti no hay nada imposible. Bendito Dios, mi alma te alaba y mi alma te glorifica por todas las maravillas que usted hace, Señor. Gracias te doy, Padre. Úsanos, Señor, para que tu nombre, Señor, sea exaltado, mi Dios. Úsanos como ese odre, como esa lámpara. Saca lo rancio de nosotros, Padre, porque día a día necesitamos ser lavadas nuestras vestiduras, Señor. Bendito sea tu nombre en esta noche, Señor. Gracias te doy por la vida de mi hermana Arely, Señor. Gracias, Padre, por mi vida que te he puesto a tu servicio, Señor. Sé que mi vida te pertenece, Señor nuestro, y mi alma está al cuidado tuyo. Gracias por mi hermana Noemi, por mi hermana Vanessa, mi hermana Arely, mi hermana Paola, que están allí, Señor, sirviendo junto con esta sierva inútil que a ti te plació elegir a tu mesa, papá. Gracias por aquellos, Señor, que se acuerdan que hay una obra que no es de los hombres, sino tuya. Bendice a la familia Orellana. Bendice a la familia, Señor, nuestro, de mi hermana Cristina, Señor. Bendice a la familia Quinteros, Padre. Bendice, Señor nuestro, a la familia, Señor, que están ahí orando los unos por los otros. Gracias te doy, Señor nuestro, en esta noche. Nos vamos de este lugar, papá, pero no de tu presencia. Que los programas que vengan en esta semana, la unción tuya resplandezca, Padre, en sus vasos, no de cristal, sino de barro, Padre. Yo bendigo, Señor nuestro, esta radio en tu nombre, Jesús, y todos los que trabajan en ella. Cubre este lugar con tu sangre, llénalos de tu espíritu y que tu amor se desborde, papá. Gracias te doy, Señor, por dejarme servirte y dejarme honrarte. Gracias, amado Dios. Bendice las naciones. Dios los bendiga, amada audiencia que nos está escuchando. Nos vemos el próximo lunes si Cristo no ha venido, y si ha venido, pues creamos los que nos vamos con Él. Unámonos en oración todo el tiempo, porque sin oración no somos nada. Que Dios bendiga a hermana Noelia, Dios bendiga a hermana Arely, que el Señor nos siga bendiciendo. En el nombre de Jesús, saludos a todos los que nos han oído. Dios les bendiga.

Si este programa tocó tu corazón, pide a Jesús entre a tu vida y que el Espíritu Santo dirija tu vida. Venid a mí todos los que estáis trabajados y cargados, y yo os haré descansar. Mateo 11:28. Y por sobre todo, vive en paz con Dios, con tu familia, con tu prójimo, porque Dios desea sanar tu familia. De ti depende. Bendiciones en Cristo Jesús.

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0: ¿Qué tal, director?
1: Buenas noches, señor presidente.
0: ¿Cómo está?
1: Marvin Aguilar, director del Hospital Rosales.
0: Mucho gusto.
1: Es un placer poder darle la bienvenida al nuevo Hospital Rosales.
0: Bueno, usted sabe que el primero de junio es tradición que el presidente dé un discurso.
1: Claro que sí.
0: Por el aniversario, en este caso son 7 años de gobierno. Pero yo pensé que era mejor para la población salvadoreña, en lugar de oír un discurso, mejor escuchar de usted todo lo que este nuevo hospital para el pueblo va a tener. Y como siempre decimos, lo público debe ser mejor que lo privado. El dinero alcanza cuando nadie roba. ¿Y qué mejor discurso que una gran obra como esta?
1: Claro que sí, señor presidente. Nos encontramos en el servicio de emergencias, que sin duda alguna es el centro o el punto de entrada de nuestro hospital. Además, este es el hospital más grande del país, es nuestro hospital de tercer nivel, y por lo tanto, esta obra representa algo maravilloso para la población, porque van a poder tener cualquier tipo de atención en este hospital, por muy compleja que sea. Acá tenemos desde lo más básico, que puede ser una consulta de medicina general, hacer una sutura de una herida, hasta cirugías de alta complejidad que no se hacen en otros hospitales en nuestro país.
0: Y este también es el hospital más grande del país, como usted ya lo mencionó, pero ahora es más grande.
1: Es más grande, ha habido una ampliación considerable, tanto en infraestructura como en servicios que vamos a brindar. Y pues ahora vamos a tener servicios que históricamente no se han brindado en ninguna institución del país, y que ahora nosotros como institución pública vamos a poder brindarlo, pues es lo mejor.
0: Y me comentaban, bueno, todo este proceso que hemos estado comprando los equipos y los mejores equipos del mundo, todos los medicamentos, la contratación de médicos, etcétera, vamos a poder dar algunos servicios que no se dan ni en hospitales privados, en ningún hospital de centro médico.
1: Así es, contamos, por ejemplo, con cirugía robótica, un quirófano híbrido y servicios como trasplante de médula ósea, uno de los más costosos en el sector privado, pero que aquí en el país no se brinda. Pacientes que necesitan de estos tratamientos viajan a países de Sudamérica para recibirlos.
0: Sí, yo recuerdo que incluso cuando había alguien que necesitaba un trasplante de médula ósea, generalmente lo que se hacía era una colecta nacional para poderle pagar el tratamiento en Brasil o en Estados Unidos o en países donde podía tener un tratamiento de eso. Ahora lo podemos hacer acá.
1: Y esto representa una esperanza para nuestra población, para aquellos que padecen de estas enfermedades complejas, pues les vamos a poder dar ese tratamiento.
0: Este es un hospital totalmente gratis para el pueblo. Y aquí viene, bueno, puede venir cualquier salvadoreño.
1: Así es. Un ejemplo de ello es estas áreas, que son las áreas de máxima urgencia, que implica que aquellos pacientes que vienen en una condición crítica por algún accidente o una enfermedad grave descompensada y requieren de estabilización inmediata, los podremos atender acá.
0: O sea, que hay cirugía.
1: Acá estabilizamos al paciente para luego poder trasladarlos hacia la cirugía si es lo que requiere. Este hospital, esta emergencia, históricamente se ha caracterizado por recibir pacientes complejos por accidentes de tránsito, que es muy frecuente en nuestro país.
0: Claro.
1: Entonces, ahora teniendo todas estas condiciones, vamos a garantizar esa atención oportuna.
0: Otra cosa que veo, por ejemplo, que las esquinas están forradas con acero inoxidable, que los pisos tienen esa curva para que no se alojen gérmenes.
1: Sí. De hecho, el piso es piso vinílico, que tiene características del material, evita que se acumulen bacterias o cualquier tipo de microorganismo. Y esta curva es una curva sanitaria que justamente evita eso y hace más fácil la limpieza y desinfección de las áreas.
0: Entonces, ¿este es el área de observación?
1: Este es el área de observación.
0: Es grandísimo.
1: Es muy amplia. Tenemos la capacidad para atender 48 pacientes de forma
0: simultánea. ¿Estos son los de observación? En emergencia.
1: Es correcto.
0: O sea, alguien entra a la emergencia, lo atienden, lo estabilizan, y luego, bueno, está estabilizado, pero dicen, bueno, hay que observarlo para ver si lo pasamos a hospitalización, ya lo podemos dar de alta, ¿qué vamos a hacer con él?
1: Es correcto.
0: Bueno, lo tenemos aquí en observación.
1: Así es. Aquí lo...
0: Pero vamos... es inmenso. O sea, es decir, bueno, yo recuerdo que, bueno, no tiene nada que ver con el Hospital Rosales anterior, no habían ni camas.
1: No.
0: Pero esto no es que pusimos camas, pues, o es que pusimos, sino que incluso con ver los equipos arriba de cada cama, ver los monitores, cada cama tiene su... sus monitores.
1: Cada cama tiene su equipamiento. Tenemos monitores de signos vitales, incluso tenemos ventiladores mecánicos. Si un paciente se complicara acá, estabilizamos y luego trasladamos al área de cuidados críticos.
0: Yo antes de la pandemia, en El Salvador habían 26 ventiladores mecánicos.
1: Sí.
0: 26. Y con la pandemia, con el Hospital El Salvador, lo llevamos a 1,200.
1: Sí.
0: En ese tiempo, aquí en el Rosales, los médicos daban, era famoso que los médicos daban con unos botes de plástico que se llaman AMBU.
1: Con AMBU, sí.
0: Y entonces, cada médico con una mano, con las dos manos,
1: sí,
0: un AMBU cada mano, dándole aire a cada paciente, es algo impensable ahora.
1: No, definitivamente, eso iba en contra de la salud del paciente y ahora eso no va a suceder, porque tenemos todas las condiciones para atender cualquier tipo de paciente que tengamos acá, ya sea complicado o no complicado. O sea, muestra de ello es que todas las camas con sus monitores de signos vitales, con sus bombas de infusión, perfusión, todo lo que se observa atrás tiene gases medicinales.
0: Esa es otra cosa, que no hay tanques de oxígeno.
1: No hay tanques de oxígeno, porque de hecho el que tuviéramos cilindros de oxígeno, eso también va en contra de la seguridad del paciente, hay un gran riesgo. Y que ahora los tengamos todos gases centrales, eso pues facilita la atención y no los ponemos en riesgo. Además que tenemos monitores ahí que son los llamados de enfermería.
0: Ah, los monitores esos.
1: Sí.
0: No en los grandes.
1: No, los que están a la pared. El paciente solo presiona el botón y automáticamente en la estación de enfermería ellos identifican qué paciente necesita ayuda.
0: Eso es importante porque yo he escuchado de la población, pues de la gente que ha usado el hospital, que a veces llaman a los doctores o llaman a la enfermería y nadie llega.
1: Así es.
0: Y dicen, yo estuve llamando, me estaba ahí desangrando y nadie me hacía caso. Eso es una de las cosas que son más importantes. Nosotros vamos a tener las mejores instalaciones del mundo, en lo mejor equipo que lo tenemos,
1: sí.
0: El mejor equipo definitivamente no hay mejor que esto, los mejores insumos, los mejores medicamentos, pero tiene que haber la empatía,
1: claro,
0: del personal.
1: Sí. Y eso es parte de la filosofía de trabajo como institución, es calidad de atención desde la parte técnica, pero también la parte humana, porque eso es lo que nos va a diferenciar a nosotros de todas las demás instituciones.
0: Sí, qué bonito esa área.
1: Acá, señor presidente, estamos en uno de nuestros centros quirúrgicos. Esta área es muy importante porque hubo tanto una remodelación completa como una ampliación. Primero, crear condiciones.
0: Estos son los quirófanos.
1: Son los principales, quirófanos.
0: Porque abajo vimos que habían quirófanos, pero de emergencia.
1: De emergencia.
0: Estos son los quirófanos principales, digamos.
1: Así es. Aquí es para atender a los pacientes que tienen cirugías programadas. Anteriormente solo habían 6 quirófanos, ahora tenemos 9, y más allá de la cantidad ha sido la remodelación completa, creando condiciones adecuadas que deben de haber en un quirófano, porque son muy, muy específicas.
0: Se ven sumamente modernos.
1: Sí, ¿no? Y además tenemos
0: las lámparas, todos los equipos que están, los monitores.
1: Todo el equipamiento completamente nuevo. Aquí no hay nada que se haya utilizado anteriormente.
0: No queda una mesita.
1: Ni una sola mesa. Ni
0: una silla, un oasis para agua,
1: nada,
0: un churrito, nada.
1: Absolutamente nada de lo anterior está acá. Todo es completamente nuevo. Hasta el instrumental, la pinza más pequeña que pueda haber.
0: O sea, no hay una pinza, un bisturí, un bolígrafo del hospital, no hay aquí.
1: No, nada, absolutamente. Todo es nuevo.
0: Se ve impresionante. Bueno, y se ve como futurista.
1: Sí. Todos los acabados son los adecuados para un espacio quirúrgico y todo el equipamiento. No hay necesidad de esperar a que termine otra cirugía para traernos un equipo de eso y empezar con otro paciente.
0: Ah, eso es otra cosa. Sí, que puede haber un equipo y lo van moviendo.
1: Ajá.
0: El equipo bueno, digamos,
1: sí,
0: el nuevo, lo van moviendo de quirófano a quirófano. Aquí no.
1: No, aquí
0: cada
1: no.
0: Quirófano tiene todo.
1: Cada quirófano tiene todo lo que se requiere para atender a cualquier paciente en las diferentes especialidades con las que contamos.
0: Y estos son para...
1: Esto es para lavarse las manos. Acá todo el personal que va a entrar a quirófano, primero se tiene que lavar las manos acá, las técnicas correctas para poder entrar. Sí. Todo con sensores, sin necesidad de que esté manipulando
0: para que
1: nada.
0: No toquen con...
1: Exactamente. No.
0: ¿Qué tal, doctor?
1: En esta ocasión nos acompaña la doctora Gendy Amaya.
2: Muchas gracias, bienvenido.
0: Gracias.
2: Y es un placer para mí presentarle el Centro Quirúrgico del Nuevo Hospital Rosales. Acompáñeme.
0: Gracias.
2: Este hospital que por tantas décadas siempre atendió a los pacientes con limitaciones, con dificultades en los insumos, en los equipos, ahora se ha transformado en un complejo médico completamente moderno, que no tiene nada que envidiarle a ninguna clínica privada, ni del país, ni de la región. Contamos con 9 quirófanos multifuncionales en donde se van a poder realizar cirugías de todas las especialidades médicas.
0: ¿Todas?
2: Todas. Tenemos todas las especialidades. Tenemos equipos completamente nuevos.
0: El cerebro, el corazón,
2: cirugía de alta complejidad, de mediana y de baja complejidad. Tenemos los 3 tipos de cirugía. Todos los quirófanos están completamente equipados.
0: Eso es como para ver microscópicamente.
2: Es un microscopio para neurocirugía. Tenemos varios microscopios para varias especialidades. Hay muchos, muchos equipos para diferentes especialidades para poder atender a la población lo mejor posible. Vamos a disminuir esas largas listas de espera que tenemos de nuestros pacientes esperando por una cita para una cirugía. Pero no solamente nos quedamos ahí, señor presidente. Le presento nuestro quirófano robótico de cirugía robótica. Contamos con 2 robots. Acompáñame, por favor.
0: Wow.
2: Esta es nuestra sala de cirugía robótica. Tenemos 2 como este. En estos momentos le presento el robot para cirugía general y sus otras especialidades. Esto nos va a permitir tener una mayor precisión milimétrica a la hora de realizar cirugías de alta complejidad. Permite, por supuesto, hacer unas heridas muy pequeñas en el paciente. Tenemos un simulador, es como el paciente está en esa posición. El cirujano se aloja en la consola que tenemos allá.
0: O sea, el cirujano no estaría a la par del paciente, sino allá, en la consola.
2: Exactamente. Es como una cirugía remota a través de la consola.
0: Wow.
2: El cirujano está en la consola y los brazos se mueven automáticamente realizando la cirugía.
0: O sea, técnicamente el cirujano pudiera estar en otro salón.
2: Claro que sí. Todo el equipo funciona sincronizadamente con el equipo quirúrgico. Por supuesto, también hay cirujanos que están asistiendo al otro cirujano porque es, digamos, todo un equipo que realiza la cirugía, pero técnicamente es el robot el que hace la cirugía.
0: ¿Y el robot son esos 4 brazos?
2: Sí, son los 4 brazos. Los 4 pueden funcionar al mismo tiempo.
0: Qué impresionante. Y todos estos monitores, porque aquel es el de la consola donde él está viendo al paciente, digamos, o la que está en la operación. Aquellos son de signos vitales y esos. Pero ¿y estos otros monitores?
2: Estos monitores están conectados a la consola. Es para que todo el equipo pueda ver la cirugía en simultáneo. ¿Por qué? Porque hay que utilizar unas gafas 3D para poder ver en la consola. Entonces, él está viendo ahí, está operando y todo el equipo sigue en simultáneo a través de las pantallas el transcurso de la cirugía. Tenemos también todo nuestro instrumental completamente nuevo y completamente disponible para realizar alguna otra intervención adicional que se requiera.
0: Impresionante, doctor.
2: Bueno, también le voy a presentar el otro robot, porque tenemos 2 robots diferentes. Uno es para cirugía general, urología, cirugía oncológica, ginecología. Y este que vamos a ver ahora es para cirugía de ortopedia y traumatología, en donde se van a poder realizar reemplazos de cadera, reemplazos de rodilla, entre otros. Entonces, este es nuestro segundo quirófano robótico que nos va a permitir realizar una mejor planeación de las cirugías que se vayan a realizar a nuestros pacientes. Funciona con un sensor que hace como una especie de GPS, hace una planeación en el monitor en 3D y le ayuda al cirujano a realizar los cortes más precisos y, por supuesto, disminuyendo las complicaciones de la cirugía.
0: ¿Estos son operaciones menos complicadas que las anteriores? ¿O es
2: digamos similar? Que la técnica es diferente, por lo que estas son en articulaciones, estas son en rodillas, en cadera. Y en el robot de allá son cirugías que hacemos en el abdomen o cirugías que hacemos en el tórax. Entonces, la complejidad, digamos, varía del paciente y también varía del órgano que se vaya a hacer. Pero ambos son completamente...
0: Y en el otro quirófano, en el otro robot que vimos hace un rato, pero en cáncer incluso.
2: Sí, por supuesto. Es para cirugía oncológica, específicamente para casos muy complejos en los cuales por cirugía convencional sería muy riesgoso para el paciente. Con el robot disminuimos.
0: A veces remover un tumor es muy riesgoso porque toca arterias y ese tipo de cosas.
2: Entonces, claro.
0: El robot, al ser más preciso...
2: Milimétrico.
0: Sí.
2: Entonces los cortes son absolutamente finos, precisos y disminuimos la complicación y el riesgo de muerte del paciente. Entonces, señor presidente, aquí lo dejo. Muchísimas gracias.
0: Muchas gracias, doctor.
2: Gracias.
1: Señor presidente, esto es una pequeña muestra en realidad de todo con lo que ahora contamos en este hospital. Esto es dar calidad de atención.
0: Creo que aquí hay farmacia, desechos bioinfecciosos, un montón de cosas que no tenemos tiempo de ver porque no queremos aburrir a la gente con una cadena de 6 horas. Pero hay muchas cosas.
1: Son áreas complementarias, indispensables para garantizar una atención de la
0: bodega de insumos calidad. Médicos. Esto es importante porque yo recuerdo en el pasado no se podían hacer las diálisis. Yo me acuerdo que la gente reclamaba, gobierno anterior, por supuesto, que la gente reclamaba que no podían hacer la diálisis porque había un kit.
1: Sí.
0: Que era una bolsita con unos tubitos, uh-huh. unos catéteres.
1: Correcto.
0: Y unos algodones, era un kit, pero que valía como $15, unos $20, una sí. cosa así. Y que no podían hacer la diálisis porque faltaban esos kits. Y yo en ese tiempo era alcalde, y yo les decía, yo les compro los kits, ¿cuántos son? O sea, 1,000 kits son $15,000, sí. ¿por qué no los pueden comprar? Pero no tenían ni eso, ni el insumo así médico es. Más básico.
1: Ahora sí, pues contamos con todos los insumos, desde lo más básico hasta lo más complejo para cualquier tipo de procedimientos, tanto acá como en el resto de las áreas del hospital. Bien. Acá nos dirigimos hacia nuestros quirófanos centrales, que es nuestro quirófano híbrido. Es el de más alta especialización que tenemos en el hospital, en el país.
0: Este quirófano que vamos es el de más alta especialización.
1: Sí.
0: O sea que el que acabamos de ver, o los que acabamos de ver que eran sumamente modernos, no son los de más alta especialización.
1: No. Estos están mucho más especializados, con equipamiento también muy complejo y que nos va a permitir
0: hacer... Pensé que había visto lo más tecnológico.
1: No, acá, de verdad. Y esto no solamente es lo mejor en el hospital, sino en el país y en Centroamérica. Muy pocos países tienen esta tecnología integrada en un mismo espacio, que eso es pues en realidad lo más novedoso, porque nos permite hacer procedimientos y hacer estudios diagnósticos en la misma área, sin necesidad de mover al paciente.
0: O sea, no hay que llevar al paciente, eso es bien importante, yo lo he visto en Estados Unidos, que no hay que llevar al paciente del quirófano, sacarlo, llevarlo y hacerle una imagen, un estudio y luego regresarlo.
1: Así es. Es tiempo vital para el paciente.
0: Claro.
1: Entonces acá nosotros lo integramos. Claro. Y nuevamente, doctora.
0: Hola, Gindy, doctor.
2: Hola, de nuevo. ¿Cómo está? Buenas noches.
0: Gracias.
2: Bienvenido a nuestro centro quirúrgico, tercer centro quirúrgico. Imagine que acá en este espacio vamos a poder realizar diagnóstico y tratamiento al mismo tiempo sin sacar al paciente para ningún otro lado.
0: Normalmente en casi todos los hospitales que yo he visto fuera de uno de Estados Unidos, todos los lugares de imágenes no son para hacer cirugía, sino que está separado. Y si hay que mover al paciente, toca moverlo anestesiado al centro de imágenes, a que le hagan la imagen y luego a regresarlo al quirófano.
2: Es correcto. Eso aumenta el riesgo de complicación y expone al paciente a muchas complicaciones. Entonces, en nuestro centro no lo tenemos que sacar del quirófano. Podemos simplemente trasladarlo en la misma camilla donde lo estamos operando, lo podemos trasladar para realizarle esta imagen. Aquí tenemos nuestra sala de tomografía, tenemos 3 tomógrafos en todo nuestro hospital. Tenemos uno en el área de emergencias, tenemos uno en la torre 1, en la torre nueva, y tenemos, por supuesto, el del quirófano híbrido. Aquí nuestro tomógrafo de última tecnología nos va a permitir realizar mejores diagnósticos, unas imágenes mucho más nítidas, y también vamos a poder hacer intervencionismo. ¿Qué quiere decir eso? Que podemos, si queremos ingresar a un órgano, tomar a una muestra, lo podemos hacer guiado por este tomógrafo que nos da unas imágenes tan nítidas que simplemente es a través de una pequeña incisión, tomamos una muestra de un órgano que requiere y el paciente se va caminando para su casa.
0: Y se nota, se puede ver con solo ver el equipo que es de última generación.
2: Por supuesto. Y también se puede trasladar del quirófano. El paciente simplemente se traslada para acá y se le realiza la imagen sin aumentar su riesgo de complicaciones. Todo dentro del mismo complejo. Ahora le voy a presentar el corazón de nuestra sala híbrida, que es la sala de hemodinamia avanzada.
0: ¡Wow!
2: Bienvenido.
0: Es impresionante.
2: Es muy impresionante y más impresionante aún que nuestro equipo, el angiógrafo, es el único en toda Centroamérica de este tipo. En esta sala de hemodinamia vamos a poder realizar intervencionismo. Como usted puede ver ahí, vamos a poder diagnosticar y tratar al mismo tiempo. ¿Qué significa eso? Que vamos a poder dibujar las arterias de muchos órganos del corazón, del cerebro, del hígado, del riñón. Y al mismo tiempo, si detectamos que hay alguna obstrucción en alguna arteria, como lo podemos ver ahí, de una vez se puede hacer un tratamiento intervencionista, o sea, podemos colocar un catéter.
0: Aquí mismo.
2: Todo aquí mismo.
0: O sea, estamos haciendo el estudio de imagen, el estudio de imagen indica que hay una obstrucción. Y en el mismo lugar
2: hacemos el tratamiento.
0: Se hace el tratamiento.
2: Y le salvamos la vida al paciente. Disminuimos el tiempo de atención y, por supuesto, mejoramos la calidad de vida porque la atención es en menos tiempo, más eficaz y con más alta calidad.
0: Se ve lo último, definitivamente.
2: No, esto está a la vanguardia. Esto nos posiciona con una referencia increíble a nivel de
0: sí,
2: Centroamérica.
0: Incluso en un país desarrollado, en Europa, Estados Unidos, pueden tener lo mismo, pero este es el mejor modelo.
2: No, este es el mejor modelo. De este modelo es el último y solo lo tenemos nosotros. Entonces, en esta sala híbrida, en este complejo de quirófano híbrido, contamos con 3 salas de imagenología y 3 salas de quirófanos. Aquí es donde se van a realizar las cirugías de más alta complejidad. Se va a realizar cirugía cardiovascular.
0: Perdón, doctora, cuando me mostró el robot, aquel, el primero, yo pensé que eso era la última tecnología que íbamos a ver ahora.
2: No, todavía tenemos más tecnología. Wow. Entonces le presento uno de nuestros quirófanos de alta complejidad. Aquí vamos a realizar cirugía neurocirugía, vamos a realizar cirugía cardiovascular y vamos a poder realizar nuestro gran programa, que es la innovación en el país en Centroamérica, que es nuestro programa de trasplantes.
0: Pero eso es impresionante, es decir, nunca he visto un quirófano así, sinceramente.
2: Este quirófano es completamente a la vanguardia del primer mundo. Con decirle, le doy un dato interesante. Nuestro microscopio, solamente hay 3 en toda América. 2 en Estados Unidos y 1 que es el que tenemos nosotros.
0: O sea, de los 3 en el continente americano,
2: ¿sí?
0: 2 están en Estados Unidos y otro es este.
2: Sí. Y aquí vamos a realizar todas las cirugías de neurointervencionismo. Se van a poder realizar cirugías del cerebro. También tenemos los otros 2 quirófanos de alta complejidad en donde se va a realizar cirugía cardiovascular y se va a realizar el programa de trasplantes.
0: Y con solo ver el tipo de pantallas y todo es de última
2: todo
0: generación.
2: Todo es de último.
0: Y
2: todo.
0: Los equipos auxiliares, monitores.
2: Sí, todos estos monitores son para ayudar al cirujano a mejorar la planeación de la cirugía. Tenemos un neuronavegador que nos va a permitir también como un GPS, como hacer un escáner del cerebro y poder detectar y poder hacer mejor precisión a la hora de extraer un tumor, a la hora de realizar cirugías muy complejas.
0: Sí, y cabe recordar que este es un hospital público,
2: sí,
0: gratuito,
2: por supuesto,
0: para el pueblo, ¿no? Porque uno pensaría esto, bueno, una clínica super high-end en Estados Unidos, no, eso es un hospital público.
2: También tenemos un resonador que es de 3 Teslas, o sea, eso es toda nuestra sala híbrida es integrada. Entonces tenemos la sala de resonancia, los 3 quirófanos y tenemos los 3 salas de imagenología.
0: ¿Se puede ver eso?
2: Sí, podemos verlo, pero no podemos pasar de estas barras.
0: Ah, ya. ¿Por qué? Es como...
2: Por el campo electromagnético. Normalmente los resonadores son de 1.5 Tesla y este es de 3 Tesla.
0: O sea, cuando vemos hospitales, clínicas, lo que tienen es 1.5 Tesla.
2: Sí.
0: Y eso ya es tecnología avanzada.
2: Sí, eso digamos. Ya es de por sí un resonador avanzado, pero este es el más avanzado de 3 Tesla. Porque eso nos permite hacer unas imágenes mucho más precisas, mejor precisión, imágenes mucho más nítidas y en menor tiempo. Normalmente una resonancia se demoraba 2 horas, 3 horas. Aquí en 40, 50 minutos ya podemos tener unas imágenes nítidas y con mucha mejor resolución. Y podemos detectar mucho más rápido algunas, digamos, lesiones, tumores milimétricas que con otras, que con otros exámenes no pudiéramos detectar.
0: Qué alegría poderle dar esto a la gente, pues, porque normalmente, en otros países, el que tiene dinero puede tener algo bueno, el que no tiene dinero no lo puede tener. Y aquí en El Salvador ni teniendo dinero, porque estos aparatos no los tiene ningún hospital privado tampoco.
2: No.
0: O sea que alguien con dinero en El Salvador no puede pagar esto.
2: No.
0: Tiene que venir aquí a Del Rosales.
2: Sí, gracias.
0: Impresionante.
2: Por esa transformación, muchísimas gracias por hacer esto posible.
0: Muchas gracias.
2: Que tenga buena noche.
0: A mí me alegra, de verdad, que podamos darle eso a la gente.
1: Aquí, pues nos encontramos.
0: La zona antigua.
1: Así es. Esta es la parte histórica de nuestro hospital.
0: Claro, claro, que lo restauramos. Yo me acuerdo que había quejas de algunas personas de la oposición que decían, se están destruyendo el patrimonio. Y más bien lo hemos salvado, porque eso estaba podrido.
1: Así es.
0: Incluso yo supe que... Hola, arquitecto. ¿Qué tal? ¿Cómo está?
3: Un gusto, señor presidente. Le presentamos la parte histórica, la cual ha sido restaurada y renovada completamente.
0: Realmente lo que había acá, ahí me mandaban las fotografías y me decía, esto es lo que hay, y había muchas podridas, habían otras comidas, me imagino que por el tiempo, o ratas, o todo.
3: Estaba completamente deteriorado. Entonces, la parte interna, la estructura interna, que habían casos en los que era madera, se han cambiado. Las láminas, que son originarias de Bélgica, que tienen más de 100 años de existir, se han restaurado.
0: Pero se han restaurado, pero son las originales.
3: Son las originales, señor presidente.
0: Es que no parece, porque, o sea, yo sé que son las originales, pero lo que había antes era podrido, arruinado, o sea, es un trabajo de restauración de alto nivel. Y yo me imagino que aquí en El Salvador no hay empresas que restauren este tipo de material de construcción, porque nadie construye así ahora.
3: Es correcto. Se ha tomado de personalidades internacionales para poder restaurar todas estas láminas, la estructura. Es más, estas estructuras hasta se encontraban culebras dentro de las estructuras.
0: Vi la fotografía.
3: Entonces, sí teníamos que restaurarlo sí o sí.
0: Esta es la capilla, ¿verdad?
3: Esta es la capilla.
0: La verdad es que al verlo así, pues ya, antes verlo daba tristeza, era como una casa del terror, la verdad. Pero ahora verlo así, hermoso, iluminado, dan ganas incluso de conocer más la historia.
3: Temas que nos interesaban bastante era la conservación de la cultura que representa este hospital. Entonces, la labor que se ha hecho para poder restaurarla es grande. Tenemos 4 estructuras conservadas y restauradas completamente, que son las 2 principales de la fachada. Sobre la 25 tenemos la torre del reloj.
0: Hay dos como casas, ¿verdad? 2 edificios, sí, que están en la...
3: Son 2 gemelas.
0: Ajá, entonces, que están en los he visto, sí.
3: Correcto. Tenemos la torre del reloj.
0: Que es en la principal, la que es Hospital Rosales, sí, que tiene el reloj.
3: Sí, esa se restauró completamente. Si gusta, pasamos.
0: Sí.
3: Se restauraron las fundaciones de la torre del reloj, la parte interna, porque realmente estaba completamente deteriorada.
0: Veo también que la baranda se ha restaurado. Los jardines son nuevos, me imagino, porque esto está hermoso, pues.
3: Son completamente nuevos los jardines, las barandas también se restauraron y algunas son nuevas para poder jugar con el ambiente.
0: Claro, o sea, para completar tal vez.
3: Así es. Y también el piso, estos mosaicos.
0: Sí, este piso es antiguo, ¿no?
3: Se restauraron completamente para darle brillo nuevamente.
0: Sí, entonces veo que todas las barandas, también me dicen que para completar, pero también las columnas, todas las luminarias.
3: Las estructuras de las columnas se restauraron completamente. Las barandas son completamente restauradas y nuevas para darle continuidad y que diera un cerramiento histórico a la parte de la parte central del hospital. Los techos se restauraron, las vigas metálicas, justamente como de hace 100 años. Las luminarias también. La parte del foco es lo único que se ha cambiado, pero de ahí la estructura de la luminaria es original.
0: Una pregunta, ¿esta parte va a estar abierta al público? Porque, bueno, normalmente los hospitales, pues los que lo ven son los pacientes, los médicos, el personal de enfermería, el personal técnico, pero ¿y si alguien de la población quiere venir a conocer?
3: La parte de los jardines es completamente público.
0: ¿Ah, sí?
3: Es completamente público.
0: Bueno, sí.
3: Lo único que se queda privado es la parte de los pasillos que dan a la hospitalización. Luego, lo de en medio es justamente público. Esa es una de las entradas, señor presidente, de parte desde los pabellones de hospitalización hacia los jardines, con la vista principal de la capilla.
0: De la vista frontal de la capilla.
3: Así es. Conservada completamente. Se han restaurado.
0: Bueno, creo que nunca se vio tan linda, porque además tiene iluminación arquitectónica que no existía.
3: Así es.
0: Hace 100 años.
3: Anteriormente esto estaba escondido en unas ruinas. Entonces se restauró y tenemos esta vista.
0: Y ahí está la casa con la torre del reloj.
3: Así es, restaurada desde sus cimientos casi, infraestructura metálica completamente restaurada, las láminas completamente restauradas. La roseta principal que también se restauró.
0: Todo esto restaurado.
3: Completamente restaurado. Hasta el mobiliario se ha restaurado, señor presidente.
0: No es tan pequeña la capilla. Aquí tiene...
3: Esas gradas son para los coros. Restaurarla fue un reto realmente, porque estaba muy deteriorada.
0: Y ahí está
3: la torre.
0: La torre. ¿Este era el edificio principal o de entrada?
3: Sí.
0: En el hospital.
3: Cuando se entregó en 1902, esta era la fachada principal. De ahí surgen unas expansiones, crecimiento muy orgánico. Sí, realmente estaba muy deteriorada sus fundaciones. Ya las uniones estructurales eran completamente inexistentes. Por oxidación, por paso del tiempo.
0: Sí, me imagino que antes no había nada, mantenimiento cero. Nadie le importó nunca este hospital. Sí. Jamás invirtieron en él. Y pues bueno, ahora, gracias a Dios, se pudo hacer esto.
1: Correcto. Sí, señor presidente, ya en este momento pues vamos a dirigirnos hacia la unidad de cuidados intensivos. Otra área muy importante.
0: Arquitecto, nos vemos en un rato.
1: Un gusto.
0: Gracias.
1: En esta ocasión, doctora Sofía Vázquez nos va a comentar,
0: doctor,
1: un poco.
4: Muy buenas noches, señor presidente. Un gusto presentarle la unidad de cuidados intensivos del nuevo Hospital Rosales. Cada unidad de cuidados intensivos está totalmente equipada con equipo nuevo, de alta calidad. Tenemos máquinas para poder dar terapia de sustitución renal, que es un perfil epidemiológico frecuente.
0: Cada cama de UCI tiene su propio diálisis.
4: Aquí van a haber 8, tenemos de 3 variedades. Y la NCU18 es la que va a ser específicamente para este tipo de terapias. Tenemos otras 2 que se puede usar siempre para hemodiálisis, pero también tiene funciones específicas para plasmaféresis, para algunos tipos de enfermedades autoinmunes, como síndrome de Guillain-Barré, como lupus eritematoso sistémico, que son este modelo.
0: Ah, claro, es diferente.
4: Sí,
0: Ahora, normalmente las camas de UCI no tienen un equipo cada una.
4: No. Antes, en el antiguo Rosales, tenían 2 máquinas para dializar y no más. Lo demás era por servicios. Hacían contratos y no tenían sus propias máquinas a disposición. Claro. Ahora es una de las cosas que va a tener beneficio.
0: Y se ven el tipo de monitores, el tipo
4: sí,
0: de...

0: pero hay otras intoxicaciones que no. Por ejemplo, plaguicidas, que es importante para nuestra población agrícola.
1: ¿Otro tipo de máquina?
0: De máquina, sí, es DX10 y es la única en el país al momento. Ya vamos a poder dar respuesta a este tipo de
1: pacientes. O sea que antes, digamos, no había forma de tratar eso.
0: No, estas que son no dializables, no había manera.
1: ¿En ningún lugar en el país?
0: En ningún lugar en
1: el país. ¿Ni privado ni público?
0: No.
1: Ahora sí.
0: Ahora sí. Ya hay una respuesta para este tipo de pacientes. Acá en el primer nivel tenemos capacidad de 21 habitaciones. Y en el segundo nivel tenemos capacidad para 40. Dando
1: aquí,
0: un total
1: aquí
0: de 71.
1: Las que estamos viendo aquí, cada una además está independiente.
0: Sí, porque son para pacientes con condiciones de aislamiento. Quiere decir que necesitan estar solos para no contagiar a otras personas.
1: Claro.
0: O están inmunodeprimidos, que cualquier infección puede complicar su cuadro clínico.
1: Sí, una bacteria puede aprovechar a entrar en un sistema deprimido. Aquí hay 21.
0: Aquí hay 21, pero en el segundo nivel tenemos cuidados intermedios, que ahí no están separados, porque la condición lo permite, y también cuidados intensivos para otro tipo de patologías. Y tenemos ventiladores mecánicos para cada unidad, porque característico de un paciente de cuidados intensivos es el soporte ventilatorio necesario.
1: Claro, claro. Felicidades.
0: Gracias, mucho gusto.
1: Gracias.
0: Muchas gracias.
2: Esto era parte de lo que usted mencionaba en el área de
1: emergencias. Antes no había nada, había un doctor con dos botes de plástico.
2: Sí.
1: Y ahora hay 61. Son un montón de áreas, la verdad es gigantesco. Pensé que me gustaría mostrarlo todo, pero obviamente sería demasiado largo. Pero
2: sí,
1: los pacientes lo van a conocer, cada uno va a venir a un área, va a ir a la otra área. Y al final se van a dar cuenta que lo que estamos mostrando ahorita será un 10%.
2: Sí, claro que sí. El hospital es inmenso y pues cada paciente va a venir a recibir diferentes
1: atenciones.
2: Por ejemplo,
1: ahí va inhaloterapia, por ejemplo, y hay un montón de cosas ahí adentro.
2: Así es.
1: Pero no si vamos a inhaloterapia, son otros 5 minutos.
2: Así es. Arquitecto.
1: ¿Qué tal, arquitecto? Otra vez.
3: Un gusto. Bien. Y, señor presidente, esa es la transición entre la parte histórica y lo moderno del hospital. Ya recorrió usted la parte histórica, a donde completamente el hospital ha sido restaurado, renovado.
1: Todo está nuevo, lo que se mantuvo básicamente son las cosas que queríamos mantener por patrimonio.
3: Correcto, entonces, adelante.
1: ¿Y esta es la conexión con el edificio nuevo?
3: Esta es justamente la conexión entre
1: la pasarela, digamos.
3: Sí, la pasarela que divide la parte de consulta externa.
1: Pero aquí estamos a nivel de piso. Va a ir subiendo.
3: Vamos a ir subiendo.
1: Suave para que. Me imagino que eso es para camillas.
3: Justamente es para eso. Esto tiene un porcentaje de 7% de pendiente.
1: Poquísimo.
3: Como lo dictan las normas para poder hacer los transportes de los pacientes en carros camillas o sillas de ruedas. Únicamente va a funcionar para hacer traslados de los pacientes.
1: O sea, esto solo funciona. Traslado de paciente.
3: Esto no es público, esto solo son transiciones.
1: Es decir, es público, pero solo para hospitalización, ¿no?
3: Correcto.
1: No es para que venir a conocer esto.
3: Así es.
1: Como si lo es el jardín, como si lo es la capilla, como si lo es el edificio histórico.
3: Así es. Esta parte es para conectar ambos edificios únicamente.
1: Está bien impresionante el edificio nuevo desde acá, con la conexión de la pasarela.
3: Completamente.
1: Y bueno, y la pasarela en sí tiene su encanto también. Es bonita, moderna, de cristal.
3: Se diseñó.
1: Aquí se puede ver una de las casas.
3: Esta es una de las casas históricas que está sobre la 25, que se restauró completamente.
1: Aquí vamos a abrir un café para
3: en la otra. Así es.
1: Para que también, ahí sí el público general puede venir a tomar un café.
3: Correcto.
1: Y también sirve porque a veces uno va a ver a su pariente o los mismos médicos salen de trabajar. Hay una cafetería de hospital, pero
3: así es.
1: Pero a veces uno quiere, pues, no sé, comer algún pan dulce. Correcto. O alguna.
3: También en esos edificios se está implementando zonas de educación que el doctor Aguilar ha tenido en bien.
2: En esta área nosotros vamos a tener la parte de docencia. Tenemos más de 50 maniquíes de diferente tipo, de diferentes piezas del cuerpo, y toda esta parte nosotros la hemos acondicionado para tener una sala de simulación.
1: ¿Dónde es? ¿En esta primera casa?
2: En esta primera
1: casa. En esta primera casa van a hacer las simulaciones.
2: Así es.
1: Como prácticas para aprender cómo hacerlo.
2: Es correcto. Es parte de la formación de nuestros nuevos profesionales.
1: Es un hospital-escuela, básicamente.
2: Así es. Es un hospital-escuela. Entonces, esos espacios

0: Además de conservarse lo histórico, también vamos a integrar con lo moderno el tener estas salas de simulación.
1: Y el café va en la otra.
2: Así es. Y justamente aquí, señor presidente, se puede observar la transición de la historia con lo moderno.
1: Claro. La actualización. Aunque en la otra parte, la historia está como en medio, ¿verdad? Sí. Porque venimos de moderno, luego esa parte histórica sí. Que quedó hermosa, y luego aquí vamos a lo moderno. Así otra es. Vez. Aunque más moderno porque este edificio viene de cero.
2: La infraestructura es desde cero, las especialidades como lo eléctrico, lo hidráulico, lo arquitectónico, todos los acabados que se han integrado en el edificio son completamente nuevos, cumpliendo todas las normativas internacionales que corresponde a un hospital.
1: Aquí empieza el edificio totalmente nuevo que hicimos enfrente.
2: Completamente nuevo, desde las plantas de tratamiento, los generadores de oxígeno que se han desarrollado tanto en esta etapa como en la parte histórica, completamente nuevo.
1: Excelente. Sí. Gracias, arquitecto.
2: Un gusto.
3: Señor presidente, continuamos.
1: Nefrología, que es importantísimo para que la gente que lo entienda, básicamente tratar de problemas renales, sobre todo la insuficiencia renal.
2: Así es.
1: Porque aquí en El Salvador la incidencia de insuficiencia renal es altísima, sobre todo porque los ríos están contaminados.
2: Sí.
1: También hay cultivos que usan pesticidas y químicos y bueno, queman la caña y pues se están destruyendo la salud, pero así lastimosamente es. Hay una cultura aún que hay que ir cambiando y pues bueno, está la parte preventiva que hay que hacer,
3: claro,
1: pero
3: que sí.
1: Está esta parte curativa.
3: Así es, y aquí tenemos nuestro servicio de hemodiálisis más grande que tenemos dentro del hospital.
1: ¿Qué tal, doctor?
4: Es un honor para mí darle la bienvenida a la nueva unidad de nefrología del nuevo Hospital Rosales.
1: Mucho gusto, gracias, qué increíble se ve.
4: Específicamente nos encontramos en el servicio de hemodiálisis, uno de los servicios más críticos que tenemos dentro del hospital.
1: Todas estas máquinas son nuevas, son modernas, última generación, se ve muy diferente a las máquinas de hemodiálisis que normalmente hay en los hospitales públicos.
4: Correcto, señor presidente. Son máquinas de última tecnología, son una tecnología reciente, que tienen menos de un año de lanzamiento. Entonces, contamos con lo último en tecnología.
1: O sea, que en el mundo no puede haber nada mejor. Puede haber algo igual.
4: Como todos sabemos, El Salvador tiene una de las tasas más altas
1: claro.
4: De enfermedad renal crónica en toda América Latina. Entonces, sabemos del reto que tenemos frente a nosotros, que primero Dios, el capital humano con el que contamos, la tecnología con la que disponemos actualmente, vamos a dar respuesta a ese gran reto que tenemos frente a nosotros, señor.
1: Creo que son muchísimas máquinas de hemodiálisis.
4: Fíjese, actualmente contamos con 140 máquinas.
1: ¿Cuántas habían antes?
4: Anteriormente disponían de 61 máquinas.
1: 61, y no de estas.
4: Y no de estas, tecnología anterior, un poco ya obsoleta, que daban respuesta a unos 180 pacientes diarios. Con la nueva cantidad de máquinas que tenemos, vamos a dar respuesta en atención a 420 pacientes diarios.
1: O sea, vamos a pasar de 180 a 420.
4: A 420 pacientes.
1: Y aparte el número, que es exorbitantemente mayor, la calidad de la atención va a ser mucho mejor, porque están con máquinas de última generación.
4: Máquinas de última generación, insumos de última generación, capital humano completamente preparado. O sea, estamos listos para dar respuesta a toda la población. Y un mensaje que quiero dejarle a todo el pueblo salvadoreño, que les quede muy claro. Estamos en una época dorada de la nefrología. Nunca habíamos tenido tantos avances científicos, tecnológicos, medicamentos. Y que todo ese arsenal que tenemos ahorita, disponemos de ellos aquí y ahora en el nuevo Hospital Rosales.
1: Estoy seguro que no hay ningún hospital privado en El Salvador con este tipo de máquinas y menos con esta cantidad de máquinas.
4: No, claro que no.
1: O sea que la atención que van a tener acá, además el tipo de médicos, el tipo de personal, los insumos, como usted mencionó, básicamente lo que hay acá para un paciente de nefrología no lo va a encontrar en ningún lugar ni pagando.
4: Va a contar con todos los recursos actuales que tenemos disponibles de tecnología y medicamentos. O sea, que todos esos pacientes, nuestros pacientes, estén tranquilos que van a recibir el mejor trato humano, un trato digno y con lo mejor
1: disponible. Sí, eso es importante porque antes no había ni instalaciones, ni equipo, ni insumos, ni personal suficiente, ni nada. Pero también había un problema muchas veces de empatía con los pacientes.
4: Correcto.
1: Atención. Y eso es un tema que pasa mucho en los hospitales públicos en Latinoamérica. Sí. No todos, pero pasan muchos. Y creo que es algo también importante. Obviamente la capacidad del personal médico hoy es mayor que la que teníamos antes. Los equipos son mucho mejores que los que habían antes. Los insumos, como usted mencionaba, son mejores. Los medicamentos no solo han avanzado en el mundo, sino que los hemos adquirido, porque pudieron haber avanzado y no los tuviéramos.
4: Correcto, sí, señor.
1: Sino que también el tema de la del calor humano, que eso en un hospital es vital.
4: Nuestra filosofía de atención es centrada en el paciente, no en la enfermedad. Enfocamos nuestra atención al paciente y eso nos garantiza muchísimo mejores resultados.
1: Excelente. Gracias, doctor.
4: Bueno, señor presidente, un gusto y un honor.
1: Gracias.
4: Que esté muy bien.
3: Señor presidente, continuamos.
1: Hay algo importante que hay que recalcar porque yo recuerdo que decían, hubo un tiempo que los medios de comunicación de oposición y algunos opositores decían, no, que están trayendo médicos extranjeros y no le están dando trabajo a los salvadoreños.
3: Así es.
1: Y yo creo que hay que aclarar varias cosas. La primera es que estamos contratando especialistas del mayor nivel en el mundo.
3: Así es.
1: Número uno, para la atención del pueblo.
3: Correcto.
1: ¿Y por qué no vamos a traer lo mejor? Doctores como este, pues, sí. ¿Por qué no vamos a traer lo mejor? Y aquí están viniendo doctores de Argentina, de Colombia, de todas partes. Por ejemplo, el trasplante de médula ósea que me mencionó usted al principio.
3: Es correcto.
1: Aquí no había nadie que lo pudiera hacer.
3: Nunca se ha hecho eso aquí.
1: Nunca han hecho una. Uh-huh. Entonces, lo único que si queremos darle ese servicio al pueblo, tenemos que traer gente de afuera que lo pueda hacer y ponerle salvadoreños a la par para que aprendan a hacerlo y que en unos años ellos puedan hacerlo también.
3: Así es.
1: Sí. Y acá hemos contratado, porque se habló de despidos y yo decía, no. Obviamente el personal. Mucho del personal que estaba era bueno, mucho no y se fue, pero mucho personal era bueno y se reubicó en otros hospitales y se reforzaron otros hospitales. Pero todo el personal aquí es nuevo.
3: Todo el personal es nuevo.
1: Y se contrataron 3.200 personas.
3: Así es.
1: De las cuales 3.000 son salvadoreñas y 200 son
3: extranjeros.
1: Extranjeros. Que vienen a enseñarle a los salvadoreños y atender a los salvadoreños.
3: Así es.
1: O sea, creo que criticar eso sería absurdo. Estamos contratando lo mejor para los salvadoreños, para la atención del pueblo. El pueblo, todo el pueblo, pero obviamente sobre todo el pueblo pobre, de escasos recursos, porque ellos son los que más necesitan la salud pública. El que tiene dinero puede pagar algo privado, que no va a ser tan bueno como esto, pero puede pagar algo privado.
3: Así es.
1: El que no tiene recursos económicos no lo puede pagar. Tiene que venir acá o a otro hospital público y recibir la atención. Tener este tipo de médicos que hemos contratado, especialistas de todo nivel, para atender al pueblo y que además, como hospital escuela, le van a enseñar a los médicos salvadoreños. En su mayoría jóvenes, además.
3: Sí, la mayoría jóvenes.
1: Bueno, como tú, sos el director y sos bastante joven.
3: Sí. De hecho, la experiencia que traen los colegas extranjeros, ¿verdad? De diferentes países, de diferentes especialidades, como usted muy bien lo mencionaba, nos aporta el doble. Nos aporta en la calidad de atención a la población, pero también en formar profesionales salvadoreños, porque el enfoque es precisamente ese, que tengamos profesionales salvadoreños de alto nivel, que tengan una gran experiencia y que tengan esa capacidad de atención a cualquier tipo de paciente.
1: Pero para eso tenemos que traer gente que les enseñe.
3: Así es.
1: Y creo que cerrarse a que nos enseñen a hacer trasplantes de médula o otros tipos de trasplantes, claro, o el mejor tratamiento de nefrología posible, los mejores equipos, bueno, poder manejar ese tipo de equipos en los quirófanos, esos robots que se ponen unas gafas especiales para manejar los robots. Tenemos que traer gente que nos enseñe, primero que pueda operar el equipo.
3: Así es.
1: Pero tenemos que traer el nivel de médicos de ese nivel de equipo para poder hacer las mejores cirugías del mundo.
0: Así es.
1: Lo que hacen en Japón, lo que hacen en Estados Unidos, poderlo hacer acá.
0: Sí, que tengan esa experiencia. Y de hecho, eso ha sido parte de lo que hemos considerado para poder seleccionar a los médicos que hoy forman parte de nuestro equipo de trabajo. La experiencia en la más alta tecnología, en los mejores hospitales del mundo, muchos de ellos incluso formados en 3-4 países diferentes. Entonces, esa experiencia tan amplia es la que nos va a aportar a formar más profesionales de ese nivel acá en el país.
1: Sí, que han sido, bueno, yo veía algunos currículums, han sido presidentes de asociaciones de nefrología, de oncología, de cardiología, de neurocirujanos.
0: Sí.
1: Es decir, niveles que pues nunca los hemos tenido en el país y hoy los vamos a tener, como bien dijo usted, doble.
0: Sí.
1: Lo vamos a tener para la atención del pueblo, pero también para el aprendizaje de nuestros médicos.
0: Así es.
1: Salvadoreños.
0: Así
1: que
0: es.
1: Al terminar su proceso van a tener que retribuirlo con trabajo aquí en el hospital.
0: Por supuesto. Y justamente otro de los...
1: Gracias.
0: Adelante, presidente. Otro de los ejemplos es en la especialidad de urología, que es una de las más solicitadas en este hospital, ¿verdad? Y en el país.
1: Claro.
0: Y tenemos equipo de alta tecnología y también especialistas de alto nivel para poder utilizarlos y atender a los pacientes. Y precisamente, doctora Jocelyn
5: Guevara. Buenas noches, señor presidente.
0: Nos va a comentar.
1: ¿Qué tal? Mucho gusto.
5: Es un honor para mí recibirlo en el área de urología del nuevo Hospital Rosales.
1: Gracias, ¿sí? Muchas gracias.
5: Aquí tenemos nuestra sala de urodinamia.
1: Urodinamia.
5: Sí. En esta sala vamos a ver pacientes con enfermedades como
1: incontinencia. Pero es muy moderno, ¿ah?
5: Sí, es hermoso. Aquí vamos a atender pacientes con incontinencias urinarias, con patologías obstructivas o con cualquier enfermedad que afecte la musculatura de la vejiga. Es un estudio ambulatorio en donde el paciente...
1: Para ver el vaciado y todas esas cosas.
5: Sí. Anteriormente la patología urológica...
1: ¿De dónde es usted, doctora?
5: Soy venezolana.
1: Ah, pues, bienvenida.
5: Gracias, gracias. La patología urológica vesical compleja estaba a oscuras, ya que no había cómo estudiarla.
1: No había nada.
5: No había este tipo de equipos que tenemos.
1: No había en El Salvador.
5: No había en el hospital.
1: Aquí no había.
5: Sí, okay. Ya que el paciente que necesitaba tenía que hacer gasto en privado. Ahora con este tipo de tecnología podemos asegurarle al paciente un diagnóstico preciso para el tratamiento de patología compleja.
1: Claro, litotricia.
5: Sí, esta es nuestra unidad de litotricia. Aquí realizamos litotricia extracorpórea. Esto es un estudio o un procedimiento no invasivo, en el cual con un brazo que se coloca debajo del paciente, con ondas de choque de alta energía, podemos triturar o disolver los cálculos del riñón.
1: ¿Destruyen cálculos del riñón desde afuera?
5: Desde afuera.
1: ¿Sin cirugía?
5: Sin cirugía. Al triturar los cálculos del riñón o hacerlos arenilla, puede expulsarse por la vía urinaria con menos dificultad. Este equipo de última generación combina las imágenes de ultrasonido con rayos X de alta definición. Eso hace que consigamos el cálculo con más precisión, con alta con alta potencia.
1: ¿Y qué es lo que lanza? ¿Qué es la energía que lanza?
5: Es ondas de choque. Son ondas de choque que se transmiten por medio líquido y llegan al cálculo. Este equipo, señor presidente, no excluye, ya que podemos tratar pacientes jóvenes, pacientes obesos, pacientes de la tercera edad con enfermedades asociadas o cálculos complejos con poca movilidad con la misma efectividad. Así disminuimos las listas de espera quirúrgica y no tienen que ser llevados a quirófano. Para.
1: Y además el quirófano siempre es más riesgo, es más traumante, hay que hacer una herida.
5: Por eso se beneficia un grupo que antes no se beneficiaba, porque ahora no tiene que ir a quirófano con la misma efectividad.
1: Sí, bueno, poder no ir a quirófano y curarse...
5: Es maravilloso.
1: Claro.
5: Sí. Gracias, señor presidente.
0: Esto... Pues también es parte de la tecnología y lo que
1: hablábamos, ¿no? Tener los especialistas, traer lo mejor, la mejor atención para el pueblo, que aprendan nuestros médicos de estos médicos que estamos trayendo, especialistas internacionales.
0: No solamente los salvadoreños estamos comprometidos con esto, sino que también colegas de otros.
1: Sí, y también es un mensaje también, yo sé que aquí todos están comprometidos porque han sido seleccionados en parte por su capacidad, pero también por su compromiso, pero... Creo que también es un gran mensaje cuando uno ve gente de Argentina, de Venezuela, de Brasil, de Colombia, dejando sus países para venir a atender a los salvadoreños. Entonces, yo soy médico y trabajo aquí. Yo digo, si él vino desde allá, probablemente dejó su familia, probablemente dejó sus amigos. Y yo estoy aquí en mi país atendiendo a mi gente.
0: Sí.
1: Pues con más razón tengo que poner el 200%.
0: Sí, debemos de sentirnos más orgullosos nosotros como salvadoreños, pues es al final para nosotros mismos, es para nuestro pueblo este tipo de atención, esta calidad de atención. Correcto. Y en esta ocasión, señor presidente, doctora Yaneire Vázquez nos va a comentar.
6: Buenas noches, señor presidente. Es todo un honor darle la bienvenida a la unidad de hematología.
1: Gracias, gracias.
6: Bueno, señor presidente, le comento, esta unidad de hematología ha tenido dos innovaciones que son muy importantes porque se cambia el manejo tradicional del paciente con cáncer, ¿sí?, a un manejo que es moderno y multidisciplinario. Antes, en el antiguo Rosales, los pacientes con cáncer solamente estaban valorados por hematología y oncología.
1: Correcto.
6: A partir de ahora del nuevo Hospital Rosales, entonces se hizo toda la parte de modernización en ese manejo del paciente y se va a hacer un manejo multidisciplinario. Entonces tenemos hematología y oncología, que son las especialidades pues de siempre,
1: claro,
6: pero adicionalmente vamos a tener manejo con medicina familiar, manejo por cirugía oncológica, manejo por cuidados paliativos, personal de enfermería. Tenemos también el apoyo integral de lo que es la parte de psicología, nutrición, fisioterapia, terapia ocupacional, la parte de trabajo social. Y
1: sí, porque para todos los que hemos perdido familiares con cáncer o hemos tenido familiares que han luchado y han ganado la batalla, ambos, ¿verdad? Ambas. Las dos son duras.
6: Durísimas.
1: Ambas es dura. Luchar contra el cáncer, aún ganando, es duro.
6: Sí.
1: Y pues perder la vida, no se diga, todos, creo que todos hemos perdido a algún ser querido por esa enfermedad.
6: Sí, definitivamente.
1: Y es importante, bueno, en primer lugar, tener la mejor atención, que es la que vamos a tener acá, todo de primera, pero también lo que usted mencionaba, la fisioterapia, la psicología, la labor social, porque todo eso es parte también de del proceso.
6: Exacto, es cambiarle esa visión que es un paciente, o sea, es la enfermedad, a manejar al paciente en forma integral, porque esa es la idea. El paciente no es solamente él, porque también tiene su entorno familiar, tiene el entorno de su comunidad, y cuando a uno le diagnostican cáncer, no solamente le cambia la vida al paciente, sino a toda esa red.
1: Sí, a la familia.
6: A la familia, a todos. En esta área, señor presidente, les presento, esta es otra de las innovaciones que tiene la unidad de hemato-oncología. Este se llama Hospital Día. Aquí los pacientes tienen cuatro camas donde los que están más frágiles, más delicados, o que de pronto durante la quimioterapia estén haciendo eventos o se descompensen, aquí se dejan. Durante todo el día el paciente se tiene hospitalizado, se le hace todas las valoraciones, todo el manejo, sus tratamientos, y la idea es recuperarlo durante todo el día para que en la noche el paciente pueda regresar a su casa.
1: Esta es como una hospitalización durante el día, digamos.
6: Exactamente.
1: No es hospitalización, que es la que está en la otra área.
6: Claro. Cada una de las camas tiene las torres de gases, entonces son estos también, es individual, esto antes no estaba, donde aquí se le administran a los pacientes absolutamente todo, se le puede hacer aspiración de sus secreciones, o su oxígeno, todo el tiempo va a
1: estar. Veo que tiene una bonita vista también.
6: Hermosa, hermosa.
1: Y de día ha de ser también bonito, de noche tiene su encanto, pero de día ha de ser también bonita, ¿no? Y la gente puede.
6: Hay muchas aves. Aquí se ven muchas aves, es muy lindo. El cielo también, es una de las cosas que me parece tan hermoso, porque el paciente está aquí y él está, es darle otro ambiente, darle calidad a esa persona. Entonces, donde puedas no solamente estar pensando en lo que le está sintiendo, sino que poder estar con esta vista tan hermosa, es una maravilla. Esta área, señor presidente, ya son las salas de quimioterapia. Antes teníamos solamente 20 canapés, entonces eran las personas.
1: ¿Los canapés son las sillas esas?
6: Los canapés es la camillita, sencillita.
1: Okay.
6: Estos sí son sillones que son completamente modernos, cómodos. Aquí cada uno de los pacientes va a recibir su quimioterapia. Adicionalmente, tenemos estos equipos que son para administración de tanto de medicamentos como líquidos, volúmenes. Entonces, tenemos la bomba, pues, la que es la parte de infusión, que es la que es cuando uno necesita darle muchos volúmenes al paciente.
1: Claro.
6: Y esta, que es la bomba de perfusión, que es cuando uno necesita volúmenes más pequeños, es más estricto el manejo que se le hace al paciente. Lo lindo también es que estos cubículos van a tener, por cada fila, va a tener una enfermera. Entonces, su personal de enfermería.
1: Que va a estar pendiente de todos. Y veo que tiene todos los gases médicos, oxígeno, todas las conexiones. Y todo es individual.
6: Individual. Esta parte es especial aquí porque también que teníamos un problema acá, que los adolescentes, a veces ellos como que no son pequeños para que los manejen en la parte de pediatría, pero tampoco son grandes como para que lo manejen en otras estancias. Entonces aquí no, acá vamos a tener la atención al adolescente.
1: Esta es área para adolescentes.
6: Área para adolescentes. Y estos sillones son dinámicos. O sea, por ejemplo, si en algún día tenemos más adolescentes que nos ocupen más de los 7 sillones, se distribuyen acá, entonces dependiendo de la necesidad. Entonces se va distribuyendo. Entonces toda esta área es muy dinámica. Entonces tenemos, dependiendo de la necesidad, se va organizando. Y siempre, siempre los pacientes van a estar dentro de su manejo, o sea, con todo el equipo.
1: Claro, entonces, integral lo que hablábamos.
6: Todo el manejo integral. Tenemos apoyo de laboratorio clínico, de patología, de imagenología, de farmacia, de banco de sangre. O sea, no, es una red grandísima, un equipo multidisciplinario para darle pues como la mejor calidad.
1: Tenemos que acompañarlos en esa lucha, ¿verdad?
6: Sí, eso sí.
1: Y primero Dios poder curarlos.
6: Y primero Dios poder curarlos. Y no dejar a las familias que van a estar aquí. Los familiares también tenemos que...
1: Eso es importante integral. Porque... a mí me han contado historias en el hospital anterior de gente que no podía ver a su familiar y pasaban 2 semanas sin verlo. Y luego de una funeraria le avisaron que falleció, por ejemplo.
6: Sí.
1: Y digo, ¿cómo puede ser eso? Es importante que tengan acceso a su familia.
6: Sí.
1: Es importante que los familiares estén, no solo acceso a su familiar, sino información, empatía.
6: Exacto, sí, eso es la idea que se ha tenido, es manejar integral, porque con eso el dolor que está sintiendo el paciente y su familia lo hagamos el apoyo que lo requiere. De verdad que eso es hermoso lo que se va a hacer acá, lo que toda la organización, todo el trabajo multidisciplinario, todo lo que hemos trabajado, de verdad que es una bendición.
1: Gracias. Uh-huh. Muchas gracias, doctor.
6: No, a usted ha sido todo un honor dar el recorrido con usted, señor presidente. Presidente,
1: gracias.
6: De verdad,
1: muchas
6: todo
1: gracias.
6: Un honor. Muchas gracias. Gracias a usted. Gracias.
3: Muchas gracias, doctora.
6: Gracias, gracias.
3: La capacidad que tenemos como hospital, solamente en las áreas de hospitalización, nuestras camas sensables, que es como se conoce el paciente que pasa más de 24 horas, tenemos una capacidad de 502 camas. Y además de eso, tenemos 110 camas no sensables, es decir, aquellas por las que pasan hasta 24
1: como
3: horas.
1: Como las que vimos aquí, por ejemplo.
3: Exactamente.
1: En la parte de hematología.
3: Sí, de hematología. Correcto, y como las que vimos en el área de observación de emergencia.
1: Claro, también.
3: Entonces.
1: Ahí habían muchas camas.
3: Habían muchas camas. Entonces, claro. Esto representa una ampliación considerable de la capacidad institucional.
1: De hecho, a partir de ahorita está abierto.
3: Ya, desde este momento tenemos abierto el área de emergencia y todos los servicios que tenemos
1: por la hora,
3: en el hospital.
1: Claro. Me alegra porque esto es un gran sueño que teníamos muchos. Y para nuestro país esto es algo transformador. El primero de muchos, porque este va a ser el primero de muchos hospitales que van a ser así. Como este.
3: Esa es una transformación de nuestro sistema, no solo de un hospital, es una transformación.
1: Sí, de hecho, se creó esta red de hospitales precisamente para ir construyendo o transformando hospitales en esto.
3: Sí.
1: Que es lo que el pueblo merece. Y yo por eso, hoy 1 de junio, yo preferí, en lugar de dar un discurso, porque los discursos sirven, pues, pero sirve menos que esto. Y entonces yo dije, bueno, en vez de hacer un discurso, entreguemos esta obra. Sí. Tuvimos que correr un poquito porque estaba programada para dentro de 10 días. Pero yo digo, trabajemos noche y día para sacarla el 1 de junio y en vez de dar un discurso que ya, pues ya escucharon varios, mejor entregar esta obra para el pueblo salvadoreño.
3: Eso es un regalo para todo el pueblo salvadoreño, definitivamente. Tenemos otros servicios o otras áreas, como nuestras áreas de laboratorio clínico, que también se han ampliado y se han mejorado considerablemente. El laboratorio clínico es un área complementaria, pero fundamental en la atención de los pacientes. Pues esto nos ayuda a definir el diagnóstico y el tratamiento que vamos a dar.
1: Sí, muchas veces hay que estar monitoreando los glóbulos blancos, la procalcitonina, el PCR.
3: Sí.
1: Entonces se puede mandar de un solo rápido y si tenemos un buen laboratorio vamos a tener resultados rápidos, precisos.
3: Y para comentarnos un poco acerca de esta área, pues, licenciada Silvia Chile nos va a explicar.
7: Buenas noches, señor presidente.
1: Buenas noches.
7: Un honor darle la bienvenida a
1: Gracias.
7: Uno de los laboratorios clínicos y banco de sangre del nuevo Hospital Rosales. Este es un laboratorio y el banco de sangre totalmente nuevo Ya, y ha sido diseñado justamente para eso, para que el paciente y el donante tengan una atención ordenada, segura, pero sobre todo eficiente. Hemos incorporado tecnología que no existía en nuestro país hasta este momento. Estamos aquí.
1: Wow, ese es el laboratorio.
7: Este es un área de laboratorio. Está usted aquí en el laboratorio modular, integrado, automatizado y totalmente digital. Este laboratorio consta de este robot preanalítico que yo solo voy a hacer la carga.
1: Ah, el robot recoge los tubos. El robot recoge los tubos.
7: Exactamente. El robot lo que hace es preparar la muestra.
1: Me imagino que el error es
7: mínimo.
1: Ínfimo. 0.00001.
7: Reducimos mucho el error humano. Claro. Porque el robot clasifica, prepara y luego viene y distribuye por todas las bandas que están conectadas de forma
1: continua. Sí, ya va todo con su código, juega todo, la información, va a salir impreso con el nombre correcto del paciente.
7: Exactamente.
1: Todos los datos, no se va a perder nada, no se va a confundir nada.
7: Con un código de barra, nosotros identificamos y hacemos trazable esa muestra. Esa muestra viaja por todas las bandas de flujo continuo hacia todas las plataformas automatizadas que tenemos. Tiene la capacidad de procesar o de dar resultados, 2,000 resultados por hora.
1: ¿Por hora?
7: Por hora.
1: ¿Eso quiere decir diarios?
7: No.
1: 2,000 resultados diarios, dije yo, qué no. Bueno, porque son, si hay 1,000 pacientes, 2,000 no, pacientes.
7: Son 2,000 resultados por hora, lo que nos llevaría a hacer hasta 30,000 resultados en un día. Es un ecosistema totalmente digital, ya, lo que nos permite también no solo aumentar las métricas, es decir, no solo vamos a aumentar las cantidades, sino que también la calidad y la precisión del resultado. Ya, comparado con lo que antes se atendía, 400, 500 pacientes por día, estamos haciendo 4 o 5 veces más de lo que anteriormente se tenía como capacidad instalada a nivel de laboratorio clínico. Yo creo
1: qué
7: que
1: impresionante.
7: Sí, claro, con apertura, con disponibilidad y con mucha visión, hasta los sueños más pequeños se pueden cumplir y se hacen mucho más grandes.
1: Así debe ser. Gracias, licenciada.
3: De los mejores hospitales del mundo, muchos de ellos incluso en Latinoamérica no tienen esta tecnología, esta integración. Y además de esto, para poder completar el ciclo de atención de un paciente, definitivamente los medicamentos. Sí. Esto es algo muy importante.
1: Sí, porque yo veo muchas veces quejas de la gente, dice, no hay medicamento, o fui al hospital y me atendieron, pero no me dieron tal medicamento, o sí. Se acabó tal medicamento. Y ese es un problema recurrente, sí. Lo escuchamos todos los días, y no debe ser así.
3: No debe ser.
1: Todo es una cadenita, la atención, la capacidad del personal, la capacidad de los equipos, la atención integral, el laboratorio, los medicamentos, los insumos, sí. Todo tiene que estar funcionando como un relojito.
3: Así es, y eso va a dejar de ser una de las quejas en claro. Este nuevo hospital, ¿verdad?
1: Claro.
3: Acá podemos ver nuestra área de farmacia. Esta área tenemos 13 ventanillas, es decir, ampliamos considerables.
1: Sí, aquí viene la gente.
3: Aquí vienen los pacientes.
1: Aquí vienen los pacientes a traer sus medicamentos.
3: Correcto.
1: Como una especie de farmacia.
3: Digamos. Así es, aquí es la farmacia, acá tenemos la sala de espera.
1: Y aquí está aire acondicionado.
3: Sí, no, aquí van a estar tranquilos.
1: Claro,
3: muy cómodos.
1: La gente asocia Hospital Rosales con todo viejo, arruinado, sí. Sin medicamentos, mala atención, feo,
3: sí.
1: Descuidado, y ahora todo moderno, aire acondicionado. Sí. Medicamentos disponibles, atención buena.
3: Cuando el médico en la consulta indica el medicamento y guarda la receta, automáticamente llega a la farmacia la receta.
1: Ah, no tiene que esperar el papelito que trae la señora.
3: No. Entonces, cuando el paciente ya llega acá,
1: ya
3: su
1: está
3: medicamento
1: cargado.
3: Está listo. Ah. Y solamente va a ver en la pantalla cuando lo llamen a qué ventanilla.
1: Sale su nombre y ya va y lo trae.
3: Así es.
1: O sea, el papelito se vuelve un comprobante de la receta, nada más.
3: Es correcto. Para las indicaciones, ¿verdad?
1: Claro,
3: cómo
1: claro.
3: Lo debe de
1: tomar.
3: Ah,
1: también porque se lo lleva, correcto.
3: Así es. Incluso que no tengan que estar esperando, da más tiempo al dependiente de farmacia que puede explicarle cómo debe tomar sus medicamentos.
1: Correcto, pues tiene más tiempo para atenderlo.
3: Exactamente.
1: Tantas cosas que hay que pensar.
3: Sí.
1: Algo se le pasa a uno,
3: algo
1: ¿no?
3: Se escapa.
1: Pero aquí está todo pensado, todo
3: aquí
1: pensado.
3: Está todo. Y también,
1: ¿qué pasa si viene un paciente ciego y no tiene quien le lea la receta?
3: Uh-huh.
1: Si está en braille.
3: Ya está en
1: para
3: braille.
1: Que la pueda leer.
3: Sí, Es correcto. Y vamos a acompañar al paciente en todo momento, desde que llega al hospital hasta que se retira. Y también, no solamente al paciente, sino que tenemos nuestro centro de atención a la primera
1: aquí
3: infancia.
1: Aquí veo el centro de atención a la primera infancia, el CAPI.
3: Sí, tenemos el CAPI, la verdad, con las mejores condiciones también, sí, como esposa, todo en el hospital.
1: Mi esposa Gabriela no me va a perdonar si no veíamos el CAPI.
3: Sí, pues entonces
1: porque,
3: vamos.
1: Porque eso es, bueno, es uno de tantos proyectos que ella ha lanzado, pero,
3: claro que sí.
1: Pero importante. Yo veo que aquí hay una, la sala de lactancia también. Sí.
8: Hola. Buenas noches, señor presidente.
1: Buenas noches.
8: Bienvenido al Centro de Atención Integral para la Primera Infancia. Mi nombre es Gabriel Orellana y este día yo estoy a cargo de mostrarle las instalaciones.
1: Gracias. Acompáñenme. Muchas gracias.
8: El Centro de Atención para la Primera Infancia es un espacio dedicado para los niños de 4 meses a 3 años. También es importante mencionar que en la recepción hacemos el filtro inicial para ver quién es la persona que entrega a cada uno de los niños. Así llevamos un control.
1: Claro.
8: Estamos ingresando a lo que es una sala multifuncional. Aquí cada uno de los niños va a realizar actividades, van a poder jugar y vamos a tener una activación sensorial con ellos. También tenemos la sala de lactantes.
1: Ah, este es con cunitas.
8: Este es con las cunas. Es para los niños de 4 meses hasta los 12 meses. Aquí es un área muy importante porque nosotros lo que vamos a hacer con ellos es cuidarlos en todo momento, verificar su alimentación y también activar sensorialmente su cuerpo. No solo el hospital es integral, sino que también nosotros nos unimos a la parte integral. Y es esta parte más bonita que tenemos para ellos. Nos hemos adaptado a ellos.
1: Sí, es un mini baño.
8: Es un mini baño para enseñarles de higiene. Empezarles a enseñar cómo deben de cepillarse, cómo deben de lavarse las manos.
1: El inodoro mini, el lavamanos, todo es para ellos.
8: Claro, nos hemos adaptado a ellos porque no los podemos arriesgar a que estén a una misma altura de nosotros.
1: Claro, claro.
8: Nosotros siempre buscando las mejores pues herramientas para enseñarles e ir con ellos de la mano. Todo nuestro equipo cuenta con la capacitación y experiencia necesaria. Es decir, que aquí tenemos a licenciadas en materno infantil, psicólogas y educadoras de parvulario. Esto es algo increíble. Muchísimas gracias, señor presidente,
1: por
8: este proyecto y tomar en cuenta a cada uno de los trabajadores.
1: Claro que sí. Muchas gracias.
8: Muchas gracias a usted. Pase una feliz noche.
1: Gracias.
3: Definitivamente no tenemos nada que envidiar a ninguna institución. Acá se ha considerado todo.
1: Sí.
3: De verdad, el tener este hospital es un sueño cumplido para la población salvadoreña. Una atención digna con todo lo que se necesita y no quedarnos a mitad con el tratamiento incompleto, sino todo lo que necesite.
1: Y algo que mencionaste al principio, aquí se ven todas las especialidades.
3: Así es. Todo lo que el paciente necesite, nosotros podemos brindárselo.
1: Lo que hablamos, ¿verdad? De, alguien dice, no, pero nos ahorramos un par de millones y bajamos el techo, sí, ¿verdad? Pero yo le digo, bueno, pero
3: no, pero
1: ¿por qué no hacerlo bien si es para claro, el pueblo?
3: Hasta eso influye en realidad en,
1: claro,
3: en la prestación de los servicios.
1: Pues El Salvador ha estado siempre a la zaga, rezagado, ¿no? Pero la misión de ser el mejor hospital de Centroamérica, público o privado.
3: Así es. Y estamos enfocados en esa visión y hemos venido trabajando y vamos a seguirlo haciendo porque el compromiso es para con nuestro pueblo, es
1: claro
3: para nuestra
1: sí,
3: gente y vamos a darle lo mejor como usted siempre lo dice, ¿verdad? O sea, lo público tiene que ser mejor que lo privado y esto
1: es... Eso es lo que debemos de lograr, poco a poco porque falta tanto, ¿verdad?
3: Sí.
1: Pero ya esto es otro paso más.
3: Sí, la transformación de un sistema
1: claro,
3: es algo que lleva tiempo y es complejo,
1: claro,
3: pero... Aquí no hemos dado un paso corto, hemos dado un
1: no,
3: paso.
1: No, ese es un gran paso.
3: Enorme.
1: Este es el hospital más, sí, más grande y más difícil.
3: Sí.
1: Todos los demás va a ser más fácil que este.
3: Va
1: porque este es el más grande del país.
3: Así es.
1: Siempre ha sido el más grande.
3: Siempre ha sido.
1: Entonces, ya no se diga ahora que es más grande que antes, uh-huh, pero ahora poco a poco ir transformando, seguir transformando todo el país. Falta muchísimo. Yo entiendo que a veces la gente se impacienta y dice, no, pero ¿por qué no han arreglado tal cosa? ¿Por qué no han hecho tal? Y yo lo entiendo, pues. Pero bueno,
3: pero ya empezamos.
1: Hay que correr, ¿verdad? Hay que sí, correr, hacer lo más rápido que se sí, pueda.
3: Bueno, señor
1: bendiciones, doctor.
3: Ha sido un placer.
1: Gracias.
3: Feliz
1: Muchas
3: noche,
1: gracias.
3: Muchas gracias.
1: Gracias.

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Dios les bendiga, hermanos. Vamos a orar estos minutos que restan para llegar a las 10 de la noche, dándole gracias a Dios por su fidelidad que nos ha dado en esta oportunidad, en este día, en esta hora, ya poder estar cerrando casi la programación de radio. El Salmo 34, 17 nos dice: claman los justos y Jehová oye y los libra de todas sus angustias. Cercano está Jehová a los quebrantados de corazón y salva a los contritos de espíritu. Muchas son las aflicciones del justo, pero de todas ellas le librará Jehová. Es lo que nos dice la palabra del Señor, y agradecemos a Él por siempre tener esas promesas fieles para cada uno de nosotros. Si usted que está escuchando puede y desea compartir su petición con nosotros, estaremos orando a nuestro Dios con mucho gusto. Amado Dios, en esta noche, Padre Santo, venimos a tu presencia, Señor, dándote gracias, oh Rey amado, por la misericordia, Padre, por la fidelidad que permite, Señor, en esta hora, el poder presentarnos a ti, Señor bendito. Gracias, Señor amado, porque en este día has tenido el cuidado de nosotros, Señor, nos has guardado donde hemos andado, a donde nos hemos dirigido, Señor, en las diferentes cosas, actividades, Padre, que hemos desarrollado, Señor. Gracias, oh bendito Señor, por esta oportunidad que das, el poder presentarnos a ti, Señor, en oración, Dios mío santo, Señor, reconociendo nuestra dependencia de ti, reconociendo, Señor, que sin ti no somos nada, Padre, reconociendo que somos polvo, Señor, pero que tú eres nuestro ayudador, que tú eres nuestro Dios, nuestro socorro, que tú eres nuestro pronto auxilio, Dios mío, en todo momento, Señor, de tribulación, de angustia. Padre, en esta noche venimos a tu presencia, Señor. Pedimos, oh Dios amado, que nos limpies, que nos purifiques, Padre, que nos perdones, Señor, alguna ofensa, alguna falla ante tu, oh Dios mío, ante tu santidad, ante tu perfección, Señor, perdónanos, por favor, oh Dios amado. Limpia, Señor, nuestra mente, nuestro corazón y todo nuestro ser de aquello que no viene de ti, Señor. Purifica nuestras vidas, Señor amado. Ayúdanos, oh Rey amado. Ayúdanos a ser agradables a tu presencia en todo momento, Señor. Y que nuestras palabras puedan ser atendidas, puedan ser recibidas en gloria, puedan ser escuchadas por ese oído precioso, y que de ti, Señor, vengan esas respuestas para nosotros, Señor. Oh Dios amado, que toda perturbación, Señor, que todo aquello, Padre, que no es agradable, Dios mío, pueda ser quitado de en medio, Señor, para que podamos ser, oh Dios eterno, aceptados, Señor. Oh Dios mío, y nuestra oración sea como una ofrenda agradable, Padre, en el nombre de Jesús de Nazaret, oh Dios amado. Pues tu palabra dice que claman los justos y tú los oyes, oh Dios. Justifícanos, Padre bendito, con esa sangre que derramaste en la cruz del Calvario, Señor. Porque nosotros por nuestra propia cuenta no podemos, oh Dios mío, justificarnos, pero sí podemos hacerlo en ti, Señor, por ese sacrificio que hiciste, Dios mío, en el nombre de Jesús de Nazaret. Aquí estamos en esta noche, Señor, para agradecerte, Padre, por todas tus misericordias, para agradecerte por tu bondad, por tu fidelidad, oh Dios amado, para agradecerte, Señor, por todo lo que has hecho, Dios mío, por lo que haces y todo aquello que harás, Padre, para cada uno de nosotros. Gracias por mis hermanos, Señor, que salieron a sus labores y tú les guardaste, Padre. Mira aquellos que por la noche laboran, seguramente algunos, oh Dios mío, que seas tú, Señor, su ayudador, su guardador. Oh Dios mío, que seas tú la fortaleza y la fuerza para ellos, Dios mío. Ayúdales en todas las áreas, Señor. A los hermanos que están ahí, Padre, clamando en esta noche antes de ir a dormir, Señor. Aquellos que esperan el momento de oración antes de ir a dormir, Dios mío, en el nombre de Jesús de Nazaret, Padre, te suplico, Señor, que nos bendigas a todos, oh Dios amado,
que nos ayudes, Padre, con tu poder, con tu glorioso Espíritu Santo, Señor. Que en esta noche, Padre, de ti venga para nosotros, Señor amado, lo que nosotros necesitemos, Señor. Oh Dios mío, mira mis hermanos que están ahí, Padre. Mira estas peticiones que hay aquí, Señor, que ellos comparten, Dios mío. Yo te suplico, Señor, que te glorifiques en cada uno conforme a la necesidad, Señor, que esté viviendo, que esté atravesando, Señor. En esta noche, Señor, clamo a ti, Dios mío, por mi hermana Milagro Cuevas, Señor. Nuestra hermana Gloria nos comparte que ella fue operada de la vesícula, Dios amado. Ayuda a mi hermana Milagro Cuevas, Señor, allí donde ella nos escucha, Padre. Permítele, Señor, esa recuperación en esa operación, Padre amado. Ayúdala, Señor eterno, en el nombre de Jesús de Nazaret. Ayúdala, Padre, que esa recuperación sea dada a ella, Dios mío, que cada día ella se vaya sintiendo mejor, Señor, en el nombre de Jesús. Que sea tu mano llevándola hacia adelante en victoria, Señor. Que la herida pueda ir sanando, pueda ir cicatrizando, Padre, en el nombre de Jesús lo clamamos, Señor. Que tu Espíritu glorioso esté ahí con ella, Padre, para ayudarla, Señor. Para sacarla adelante, Dios eterno, con bien, Señor, así como le diste. Oh Dios mío, el triunfo, Señor, en esa cirugía, Padre. Oh Dios amado, en el nombre de Jesús de Nazaret, Señor, creemos en que tú estás ahí con ella, Señor, para ayudarle. Miren, esta noche, Padre, te suplico por mi hermana Rina Juárez, Señor. Ahí donde mi hermana Rina, Padre, quizás aún se encuentre ingresada, Dios eterno. Ayúdala, hermana Rina, Dios mío. Ayúdala, Padre, por favor. Dale, Señor, la salida, que pronto pueda estar en casa nuevamente con su hijo David, Señor. Ayuda, hermana Rina, Padre, tú conoces cada dificultad que hay en ella, Padre. Cada enfermedad que está ahí, Padre, perturbando, Señor, ese cuerpo. Señor, por favor, ayuda a la hermana Rina, Dios mío, glorifícate en ella, Padre. Yo sé que tú eres poderoso para sanarle. Yo sé que tú eres grande para hacer esa obra en la hermana Rina, Señor bendito. Ayúdala, Señor amado. Tu palabra dice que tú eres el pronto auxilio en las tribulaciones, Señor. Miren esos momentos de tribulación de mi hermana, Padre. Que seas tú su pronto auxilio, Dios mío, santo. Pon tu mano sanadora en ella, Padre. Pon tu mano de amor y de misericordia, Dios eterno. Glorifícate en ella, Dios mío. De manera grande y especial, Señor. Ayuda a David, Padre santo. Es un jovencito, Señor. Mira, Dios amado, ayúdalo, Padre. Dale a él, Señor amado, la fe, Señor, la confianza necesaria, Dios mío, para que pueda estar esperando y creyendo en ti, Señor, que tú eres el ayudador para ellos, oh Dios amado, que tú eres, Señor bendito, el que les da, Señor, la salida a las dificultades, oh Dios. Te suplico, mi Dios amado, que te glorifiques en ellos, Señor. Obra en la hermana, Padre. Todo medicamento que ahí, Señor, le den, oh Dios amado, sea para bien, Padre. Y pueda, Dios mío, tener, oh Dios amado, esa sanidad en ella, Señor. Ayuda, Dios eterno. Te suplico por Pedro Ramírez, oh Dios amado, allá donde él se encuentra en el extranjero, Señor. Ayuda a Pedro Ramírez que padece, Dios mío, que se siente agobiado por esa depresión, Señor. Te suplico en esta noche una vez más, Padre, para, oh Dios mío, que le des a él, Padre, esa ayuda gloriosa, Señor. Dios mío, dale la paz que sobrepasa todo entendimiento. Que esa paz guarde su corazón, Dios eterno. Desconocemos, Dios mío, si él, Padre, te ha recibido en su corazón. No lo sabemos, oh Dios amado. Porque tú dijiste, vengan a mí tal y como estén, trabajados y cargados, que yo los haré descansar. Oh Dios amado, ayúdale, Padre, que esas cargas, Señor, que eso que él siente, Dios mío, pueda ser, Padre santo, echado sobre ti.
toda ansiedad es echada sobre ti, dice Dios mío el apóstol, que le echemos sobre ti. Amado Señor, te suplico, Padre amado, que por favor, Padre, le ayudes a Pedro Ramírez, oh Dios bendito. Toma control de esa mente y ese corazón, amado Dios. Toma control, por favor, oh Rey amado, en el nombre de Jesús de Nazaret. Ten misericordia, Padre, en esa tristeza, Señor, en eso que Él siente, Dios mío. Todos esos pensamientos negativos, Señor, puedan ser quitados, Padre. Puedan ser echados, Señor, en lo profundo de la mar, Dios mío. Y Él pueda tener esos pensamientos positivos, viendo lo bueno que Tú eres para con Él, Señor. Ayúdalo, por favor, amado Señor. Te suplico por Joaquín Ramírez, amado Dios, por esa liberación de cárcel, Padre. Clamamos por Joaquín Ramírez, Señor. Mira el hermano Rolando, Dios mío, que ahí está esperando esas respuestas a favor de sus hijos, Señor. Yo te pido, Dios eterno, que por favor le ayudes, Padre. Que por favor, oh Dios amado, pongas Tu mano misericordiosa en ellos, Señor. Y que mi hermano Pedro pueda ver que Tú estás ahí obrando en su casa, Señor, en su herencia, Dios mío, en su descendencia. Amado Señor, en el nombre de Jesús, te suplico por la hermana Gloria, Señor. Ayuda a mi hermana Gloria, Padre, en el nombre de Jesús de Nazaret. Oh, bendito Señor amado, en el nombre de Jesús de Nazaret, bendito Señor. Te suplico en esta noche por su hija Edith Cuevas, Señor. Ayuda a Edith, Padre. Mira allá donde ella se encuentra, Señor. Ten misericordia de esos riñones, Padre bendito. Amado Señor, te suplico por ella, Padre. Ayúdale, Señor eterno. Ayúdale, Padre amado, en el nombre de Jesús, Señor. Obra en Herbert Trejo, Señor amado. Obra, Señor eterno, en Herbert, oh Dios mío, en el nombre de Jesús de Nazaret. Que Herbert pueda reconocerte, Dios mío, como salvador de su vida, si no lo ha hecho aún. Que pueda reconciliarse, Dios eterno. Que pueda volver como el hijo pródigo, Señor, que volvió en sí y reconoció que había fallado, que había pecado, Señor. Y que pueda volver a casa del Padre, donde Tú le estás esperando con brazos abiertos. Oh Dios eterno, ahí, Señor, donde Tú estás esperando para restaurarle, para salvarle, Dios mío, para sanarle, Señor, esos riñones que también están afectados, oh Dios amado. ¿Y cuál otro miembro podría estar? Tú lo sabes, Señor. Libera esta vida, Padre. Libéralo, Señor, para que crea, Dios amado, por favor. En esta noche oro a Ti por mi hermano Will, oh Dios amado. Ayuda a mi hermano Will, Padre. Obra sanidad en su cuerpo, Señor. Tú sabes lo que él siente en su cuerpo, Dios mío. Tú conoces, Padre, lo que él está ahí, Padre, enfrentando, Señor, esas dificultades, esas dolencias, Padre. Ayúdalo, por favor, oh Dios amado, que Tu mano sea puesta en él, Padre. Que esos dolores, Señor, se vayan, Padre amado, en el nombre de Jesús, porque el precio de su paz ya fue pagado en la cruz. Tú ya cargaste, Dios mío, por ese dolor, por esa dolencia que él sienta. Ya tú sufriste allá, Padre, camino al Gólgota, Señor. Te clamo, Dios mío, por mi hermano Will, Padre, por todas sus necesidades, Señor, por todas sus peticiones que Tú conoces mejor que nadie. Esas oraciones que él haga ahí en lo secreto, Dios mío, puedan tener esa respuesta en público, Padre, como Tú lo dices, Señor, por favor, en el nombre bendito del Señor Jesucristo de Nazaret. Oh Dios amado, gracias te damos, Señor, por escuchar ese clamor a favor del hermano Will, Padre. También clamo a Ti por mi hermana Mati, Señor. Mira a mi hermana Mati, Padre. Oro por ella, Señor, en esta noche, Dios mío, y donde ella está conectada a esta oración, Señor. Ayuda a mi hermana Mati, ahí donde ella se encuentra, Dios mío. Clamamos, Señor. Oh, Dios mío, oramos, Señor, por un ambiente laboral comprensible, Dios amado. Por acá dice hermana que haya comprensión.

Mira todo aquello que no es justo, Señor, todo aquello que no es correcto, que no es recto, Dios mío, que no es agradable a ti, Señor. Te pido, Dios eterno, por favor, que obres en esa vida, Padre. Dios amado, tú eres un Dios de justicia, Señor. Y tu palabra dice que amas la justicia, Dios eterno. Mira toda cosa que no sea, Dios mío, correcta, que no sea, Dios mío, verdadera, Padre. Toda cosa que no sea agradable a ti, Señor. Yo te pido, Dios eterno, que por favor obres ahí, Padre, en esas labores de mi hermana, Señor. Que le ayudes a ella, Padre. Que si esa puerta tú la abriste para ella, Dios mío, ella puede estar ahí, Señor. Bien, Padre amado. Señor, y aunque haya, Padre, oposiciones, porque siempre habrá, Señor, tú le puedas dar la salida, tú le puedas dar la victoria, tú le puedas dar, Señor, a mi hermana, Dios mío, todo lo necesario, Señor. Porque siempre, Padre, habrá dificultades, Señor eterno. Pero tenemos a uno que nos ayuda en todo, Señor. A uno que nos entiende en todo. A uno que dice la palabra, que lo llena todo en todo, Señor. Y que aunque quizás hubiesen cosas que pareciera, Padre, que, Dios mío, no son tan importantes, pero sí lo son, Dios amado, de poder clamarlas, oh Dios eterno. Porque si nosotros no podemos solucionarlas, Padre, nosotros, Dios mío, necesitamos acudir a ti, que todo lo puedes hacer. Mira cuántas cosas se dan, oh Dios amado, que no son correctas, Padre. Que no son, Dios mío, justas ni son rectas, Señor. Y que nosotros quisiéramos cambiar, Dios mío, las mentes y los corazones. Pero nosotros no podemos, Señor. Quizás intentáramos hacerlo, sería, Padre, oh Dios amado, involucrarnos en problemas, Señor. Pero tú lo puedes hacer, Dios eterno. Tu palabra dice que cuando los caminos del hombre son agradables a Jehová, aún a sus enemigos hace estar en paz con él. No porque nosotros andemos en enemistades, Señor, sino porque, Dios mío, a veces surgen las enemistades sin razón, Padre. Dios amado, porque a paz nos has llamado tú, Señor. Pero mira las dificultades, los malos entendidos, Señor, causan, Padre amado, esas circunstancias adversas, Señor. Pero clamamos, oh Dios, para que seas tú dando solución a todo. Ayuda a mi hermana Mati, ayuda a la sobrina Elizabeth, chica, Señor, en ese embarazo. Que gracias a ti todo va bien, Señor. Dice la hermana que todo va bien, Señor, por tu misericordia, Padre. Amado Señor, bendito es tu nombre, Dios eterno, porque escuchas nuestra oración. Mira a mi hermana Sonia Hernández, oh bendito Rey, oh bendito Señor, oh Dios amado. Ayuda a mi hermana Sonia Hernández, Señor, que oramos también por su hijo José Francisco Meléndez, Señor, por esa fortaleza, Padre, y esa liberación, Dios eterno. Mira ahí donde está, en ese centro penitenciario, Señor. Ten misericordia de José Francisco, Padre. Amado Señor, nosotros, Dios mío, oh Dios amado, no podemos, Señor, hacer, Padre, nada en esos casos, Señor. Pero tú sí lo puedes hacer, porque tú eres el mismo que sacó a Pedro de aquella cárcel, el mismo que hizo que Pablo y Sila salieran de aquella cárcel al cantarte, Señor. Tú eres el mismo, Dios mío. Y aunque bien sabemos que aquellos varones estaban en esa condición por predicar tu palabra, al igual que el profeta Jeremías y tantos hombres más, Señor, pero Dios amado, tú conoces, Señor, todo, Dios mío. Ante ti no hay nada oculto, Padre. Ten misericordia de José Francisco y haz misericordia. Haz justicia con él, Señor. Amado Dios, porque siempre, Padre, que hay que orar por una petición de estas, Padre. Yo recuerdo tu palabra, donde dice que tú no juzgas, que tú no, Dios amado, no juzgas al culpable con el inocente al mismo tiempo, Señor. Que tú eres un Dios de justicia y de misericordia. Lento para la ira y grande en misericordia eres tú. Misericordioso y clemente es Jehová. Tardo para la ira
Oh Dios amado, ten misericordia.

0: misericordia, por favor, de José Francisco, Señor. Oh Dios amado, tu palabra dice que oremos por los que están en esa condición como si fuésemos nosotros mismos, Señor. Oh Dios amado, ten misericordia, Padre, porque tú eres el libertador, tú eres el que puede sacarles, oh Dios eterno, de esos lugares, Señor amado. Tú eres un Dios misericordioso, Señor. Incluso, Dios mío, aquel que puede estar ahí, Padre, con razones, con motivos. Tu palabra dice, Señor, que tú puedes limpiar el pecado, sea rojo, sea negro. Tú lo vuelves blanco como la lana, Señor amado. Tú eres el poderoso, el que tiene la autoridad y el dominio sobre todo. Mira, oramos, Señor, presentamos a ti a Esperanza Martínez de Cruz. Tú conoces las peticiones de Esperanza Martínez, Señor. Ayúdale, Padre. Oh Dios amado, glorifícate en su vida y en sus necesidades, Señor. Obra en su familia. Mira a la hermana Aurora Mendoza, Señor. Tú conoces a la hermana Aurora, Padre, ayúdala, por favor. Que tu mano poderosa sea con ella siempre, Señor. Que sea tu presencia que vaya con ella donde quiera que se dirija, Dios mío. Ayúdale, Padre, hermana Aurora, Señor, glorifícate en ella en grandemente, Dios mío, en su familia, Padre, en esas necesidades que ella exponga ante ti, Señor. Seas tú propicio a su oración, Padre, seas tú propicio a su clamor, bendito Señor, por favor. Ayuda a mi hermana ahí donde ella se encuentre, Padre amado, que tu presencia esté ahí con ella siempre para ayudarle, Dios. Mira a la hermana Francisca Monti, Señor. Clamo a ti por esa restauración en su salud, Dios mío. Padre, oramos, Señor, para que tengas misericordia. Mira ese milagro que ella está esperando, Señor. Ayuda, Dios mío, hermana Francisca, Padre. Señor, mira, ella tiene fe que puede recibir de ti ese milagro, Dios mío. Ayúdale, Señor amado. Padre, donde ella necesita, Padre. Mira, Señor, poder conciliar el sueño, Señor. Padre, nosotros tenemos al Dios que todo lo puede, al que hizo los cielos y la tierra, al que hizo todo donde no había nada. Oh Dios amado, miren esta noche, Señor, ahí donde está mi hermana Francisca, Dios mío. Donde ella, Padre, dice que no puede conciliar el sueño, Dios eterno. Tu palabra dice que a su amado dará Dios el sueño. Dios mío, yo sé, Padre, que tú amas a hermana Francisca, Dios mío, porque tu amor es incomparable. Señor, dale el sueño a tu amada, Dios mío eterno, como dice tu palabra. Por favor, oh Dios amado, como dijo el salmista, en paz me acostaré y asimismo dormiré, porque tú, oh Jehová, me haces vivir confiado. Te suplico, Señor, por hermana Francisca, Dios amado, que obres en ella, Padre. Te pido, Señor, que en esta noche ella pueda reposar bien, Señor. Que ella pueda dormir bien, Padre. Que toda perturbación en sus nervios, Dios amado, en su mente, Dios mío, donde sea que esté ahí, Padre, Dios amado, lo que le perturba, Señor, lo que no le deja dormir, pueda ser quitado, Señor. Que no sea solo en esta noche que ella pueda dormir bien, Dios mío, sino que reciba una sanidad, Padre, y pueda descansar bien, Señor, en cada noche, Señor amado. Porque tú dejaste todo en orden, Señor. Tú dejaste todo establecido en un orden, Padre. La noche para descansar y el día para trabajar, Señor. Pero mira, Dios amado, ese problema que ella enfrenta, Señor, de no poder descansar, Padre, ayúdala, por favor. Ayúdala, mi Dios amado, por favor, en el nombre de Jesús de Nazaret, te lo pido. Ayúdala, Señor eterno, por favor, mi Dios amado. Estabiliza sus nervios, Señor, estabiliza todo su sistema. Mira, Señor, Dios amado, esos malestares, Señor, esa ansiedad, Padre, esa inflamación intestinal, que tu mano preciosa esté sanando ahí ese cuerpo, Dios mío, en el nombre de Jesús de Nazaret. Dale la paz a su mente y a su corazón, Señor. Oh Dios mío eterno, en el nombre de Jesús de Nazaret. Oh Dios eterno, que pueda descansar en ti, Señor. que toda carga ella la eche sobre ti, Padre, y pueda, Dios mío, ella reposar en esos brazos de amor y de misericordia, a ese fiel cuidado tuyo, Señor, por favor. Que hermana Francisca pueda testificar de que tú le has ayudado, Señor, que tú has estado ahí para ella, Padre. Te suplico, Dios eterno, por la hermana Carmen Garay, Señor, por sus necesidades, Padre, ayúdale a mi hermana Carmen Garay, Señor. Tú conoces perfectamente lo que ella clama a ti, Señor. Respóndele, Padre. Respóndele, Señor. Como dijo el salmista, respóndeme cuando clamo. Oh Dios de mi justicia, cuando estaba en angustia, tú me hiciste ensanchar. Ayuda a mi hermana Carmen Garay, Señor. Mira, Señor, te suplico, Padre, en esta hora, por Salvador Jaime, Señor, mira ese tobillo derecho, Padre, está inflamado, Señor. Mira, Dios mío, santo, mira este hermano, Señor, esta vida que comparte esta petición, que se siente triste, Padre, por su hermano, Señor. Oh Dios eterno, entendemos, Señor, la tristeza como humanos, oh Dios amado. Cuando vemos a un hermano, a un familiar afectado de salud, Padre, Dios eterno, pero que mi hermano, Dios mío, cobre ánimo en ti, Señor. Como dice tu palabra, que Ana fue al templo a orar y lloró también, pero después de esa oración no estuvo más triste, porque sabía que tú le habías escuchado. Y que no solamente le habías escuchado, sino que también venía una respuesta para ella. Y hasta ahí le llegó la tristeza, Señor. Que así mi hermano pueda, Padre, ser libre, Dios mío, y quitarse esa tristeza de su corazón, Señor, y pueda confiar en ti, Dios amado. Pueda confiar que tú estás ayudando a Jaime, Señor, a Salvador Jaime, Padre, que estás obrando en su tobillo, Dios mío. Que tú eres el mismo que sanó aquellos paralíticos, aquellos cojos, Señor amado. Que aquel que estaba allá en la puerta del templo, la hermosa, se le afirmaron los tobillos y se puso en pie y entró danzando al templo, adorando al Señor, Dios eterno. Y Salvador Jaime no está cojo, no está paralítico. Oh Dios amado, tú puedes obrar en ese tobillo, Padre. Oh Dios eterno, que mis hermanos puedan tener una fe verdadera en ti, Señor, porque tu palabra dice que tú escuchas, oh Dios mío, a los que te invocan, los que te invocan de verdad. Ayúdale, por favor, amado Señor, ahí donde ellos escuchan, Padre. Glorifícate en ellos, oh Dios eterno. Glorifícate, Dios amado, en ese país donde ellos escuchan, Señor. Clamo a ti, oh Dios amado, por la hermana María de la Paz. Señor, mira a la hermana María de la Paz, esa sanidad en su cabeza, Señor, de ese dolor que ella, Dios mío, siente en su cabeza. Padre, ayúdala, por favor. Mira ese problema de azúcar en la sangre, Señor. Mira esa presión, Padre. Ayuda y estabiliza a la hermana María de la Paz, oh Dios amado. Glorifícate en ella, mi Dios. Ayuda, Padre, a su nieto, Dios mío santo. Ayuda, Señor eterno, por favor, oh bendito Dios. Te pido, Señor amado, por Eliseo, Padre, por ese niño, Señor, que también pueda descansar, pueda dormir, Señor. Que esa alergia pueda ser quitada de él, Padre. Ayuda, Señor, a mis hermanos que escuchan, Padre, en diferentes lugares. Allá en Colombia, Señor, mira a esos hermanos que se, oh Dios mío, se conectan a escuchar la programación, Padre. Ayuda a la hermana Beatriz, Señor, y a todos los hermanos oyentes. A los que nos escuchan, Padre, en diferentes lugares, Señor, con sus necesidades. Seas tú glorificándote, Señor. Clamo a ti por la familia Márquez, Dios mío, por esa respuesta que están esperando, Señor. Padre, reconocemos que tú eres fiel, Señor. Sabemos con firmeza que tú eres fiel, que no somos avergonzados cuando esperamos en ti, Señor. Porque Elías no quedó avergonzado cuando estaba clamando al Dios verdadero y los Baales no tuvieron respuesta. Pero Elías sí tuvo respuesta, y a ese mismo Dios clamamos. Clamamos al mismo que Josué le dijo, oh Dios amado, que separara el sol, Señor, y se paró. Oh Dios mío, a ese mismo clamamos, Señor amado, al mismo que le dijo a Moisés que abriera el mar en dos, Señor, con aquella vara. El mismo que le dijo a Moisés que sacara agua de la peña, Señor. El mismo Dios que le envió codornices al pueblo, que le envió maná del cielo. Ese mismo Dios clamamos, oh Rey amado. A ti clamamos, Señor. Ten misericordia, Padre bendito. Amado Señor, te suplico, Padre, por todos mis hermanos, Señor. Por esas necesidades que tiene cada uno, Señor, que tú conoces perfectamente. Señor Dios Todopoderoso, son muchos nombres, Padre, que el tiempo, Dios amado, no daría para mencionarles a todos, Señor. Pero tú sabes la necesidad de cada uno. Tú sabes la angustia, la tristeza de cada uno, Señor. Tú sabes, Padre, lo que puede estar agobiando a cada uno, Señor. Mira a la hermana Elizabeth Muñoz, Señor. Clamamos por esa sanidad en ella, Padre. Clamamos, Señor, por sus hijas y su hijo, por su esposo, por ese negocio, Señor, por todo, Dios mío, esas peticiones, Padre. Por hermana Flor, Señor, oramos por su salud, Dios mío santo. Por esos exámenes que se hará, Dios eterno. Ayúdala, Padre, que pueda salir bien, Señor, en el nombre de Jesús de Nazaret. Te suplico, Dios eterno, por hermana Carmen Escobar, Señor. Ayuda a mi hermana Carmen Escobar. Ayuda a sus tres hijos, Señor eterno. Ayuda, Dios amado, a su mamá, Señor. Ayuda, Padre, que sus hijos puedan conocerte como Salvador de sus vidas, Señor. Que puedan abrir la puerta de su corazón a ti, oh Dios amado. Ayuda a su mamá, dale fortaleza, dale fuerza, Señor. Ayuda a mi hermana Carmen, Padre, guárdale siempre, Dios mío. A la hermana Carmen de Maltés, Señor. Ayuda a su esposo, ayuda a sus hijos, Padre. Esos trámites que tienen, Señor amado, ayúdales, glorifícate en ellos, Señor. Te pido, Señor amado, también, Padre, por hermana Reina Corea, Señor, te suplico, Dios eterno, que ayudes a su familia, Dios amado, por favor. Que te glorifiques en hermana Reina y en todas las necesidades que ella tiene, Señor bendito. Mira, Dios amado, el hermano Lorenzo Hernández y su familia, sus hijos, Señor. Mi hermana Cristina Bernal, Padre, oramos por esa sanidad en su cuerpo, Señor. Oramos, Señor bendito, oh Dios amado, por todo, Señor. Por la hermana Mercy y sus peticiones, Señor. Esas peticiones especiales, personales que ella tiene, Señor. Te suplicamos por ella, por la hermana Romilia, Padre. Oh Dios amado, clamamos por fuerza y fortaleza, por buena salud para ella, Señor. Por hermana Rita, Dios mío. Oramos, Señor eterno, oh Dios amado, por todos los hermanos, Señor, que comparten esas peticiones, Señor, que seas tú glorificándote en una manera especial, Señor. Mira por todos en esta noche, Padre, permite que podamos descansar en paz, bajo tu abrigo, bajo tu cobertura, Señor. Guárdanos mientras descansemos, Padre. Que tu ángel esté con nosotros, acompañándonos y guardándonos de todo mal, Señor, en el nombre de Jesús de Nazaret. Gracias por todo lo que se ha hecho en este lugar de hecho y de palabra, que haya sido para ti, Señor. Y que cada día, Padre, que estemos en este lugar, podamos ser de bendición, Dios amado. Ayúdanos, Padre, y dirígenos con tu Espíritu Santo. Permite, Señor, que cada uno de los hermanos pueda estar bien en esta noche y pueda descansar, Señor. Gracias te damos, amado Dios, en el nombre de Jesús de Nazaret. Gracias, Dios Todopoderoso. Amén. Damos gracias al Señor por permitir que lleguemos al final de la programación en este día lunes. Será este el día de mañana, si Él así lo permite. Que estemos una vez más a partir de las 4 de la mañana. Dios me los bendiga a todos y que tengan una feliz noche. Un deseo de tu gloria.
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Cuando salieres a la guerra contra tus enemigos y vieres caballos y carros, un pueblo más grande que tú, no tengas temor de ellos, que Jehová tu Dios es contigo, el cual te sacó de tierra de

Y quiero leer la palabra de Dios en el libro o en la carta a los Hebreos, en el capítulo 4. El mismo versículo que leíamos el viernes pasado, ya que estamos estudiando esta serie titulada La Palabra. Hebreos capítulo 4, y vamos a leer el versículo 12. Leemos la palabra de Dios como está escrita, honrando al Padre, al Hijo y al Espíritu Santo. Porque la palabra de Dios es viva y eficaz, más cortante que toda espada de dos filos, y penetra hasta partir el alma y el espíritu, las coyunturas y los tuétanos, y discierne los pensamientos y las intenciones del corazón. Dios Todopoderoso, en esta mañana te doy gracias por esta oportunidad tan especial que me das de estar acá en esta cabina de radio para poder compartir tu palabra. No somos merecedores, Señor, de exponer esta palabra tan bendita, tan viva, tan eficaz. Pero gracias por entregarnos este hermoso privilegio. Llega, Señor, a cada persona que está ahí escuchando en estos momentos, o quienes se van a conectar más adelante, Señora, a la grabación que quedará ahí. Hoy, en el nombre de Jesús de Nazaret, te pedimos, Señor, que seas tú ahí obrando. Te pedimos, Señor, que seas tú ahí fortaleciendo, en el nombre de Jesús de Nazaret, que esta palabra, Señor, que llega ahí a las vidas, sea para bien, sea para transformar, sea para fortalecer, Señor. Te damos a ti la gloria y la honra. Y te pedimos que esta palabra haga la obra por la cual tú la envías a nuestras vidas. Gracias, Señor. Amén y amén. Hoy compartimos con ustedes el capítulo número 2 de la serie La Palabra. Y compartimos el tema: espada de dos filos. La palabra de Dios tiene un carácter especial, un carácter que penetra, un carácter que es preciso para operar una transformación en el ser humano. Hay transformaciones en nuestra vida que no se van a poder dar si no es a través de la palabra de Dios. No una palabra de un ser humano, no una palabra de un hombre, sino a través de la palabra de Dios. Es por eso que esta palabra es una espada de dos filos. Mientras la palabra de Dios, oiga bien, da consuelo y es un alimento espiritual a los que creen en ella. Hay mucha gente que ignora la palabra de Dios. Hay mucha gente que no toma en cuenta esta palabra maravillosa. Pero para quienes sí la tomamos en cuenta, pero para quienes sí la recibimos en nuestro corazón cuando es impartida, esta palabra trae alimento. Esta palabra trae consuelo. Habrán momentos, estimados hermanos y hermanas que están ahí en la sintonía, o amigos, habrán momentos que usted se va a sentir que no encuentra consuelo en ninguna parte. Quizás busca a través de los placeres de esta vida, de este mundo, a través de las ofertas que este mundo le pueda ofrecer, puede buscar un sinfín de cosas que a usted le consuelen. Puede probar. Pero llegará el momento en que todo lo vano de este mundo pasa. En que todo lo que este mundo ofrece es pasajero. Pero hay algo en la palabra de Dios, y es que esta palabra especial nos consuela. Usted viene a ella, la lee, la estudia, la escudriña, y el Espíritu de Dios a través de esta palabra trae
vida. A través de esta palabra le da consuelo a aquellos a quienes creen. Ese puede ser uno de los filos de esta palabra, que trae consuelo, trae alimento espiritual a los que creen. Pero ¿sabe qué? También esta palabra es un instrumento de juicio y ejecución para los que no creen en Jesús como su Salvador. Por eso es una espada de dos filos. Porque la palabra que hoy mucha gente rechaza, porque la palabra de salvación que hoy muchos ignoran, será para ellos una palabra de juicio. Será para ellos una palabra de ejecución por no haber creído a esta palabra especial. Porque es esta palabra que pone al descubierto la superficialidad de las creencias de las personas con una falsa fe, incluso manifestando sus intenciones falsas. La palabra no hay que agregarle, a la palabra no hay que quitarle algo para que se acople a nuestra conveniencia o a nuestra forma de pensar, para así yo hacer de ella quizás una doctrina errónea. No, la palabra así como está escrita es una palabra de dos filos. Dice la Biblia que si es una espada de dos filas, es porque corta hasta la profundidad. No importa, oiga bien, la dirección a la que esta palabra esté apuntando, siempre penetra, siempre corta. Corta hasta la profundidad, penetra hasta lo más profundo en el corazón y la mente del ser humano. No hay, ni ha habido, ni habrá libro de psicología que revele más acertadamente lo que es el ser humano, que como es la escritura, como es la palabra. No hay ni habrá una ideología que dé soluciones tan acertadas a nuestra condición humana como es la palabra de Dios. El problema es que tal vez algunos no hayan tan atractivo la Biblia. El problema es que algunos quizás no vean tan llamativa la portada de la palabra de Dios. Pero ahí hay consejos para todos. Vemos quizás o vemos más llamativa alguna portada de algún libro motivacional, algún libro, tal vez alguna revista que nos hable de frases bonitas. Y yo no digo que eso sea malo, pero hemos dicho que la palabra de Dios es uno de los libros más impactantes, que cuando usted los lee, cuando usted los estudia, cuando usted lo escudriña, esa palabra da soluciones acertadas a nuestra condición humana. Corta hasta la profundidad. Esta palabra es comparada con una espada que nos hiere, que hiere nuestra vida, porque estar bajo la palabra es la única posición sana para el ser humano, pero también es estar en una situación incómoda. Porque si no fuera por la palabra, probablemente muchos de nosotros viviéramos mucho más cómodamente. Pero cuando nos llega la palabra nos denuncia, la palabra nos perturba, la palabra de Dios revela cosas escondidas en nosotros que no son agradables. Si a quién le va a gustar que le saquen a la luz sus
sus cosas malas, sus más oscuros secretos. A nadie le va a gustar, y eso es lo que hace la palabra de Dios en nuestra vida. Cuando usted se siente frente a la palabra de Dios, cuando usted escudriña la Biblia, ahí ella le va hablando, ahí ella le va diciendo: mira, esto está mal, esto aquí no está bien, tenés que arreglarlo. Y que alguien y que algo nos diga que estamos mal en nuestra humanidad carnal, eso duele, eso nos hiere. Pero ¿sabe qué? Es necesario que la palabra de Dios haga eso. Muchas veces esas cosas no las cambiamos hasta que algo en la palabra de Dios nos dice. Se recuerda que veíamos en el capítulo anterior que a Jeremías la palabra de Dios se le presenta como un martillo, como un fuego. Y eso muchas veces ofende el orgullo humano. Y eso muchas veces ofende, nos quebranta como aquel martillo que se expresa ahí en Jeremías. Por eso, si estamos atendiendo debidamente a la palabra de Dios, ya sea en la meditación personal o en la proclamación pública, eso muchas veces será de dolor. La palabra, esa espada, va a herir nuestro ego. La palabra va a herir nuestro orgullo. La palabra va a herir nuestra humanidad tan baja muchas veces en la que estamos, y nos va a reprender. Usted va a decir: hermano, pero es que hoy se han levantado muchos predicadores ofensivos, se han levantado... ¿Y por qué usted no lee la palabra entonces? Lea la Biblia y se va a dar cuenta que muchas veces, aunque quizás algún predicador en alguna emoción dijo una palabra que a usted no le gustó, pero usted la va a encontrar tal vez de una forma diferente en la Biblia, y ahí Dios le va a hablar, y ahí Dios le va a exhortar. Porque la palabra hiere, la palabra es una espada de dos filos que hiere. Y eso duele. Cuando nos tocan ahí lo que muchas veces nos está incomodando. Pero la palabra también dice que es una espada de dos filos porque hace una separación. Porque además de cortar, separa. Dice la Biblia: penetra hasta partir el alma y el espíritu, las coyunturas y los tuétanos. Dice la Biblia: desde el alma y desde el espíritu. Es decir, que la palabra de Dios penetra hasta la profundidad de todo lo que nosotros somos, para separar el bien y el mal, tanto en nuestra alma como también en nuestro espíritu, para revelar lo que verdaderamente hay en nosotros y todos los niveles de nuestro ser. Si comprendiésemos tan importante es la palabra de Dios en nuestras vidas, creo que dedicaríamos un tiempo más especial para escudriñarla. Creo que dedicaríamos un tiempo más del que ya lo hacemos para poder llenarnos de esta palabra maravillosa. La palabra de Dios es una espada de dos filos, más cortante, dice la palabra de Dios, que cualquier espada, que penetra hasta la división del alma y del espíritu. La palabra de Dios corta con un filo muy bueno, suavecito, pero corta. Separa lo terrenal y carnal de lo celestial y lo eterno. Muchas veces decíamos: esto es incomodidad. Saca a la luz lo que está escondido, lo secreto. Lo otro que podemos ver a través de esta palabra y a través de este tema es que la palabra de Dios hiere a aquel que no se rinde. La palabra que es de amor y también ahora es de salvación para mucha gente que me está escuchando,
Esta palabra también será de juicio, será de destrucción para aquel que no la recibe, para aquellos que la han escuchado y aún así no han querido entender lo que la palabra de Dios les está diciendo. Yo le voy a leer lo que dice el Salmo 148. Para comprobar un poco lo que estamos también mencionando. Salmo 148, versículo 5 en adelante. Oiga bien. Alaben el nombre de Jehová porque Él mandó y fueron creados. Los hizo ser eternamente y para siempre. Les puso ley que no será quebrantada. Alabad a Jehová desde la tierra, los monstruos marinos y todos los abismos, el fuego y el granizo, la nieve y el vapor, el viento de tempestad que ejecuta su palabra, los montes y todos los collados, el árbol de fruto y todos los cedros, la bestia y todo animal, reptiles y volátiles. Alaben el nombre de Jehová porque su nombre es enaltecido. Su gloria es sobre tierra y sobre cielos. Mire que todo pasa, todo sucede por el poder de la palabra de Dios. Y a pesar de que la humanidad ha escuchado todo lo que Dios ha creado con su palabra y por su palabra, a veces siempre hay un corazón duro. Cuesta que la palabra de Dios haga algo ahí. Pero en esta hora, si usted no se rinde a esta palabra le va a herir, le va a seguir cortando, le va a seguir separando. Y si se va de esta vida y si usted se muere ignorando la palabra de Dios, esta palabra un día le va a ser de juicio para usted. Ahorita es palabra de amor, ahorita es palabra de salvación que le estamos compartiendo. Es una palabra que quiere llegar a su vida y cortar lo malo, separar lo malo, acercarle a Cristo, acercarle a Dios. Pero llegará un momento en que esta misma palabra se le va a demandar. No sé, ¿usted qué más desea? Posiblemente hoy sea un incrédulo más. Posiblemente hoy usted sea un expectante más del Evangelio. Pero es importante de que usted ponga atención a la palabra de Dios. Apocalipsis capítulo 19 y el versículo 21 dice: y los demás fueron muertos con la espada que salía de la boca del que montaba el caballo, y todas las aves se saciaron de la carne de ellos. Hay una espada, hay una palabra, porque los que se atreven hoy a blasfemar y rechazar el mensaje de salvación, estos son los que la misma palabra los condenará eternamente. Y eso es lo que muchas veces no queremos comprender, y eso es lo que muchas veces pasamos por alto. Por eso, hoy es tiempo de que aquellas personas que han caído, aquellas personas que rechazan constantemente la palabra de Dios, puedan venir, puedan recibirle. No sigan más blasfemando la palabra, no sigan más rechazando el Evangelio. Porque después esta palabra la van a desear escuchar y ya no va a estar de la forma en que hoy se les está presentando. La palabra tiene dos filos. Con un filo corta lo que no agrada a Dios en nosotros. Pero con el otro corta a los que no agradan a Dios con su vida. Necesitamos comprender que esa palabra que hoy estamos escuchando, que ofrece salvación, después será una palabra que nos va a demandar. Si no la obedecemos, si no la vivimos. Le voy a leer lo que dice Isaías capítulo 49.
Dice la palabra de Dios, Isaías capítulo 49, versículo 1 y 2. Oídme estas cosas y escuchad. Oídme costas y escuchad. Pueblos lejanos, Jehová me llamó desde el vientre, desde las montañas de mi, desde las entrañas de mi madre, tuvo mi nombre en memoria y puso mi boca como espada aguda. Me cubrió con la sombra de su mano y me puso por saeta bruñida, me guardó en su aljaba. Oiga bien lo que decía el profeta Isaías. Oiga bien lo que decía el profeta. Porque la espada de dos filos debe estar en nuestra boca para poder hacer la obra de Dios. Por eso es muy importante de que usted y yo, como hijos de Dios, nos vistamos a través de la armadura de Dios que Pablo aclara y declara a la iglesia en Éfeso. Entonces pregúntese o preguntémonos en este momento, ¿tenemos esa espada de dos filos nosotros? ¿La tenemos en nuestra vida? ¿La estamos aplicando en nuestro ser? Vivimos en una época en donde esta palabra muchas veces queremos que se acomode a nuestro estilo de vida. Queremos que se acomode a las malas acciones que muchas veces estamos cometiendo. Nos gusta que alguien nos motive a través de esta palabra. Nos gusta que alguien nos alabe a través de esta palabra. Nos gusta que muchas veces, o sea, es como que solamente estamos aceptando una parte, un filo de esta palabra. Y el evangelio que ahora muchas veces estamos viviendo es más emocional que otra cosa. Porque mientras a usted se le habla de que el Señor le va a bendecir, mientras a usted le habla de que el Señor le va a prosperar, porque mientras a usted le hablan de que Dios va a estar aquí, allá en nosotros, hablando de bendición, y claro que Dios bendice, y claro que la palabra de Dios tiene ese poder para poder obrar un milagro en nuestras vidas. Pero ¿qué de nuestro interior? ¿Qué de la sanidad de nuestra alma? ¿Qué de la formación en nuestro carácter? Déjeme decirle que esta palabra también le quiere formar. Déjeme decirle que esta palabra de dos filos, así como le quiere sanar, como le quiere bendecir, también le está exhortando a dejar mañas que muchas veces van en contra de la voluntad de Dios. Y esa palabra, cuando viene a nuestras vidas, muchas veces ahí no encuentra cabida, no encuentra lugar en nuestro corazón. Porque la palabra de Dios es de dos filos, corta, quiere separar. Por eso es importante que usted y yo nos preguntemos si la palabra de veras está haciendo la función correspondiente que Dios quiere que haga en nuestras vidas. Que nos preguntemos si de verdad le estamos dando el lugar a esta palabra que haga la función correspondiente. Decíamos que es una palabra viva el viernes pasado, que es una palabra eficaz. Hoy le estamos diciendo que esta palabra es una espada de dos filos. Que está penetrando, que está cortando, que llega a lo más profundo de su vida. Pero que resta en nosotros la decisión de dejar que la palabra nos haga personas cristianas leales. O si usted desea seguir viviendo una vida mediocre en el evangelio. O sea, yo no puedo, si usted se recuerda, y esto está en la palabra de Dios. Creo que lo mencionábamos también el viernes pasado. Cuando Jesús andaba acá en la tierra,
siempre había un montón de gente que le seguía. Algunos le seguían por curiosidad, otros le seguían porque Jesús hacía milagros. Y todo eso está bien, hubo mucha gente ahí que experimentó milagros de Jesús. Jesús les sanó, Jesús hacía y les daba de comer a la gente. Pero cuando Jesús empieza a aplicarle la otra versión de la palabra, que sí es salvación, que sí es amor, que sí es provisión, pero cuando Jesús empieza a querer formar el carácter de algunas personas que andaban ahí detrás de ellos, la gente se empezaba a ir. La gente empezaba a abandonar a Jesús. Porque los mismos discípulos decían, es que esta palabra es dura. Esta palabra hiere. Esta palabra no está gustando al oído de algunas personas. Y se empezaban a ir. Pero Pedro dijo en esa ocasión, Señor, ¿a quién más iremos? Si solamente tú tienes palabra de vida eterna. Esta palabra tiene la capacidad de darle a usted vida eterna. Pero también tiene la capacidad de que si usted no la recibe, si no la recibimos en nuestro corazón, nos va a condenar también eternamente. Esa palabra que hoy le dice, mire, deje la fornicación, deje el adulterio, deje de vivir una doble vida en el evangelio, que le ofrece salvación, que le ofrece paz. Esa misma palabra, si usted no la recibe hoy,

va a ser triste en aquel día por no haber entendido, por no haber aplicado la palabra de Dios en nuestras vidas. Por eso esta mañana yo le invito a usted que está ahí escuchándonos a que no ignore la palabra de Dios, a que la estudie, a que la viva. Y si la palabra en alguna ocasión le hiere, dé gracias a Dios. Quizás nos hiere muchas veces el orgullo, nos hiere muchas veces el ego, nos hiere muchas veces tantas cosas en nuestra vida. Pero dele gracias a Dios, porque hay cosas que en nuestra humanidad nunca vamos a poder dejar. Porque hay cosas en nuestra humanidad débil que nunca vamos a poder superar, si no es a través de la palabra, que es una espada de dos filos. Yo no sé cuánto tiempo hay gente que vive luchando, queriendo dejar un mal carácter, queriendo dejar una costumbre vieja, queriendo muchas veces dejar situaciones, ideologías que tienen en su mente. Viven años queriéndolo hacer con sus propias fuerzas y hasta este momento no han podido. Bueno, déjeme decirle que la palabra de Dios quiere sacar a luz eso esta mañana. Quiere penetrar en su vida. Quiere penetrar ahí en esos deseos pecaminosos. Y quiere hacer algo en usted. Quiere hacer algo en su vida. Pero hay que darle ese lugar a la palabra de Dios. Yo sé que una cortadura hiere, hermano. Sí. Sí, es que cuando la palabra de Dios empieza a cortar, eso nos va a herir. Y los seres humanos no queremos pasar por el dolor. No nos gusta. Nos gusta mejor que nos hablen de sanidad, de bienestar, de prosperidad. Y eso es correcto. Ayer escuchábamos una palabra tan especial en horas de la tarde que nos hablaba acerca de la verdadera prosperidad. ¿De dónde es que viene la prosperidad? Pero usted no va a querer recibir bendición de Dios sin aplicar la palabra, sin vivir la palabra de Dios. Déjese limpiar, déjese cortar aquello que no agrada a Dios a través de esta espada de dos filos, que es la palabra de Dios. Esta palabra analiza, esta palabra evalúa y juzga nuestras vidas y nuestros comportamientos. Nuestras vidas son incapaces de hacer lo que la palabra de Dios sí puede hacer. Si quiere tener en este año una mejor vida en su familia, empiece a aplicar esta espada de dos filos. Empecemos a vivir esta espada de dos filos en nuestra vida, en nuestro hogar, en nuestra casa, en nuestro trabajo, en nuestra vida espiritual. Decíamos que tiene dos filos. Una que corta lo que no agrada a Dios en nosotros, pero también con el otro corta a los que no agradan a Dios con su vida. Entonces, hay dos opciones: o dejar que esta palabra corte lo que no agrada a Dios, llámese orgullo, llámese mal carácter, llámese pecado que haya ahí, o esperar que esta palabra nos condene por la eternidad. Un día tendremos que rendir cuentas al Señor en un tribunal. Y puede ser que si usted vivió conforme a esta palabra lo defienda. Pero también está la otra cara, que esta palabra le puede condenar eternamente. Así que yo le invito a usted, a través de este estudio, a través de este capítulo número 2, es la espada de dos filos. Si la

palabra quiere hacer algo en nosotros, quiere cortar algo. Cuando está evaluando, cuando usted está leyendo ahí la Biblia, cuando está escuchando la palabra de Dios, deje que Dios haga. No se enoje, no murmure, no critique. Deje que la palabra de Dios le saque todo a la luz. Por eso yo le aconsejo, o sea, no espere que un hombre venga y le diga: mira, hermano, tú estás aquí, allá. Lea la Biblia. Ahí se va a dar cuenta usted de que hay actitudes, que hay caracteres, que hay cosas que a veces las vemos así de menos, pero que la palabra de Dios la reprocha. Mejor dejemos que la palabra de Dios sea nuestra sanidad en nuestro espíritu, en nuestra alma. Y que no después esto vaya a ser para condenación por ignorar que la palabra de Dios es una espada de dos filos. Gracias te doy, Señor, en esta mañana, por esta oportunidad tan especial que me has dado de poder, Señor, compartir tu palabra. Sé que tu palabra, Señor, hace la obra por la cual tú la envías. Trata siempre, Señor, con nosotros. Disponemos nuestra vida para que tu palabra, Señor, corte lo que tenga que cortar, separe lo espiritual y lo carnal. Y aunque muchas veces eso duela, Señor, en nuestro interior, en nuestro orgullo, pero que sea para el bien, Señor, de una relación personal contigo. Sigue ministrando vida, Señor, esta mañana. Y si hay almas ahí que hoy quieren rendirse a ti, yo te las presento, Señor. Quizás hoy la palabra llegó y exhortó, quizás hoy la palabra llegó y tocó, porque eres tú, Señor, con tu espíritu, que puede llegar ahí, en esta mañana, a obrar. Señor, penetra ahí en esas vidas, que saben que te han dado la espalda a ti. Penetra ahí sobre esas vidas que saben que viven una vida muy lejana, Señor, a tu voluntad. Toca con esta palabra. Redarguye con esta palabra de dos filos, Señor. Ayuda a tu iglesia para que podamos comprender, Señor, que separados de ti no podemos hacer nada. Que necesitamos, Señor, la intervención de esta palabra bendita para ajustarnos, Señor, y vivir conforme a tu propósito, conforme a tu voluntad. Yo te doy gracias, Señor, por esta palabra. En el nombre de Jesús de Nazaret. Gracias, Padre. Gracias, Hijo. Gracias, Espíritu Santo. Amén. Y amén.

Vamos a leer en el Evangelio de Juan. Evangelio de Juan, capítulo 11. Y vamos a leer el versículo 1 en adelante. Una historia muy conocida por nosotros y que hoy vamos a aplicar a nuestra vida mediante el tema cuando nada tiene sentido. Dice la palabra de Dios, honrando al Padre, al Hijo y al Espíritu Santo. Estaba entonces enfermo uno llamado Lázaro, de Betania, la aldea de María y de Marta, su hermana. María, cuyo hermano Lázaro estaba enfermo, fue la que ungió al Señor con perfume y le enjugó los pies con sus cabellos. Enviaron pues las hermanas para decir a Jesús: Señor, he aquí el que amas está enfermo. Oyéndolo Jesús, dijo: Esta enfermedad no es para muerte, sino para la gloria de Dios, para que el Hijo de Dios sea glorificado por ella. Y amaba Jesús a Marta, a su hermana y a Lázaro. Cuando oyó pues que estaba enfermo, se quedó 2 días más en el lugar donde estaba. Te doy gracias, Dios Todopoderoso, por esta palabra que hoy me permites dar lectura. Y rogamos a ti para que pongas, Señor, la interpretación correcta a esta palabra. Habla a mi vida y también, Señor, a cada persona ahí en ese caserío, en ese cantón, en esa ciudad, donde hoy, Señor, sintonizan este espacio. Lleva de tu bendición, de tu exhortación, de tu ánimo, a través, Señor, de esta palabra. Gracias. Cuando nada tiene sentido. No podemos negar que como seres humanos, si hay algo difícil de enfrentar en nuestra vida, es a veces eso que creemos que es tardanza de Dios. Esos momentos en los cuales parece que el Señor no escucha nuestras oraciones, porque la respuesta se tarda mucho en llegar. En más de alguna ocasión, quizás nos hemos preguntado: pero si Dios todo lo puede, ¿por qué no me ayuda? ¿Será que Dios me ha abandonado? ¿Por qué es que Dios se ha quedado en silencio viendo mi necesidad? Déjeme decirle que incluso Salomón, cuando escribe Eclesiastés, él hace una mención de algo que parece un poco ilógico, porque él dice que en este mundo pasan cosas que no tienen sentido. Que a la gente buena le va como si fuese gente mala, y a la gente mala le suceden cosas como que si fuesen buena gente. Y aclara Salomón cuando dice: yo digo que esto no tiene sentido. Y es que no es fácil, porque yo sé que en más de alguna ocasión nosotros hemos visto quizás la prosperidad material o económica o en otras áreas de personas que no tienen temor ni reverencia a Dios. Y a veces al observar ese tipo de personas, pudiésemos pensar, pero
pero si yo sirvo a Dios, pero si yo adoro a Dios, si yo trato la manera de estar bien con Dios, ¿por qué no me supero? ¿Por qué no avanzo en esta área? ¿Por qué estoy haciendo?

vidas. Y una de las historias bíblicas en las que podemos ver claramente esos momentos en los cuales parece que el Señor se ha tardado demasiado, es la historia que hemos leído acerca de la resurrección de Lázaro. Es por eso que hoy vamos a tomar como ejemplo esta historia, para que podamos analizar y ver que en Dios, en la confianza en Dios, la vida sí tiene sentido. Usted que me está escuchando, que posiblemente hoy amaneció con el ánimo por el suelo, que quizás los problemas le han agobiado en estos últimos días, quizás la deuda, quizás la enfermedad, y que quizás lo único que ha pensado es ya en quitarse la vida. Espéreme un momento. Escuche esta palabra. Y al finalizar, espero en Dios que su pensamiento sea transformado por el poder de esta palabra. Usted que va ahí en su automóvil, usted que va quizás ahí en la unidad de transporte, déjeme decirle que en Jesús la vida tiene sentido. La Biblia nos cuenta de estos tres personajes, en las cuales estaba María, estaba Marta y estaba Lázaro. Ellos eran hermanos. Y me llama la atención que esta familia era una familia servicial en el ministerio de Jesús. La Biblia y la porción que hemos leído nos aclara que María, quien es una de los integrantes de esta familia, había enjugado los pies de Jesús con un perfume caro, con un perfume que había costado mucho dinero en aquel entonces. Entonces eso me llama la atención, porque significa que esta familia servía a Jesús. Otra de las cosas que podemos ver en este pasaje es que dice la Biblia que Jesús amaba a Marta, amaba a María y amaba a Jesús, y amaba a Lázaro, perdón. O sea, era una familia amada por Dios. Eso no significaba entonces que ellos no iban a padecer un problema, porque lo vemos a la luz de la palabra de Dios, esta historia, que Jesús amaba a Lázaro, pero Lázaro enferma. Y esa es el propósito por los cuales ellos mandan a buscar a Jesús, porque sabían que Jesús amaba a esta familia. Yo me imagino, viajando un poco en esa historia, cómo las horas de espera de María y Marta se convirtieron en días. Días que pasaron, horas que pasaban sin que hubiese ninguna señal de la llegada del maestro. Mientras Lázaro, su hermano, está cada vez más grave de la enfermedad. No había ninguna duda de que Lázaro estaba ya a punto de morir. Pero ¿dónde estaba Jesús? Quizás María y Marta decían, ¿será que le habrán dado el mensaje? ¿Habrá recibido Jesús el mensaje que le hemos mandado? ¿Será que no le dieron con exactitud? ¿No le dijeron con exactitud que la enfermedad era grave? ¿O será que simplemente ignoró y no le importó al saber que al que ama está enfermo? Mientras estas mujeres estaban ahí vigilantes, sentadas junto a la cama posiblemente de Lázaro, de pronto Lázaro cerró sus ojos bajo el poder de la muerte. Las hermanas, aún más afligidas. Y yo puedo imaginarme a María y a Marta diciendo una a la otra, quizás con una voz suave, quizás ya de haber derramado algunas lágrimas. No entiendo esto. No lo entiendo. Yo creía que él nos amaba. ¿Por qué nos habrá abandonado así?

0: ¿por qué? Me imagino esa escena. Y es que siempre los seres humanos tenemos la costumbre de querer con nuestra mente finita y nuestra mente limitada comprender el accionar de un Dios que es infinito. Un Dios que no tiene límites en sabiduría, en poder. Y el resultado de querer llegar a la exactitud y querer entender ese poder ilimitado de Dios es que muchas veces nos sentimos frustrados, nos sentimos dolidos y hasta muchas veces nos resentimos contra Dios porque no encontramos una respuesta a lo inexplicable. Vuelvo y recalco, esta familia era amada por Jesús. Esta familia, Jesús la amaba. Pero cuando él recibe la noticia de que Lázaro está enfermo y que esa enfermedad es grave, la Biblia me dice a mí que él no se fue inmediatamente para la casa de Lázaro, sino que se quedó todavía 2 días más ahí en el lugar donde estaba. Póngase de ejemplo usted, si tal vez tiene algún familiar enfermo y a usted por llamada telefónica le avisan: mira, se murió tu tío, se murió tu abuelo, se murió tal persona, quizás aunque no sea su familia, pero es conocido. Usted en ese mismo instante al menos hace preparativos y dice: ahí voy a estar por la noche acompañando a esa familia. Pero si es alguien más cercano, se dice: bueno, a partir de este momento yo dejo lo que estoy haciendo y me están ocupando en otro lugar para poder quizás dar una palabra de ánimo, para ver qué me pongo a hacer ahí de oficio, porque son momentos difíciles. Pero Jesús no. Y usted puede pensar, imagínese, Jesús amaba a esta familia, imagínese a aquellos que no amaba. Pero es que Jesús nos amó a todos por igual. Entonces, a través de esta historia, quiero que comprendamos que en la vida, cuando parece que nada tiene sentido, eso que muchas veces nos hace creer, nos hace pensar que ya nada tiene sentido, que Dios se tarda, déjeme decirle que no es tardanza. Tampoco es que Dios no nos ame. ¿Sabe qué es? Es que Dios tiene un propósito en nuestras vidas y en ese problema y en esa enfermedad. El texto que hemos leído nos muestra quizás algo contradictorio, por así decirlo, porque cuando sus hermanas mandan a llamarlo, él se quedó todavía 2 días más en el lugar donde estaba. Quizás no fue la reacción que la gente hubiese querido que Jesús tuviera, pero es que vemos dos detalles bien importantes. Una, que ya lo hemos recalcado, que Jesús amaba a esta familia. Y otra, es que la enfermedad de Lázaro y también, oiga bien, incluso su muerte, tenía un propósito perfecto para el Señor. Porque Jesús sí dio una respuesta, pero quizás no era la que la familia estaba esperando. Porque déjeme decirle que cada vez que usted y yo nos acercamos a Dios en oración, tenemos quizás más de alguna petición a la que esperamos una respuesta. Pero cuando Dios no responde conforme a lo que nosotros queremos, muchas veces tenemos una actitud de malagradecidos. Tenemos una actitud, quizás nos llenamos de resentimiento. Nos volvemos muchas veces cristianos caprichosos. Pero Jesús fue claro y él les dijo: miren, esta enfermedad no es para muerte, sino para la gloria de Dios, para que el Hijo de Dios sea glorificado en ella. Entonces no era que Dios se tardaba, no era falta de amor, por lo cual Jesús no respondió inmediatamente a ese llamado, sino que era el propósito del Señor para que Dios fuese glorificado a través de esa enfermedad. Y Dios no iba a dar ahí explicaciones de sus propósitos. Hay cosas que en vida, quizás hoy, nadie podrá explicarte. Porque a veces la percepción del ser humano plantea preguntas que la mente no puede contestar. Quizás, y siempre se asocia que si le pasa algo malo, es porque hicimos algo malo. Es por eso que a veces decimos, ese está enfermo, ese tiene una crisis en su familia, hay un drama quizá familiar, hay una escasez financiera, hay sufrimientos, lo están estafando, le están traicionando, tuvo ese accidente. Y todas esas clases de males que pasan, muchas veces decimos, es que esa persona es mala, se lo merecía. A veces hasta eso podemos declararlo en falsedad, porque vivimos en un mundo injusto, porque vivimos en un mundo malo. Pero es indispensable aceptar y entender que aunque sirvamos a Dios, la vida también en más de alguna ocasión nos golpeará. Otra de las lecciones que podemos aprender es que en ese tiempo de aflicción, Dios puede guardar silencio. Pero ¿sabe qué? Él nunca nos va a abandonar. El silencio de Dios no significa que Él nos abandone. Yo sé, y nos ha pasado en quizás muchas ocasiones, que a veces uno hace una pregunta, que a veces uno quiere una respuesta inmediata, pero a quien le estamos preguntando algo hace silencio. Y al ser humano no le gusta esperar. No nos gusta esperar. Si usted va a un restaurante y se tardan en servir la comida, yo creo que no regresa, porque usted quiere, más si lleva hambre, que lo atiendan rápido. Y a veces así nos pasa con Dios. Medio hacemos una oración de 5 minutos y queremos que ya al instante Dios responda. A veces Dios no trabaja así, y a veces eso nos cuesta entender. La historia continúa. Más adelante dice la palabra de Dios en el versículo 11 en adelante, del mismo capítulo 11. Dicho esto, les dijo después: nuestro amigo Lázaro duerme, pero voy a ir a despertarle. Entonces los discípulos, cuando él dijo la palabra duerme, dijo, bueno, entonces está soñando que está. Y le dijeron: Señor, si duerme, sanará. Pero Jesús decía esto acerca de la muerte de Lázaro, y ellos pensaron que hablaban de reposar del sueño. Entonces Jesús ya les habló con más claridad y les dijo: Lázaro ha muerto. ¿Y quién se va a alegrar que alguien que uno ama se muera? Pero Jesús dice: y me alegro por vosotros de no haber estado allí para que creáis. Mas vamos a él. Eso nos cuesta entender que a veces tenemos que pasar por ese desierto de la prueba, por ese valle de sombra de la enfermedad, por esas situaciones que el ser humano no quiere atravesar, porque a veces pensamos que Dios nos ha abandonado. Porque a veces pensamos que como Dios ya está en silencio, ya no hay nada más que hacer. Pero podemos ver algo maravilloso, algo especial. Jesús quizás no estuvo físicamente presente en la casa de Lázaro. Quizás sí, María y Marta habían sentido que Jesús les había abandonado. Porque él no había ido ni cuando estaba vivo todavía, que estaba enfermo. O sea, una visita de doctor como la conocemos nosotros acá, que uno va, lleva un juguito y hasta ahí nomás, por lo menos ya fuimos. Jesús no hizo eso. Oiga bien, Jesús no fue a la vela de Lázaro. Jesús ni tan siquiera fue al entierro de su amigo. Vale que lo amaba, pero no fue ni al entierro. Quizás alguno más, alguno dijo así en ese tiempo. No fue en el entierro. Había quizás una justa razón para que tal vez María y Marta dijeron: bueno, esto no tiene sentido. Nada de lo que está pasando aquí le encontramos un sentido. Porque Jesús no había llegado ni a sanar a su hermano, ni a acompañar a la velación, ni mucho menos como acompañar al entierro. Pero Jesús conocía perfectamente todo lo que estaba ocurriendo en esa casa. Sabía que Lázaro no solamente estaba enfermo, sino también que ya había muerto. Déjeme decirle que Dios lo sabe todo en su vida. Él ve esos momentos en los que quizás nadie le ve llorar, pero Dios sí sabe que ahí, mientras usted quizás intenta descansar, intenta dormir por las noches, cuando quizás no está papá, no está mamá, no hay nadie de la familia, usted derrama sus lágrimas, posiblemente incluso delante de la presencia de Dios. Quizás nadie sabe el proceso que usted lleva porque tiene miedo compartirlo con alguien. Dios sí lo sabe. Y no es que Dios le haya abandonado. Dios sí le conoce. Amigo que me escuchas en esta hora, Dios conoce todo de ti. Dios sabe que mientras andas quizás bajo los efectos de la droga, del alcohol, tú te sientes el hombre más poderoso de la comunidad, el hombre más poderoso del vecindario. Pero Él sabe también y Él te ve en esos momentos cuando ya no hay ninguna sustancia en tu cuerpo. ¿Cómo sientes la soledad? ¿Cómo derramas tus lágrimas al saber el daño que estás ocasionando? Él te conoce y esta mañana hay una esperanza para ti. Dios no te abandona, Él sabe lo que estás pasando, pero Él espera de que tú vengas, te rindas, te humilles, reconozcas que el vicio no te va a seguir produciendo nada bueno. Él espera que reconozcas que lo que hoy quizás estás sembrando puede ocasionar un daño, no solamente en lo físico, sino también en lo espiritual. ¿No te has cansado de ver cómo todo se está destruyendo? ¿No te has cansado de ver cómo un par de amigos de los que antes tú departías con ellos ya se fueron sin Dios y sin esperanza? Hay alguien que puede transformar vidas. Hay alguien que nunca nos abandona. Y ese es Jesús de Nazaret. En nuestros momentos de angustia y de dolor puede haber silencio, pero nunca abandono de parte de nuestro Dios. A veces, incluso nosotros no lo vemos. Incluso a veces puede ser que ni lo sientas. Tú te postras, tú arrodillas, tú que quizás crees en Dios, te congregas en una iglesia, te presentas delante de Él, no sientes nada. Pero sabe que Él siempre está ahí. Porque a veces el desánimo nos hiere también nuestra fe. Porque a veces el desánimo llega a poner duda en nuestra mente. Si algo de podemos estar seguros en esta mañana es que nuestro Señor nunca es indiferente a nuestras angustias. Él siempre está ahí, esperando a que nos sometamos a Él, esperando a que nos humillemos, a que llevemos esas cargas hacia Él. No sé qué, tal vez es lo que tú estás enfrentando hoy? ¿Qué es eso que para ti no tiene sentido? No lo sé. Pero Dios no espera que entiendas lo que estás pasando. Lo que sí Dios espera es que confíes en Él. Dios espera que descanses en Él. Dios espera que sigas esperando en Él. Dios espera que te declares totalmente dependiente de Él. Dios quiere que esperes su voluntad. Dios tiene un plan. Él nunca hace nada sin sentido y sin propósito. Nada está fuera de su voluntad. Pregúntate por un momento si es que Dios quiere, a través de ese problema, a través de ese proceso, hacerte crecer en fe y en paciencia. Si viésemos nuestros problemas, el proceso de esa forma, pudiésemos decir: Señor, haz tu voluntad. Pero en la desesperación, muchas veces abortamos el proceso de Dios. Abortamos el propósito de Dios. Dios quiere hacerte fuerte en la fe. Dios quiere hacerte fuerte en paciencia. Él quiere que experimentes de verdad el consuelo en Él. Quizás eso que estás pasando, Él quiere usarlo para llevarte a un nivel espiritual más alto. Pero muchas veces, repito, abortamos el propósito de Dios cuando nos llenamos de impaciencia. La tercera lección que podemos aprender de esta historia es que los tiempos de aflicción son usados por el Señor como oportunidades de salvación. Podemos comprender y tenemos que reconocer que los tiempos de aflicción y tardanza, entre comillas, el Señor los usa para confrontarnos con algunas realidades. Que si no fuese por esa enfermedad, que si no fuese por ese problema, no las enfrentaríamos. Quizás, por ejemplo, nuestra fragilidad humana, quizás nuestro destino eterno. Hay gente que quizás no lo va a comprender hasta que se llegue el momento. Hoy el Señor nos dice las palabras que le dijo a Marta: Marta, si puedes creer, verás la gloria de Dios. Para concluir, viajemos un momento en nuestra mente en esa historia. Jesús no va cuando está enfermo, Jesús no va a la velación, Jesús no va al entierro. Llega después de que Él tiene 4 días, 4 días de que lo han sepultado, de que lo han enterrado. Jesús dice que al estar ahí Jesús lloró. Y conmovido dice la palabra de Dios que fue al sepulcro. Y el sepulcro era una cueva y tenía una piedra puesta encima. Y da una orden. Porque cuando alguien conmueve el corazón de Dios, algo tiene que pasar. Cuando alguien espera pacientemente, Dios dice: hijo, hija, aquí está tu premio, aquí está tu respuesta. Cuando alguien no se desespera en el proceso, aleluya, Dios dice: hija, he visto, hijo, te he visto cómo has resistido. Entonces, quiero darte una palabra, y la palabra que Jesús le da a Marta es: Marta, si crees, si puedes creer,
1: verás la gloria de Dios.
0: Dios lanza una palabra y dice: quitad la piedra. Y Marta, la que estaba ahí, todavía quizás un poco incrédula, y era que era hasta cierto punto valioso, Marta le dice: Señor, pero ya son 4 días. Lo que hay ahí es un mal olor. Lo que hay ahí es un cuerpo en descomposición.
1: Y por eso es que Jesús expresa esas palabras. Déjeme decirle, en esta mañana, usted que me está escuchando, en esos tiempos de aflicción y angustia, en los cuales pareciera que Dios no llega, en los cuales parece que Él no está, en los que parece que tal vez Él no nos escucha, es cuando más debemos de creer, de confiar. Porque si podemos creer, veremos la gloria de Dios. Podemos estar seguros que Él no llega tarde, aunque quizás así lo parezca ante nuestros ojos. Creer en medio de la tardanza es confiar en que la gloria de Dios está en camino. Si tú que me estás escuchando en este momento estás pasando por este momento de aflicción, de dolor, quizás y la espera te hace pensar que Dios no está, que Dios no escucha, que ya se tardó, hoy el Señor te recuerda que la fe verdadera se mantiene firme aún en esa tardanza. Aún cuando todo hiede a muerte, aún cuando otros no entiendan lo que Dios está haciendo. Jesús en ese momento no niega la realidad del sepulcro, de la muerte, pero declaró una verdad mayor. Y eso es lo que Dios hace. Si puedes creer, verás la gloria de Dios. Porque no hay enfermedad que sea más grande que el poder de Dios. No hay problema que sea más grande que el poder de Dios. No hay proceso que sea más grande que el poder de Dios. Este día, esta mañana, quédate con esta palabra en tu corazón. Cuando nada tiene sentido, creer es la clave. Cuando nada tiene sentido, confiar en Dios es lo que puede hacer en nuestra vida que el panorama, que el ambiente cambie. Porque si creemos, podemos ver la gloria de Dios en nuestras vidas. Te doy gracias, Señor, en esta mañana por esta oportunidad tan especial que me has concedido de poder exponer y presentar tu palabra a través de este espacio Aliento de Vida. Yo te doy gracias por tu respaldo hasta este momento. Te doy gracias por la palabra que has enviado a mi vida y a cada uno de mis hermanos, hermanas, amigos y amigas que han escuchado en este momento, Señor, tu palabra. Llega ahí y consuela. Donde hoy quizás hay llanto, donde hoy quizás hay desaliento, donde hoy quizás, Señor, hay situaciones difíciles. Oramos para que tú seas obrando. Oramos para que tú seas, Señor, fortaleciendo. En el nombre de Jesús de Nazaret. Gracias, Señor. Amén.

para que nos llenes, para que nos ministres, para que nos des la unción que necesitamos para continuar, Espíritu Santo.

Vamos a abrir nuestra Biblia, si usted puede hacerlo, tiene el teléfono a la mano ahí con la Biblia. Puede buscar ahí el libro de Jonás. Libro del profeta Jonás. En el capítulo 1 vamos a estar leyendo los primeros 3 versículos de este capítulo. Dice la palabra de Dios. Si usted esta mañana puede ahí leerla conmigo, hágala. Si no, ahí solamente comparta o escuche y crea que lo que va a estar escuchando en estos momentos es palabra de Dios. Jonás capítulo 1, del versículo 1 en adelante, dice la Biblia, honrando al Padre, al Hijo y al Espíritu Santo: vino palabra de Jehová a Jonás, hijo de Amitai, diciendo: levántate y ve a Nínive, aquella gran ciudad, y pregona contra ella, porque ha subido la maldad delante de mí. Y Jonás se levantó para huir de la presencia de Jehová a Tarsis, y descendió a Jope, y halló una nave que partía para Tarsis, y pagando su pasaje, entró en ella para irse con ellos a Tarsis, lejos de la presencia de Jehová. Gracias te doy, Señor, esta mañana por esta gran oportunidad que tú me brindas de estar, Señor, una vez más acá en esta cabina de radio, dispuesto, Señor, y con la motivación de poder compartir tu palabra. Esta mañana utiliza mi vida como ya lo has hecho en ocasiones anteriores. Habla primeramente a mi vida y también, Señor, a cada oyente, a cada persona que donde llegará, Señor, esta transmisión, esta predicación. Sé tú ahí, Señor, hablando con tu palabra. Te damos toda la gloria, toda la honra a ti, Señor. Amén y amén. El costo de un pasaje. El profeta Jonás era contemporáneo de Oseas y del profeta Amós en Israel. Lamentablemente era un tiempo donde Israel estaba en rebelión contra Dios. Y había una ciudad que se llamaba Nínive. De los enemigos odiados de Israel. Nínive era la capital de Asiria. Y los asirios eran conocidos por su maldad con sus rehenes y gente conquistada. Cuando conquistaron los asirios, ellos eran tan feroces que violaron a las mujeres conquistadas, asesinaron a sus hijos, los desmembraban, y los libros históricos cuentan que los asirios eran tan crueles que escribían en un muro con la sangre de sus víctimas. Así que cuando Dios le dice a Jonás: yo quiero que vayas y le prediques a Nínive, eso estaba bien para Jonás porque era personal pregonar en contra de la maldad de este pueblo.
con el cual Jonás tenía algo personal, como todos los israelitas, contra los asirios. Pero hay algo claro también en la orden que Dios le da a Jonás. Porque Dios le dice: yo quiero que prediques, que vayas a pregonar, que les vayas a hacer saber lo malo que están haciendo, que ya la maldad llegó hasta mí. Pero el problema es el mensaje que lleva, no solamente una acusación, no solamente un mensaje de condenación, sino que les dice: mira, quiero que les digas que si se arrepienten, yo los voy a perdonar. O sea, estaba hablando de los mismos que habían decapitado a muchos israelitas. Eran temidos, eran odiados. Y Dios en su gracia les iba a dar una segunda oportunidad si Nínive se arrepentía. En otras palabras, mira, Jonás, si tú predicas el mensaje y lo haces de la manera correcta, todos los ninivitas se van a arrepentir y yo voy a traer un avivamiento a la ciudad. Eso a los oídos de Jonás, a pesar de ser profeta, no son

Y no era que no lo iban a invitar a predicar, sino que a través del mensaje de Jonás, él iba a ayudar a preservar con vida a este temible pueblo de los asirios, de la cual decíamos que la capital era esta ciudad, Nínive. Ahora, el otro problema de Jonás era que si no se arrepiente ni reciben el mensaje de la vida de Jonás, la vida misma del profeta corre peligro. Porque yendo ahí a predicar, a pregonar lo que Dios le había dicho, los ninivitas descuartizaban a los profetas. Especialmente, oiga bien, si traían un mensaje de confrontación. Y mucho más peor si eran israelitas. Así que, solamente con esta pequeña introducción, yo sé que a veces criticamos bastante a Jonás. Juzgamos mucho al profeta. Pero es que, en cualquiera de los casos, quieras o no, Jonás estaba entre la espada y la pared. No quiere predicar, no quiere que se arrepientan y no quiere cumplir con su asignación. Entonces, él se bloquea y crea en ese bloqueo una tercera opción. Esa tercera opción es algo que no debía hacer nunca: escapar. Y en ese escape, él deja ver que él no acepta lo que Dios le dice. Él se rebela, encuentra un barco hacia Tarsis, compra su boleto y se sube a bordo. Permítame en los siguientes segundos dibujarle un mapa en su mente. Nínive estaba a 900 kilómetros de Israel. Y Tarsis es una ciudad de Europa, región de España. Está a 4.000 kilómetros al oeste. O sea, que literalmente Jonás estaba escapando. A 900 kilómetros estaba la voluntad de Dios, pero a 4.000 kilómetros en dirección contraria no está la voluntad de Dios. Un hombre, en vez de estar dispuesto a correr 900 kilómetros hacia la voluntad de Dios, está dispuesto a correr 4.000 fuera de la voluntad de Dios. Eso no se aleja mucho a la realidad del ser humano hoy en día. Porque la salvación para el ser humano, el regalo precioso que Dios quiere darle al ser humano, está accesible al alcance de una oración, al alcance de una confesión de fe de todo corazón. Pero el ser humano no quiere acceder a ella. Andan rondando por el mundo, dejando que el mundo le golpee, dejando que el mundo le llene de falsedad. Y por ahí se va, y hay mucha gente que se muere dando vueltas. Cuando al alcance de una oración estaba su salvación. Ahora, vamos a aprender algo especial de esta historia. Porque lo primero que vamos a aprender es que siempre que vamos en contra de la voluntad de Dios, el viaje por la vida es más largo. Cada vez que nos movemos de donde Dios

quiere que estemos o quiere enviarnos, todo esto te va a llevar mucho más lejos de lo que quizás estabas planificando en tu vida. Cada vez que desobedeces a Dios, tienes un viaje mucho más largo, mucho más pesado. Y no necesariamente muchas veces lo que nos está pasando tiene que ver con el enemigo o tiene que ver con algo que hay. El viernes pasado hablamos de que si estamos bajo el radar del enemigo, de que si estamos siendo observados por un enemigo que tiene estrategias. Pero muchas veces lo que está pasando en nuestra vida no tiene que ver con el enemigo, sino con las malas decisiones que hemos tomado. Quizás no necesariamente es ministerialmente hablando o un lugar geográfico donde estamos. A veces Dios nos manda a cortar algo en nuestra vida. Algo que está siendo tóxico, algo que está siendo dañino, algo que está siendo perjudicial. Esto puede ser quizás un empleo, esto quizás puede ser una relación amorosa. Y cuando no lo hacemos, comenzamos a viajar en dirección contraria, de modo que nos alejamos de lo que Dios quería y nuestro viaje comienza a ser más largo. Salomón decía: confía en el Señor con todo tu corazón y no te apoyes en tu propio entendimiento. Reconócelo en todos tus caminos y Él enderezará tus sendas. O sea, uno no puede hacer las cosas a nuestra propia manera y hacerlas de tal forma y esperar estar en la voluntad de Dios y no acarrear consecuencias. No, desde el momento que usted y yo tomamos la decisión de ignorar la palabra de Dios. Porque muchos de nosotros no es que no conozcamos o es que no seamos ignorantes. No. En más de alguna ocasión hemos escuchado versículos que nos confronta. Pero seguimos yendo en contra de esa confrontación. Seguimos viviendo nuestra vida lejos de la voluntad de Dios. Y muchas veces vivimos confiados y decimos: no, pero la verdad es que no creo. Muchos lo hacen. Ah, y porque muchos lo hacen y porque muchos van ahí, usted cree que no va a tener consecuencias. Volvemos a Jonás. Ese millaje adicional que él corrió, que él avanzó o quería avanzar, Dios se lo quería evitar. O sea, los 40 años que Israel pasó en el desierto no son obligatorios para todo el mundo. Pero vemos a un Dios que los pudo llevar directamente a Canaán. Pero fueron ellos, fue Israel con sus decisiones que dieron vueltas en el desierto por 40 años. Ah, fueron sus malas decisiones, fue la rebeldía de ese pueblo. La voluntad de Dios jamás fue ese desierto. Eso es opcional. Esa es la decisión. O sea, la decisión de Dios no es que usted tuviese tantos problemas en su familia como los tiene. El problema fue nuestra decisión. El problema fue que usted decidió mal. No pudo esperar la voluntad de Dios. No confirmó si eso era lo que Dios quería para usted. Siempre que desobedecemos a Dios, el camino se va a volver largo, pesado. Y hay gente que le va a tocar vivir así. Por no esperar, por no obedecer. Ahora,
tanto como el viaje en sí es largo, el regreso también será bastante largo. No es fácil, porque cuando nos damos cuenta y aceptamos que tomamos decisiones fuera de la voluntad de Dios, fíjese usted, al igual que Jonás, cuando él se da cuenta, cuando le pasa todo lo que le pasó, él se da cuenta y dice, él tenía que regresar 4,000 kilómetros entre regresar a la voluntad de Dios. Y a eso había que sumarle los 900 kilómetros de donde él tenía que ir a predicar. Aproximadamente eran 8,900 kilómetros que le faltaban ahora a Jonás para el cumplimiento del propósito de Dios. Ahora, para darle algunos ejemplos, hay gente que se aleja de Dios por mucho tiempo y están viviendo las consecuencias de la desobediencia, del pecado. Y viene delante de Dios a decir, lo siento, Señor. Y creen que por venir a llorar ante un altar, las consecuencias se le van a quitar. Quieren que de repente ya el problema ya no esté. No. Es que el regreso será largo también. Y este es un mensaje que quizás no va a agradar mucho, porque usted va a decir, entonces, ¿dónde está que Dios sí perdona? Sí, que Dios perdona, hermano. Si usted viene y anduvo por el mundo pecando y divirtiéndose y siendo de abominación para Dios, usted viene y le pide perdón a Dios. Sí, está bien. Ah, pero quiere que Dios le sane el SIDA, ¿eh? Quiere que Dios arregle su matrimonio después de todo lo que hizo y deshizo en el mundo. Quiere que Dios restaure a sus hijos. Ay, hermana. El problema es que la cosa no funciona así. Y no es que yo le esté quitando, hermana, a usted que no tenga fe, no confíe en Dios. Pero es que no se trata solo de llorar. Hay matrimonios a nuestra manera y no a la manera de Dios. Entonces, cuando quizás el inconverso viene un día a la iglesia, nos toca su corazón, se convierte y ahora crece. Y ya queremos ser una familia espiritual sin trabajar en la reedificación. No se puede. Hay personas que, hablando así, matrimonialmente hablando, pasan peleando toda la semana. Y creen que con una cenita, es como que, por ejemplo, usted discuta algún tema, alguna situación, y usted lleve flores, una cenita, y usted cree que así se va a arreglar el problema. Pruébelo. Pruébelo, que las hermanas son cosas serias. No. Una vida, una consecuencia llena de malas acciones, no se va a arreglar con una cenita o con un par de flores. Cuando cometemos errores y decisiones financieras, dice el hermano, tengo esta deuda por una mala decisión que tomó, y dice, voy a empezar a diezmar para que Dios salde esa deuda, y empieza y diezma un mes, y con eso queremos que ya Dios borre nuestro archivo de deuda. Ay, Señor, el desastre ¿qué hemos hecho? Eso. Y después venimos y decimos, si yo estuve diezmando, si yo estuve colaborando y eso. No, y llega a la conclusión que eso de diezmar no funciona. Ah, no, es que usted quería agarrar eso para que Dios le quitara las consecuencias de su mala decisión de enjaranarse, de hipotecar su casa. No, hermanos, es que
hacer cosas fuera de la voluntad de Dios va a traer consecuencias. Cuando muchas veces ponemos los trabajos primero y descuidamos nuestra familia y tenemos años de desconexión, puede ser que si lo reconozcamos en algún tiempo, pero el viaje de reedificar esos años, mira, hay gente que se va y lamentablemente se ha ido fuera de la voluntad de Dios. Se ha descuidado de la esposa, del hijo, de las hijas o incluso del esposo, si es la hermana que se fue. De repente viene ya posiblemente y quiere encontrar todo y reedificar todo en una noche, en un día. No, eso le va a costar tiempo. Porque los hijos ya están grandes. Y cuando nos alejamos 4.000 kilómetros no podemos arreglarlo con un ajuste menor. Que solamente en nuestra mente puede estar que funciona. En cualquier cosa que usted y yo hayamos decidido mal, hay que arreglarlo. Dios no puede bendecir una construcción que tiene malos fundamentos. No podemos estar construyendo algo a medias y esperar la bendición de Dios. Hay que ver dónde está el problema. El problema real. El costo de un pasaje. Mire, yo no sé si voy a terminar el tema hoy, pero si no lo termino hoy, lo termino el próximo viernes. Pero siempre que desobedecemos a Dios, el viaje por la vida se hace más largo. El problema es que el regreso también es largo. Quizás el doble de lo que nos costó alejarnos de la voluntad de Dios. Jonás, cuando fue a Tarsis, y no quiero ir a la carrera por el tiempo, no, si no puedo terminarlo hoy, no voy a la carrera. Si Cristo viene esta semana, usted se queda con los puntos que voy a tocar hoy. Pero si Dios nos da la oportunidad de vida y si Él no viene, vamos a terminar el próximo viernes. Pero Jonás dice la palabra de Dios que... oiga bien lo que dice. Y Jonás se levantó para huir de la presencia de Jehová a Tarsis, descendió a Jope. Halló una nave que partía para Tarsis. Ah, y no le pagaron su pasaje, o sea, nadie se lo regaló. Él tuvo que pagar su pasaje. Si tú y yo, si nosotros decidimos irnos a Tarsis, nosotros pagamos los gastos. Cuando huimos de la voluntad de Dios, nosotros pagamos ese pasaje. Si nos atrevemos a desafiar a Dios, nosotros pagamos el transporte. Dios estaba mandando a Jonás a Nínive con todo pagado. Todo tenía. Ya Dios había preparado el camino. Y eso lo vemos al final, cuando Nínive se convierte, cuando Nínive se arrepiente. Pero Jonás decide ir en contra de la voluntad de Dios, y ahí tiene que sacar él de su bolsa. Si vamos dentro de la voluntad de Dios, Él tiene ya todo resuelto, hermano. Si usted va viviendo su vida en la voluntad de Dios, en el propósito de Dios, usted no tiene por qué preocuparse. Y eso es lo que muchos no entienden, y eso es lo que muchas veces nos dicen. Fíjate que yo quisiera tener esa paciencia que vos tenés. Yo quisiera tener esa tranquilidad que vos tenés, que aunque estés con esto y lo otro, te veo tranquilo. Es que, hermano, eso es vivir en el propósito de Dios. Cuando
Cuando vivimos dentro de la voluntad y el propósito de Dios, el mundo se puede estar derribando allá afuera. Pero usted sabe que está en la voluntad de Dios y que Dios va a suplir todo. En el momento en que usted dice, vaya, ahora ya sí que me acabé todo. Ahora sí que ya me terminé todo. Ya agoté todo lo que tenía. Entonces Dios ve y dice, bueno, ¿este es mi hijo? ¿Esta es mi hija? A pesar de todo, se ha mantenido en mi propósito. Se ha mantenido en mi voluntad. Le voy a bendecir para que siga ahí. Le voy a dar esto para que siga. En cambio, cuando no vivimos en la voluntad y el propósito de Dios, cuando ya nuestras fuerzas se acaban, allí llega el enemigo. Ahí ya no llega Dios, ahí llega el enemigo. Empieza a inyectar desánimo en tu mente, ansiedad, depresión. Te vuelves una persona espiritual raquítica. Terminas abandonando a Dios, terminas dejando el camino de Dios. Terminas de orar, ya no ayunas, ya no lees la Biblia. Y te encuentras ahí en una relación disfuncional con Dios y amando todo lo que el mundo te da, todo lo que el mundo te ofrece. Por eso cada día que pasa alejándonos de la voluntad de Dios es un día que nos vamos acercando más a Tarsis, más al mundo, más a la condenación. No permitamos eso, iglesia. Aprendamos a vivir de veras en la voluntad, en el propósito de Dios. No estemos pagando pasajes para alejarnos de Él. ¿No ve que le está saliendo caro? ¿No ve que su salud en vez de mejorar va empeorando fuera de la voluntad de Dios? ¿No ve que su familia en vez de arreglarse los problemas va empeorando? Porque no está buscando vivir bajo el propósito y la voluntad de Dios. ¿Qué más va a esperar? ¿Ah? ¿Morirse sin Dios, sin esperanza? Amigo, amiga que me escucha en esta mañana, ¿no se ha dado cuenta que la vida de lejos de Dios le está costando? Que ya no hay paz, que ya no hay tranquilidad. Ese deseo de quitarse la vida por las noches, eso no es algo normal. Es que la paz se le fue. Es que ya su vida lejos de Dios no tiene sentido. Pero esta mañana, como le digo, y como dije hace un par de minutos, su cambio, al menos de idea, de mente, y estar bajo el propósito de Dios, está al alcance de una oración, de una confesión, de todo corazón, de fe, que usted disponga en su vida, en un momento, entregarle al Señor toda su vida. Ese es el comienzo, para que usted pueda vivir bajo el propósito de Dios. Tres cosas que hemos visto hasta este momento. El caminar fuera de la voluntad de Dios, en desobediencia a Dios, el viaje se vuelve largo, se vuelve pesado. Número dos, el regreso también cuesta. Yo siempre lo digo y lo mantengo. Hay gente que se alejó de Dios, pero ¿cómo le cuesta llegar al reconcilio? Y hay gente que, y estamos orando para que Dios haga una obra y esas personas puedan reconciliarse, puedan venir a Dios. Pero fíjese que lamentablemente hay gente que cayó de la gracia, cayó del evangelio, que ya no va a regresar más.
porque sabe que el camino es largo. Y se van a perder, lamentablemente. Otra de las cosas que hemos visto es que el pasaje lo pagamos nosotros. Y si vamos fuera de la voluntad de Dios, muchas veces nos encontramos en un emprendimiento, en un negocio que Dios nunca nos mandó. Y no nos va a ir bien, porque no estamos tomando en cuenta a Dios. Número 4. Número 4 que yo le quiero mencionar en esta hora es que cuando algo se mantiene de manera permanente, hay que abrir los ojos. Mire, todos podemos pasar por una crisis, pero si vivimos permanentemente en una crisis, ahí hay que abrir los ojos. Quizás la crisis sea financiera, quizás la crisis sea la salud. Mire, a veces tenemos una temporada de enfermedad y eso todo lo podemos pasar. Pero si salimos de una enfermedad y caemos en otra, hay que ver realmente nuestra vida espiritual, nuestra vida emocional, nuestra vida física. ¿Dónde están esas raíces? ¿Dónde está la raíz de ese problema? Hay gente que tiene deudas ahí, por allá, deudas por aquí. La tarjeta las tiene ya en modo rojo. Gente que no haya paradero con uno, con otra. Y le echamos la culpa al diablo y el diablo... ¿Yo qué tengo que ver ahí? Personas que van de iglesias en iglesias, siempre salen mal, siempre salen hablando, nunca, aquí no hay amor, aquí el pastor no está, aquí y empieza la quejadera. Es que aquí no me miran, no me toman en cuenta. Entonces, debemos analizarnos nosotros, porque no es algo normal que yo visite 5 iglesias y salga con la misma queja. Entonces ahí abramos los ojos y veamos, ¿será que el problema soy yo? Entonces algo tengo que arreglar en mi vida. Algo tengo que solucionar en mi vida. Vea en su vida, ¿qué es lo que se está de una manera permanente, de una manera crónica? Dice la palabra de Dios que Jonás trató, o sea, él prácticamente, él dijo, no, yo esto no lo quiero. Quizás tenía muchas razones en su lógica, quizás tenía muchas cosas en que justificarse, sí, yo a esta gente no la quiero, yo a esta gente la odio, mira cómo son de feroces, han violado muchas mujeres y todavía Dios les da la oportunidad, pero es que en el plan y la misericordia de Dios nosotros no nos podemos justificar. Dios tiene un plan redentor para toda la humanidad, si usted quiere lo acepta, pero usted lo decide. El caso es que muchas veces decidimos mal sin examinar la consecuencia, sin examinar qué es lo que puede pasar en nuestra vida. El costo de un pasaje. Yo esta mañana voy a dejar hasta acá este mensaje. Pero abramos los ojos. Los ojos espirituales. Comprendamos que a veces no es el enemigo, o sea, no es el diablo, no es ni Dios mismo, somos nosotros los que estamos decidiendo mal. Y la tempestad se ha levantado, consecuencia de nuestras malas decisiones, consecuencia de nuestras malas acciones.
abramos los ojos, veamos alrededor. Si es que estamos huyendo del plan, del propósito de Dios. Y por eso es que estamos así como estamos. Y por eso es que no avanzamos. Si eso está pasando en su vida, aunque el regreso sea largo, le conviene regresar. Le conviene regresar a Dios. Le conviene que nos enfoquemos nuevamente en su voluntad. No sigamos huyendo de ese propósito que Dios tiene para nosotros. Padre, en esta mañana te doy gracias por esta oportunidad tan especial que me has dado de poder compartir tu palabra en esta mañana. Gracias por este tiempo especial en el cual, Señor, sé que tú has hablado a mi vida y hablado también, Señor, a cada persona que ha estado ahí conectada a este programa. Permítenos, Señor, analizar nuestra vida, poder, Señor, tomar en cuenta tu palabra para que podamos, Señor, avanzar, para que podamos en ti encontrar, Señor, fuerzas nuevas, para que podamos en ti, Señor, encontrar la sabiduría. Gracias, Señor, esta mañana. En el nombre de Jesús. Amén.

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entrando Jesús en Capernaum, vino a él un centurión rogándole y diciendo: Señor, mi criado está postrado en casa, paralítico, gravemente atormentado. 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

Muy buenos días, hermanos. Que Dios me los bendiga en esta mañana especial que Dios nos permite poder estar en una nueva oportunidad con usted, ya iniciando la programación de Radio Unción y Presencia de Dios. Es un privilegio que Dios nos permita esta oportunidad de poder ya estar listos para orar en esta mañana. Dios bendiga a todos los que ahí están ya conectados para clamar juntos al Señor. Los que van ahí ya de camino, pero que ahí va el Señor también. Y escuchará esa oración que se hace en la mente y el corazón.

Bendiga a nuestro hermano José Hernández, nuestra hermana Ángela Aguilar, nuestra hermanita Blanca García, hermana Norma, que por ahí hacen notorio que están en sintonía. Ya, Dios bendiga al pastor Gustavo Sorto, a hermana Delmi Ruiz, que Dios les bendiga también en esta mañana. Es un privilegio que estén conectados a este espacio de clamor. Dios bendiga a hermana Romilia Ramos y a todos los que se van a estar uniendo en esta mañana a clamar a nuestro Dios. El Salmo 8 dice: honrando al Padre, al Hijo, al Espíritu Santo. Oh Jehová, Señor nuestro, cuán glorioso es tu nombre en toda la tierra. Has puesto tu gloria sobre los cielos. De la boca de los niños y de los que maman fundaste la fortaleza a causa de tus enemigos, para hacer callar al enemigo y al vengativo. Cuando veo tus cielos, obra de tus dedos, la luna y las estrellas que tú formaste, digo, ¿qué es el hombre para que tengas de él memoria, y el hijo del hombre para que lo visites? Le has hecho poco menor que los ángeles y lo coronaste de gloria y de honra. Le hiciste señorear sobre las obras de tus manos, todo lo pusiste debajo de sus pies, ovejas y bueyes, todo ello, y asimismo las bestias del campo, las aves de los cielos y los peces del mar, todo cuanto pasa por los senderos del mar. Oh Jehová, Señor nuestro, cuán grande es tu nombre en toda la tierra.

Gracias damos al Señor por ser un Dios poderoso y siempre estar dispuesto a ayudarnos. Y en esta mañana, si usted desea compartir su petición con nosotros, con gusto vamos a estar clamando a nuestro Dios. Dios bendiga a cada uno de los hermanos que ahí dejan una señal de sintonía y nos hacen mucho más fácil el poder acordarnos de su necesidad, de su nombre, de su petición y clamar al Señor. Así que si usted está por ahí, déjenos una señal para poder también clamar a favor de su petición. Gracias te damos, Señor, en esta mañana, Padre, por ser un Dios maravilloso, Señor, que nos tiene aquí en este nuevo día, Señor amado, que nos da la oportunidad, Señor, de estar en pie, de haber, Dios mío, despertado, Señor, abierto nuestros ojos, Padre, y saber, oh Dios amado, que a ti, Señor, te plació que estuviéramos en un nuevo día, Dios amado. Gracias, Señor, porque hemos podido descansar, Padre, y tú has estado ahí con nosotros, Señor eterno. Gracias, Dios mío, porque permitís que estemos aquí en esta mañana, Padre. Oh, Dios amado, permitiste, Señor, que abriéramos nuestros ojos, Padre, porque bien pudiésemos haber quedado ahí, Señor, sin abrirlos ya. Pero tú, Dios amado, nos despertaste, Señor. Has dado, Dios mío, la misericordia a nosotros, Señor, y estamos aquí reconociendo que tú eres bueno, Señor, y para siempre es tu misericordia, tu fidelidad es de generación en generación, Señor. Oh Dios amado, estamos agradecidos contigo, Señor, por el privilegio de la vida, Padre, por permitir que estemos aquí. Gracias, Señor, porque permites, Padre, que en esta mañana estemos aquí, Señor, y podamos presentarnos a ti en palabras de oración a través del Señor Jesucristo, el único mediador entre Dios y los hombres. Oh Dios amado, con la ayuda de tu Espíritu Santo, Señor, que es el que nos ayuda, Padre, el que intercede, el que clama con gemidos indecibles, Señor, ayudándonos, oh Dios amado, que como dice la palabra a veces, Padre, no sabemos cómo hemos de pedir, Señor, pero ahí está el Espíritu Santo, clamando, Señor, intercediendo por nosotros. Y aquel que escudriña la mente y el corazón sabe cuál es la intención del Espíritu. Señor, gracias te damos, Padre, porque no estamos solos, Señor, sino que tú, Dios eterno, has dado el Espíritu de verdad para que esté con nosotros todos los días hasta el fin del mundo. Señor, en esta mañana, Dios mío, te agradecemos, Padre, por ser tan bueno, Señor, porque este día tienes planes y propósitos con nosotros, Señor. Porque este día, Padre, tú quieres hacer, Dios mío, cosas especiales también con nosotros y para nosotros, Padre amado. Gracias, Señor, ayúdanos, Padre, dirígenos, Señor, a donde quiera que vayamos, en todo lo que hagamos, que también nosotros podamos honrarte, Dios eterno, que en cada cosa, Padre, sea grande, sea pequeña, podamos honrarte a ti, Señor. Dirige nuestras vidas, dirige nuestros pasos, Señor, como dice tu palabra, que sobre ti fijaré mis ojos y te enseñaré en el camino que debes andar. En este día, Dios, dirígenos, Padre, y en todo momento dirige nuestra vida, nuestros pasos, nuestra mente y nuestro corazón, Señor, para poder ser hijos que te agraden, Dios amado, para que podamos ser como aquellos pioneros de la fe que tu palabra dice, que no te avergüences de llamarte Dios de ellos, Señor. Que nosotros también podamos darte a ti honor, Dios mío, y no te avergüences de llamarte Dios de nosotros, Señor. Ayúdanos, oh Dios amado, porque necesitamos, Señor, esa ayuda de ti. Nosotros no podemos solos, Padre, pero contigo sí podemos, Señor, porque tú eres el Todopoderoso. Amado Señor, mira, en tus manos, Señor, encomendamos este momento de clamor, Señor. En tus manos encomendamos cada una de las peticiones, Padre, que vamos a elevar a ti, Señor. Que seas tú, Dios eterno, teniendo misericordia. Dios mío, que seas tú, Señor, allí, Padre, glorificándote en cada uno, Señor, con las necesidades que estén presentes ahora, Padre. Sabiendo que eso que ahora está presente no se compara con la gloria que en nosotros ha de ser manifestada, Señor.
oh Dios mío, sabiendo, Padre, que en el mundo tendremos aflicciones, pero confiamos en ti que ya has vencido al mundo, amado Señor. Confiamos en el que todo lo ha hecho, en el que todo lo puede hacer. Dios eterno, mira en esta hora, Padre, presento a ti, oh Dios amado, a mi hermano Gustavo Sorto, Señor. Ayuda, hermano Gustavo, Padre. Dios, tú conoces sus peticiones, Padre. Yo te suplico, Señor, que le ayudes, oh Dios amado, que le des respuestas a hermano Gustavo, Señor. Mire ese programa que el hermano tiene, Dios mío, el día miércoles, Señor, y que ya no solamente serán 30 minutos, sino una hora, Padre. Clamamos, Señor, ese respaldo para el hermano Gustavo, Señor. Oramos, oh Dios mío, para que le ayudes, Padre, para que te glorifiques, Señor, para que le uses, oh Dios amado, siempre, Padre, que tu espíritu, Dios mío, que la unción de tu poder esté sobre él, Padre, y que en esa palabra, Dios mío, haya salvación para aquellas vidas que escuchen, Señor, haya restauración, Padre. Haya, Dios mío, ánimo, Señor, para aquel que está desanimado, Dios amado, que tú estés haciendo tu obra a través, Señor, de esa palabra que el hermano venga a impartir a este lugar y también ahí donde él predica, Señor. Mira la congregación, Padre. Mira, Dios mío, santo, en el nombre de Jesús, Señor. Te pido, Dios eterno, que obres, oh Dios mío, mi hermano, Señor, en su esposa, en sus niños, Señor. Que le ayudes, Padre, en todo lo que él esté clamando, Señor amado, como padre, como esposo, como pastor, Dios mío. Oh, Señor, en el nombre de Jesús te suplico, Padre, que obres en él y le ayudes, amado Señor. Que cumplas tus propósitos con él y los suyos, Padre. Mira a mi hermana Delmi Ruiz, Señor. Oro a ti por mi hermana Delmi, Padre. Te suplico, Señor, a favor de ella, Dios eterno, a favor de su esposo, a favor de su familia, que seas tú obrando, Señor, quitando todo aquello, Padre, que pueda estar afectando, perjudicando, Señor, alguna dolencia, Dios mío. Señor, mira, alguna petición, Padre, que tienen ante ti, Señor, y hasta el momento no ha tenido respuesta, Padre. Que pueda seguir esperando pacientemente, Dios amado, como el salmista, Señor, y dijo, él se inclinó a mí y oyó mi clamor, y también me hizo salir del foso, del pozo, de la desesperación, del lodo cenagoso. Amado Señor, ayuda, Padre, la familia de mi hermana, Señor, en toda, Dios mío, las necesidades, Padre, como humanos que tenemos en este mundo, Padre, que dependemos de ti, Señor, y que hay muchas, oh Dios mío santo, muchas cosas, Padre, que nosotros no podemos solucionar humanamente, Padre. Necesitamos la intervención divina de lo alto. Te suplico, Señor, por mi hermana, Padre, por su familia, bendito Dios. En el nombre de Jesús de Nazaret, Padre Santo, te suplico, Señor, en el nombre de Jesús, por Marisol Ortiz, Padre. Clamo por la hermana Marisol, Señor. Oramos, Padre, por esa sanidad completa en su cuerpo, Dios mío. Esa cobertura en su familia, Padre, en su hogar, Señor. Te suplico por hermana Marisol, Padre.

0: hermana, Dios mío, que esa, oh Dios amado, esa sanidad completa sea dada a ella, Señor. Sabemos, oh Dios mío, que si tú comienzas una obra, la terminas, Padre. Termina, Dios amado, la obra que está comenzada, la hermana Marisol, Dios mío, santo. Ahí donde ella está esperando en ti, Señor, en tu misericordia. Ayúdala, Dios, por favor, te lo suplico. Allí, Padre, sea tu mano, Dios mío, con ella y cubriendo su familia. Cubriéndole, Señor, con ese abrigo glorioso bajo el ahí, Señor, bajo el abrigo del Altísimo, ellos puedan estar morando, Señor. Obra, Padre, en su hogar, Padre. Que seas tú siempre, Dios mío, su proveedor, Padre. Seas tú siempre quien esté ahí para ayudarle, Señor amado. Clamo, Señor, también en esta hora, Dios mío, por mi hermana Ángela Aguilar, Señor. Ayuda a mi hermana Ángela, Padre, en esas peticiones, Señor, en esas necesidades físicas, Dios mío. Quitando, Señor, toda dolencia, Padre, de su rodilla, de su columna. Oh, Dios mío, estabilizando ahí esa presión, Señor amado. Dios eterno, tú sabes lo que es mejor para ella, Dios mío. ¿De qué manera es que debe estar eso, Dios eterno? Yo desconozco, Padre, de esa enfermedad. Pero tú lo sabes, Dios mío. Ayuda a mi hermana Ángela, Señor. Que así, Padre, como sea necesario, que ella debe estar, Padre, para estar bien. Tú le puedas estar dando ese bienestar, Señor amado.
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0: Por favor, ayuda a mi hermana, Señor. Ayuda a su familia, Padre. Ayuda a sus hijos donde estén, Padre amado. A sus nietos, Señor. A los que viven ahí con ella en casa. Y los que estén lejos, Padre. Aquellos que necesiten ser libertados, Señor. Te suplico que seas tú llegando a ellos y libertándoles, Dios mío. Que la unción de tu poder llegue a sus vidas, Padre. Y todo yugo se pudra, Señor. Todo aquello que no viene de ti para ellos, oh Dios amado. Libértalos, Padre, en el nombre de Jesús de Nazaret. Para que puedan creer en ti, puedan servirte, puedan reconocerte como Señor y Salvador, Dios mío. Ayúdales, Padre amado, por favor. Clamo a ti, Señor, por mi hermano José Hernández, Padre. Ayúdalo, Dios amado. Mira, Dios eterno, ahí donde el hermano siempre está, Padre, conectado, Señor, escuchando la programación, Padre, desde que se inicia, Dios mío. Ayuda al hermano, Señor, tú conoces perfectamente, Dios mío, lo que hay en su mente y en su corazón, Señor. Tú sabes, Padre, esas peticiones que él tiene, Dios. Tú conoces, Dios mío santo, lo que él clama a ti, Señor amado. Te suplico, Padre, que le ayudes, oh Dios, que lo guardes, Dios mío, donde quiera que él vaya, Señor. Que tu presencia esté con él, Padre, ayudándolo, Dios. Porque tú eres, oh Dios mío, el que puede estar ahí siempre para él, Señor, en todo tiempo, en todo momento, Señor. Ayúdalo, Padre. Oh Dios amado, seas tú con él, Padre, ayudándolo. Y dándole, Señor, cumpliendo tu propósito en su vida, Dios mío.
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0: Amado Señor, oro a ti por mi hermanita Blanca García, Señor. Mira, Padre, esa cita que nuestra hermana dice, Señor, el día jueves. Tú conoces perfectamente, Dios mío, de qué se trata esa cita, Padre. Tú lo sabes, oh Dios. Dios amado, ahí está la hermanita Blanca, Señor, compartiéndonos la petición, Padre, porque cree y confía que tú estás ahí para ayudarla. Que tú, Dios mío, la puedes sacar adelante de lo que ella hará, Señor, a lo que se presentará ese día, Padre, tú lo sabes, Dios mío. Oh, Señor.
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0: Tú sabes, Dios mío, lo que ella, Señor, hará, Padre. Te clamo, Señor, para que tú vayas con ella, Señor, a donde ella se va a dirigir, Dios mío. Señor, te suplico, Padre, por favor, que le ayudes, Padre amado. Que le ayudes, Padre, a donde ella se va a dirigir, Señor, ahí estés tú con ella, Padre. Que tú vayas adelante de ella como poderoso gigante, Señor. Que dice tu palabra, que tú peleas por nosotros y podemos estar tranquilos, Señor. Dios mío, tú sabes, Padre, lo que ella hará, Señor. Que tú le des esa tranquilidad, que lo que hará, y estás tú, Padre, a cargo de todo, Señor. Ayúdala, Dios mío, de gloria. Ayuda, Señor, mira esas peticiones, Padre, a favor de sus hijos, Señor. Te pido, Dios amado. Dios mío, te suplico, Señor, por sus hijos, Padre, que puedan, Dios eterno, creer, Señor. Que puedan, Padre, reconocer, Dios mío, que hay un Dios y un Salvador, que nosotros necesitamos de Él. Oh Dios amado, que el mundo no quiere dar, oh Dios mío, algo bueno en sí. Padre, que hay caminos que parecen rectos, pero que su fin es camino de, es muerte, Señor. Padre, obra en sus mentes y en sus corazones, Dios mío santo. Mira, Señor, esa colonoscopía, Padre. Te pido por hermanita Blanca, Señor, que le ayudes ahí, Padre, en lo que ella, Señor, hará, Dios amado. Te suplico, Padre, en el nombre de Jesús de Nazaret, que seas tú con ella en ese momento, Señor, ayudándole. Ayudándole, Señor, ayúdale, Padre, en el nombre de Jesús, Señor, ayúdale, Padre. Que ella pueda ir confiada, Señor, que todo saldrá bien, Padre, porque tú estás con ella, Dios mío. Y en esta mañana estamos orando a un Dios que vive por siempre, a un Dios que tiene el poder y la autoridad en todo, Señor. Dios amado, en el nombre de Jesús de Nazaret, Dios mío, en el nombre de Jesús de Nazaret. Que ella pueda sentir, Padre, esa confianza, Señor. Ella pueda sentir, Padre, que tú, Dios mío, le ayudas a salir bien en todo, Señor, y adelante, Padre. Que tú eres nuestro sanador, que tú eres el dador de la vida, el que creó nuestros miembros, oh Dios mío. Padre, el que lo hizo con delicadeza, Padre, allá, Señor, donde estuvo creando a Adán, Señor, con delicadeza a cada miembro, y le sopló ahí, Padre, aliento de vida. Y ahora, Señor, también así permite que podamos nosotros, Dios mío, crear, Señor, allí, Padre, Dios mío, crecer en el vientre de nuestra madre, Señor, allí, Padre. Tú conoces, Señor, cada miembro de nuestro cuerpo y eres el que puede hacer maravillas en ellos también. Ayuda a mi hermana, Señor. Sácale adelante, Padre, conviene en todo, Señor. Oro a ti, Padre, también por mi hermana Norma Molina, Señor. Ayúdale a mi hermana Norma, Padre. Oro por mi hermana Norma, Señor. Te suplico por ella, Dios mío. Te suplico, Señor, para que tú estés ayudándole, Señor, en esas peticiones que ella tiene en familia, Padre. Te pido, Señor, por favor, que ayudes a mi hermana Norma, Señor. Mira a sus hijos, Dios amado. Mira a sus muchachos, Señor. Te pido por ellos, Padre. Por su muchacha, Señor. Ayúdala, Dios mío, a sus dos niños también. Ayuda a su esposo, Señor. Ayuda a sus padres, Dios mío. Mi hermana María Turcio, Señor. Tú sabes, amado Dios, lo que hermana María, Padre, pueda, Dios mío, sentir también, Señor, obra allí. Padre, en esas necesidades de mi hermana, Dios mío, ayúdale, Señor amado, en toda dificultad de enfermedad que ella sienta, Padre, hermano Candelario, Señor, que seas tú su sanador, Padre, que seas tú, Dios mío, el que esté obrando en los hermanos ahí en el Chiquirín, Señor, dándole siempre, Padre, respuesta, Señor, dándole siempre consuelo. Dándole siempre gozo y alegría, Dios mío santo, que en las dificultades, Señor, ellos puedan sentir tu respaldo, Dios eterno, que no están solos, sino que ahí estás tú con ellos, Padre. Que el salmista decía que aunque nuestro padre y nuestra madre nos dejaren, con todo tú nos recogerás, Señor. Y el profeta Isaías escribe diciendo: se olvidará la que dio a luz, se olvidará aquella que nos tuvo en el vientre. Aunque ella se olvide, yo no me olvidaré de ti, dice el Señor. Amado Dios, que mis hermanos ahí puedan sentir que tú estás con ellos en todo tiempo para sacarles con bien, Señor, y en victoria. Ayuda a la hermana Elia Turcio, Señor. Ayuda a toda la familia Turcios, Padre, donde quiera que se encuentren, Dios mío, donde quiera que posiblemente escuchen, Señor, ayúdales, Padre amado. Oro, Señor, por mi hermana Romilia Ramos, Padre. Ayuda a mi hermana Romilia Ramos, Señor. Te suplico, Dios mío, de gloria, para que le des fuerza y fortaleza, para que le des fuerza física, Señor. Ahí donde ella se dirige, Padre, a las labores, Padre, a donde ella vaya, Señor, ahí, Padre, a desarrollar, Dios mío. Oh, Señor amado, en el nombre de Jesús de Nazaret, que tú le des fuerza, Señor, que tú le des tranquilidad, que tú le des, Dios mío, sanidad, que todo dolor, Padre, toda dolencia en su rodilla, Dios mío, que pueda ser quitado, Señor, que tú estés allí, Señor, en control de ella, Padre. Mira, Señor, esa operación que ella se realizó ahí, Padre, en su rodilla, Dios amado, y que hay momentos donde ella siente dolor, Padre. Ayúdala, Dios amado. Ayúdala, Padre, que si ella se realizó esa operación, Padre, Dios mío, que sea para bien, Señor, y quita todo dolor, Padre, todo lo que le afecte, Señor. Ayúdame, Ana Romilia, Dios mío. Dale a ella, Señor, de tu ayuda, Padre, porque tú eres su socorro, su pronto auxilio, Dios mío. Y ahí está ella confiando en ti siempre, Señor. Ayúdala, Dios amado. Tú eres, Padre, el que nos puede ayudar, Señor. Que tu palabra dice en el Salmo 20, Dios mío, que tú nos escuches en el día del conflicto, Padre, y que hagas memoria de todas nuestras ofrendas, Señor. Oh, Dios amado, y no siempre tiene que hablar de dinero, Señor, sino, Padre, de que tú conoces, Dios mío, como, Señor amado, cada uno, Señor, en su debilidad, en su humanidad, procuramos, oh, Dios amado, servirte, Padre, amarte, Señor. Dios mío, nos esforzamos por hacer tu voluntad, Padre, en medio, Señor, de tanta influencia de maldad, de tanta influencia de pecado, Dios mío. Tú conoces, Señor, el esfuerzo de cada uno, Padre. Mira el esfuerzo de la hermana Romilia, Señor, ayúdala, Dios mío santo. Yo sé que tú, Dios amado, no le dejas avergonzada, Padre, en ningún momento, Señor, porque tú eres un Dios fiel, Señor. Dale, Dios mío, respuesta a sus oraciones, Padre, a sus necesidades. En el nombre de Jesús de Nazaret, guarda a su muchacho, Dios mío, en sus labores, Señor. Donde quiera que él se dirija, tú le guardes, Padre amado. Mira, Señor, oro en esta mañana por hermana Emérita Muñoz, Señor. Mira, hermana Emérita, Padre, ayuda, Señor, hermana Emérita, Dios mío. Señor, clamamos por ese procedimiento en su columna, Señor. Oh, Dios amado, ayuda, hermana Emérita, Padre, que lo que sea que ella haga, Dios mío, pueda ser tu voluntad para con ella, Señor. Dios amado, que ella pueda esperar en ti, Señor, que tú estés ahí haciendo tu voluntad con ella, Padre. Dios mío, mira ese procedimiento, tú lo conoces perfectamente, Señor. En el nombre de Jesús de Nazaret, Dios mío, te suplico, Padre Santo de Gloria. Ayúdale, Señor amado. Ayúdale, Padre, ahí donde ella se encuentre, Señor. Ahí estés tú, Dios mío, moviendo tu mano a favor de ella, Padre amado. Ahí estés tú, Señor, ayudándole, Dios mío. Sácale con bien en todo lo que ella haga, Señor. Pero, Dios mío, Señor amado, que ella pueda confiar, Señor, que tú, Señor, esa es tu voluntad con ella, Padre. Amado Dios, ayúdala, Dios mío. Ayúdala, Señor, en lo que ella ahí esté, Padre, realizando a favor de su salud, Señor. Pero también tú eres poderoso para hacer la obra, Dios. Tú eres el poderoso que le creó todo en ella también. El que estabilizó cada hueso, Padre, allí, Señor. El que hizo todo, Dios mío. Tú eres ese Dios, Padre. Porque la mano humana, Señor, puede fallar, pero la tuya no falla. Señor, pero oramos, Padre, para que todo lo que ella haga, Padre, pueda ser dirigido por ti. Porque tú dices que encomendemos a ti nuestro camino, que confiemos y tú harás. Así estamos encomendando esto en tus manos, Señor, y confiamos en ti, que tú harás lo mejor para la hermana emérita, Señor. Ayúdala, Padre amado, en el nombre de Jesús. Sácala con bien de todo, Señor. Dale la victoria, Padre. Dale el triunfo, Señor. Ayúdale, Padre. Ayúdala, Señor amado. Dale confianza, Señor. Dale paz y tranquilidad, Dios mío, en todo, Señor, lo que ella emprenda, Dios amado, en el nombre de Jesús. Ayuda a su familia, a sus hijos, a su esposo, Señor. Ayúdalos, Padre.
1: Espíritu Santo.
0: Mira a mi hermana Esmeralda Granado, Señor. Oro por hermana Esmeralda en esta mañana, Padre. Te suplico por ella, Dios mío. Clamo, Señor, por Dylan Ociel, Padre. Dios mío, oramos, Señor, por esa necesidad en este niño, Dios mío. Ayúdalo, Señor amado, en ese problema, Padre. Dios amado, que seas tú quien esté dándole a él, Señor, sanidad. Dios mío, obrando en él, Padre Santo. Sanando su cuerpo, Señor. Sus amígdalas, Padre, sanando, Dios mío. Oh Dios amado, todo ahí, Padre, en su cuerpecito, Señor, tú estés poniendo tu mano, Padre, a favor de él. Porque tú eres el mismo que levantó al hijo de la viuda de Naín, Señor. El que levantó al hijo, a la hija de Jairo, Señor. Oh Dios amado, el mismo que levantó a Dorcas, Padre. Señor, tú eres poderoso para hacer todo lo que nosotros somos posibles de creer. Somos, Dios mío, capaces de creer que tú lo puedes hacer. Porque sin fe no podemos agradarte. Pero si tenemos fe, podemos mover montañas, Señor. Montañas de enfermedad, montañas de problemas. Montañas, Dios mío, de que estén ahí siendo una dificultad, Padre. En tu nombre, Señor, se mueven, Padre. Si nosotros creemos firmemente y no dudamos, Señor. Porque tu palabra dice que si alguno clama dudando, no espere que va a recibir lo que pide, porque es semejante a las olas del mar que las lleva por donde quiere el viento. Señor, pero nosotros en esta mañana, Padre, estamos creyendo firmemente que tú eres poderoso para poder obrar ahí en Dylan Ociel, Dios mío, y en cada uno de los hermanos. Mira, Señor, mi hermana Rosa Urrutia, Padre, que en esta mañana ahí se encuentra, Dios mío. Te suplico por mi hermanita Rosa Urrutia, Padre. Ayúdale a ella, Señor. Ayuda a su hija, Padre, que tú perfecciones una obra de sanidad en ella, Dios mío. Ayuda a toda la familia de mi hermana, Señor. A su hijo, Padre, que ahí te sirve ahora junto a ella, Dios mío. Padre Santo de Gloria. Oh Dios eterno, ayúdale, Dios. Ayúdale, Señor, en todas aquellas peticiones que aún no ha tenido respuesta, Señor. Pero que tendrán, porque tú eres maravilloso y poderoso para nosotros, Dios. Ayuda a mi hermana, dale a ella, Señor, toda la fuerza necesaria, Padre, toda la fortaleza, la salud y todo, Dios mío, lo que viene de ti, Señor. Ayúdala, Padre.
1: Espíritu Santo.
0: Oh Dios amado, mira, Señor, mi hermana.

Nazaret. Ayúdale allí, Padre, clamamos por el país, por su país, Colombia. Señor, oramos, oh Dios mío santo, que tu Dios amado tengas

0: para ellos, oh Dios amado. Porque tú eres el dueño de todo, Dios mío, el que tiene la autoridad en todo, Señor. El Rey de Reyes y Señor de Señores eres tú. Así que en esta mañana, Dios amado, oramos, Padre, por Colombia. Padre, te suplicamos por este país, Señor. Escucha, Padre, el clamor de todos aquellos, Dios mío, justos, Padre, que ahí se humillan ante ti a clamar, Señor, una respuesta, Padre. Aclamar misericordia, aclamar, Señor, al Dios vivo. Tu palabra dice, Señor, que es bienaventurada la nación cuyo Dios es Jehová. Señor amado, quizás, Padre, no todos los habitantes son cristianos o creyentes, Dios mío, pero hay ahí, Padre, Dios amado, siempre, Dios mío, un remanente que cree en el Dios verdadero y clama, Padre, con fe. Así, oh Dios amado, envíale respuesta, Señor. Ayuda a mi hermana Beatriz, ayuda a toda su familia, Dios mío. En el nombre de Jesús, saca adelante, Señor, la nación, Padre. Ayúdale, Señor Dios Todopoderoso, que tú, Dios mío, puedas estar ahí, Señor. Sobre toda palabra humana, Padre, sobre toda decisión humana, seas tú, Dios mío santo, en el nombre de Jesús de Nazaret. Mira, Señor, clamo a ti por mi hermano Juan Fuentes, Dios mío. Mira esta hermana, Padre, que ella y el hermano Juan comparte, Señor. Tú conoces el nombre de ella, Dios mío. Ayuda a esta hermana, Señor, que ahí está, Padre, en esa ahí, Padre, en esa recuperación de su pie izquierdo, Señor. Tú conoces lo que a ella, Dios mío, le haya sucedido, Padre. Tú sabes, oh Dios, ayúdala. Ayúdala, Señor, que pueda recuperarse, Dios mío, en el nombre de Jesús de Nazaret. Que cualquier herida pueda cicatrizar, oh Dios amado. Que cualquier, Padre, Dios, dolencia que le asienta ahí, Dios mío, tú puedas quitarla, Señor. Ayuda a la hermana, Padre. Ayúdala, Señor, en el nombre de Jesús de Nazaret. Ayuda al hermano Juan ahí donde él anda, Señor, a la distancia, Padre. Ayúdala, Dios mío, en el nombre de Jesús. Mira, Señor, mi hermana Carmen Escobar.
1: 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Abrázame.
0: Oro, Señor, por mi hermana Carmen Escobar. Mira ahí donde ella se encuentra, Dios mío, con esa alegría, con ese gozo, Padre. Qué gusto da saberlo, Señor, que se encuentre bendecida, Dios mío, en esta mañana, Padre. Que se sienta regocijada, Señor, en ti. Padre, no hay nada mejor, Señor, que tener la paz que viene de ti en nuestra vida, en nuestro corazón. Tener, Padre, la alegría y el gozo, Padre. Amado Señor, ayuda a mi hermana Carmen, Padre. Oramos, Señor, por sus hijos, Dios mío. Clamamos, Señor, esa misericordia para ellos, Padre. Yo sé que esa misericordia, Dios amado, está con ellos, Padre bendito. Pero que ellos, Señor amado, puedan, Padre, reconocer que tu misericordia es más, oh Dios mío, es grande, Señor, es especial para ellos. Si quieres tú, Dios mío, hacer cosas especiales con ellos, Señor. Que tú quieres perfeccionar tu poder en ellos, Padre. Que ellos puedan abrir la puerta de su corazón a ti. Y tú, amado Señor, puedas hacer esa obra especial en sus corazones, en sus mentes, Señor. Que les puedas guiar, Padre, por el camino siempre, Dios mío, el camino correcto que lleva a la vida eterna, Señor, el camino que nos lleva al bien, al bienestar para nosotros en esta vida, Padre amado. Ayuda, Señor eterno, a los hijos de mi hermana, Padre, que en un momento especial tú estés llegando ahí, Padre, y tu Espíritu haga la obra en ellos, Señor. Tu Espíritu haga, Dios mío, la obra, Señor, en estos muchachos, Padre, en la mamá de mi hermana Carmen, Señor. Obra en ellos, Dios mío, santo. Obra en ellos con tu poder, Padre, como tú lo sabes hacer, Señor. Llega donde ellos están, Dios mío, en el nombre de Jesús de Nazaret. Aumenta, Dios mío, santo. Oh Señor, esa confianza y esa fe, Padre, cada día en nosotros para seguir creyendo y esperando. Y que

0: hermana Carmen pueda ver, Señor, esas peticiones respondidas, Padre amado, que esas peticiones tengan esa respuesta gloriosa, Señor, y ella se pueda gozar aún más al ver a ese Dios todopoderoso que tenemos, que responde, ese Dios vivo, Señor, que tiene siempre eso especial para nosotros, Señor, y para nuestras necesidades, para nuestras, Señor, peticiones. Mira, Señor, mi hermano Felipe Campos, clamo por hermano Felipe, Señor, en esta mañana. Te suplico, Señor, por esas peticiones de hermano Felipe, Señor, que le ayudes, Padre, que te glorifiques en él y en su familia, en mi hermana Rita, Señor, en esta mañana, Padre, obra en hermana Rita, Señor, glorifícate en ella, glorifícate en su familia, Señor, glorifícate en sus peticiones, en su nietecita, Dios mío, que es un milagro, Padre, sigue obrando en ella, Señor, y en toda la familia de hermana Rita, Padre, en esas peticiones que aún, Señor, se tienen ante ti, Padre, en cada momento, Señor, amado Dios, porque tú eres fiel, Padre, para seguirle ayudando y respondiendo. Mira a mi hermano Rolando Ramírez, Señor, clamamos por Pedro Ramírez, Padre, por esa sanidad, Señor, por esa liberación, Padre, toma control de su mente y de su corazón, Señor, hemos orado por esa liberación y en esta mañana clamamos una vez más, pedimos, Señor, a ti, Padre, por Sandra González, Señor, ayuda a la hermana Sandra, Dios mío, tú conoces, Señor, las peticiones de la hermana, Dios, tú sabes, Señor, lo que ella anhela y espera, lo que ella necesita, Dios mío, ayúdala, Padre, porque tú eres, Señor, su hacedor, su Dios, y de ti, Dios mío, depende también la hermana Sandra, Señor, ayúdala, Padre, sosténla con tu mano poderosa. Oro, Señor, por hermana Milagro Cuevas, Padre, ahí donde ella se encuentra, Dios mío, que fue operada, Padre Santo, de la vesícula, Dios mío, dale, Señor, esa recuperación, hermana Milagro Cuevas, Padre, ayúdala, ayuda también al hermano Oscar Joya, Señor, a la hermana Lilian Hernández, Padre, a la hermana Elvirita, Señor, hermana Gloria, ayuda, Señor, a su hija Edith, a Herbert, Señor, ayuda a cada uno de ellos conforme sea la necesidad, Padre, te suplico, Señor eterno. Mira a la hermana Kenny Arias, Señor, ayuda a la hermana Kenny, Padre, tú conoces esas necesidades de la hermana Kenny, Señor, te pido, Dios mío, por esas deudas, Padre amado, ten misericordia, Padre, que la hermana Kenny pueda ver tu mano gloriosa obrando en ella, Señor, así como la hermana Mati, Dios mío, que tú, Padre, saldaste esa deuda, Dios mío, que ella tenía ahí, Señor, y cuando se acercó que iba a abonar, ya no había deuda, Señor amado, qué bonito eres tú, Señor. Qué hermoso, Padre, es tu poder, Señor. Siempre obrando, Padre, a favor de tus hijos, Señor. Ayuda a la hermana Kenny, Señor. Provee, Padre, y abre puertas para ella. Mira a su familia, a sus hijos, Señor, dale buena salud a ella, Padre, para que aquello que tú pongas en tus manos, Señor, ella lo pueda realizar, Padre amado. En el nombre de Jesús de Nazaret, mira a la hermana Janet de Membreño, Señor, en esta mañana, Dios mío. Oramos por hermana Janet, Padre, que tú le ayudes a ella, Señor, que te glorifiques en ella, Padre, en sus peticiones. Ahí donde ella, Señor, ha dejado señales de sintonía, Padre, ayuda a la hermana, Padre amado, dale a ella, Señor, conforme al deseo de su corazón y conforme, bendito Dios, a tu voluntad para con ella, para con su familia, Señor, guárdale siempre. Mire mi hermano Raúl González, Señor, clamo a ti por el hermano Raúl, Dios mío, por la hermana Gloria, Señor, por Génesis y Melisa, por Carlos y Josué, Señor, esa liberación y esa conversión. Te suplico por la familia González Vigil, Señor, que abra, Señor, bendito esa puerta de empleo, si aún ellos la estén necesitando, Dios mío, que tú des a ellos, Padre, la protección, Señor. Mira, Dios amado, ayúdales, Padre bendito de gloria. Mira, Señor, la hermana Reinita Sánchez, Señor. Tú conoces esas peticiones de hermana Reinita Sánchez, Dios mío, ayúdala, Padre, responde, Señor. Escucha, Señor, su clamor, Padre. Miren esta mañana a la hermana Yolanda González, Señor. Ahí donde ella se encuentra, Dios mío, santo. Ayuda a la hermana Yolanda González, Padre. Dios mío, dale a ella la fuerza y la fortaleza. Dale a ella, Dios eterno, de tu ayuda. Mira a sus muchachos, Señor, donde se encuentren, Dios mío, bendito. Sus hijos, Padre, clamamos a favor de ellos, Señor, esa protección divina, Padre. Que donde ellos se dirijan, ahí estés tú con ellos, Padre. Esas oraciones de su mamá, Señor, siempre vayan ahí, Padre, obrando, Señor, a favor de sus muchachos, Dios mío. Ayuda, hermana Yolanda, Señor, responde, Señor, esas oraciones que tú conoces perfectamente. Esas oraciones que ella hace ahí en lo íntimo, Señor, que tú los puedas responder en público, Padre, como dice el Señor Jesucristo en la palabra que nos ha dejado. Oh Dios amado, que ese clamor que se eleva ahí en el aposento cuando la puerta está cerrada y solo somos nosotros y nuestro Dios, que esas oraciones tengan respuesta para la hermana Yolanda, Señor. Mira la hermana Mari Ávila, oh Dios mío, ayuda a la hermana Mari Ávila, Señor. Tú conoces, Padre, las peticiones de hermana Mari, Dios mío. Clamo a ti, Señor, por ella. Te suplico, Señor, por hermana Mari, Dios amado, que le ayudes, Padre. Que te glorifiques en ella, Señor. Glorifícate en gran manera, Padre amado. Ayuda a su familia. Ayuda, Señor, a mi hermana Elizabeth Muñoz, Padre, ahí en esta mañana donde ella se encuentra, Dios mío. Ya conectada, Señor, te suplico por ella, Padre. Que tú seas, oh Dios amado, siempre obrando, Dios mío, a favor de su vida, a favor de sus hijas, de su hijo, de su esposo, de sus emprendimientos, Señor amado. Que seas tú dándole siempre la bendición, Padre, porque la bendición de Jehová, Dios mío, enriquece y no añade tristeza con ella. Señor, ayuda a mi hermana Elizabeth Muñoz, Padre. Que todo problema de enfermedad tú lo puedas quitar de ella y de su familia. Si es así, Dios amado, que pueda haber algo presente, Padre. Dios amado, seas tú cubriéndoles y protegiéndoles siempre, Señor.
1: Que fluya de
0: proveyendo todo lo necesario para ellos, Señor amado. Mira, seas tú aumentando ahí, Padre, esos clientes, Señor, y que mis hermanos sean bendecidos en tu nombre. Porque en el nombre de Jesús serán benditas todas las familias de la tierra, dice la palabra. Que sean benditos en tu nombre, Señor. Mira, Dios amado, clamo por José Briones, Señor. Oro a ti por la familia Briones Gutiérrez, por conversión y bendición allá en Nicaragua, Señor. Mira la familia Briones Gutiérrez, Padre, te suplico por ellos, Señor, por esa conversión, Padre. Que llegue tu Espíritu ahí, Dios mío, haciendo la obra, Señor, porque solamente el Espíritu lo puede hacer. Nosotros quisiéramos hacer esas obras, pero no está a nuestro alcance, Dios mío. Quisiéramos, Padre, entrar a la mente y al corazón, Padre, para hacer la obra, pero no nos compete, no nos pertenece a nosotros hacerlo, sino al Espíritu Santo. Porque el Señor dijo que el Espíritu es el que convencería al mundo de pecado, de justicia y de juicio. Señor, obra en la familia Briones Gutiérrez, Padre. Quita toda venda, Señor, espiritual, que no les permite ver, Señor, las grandezas de tu amor, las grandezas que tú quieres hacer con ellos, Padre, ese regalo de salvación que quieres darles, Señor. Ayúdales, Padre. Mira, Señor, nuestro hermano que en ti, Señor, deposita la petición, Padre, creyendo y confiando, Dios mío, que tú eres fiel y precioso, poderoso para hacer la obra en ellos, Padre. Que a nadie más podemos acudir sino a ti, que tienes palabras de vida eterna. Ayuda a la familia allá en Nicaragua, libértala, Señor. Haz tu obra en ellos, Padre. Mira a mi hermana Reina Corea, Señor. Oro a ti por hermana Reina Corea en esta mañana, Dios mío, por su familia, por su mamá, Señor, por su nuera, por la mamá de su nuera, Señor, y por cada hijo de hermana Reina, Dios mío. Ayuda, Señor eterno, en el nombre de Jesús de Nazaret. Que seas tú dando respuesta a cada uno de ellos, en el nombre de Jesús el Todopoderoso. Mira a mi hermana María de la Paz, Señor. Clamo a ti por hermana María, Padre, por su muchacho, Señor, que seas tú ayudándole, Dios mío, sacándole, Señor eterno. Yo sé que tú eres un Dios bueno, Señor, para darles a ellos siempre lo necesario, para darles buena salud, Señor. Mira a la hermana que ahí ella, Padre, ahí, Señor, ella se encuentra con su muchacho, Señor, necesita tener buena salud, Dios mío, ayúdala, Padre, por favor. Que seas tú, Dios eterno, quien esté a cuidado y en control de ellos, Padre. Oro a ti, Señor amado, por la familia Márquez, Señor, por esa petición, Padre. Que seas tú dando la liberación, Señor. Te suplico, Dios mío santo, por hermana Mati, por su sobrina, Señor, y esas peticiones, Padre. Mira, Señor, por hermano José Sánchez, te suplico, Dios mío santo. Oro, Señor, por sus muchachas, Señor, por su familia, Padre. Que seas tú dándole buena salud a hermano José Sánchez, Señor. Ayúdala, Dios mío, a toda su familia, a toda su casa, Señor. Que tú te glorifiques en él y en todas las necesidades, Dios mío. Ayuda, Señor, en el nombre de Jesús de Nazaret. Mira a la hermana Flor, Señor. Mira su salud, Padre, esos chequeos, Señor amado, que ella dice se va a realizar, Señor. Que tú le des a ella, Padre, Dios mío, el bien a su vida, Padre. Le des buena salud, Señor. Mira cada miembro de ella, Señor amado. Que tú seas su sanador, Padre, porque tú le hiciste en el vientre de su madre y le conoces perfectamente. Te pido por ella, Padre amado. Ayuda a todos mis hermanos, Señor, en esta mañana, Padre. Bendito Dios, te suplico por todos mis hermanos, Señor. Tú sabes, oh Dios amado, que son muchos los hermanos que forman parte de la audiencia, Señor. Y que el tiempo, Dios mío, quisiéramos que fuese más amplio, Señor, pero que no, Dios mío, siempre, Padre, llega su momento, Padre amado. Que todo tiene su momento, Señor, su espacio, Señor. Pero oro a ti por todos mis hermanos de forma general, Padre. Te suplico por los hermanos, Señor, que ahí tienen sus peticiones, Padre, expuestas ante ti, Señor. Que les ayudes, Padre, que te glorifiques en ellos, Señor. Que les ayudes de manera especial, Padre. Glorifícate en cada uno de mis hermanos, de mis hermanas. Desde el más pequeño hasta el más grande, seas tú obrando a favor de ellos, Señor. Clamo, Dios amado, por todos en general, para que este día sea de bendición para cada uno, Señor, y tu presencia esté con nosotros para guardarnos y ayudarnos, Señor. Mira esta programación, Padre, que en este lugar, Dios mío, lo que se haga, Dios mío, pueda ser para ti, Señor, y para edificación de los oyentes, Padre. Ayúdanos a ser de bendición, Señor, a hacer lo que a ti te agrada, Dios mío, a ser, Padre, fuente de bendición para los hermanos, para los amigos que escuchan, Padre, que aquí haya una palabra de salvación para ellos y puedan reconocerte como Salvador de sus vidas. Ayúdanos a todos, Señor, porque te necesitamos, Padre. Ayúdanos a tener esa unidad que tú clamaste antes de ser sacrificado, que dijiste que todos fuéramos uno como el Padre en ti y ti y tú en el Padre, amado Señor Jesús. Ayúdanos, Padre, a que podamos cumplir tu palabra que dice, Señor, que en esto conocerán que son mis discípulos, en que se amen los unos a los otros. Ayúdanos, Padre. Sobre todas las cosas, Señor, ayúdanos, Padre, a que nuestro nombre permanezca escrito en el libro de la vida. Porque podríamos tener todo, Señor, pero si nuestro nombre es borrado, de allí es quitado, nosotros somos los más desdichados, Señor. Pero Dios amado, ayúdanos, Señor, a que podamos siempre honrarte y agradarte para que nuestro nombre permanezca escrito allá en los cielos, Señor. Guárdanos, oh Dios amado. Y como dijo el Señor Jesús cuando enseñó a orar a los discípulos, no nos dejes caer en tentación, mas líbranos del mal. Porque tuyo es el reino, Señor, y el poder y la gloria por los siglos de los siglos. En el nombre de Jesús oramos, Señor. Gracias, amado Padre, amado Hijo y amado Espíritu Santo, en el nombre de Jesús, amén. Gracias a todos los hermanos que han estado conectados a la oración a través de Facebook. Que Dios los bendiga. A los que están a través de la frecuencia y los diferentes medios. Hemos llegado hasta acá con la oración, pero venimos en breve con el siguiente espacio. Así que usted que está a través de Facebook puede seguir con nosotros también a través de, ya sea de las aplicaciones de radio o a través del 1020 AM de Radio Unción y Presencia de Dios. Que Dios me los bendiga y es un privilegio orar juntos a nuestro Dios.

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0: silencio, pídele a Dios por todo lo que te apena, lo que te preocupa, lo que te duele, sin penas, sin temores, porque todo lo que sube a Dios en forma de oración, bajará luego a ti en forma de bendición.
1: Aquí estás, debemos mover.
2: Si has perdido el camino y andas en busca de dirección, recuerda que Dios no ha terminado contigo. Él tiene un plan perfecto para tu vida. Solo tienes que declararlo como el salmista decía: Jehová cumplirá su propósito en mí. Tu misericordia, oh Jehová, es para siempre. No desampares la obra de tus manos. Salmo, capítulo 138, versículo 8.
3: No es que tengas suerte, eres bendecido. No fue casualidad, eres bendecido. No fue por la luna o el sol, eres bendecido. No es que era tu día, es que eres bendecido.

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0: Buenos días, hermanos. Bienvenidos a Despierta con la Unción.
1: Hay victoria en el nombre.
0: Buenos días a los que recién se van conectando a la programación. Que Dios los bendiga. Y a los que están ahí desde las 4 que iniciamos, que Dios los bendiga también. Es un privilegio para mí estar con ustedes en esta mañana. Amanecer con ustedes en Radio Unción. Dios le bendiga.
2: Bien, mañana.
0: Amén, hermano Papito. Adelante.
2: Ay, duda.
0: Amén.
2: Los tíos.
0: Amén.
2: Pate. Tomado.
0: Amén.
2: Amén.
0: Amén, Papito, Dios me lo bendiga.

0: cada mañana y nos hace saber que amanece siempre, ¿verdad? Con la bendición del Señor en su vida y ese gozo que lo caracteriza. Que Dios lo bendiga a él y a la hermana Pasita también. No podrá. Dios le bendiga, hermana Elia.
1: Hermana Noelia, Dios le bendiga, me alegro de escucharla.
0: A ver, hermanita, ¿cómo está usted?
1: Bien, aquí, hermana, he estado bastante malita de una gripe, hermana. Ay, he estado, pero...
0: Había que hacer sopita para que se fuera.
1: Pues, pero estamos en victoria.
0: Amén, claro que sí, hermanita, pero qué bueno que ya esté mejorando.
1: Sí, ya estamos mejorando, hermana, pero no dejo de ir a la iglesia, aunque esté allí tapándome la boquita, hermana, pero no dejo.
0: Así se tiene que ir el mal. Sí.
1: Sí, hermana, porque sí. Si uno deja todo en la cama, allí está uno.
0: Se apodera más el problema.
1: Hay que dejar eso, hermana, hay que estar a uno adorando al Señor.
0: Sí, así es. ¿Cierto, hermanita?
1: Sí, hermanita, aquí estamos y gracias por la oración que hace por nosotros, hermano. Ya también oro por usted, hermanita. Amén. Y siempre cuando llamo le dejo saludes allí, démele saludos a hermana Noelia, le digo yo.
0: Qué bonito, hermanita, muchas gracias.
1: Sí, así es que gracias por acordarse de mi familia y de mí también, hermana, que el Señor la bendiga. Yo oro por tu mamá, por tu familia, pues. Amén. Y usted.
0: Gracias, hermana Elia, le agradezco mucho.
1: Sí, así es que me alegro, hermana Noelia, escucharla y que el Señor la bendiga y que el Señor me la cuide cuando se vaya para su casita y que el Señor la vaya cuidando.
0: Amén.
1: Siempre.
0: Amén, que así sea, hermana. Amén.
1: Y saludes a María Turcio también y a Manocando, que ya están en Chiquirín.
0: Sí, ahí están ya con la bocina sonando.
1: Sí, es bonito, hermana. Yo porque en la radio, aquí en el teléfono, le escucho, pero como me llaman en veces, me salgo.
0: Sí, tiene razón. Tiene razón.
1: Sí, así es que así estamos, hermanita, pero siempre escucho. Un día estuvo Mano Doroteo ahí en la radio.
0: Sí, el sábado.
1: Sí, el sábado estuvo Mano Doroteo.
0: Sí, él estuvo por acá.
1: Sí, así es que ahí Dios le bendiga y que pase un feliz día, hermana Noelia. Me alegra escucharla y gracias por las oraciones.
0: Amén, es un privilegio, hermana Elia. Que Dios me la bendiga y tenga un feliz día a usted.
1: Amén, hermanita, Dios le bendiga.
0: Amén, gracias, hermana.
1: Amén, hermanita. Amén. Dios me la guarde.
0: Amén, que así sea.
1: Amén, hermanita. Amén. Sí, hermanita, Dios le bendiga.
0: Amén, amén.

0: Este es el día que el Señor ha hecho para que nos gocemos y nos alegremos en Él. 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
1: Por los siglos de los siglos, aleluya.
0: Ya son las 5:16 en este día. Hay que correr porque esta mañana es bien corta. Así que voy a correr, pero con precaución. Hoy llegamos hasta las... Voy a ubicarme acá. Hoy estamos en martes. Hasta las 6:30 llegamos este día con este programa. Así que vamos a hacer lo más que podamos. Comparte ahí su petición, su saludo pronto para que salga.
2: Que me le bendiga, mi hermano Carolina.
0: Amén.
2: Buenos días, mi hermanita.
0: Buenos días.
2: Mi hermanita. Gracias por esa oración, mi hermanita, que donde bendición para nosotros.
0: Amén.
2: Aquí. Quería ir a saludar a todo tu tipo, mi hermanito de la radio, la bendición.
0: Amén.
2: Y saludar a mi hija Norberto y a mi hermana Elia Turki.
0: Amén.
2: Aquí estamos, mi hermanita Arely. Ay, no le había, pues no había llamado ayer, ¿no? Pero sí estamos, mi hermanita Arely.
0: Amén, qué bueno.
2: Escuchando siempre. ¿Sí? Quería que me pusiera una alabanza del hermano José Cedillo, cuentas individuales.
0: Cuentas
2: individuales. Que Dios me la bendiga, mi hermanita Arely.
0: Amén.
2: Que el Dios Todopoderoso me la lleve con bien, mi hermanita, cuando se vaya. Y que Dios me la proteja en ese camino.
0: Amén.
2: La quiero mucho, mi hermanita.
0: Gracias.
2: Y saludos a toditas, a su familia, a su madrecita y a su hermanita. Que ayer la escuché que ahí estaba saludando a la hermanita suya.
0: Amén.
2: Ahora, que
0: amén.
2: Dios bendiga a esa pequeña.
0: Amén.
2: Dios me la proteja grandemente también. Bendiciones, mi hermanita Arely.
0: Amén.
2: La quiero mucho, mi hermanita.
0: Amén, hermanita María Turcio. Saludos ahí en el Chiquirín. Gracias por ese amor en el Señor, hermana. Y que Dios esté ahí siempre obrando en ustedes. Dígame, hermana Elia.
3: Mana Noelia, así es que yo quería que me pusiera una alabanza que dice, ya no quiero regresar con los salmistas.
0: Ya no quiero regresar. Amén,
3: sí,
0: hermanita.
3: Ya no quiero regresar primero con Dios los salmistas.
0: Amén, primero Dios que nos dé el tiempo.
3: Sí, ok, amén. Hermanita.
0: Amén, Dios me la bendiga.
3: Amén, ahí escuché a María Turcio.
0: Ahí está la hermanita María, ya. Sí.
3: Que Dios me la bendiga, mi hermanita.
0: Amén, amén. Dios me la bendiga.
3: Amén, hermanita. Gracias, hermana Noelia.
0: Amén.
3: Dios le bendiga.
0: Amén.
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0: Ya son las 5:19. Por acá dice hermana Esmeralda Granados. Amén, hermanita. Saludos. Ya vamos a labores en el nombre de Dios. Amén, en ese nombre vencemos, hermana Esmeralda, así que esa labor no va a ser testigo este día. En el nombre del Señor, pronto lo va a terminar. Que le vaya muy bien. En el nombre del Señor Jesús, que todo le salga bien. Cuídese, Dios le guarde. Mire que esta hermana Odi Madruga ya mandó acá por acá su saludo. Ya le va a... Bueno, vamos a escuchar lo mejor que dice hermana Odilia.
4: Buenos días, hermanita, espero
0: buenos
4: que
0: días.
4: Estés bien.
0: Sí,
4: saluditos muy especial para ti,
0: gracias,
4: para hermana Messi, para hermana Normita, para hermana Blanquita, para hermana Pastita, para hermana Romilia, para hermana Odali, para hermana Elizabeth Benítez, para hermana Emérita, para hermana Isabelita, para hermano Lorenzo, y saludito para la familia de hermano Lorenzo, y saluditos también para mi tío Jorge, y saludito para las hijas de mi tío Jorge, y para la esposa de mi tío Jorge, y un saludito también para hermano Roberto, y un saludito para hermana Beatriz, y un saludito para Anónima. Y un saludito para hermana Gloria, uno para hermana Rita, y uno para hermana Cristina, y uno para hermana Doris, y uno para hermano Jesús, y un saludo a Popito, y saludos a todos los que me saludan. Adiós. Besito. Y ya me voy a ir, hermana. Por eso estoy saludando ahorita.
0: Ah, van a madrugar.
4: Como voy para allá, para la clínica.

0: Saludos a Odilia, que por ahí está en sintonía. A mi madre también, que Dios les bendiga allá en el Volcán de Delicias. Y a todos en esta mañana les saludamos. Vamos escuchando qué comparte por acá hermano Naún. ¿Qué dice hermano Naún?
1: Muy buenos días, hermana Noelia Sorto. Dios me la bendiga, es un privilegio saludarla a esta hora de la mañana. Esperando que en el desarrollo de este turno siempre sea de mucha bendición y de mucha alegría y gozo con todos los que están dentro de la misma familia.
0: Amén.
1: Quería saludar a la hermana Elizabeth Benítez, ya que el día de ayer estuvo cumpliendo años, pero no me di cuenta en el momento, hasta que ahora me queda la alarma retrasada. Imagínense. Pero bueno, aquí estoy. Todavía creo que estoy a tiempo. Y deseándole éxito en su vida, hermana Elizabeth Benítez, que siga cumpliendo muchos años más de vida, siempre en la gracia de nuestro Señor Jesucristo, que llegue el bienestar, la salud y sobre todo esas fuerzas para que en ese trabajo o lo que Dios le permita pueda siempre seguir firme y adelante. Así que gracias hermana, ahí me deja un pedazo de pastel, aunque sea retrasado también, pero que Dios le bendiga grandemente. Así que ahí está mi saludo, a pesar de un tiempo después, pues yo ayer estuve ahí y no me di cuenta en el momento, ni me percaté en otra cosa, porque siempre hay afanes y a veces uno no puede a veces vislumbrar al 100% algunas cosas. Pero ahí le saludo, hermana, aunque sea un poco tarde, pero ahí está. Dios me le bendiga y éxito en todo. Dios bendiga también a todos los del familión, que sigan adelante. Esa es la orden de nuestro Señor Jesucristo.
0: Amén, hermano Naún. Va a tocar darle toda la torta a este día, hermana Elizabeth, para que le disculpe. Ahí debe estar ahí escuchando el saludo. Por la tarde le estuvimos saludando ayer. Así que todo está bien, hermano. Tranquilo, no se preocupe, que eso sí sucede en los olvidos. Son las 5:24. Hermano Will dice, Dios le bendiga, hermanita Noelita, por esta fuerza de poder despertar con dinamismo, orando. La admiro por con qué poder y autoridad lo hace. Dios le guarde siempre en el camino a casita. Amén, hermano Will. Saludos a usted allá está Moncagua. Que Dios lo bendiga y le ayude en este día si va a laborar. Que Dios esté ahí con usted, dándole fuerza, ayudándole a que todo le salga muy bien. Saludos, hermano Will. Muchas gracias. Que Dios lo bendiga. Saludos, hermana Ángel Aguilar, allá en Nicaragua, que por ahí dice aleluya, gloria a Dios. Hermana Mati, que dice Dios le bendiga. Hermana Arely, es un placer escucharle, hermana. Hoy sí puedo escucharle todo el día porque me quedé. Ya, dice ahí está con dificultades de salud, ¿verdad?

0: hermana Mati. Era mejor que se quedara en casita, hermanita. Está bendecida, escuchando la radio de la bendición, hermana. Bueno, hemos orado al Señor que ahí esté con usted, ¿verdad? Así que confiamos, hermanita, que ese problema, esas dolencias se van a ir en el nombre de Jesús. Y que usted va a ser sana en este día, hermanita. Ahí en casita, ahí está el Señor con usted. Y hay que creer que recibe, ¿verdad?, la sanidad en su cuerpo, hermanita. Mientras está en casa descansando, y ahí la gloria del Señor viene a usted y le sana de todo mal. Así que saludos hasta Virginia y gracias por quedarse con nosotros. Aquí el Señor tiene cosas especiales para usted, así como para todos. Hermana Mercy dice: bendiciones, mi hermanita Noelia, siervita valiente. Siempre un privilegio escucharle y muchas gracias por sus oraciones. Saluditos para todos los congregados a esta hora. Abrazos a los que se acuerdan de mí y todo lo que respire. Alabe a Jehová. Amén, hermana Mercy. Un privilegio orar por usted. Dice: ¿cuándo regresa? Mañana vengo yo, mañana de 8 a 3, así que desde ya les digo, vayan preparando el versículo a mediodía, porque ¿qué son esas cosas de que no participan con la palabra del Señor? No. Mañana a las 12 del mediodía aquí todos tienen que estar como participando de la palabra del Señor. Entonces, ¿dónde está lo que dice el Señor? ¿Meditarás en ella de día y de noche? No, ¿y que no me dicen nada? No, así no se vale. Así que ya los invito, ya saben. Dice la hermana Mercy: Dios le guarde en todo momento. Vaya con Dios. Cuando termine su turno, abrazo, siervita Odi. Dice: abrazos, Macielita, mi niña bella. Amén, amén.
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0: Qué bueno, hermana Nelly, que ahí esté con nosotros.
2: Mire que el teléfono se me descargó y... pero la estoy saludando a usted y a todo el familión.
0: Amén. Gracias, hermana. Gracias.
2: Es que, gracias a Dios que hemos mantenido vivos.
0: Sí, eso es lo importante.
2: Con misericordia de Dios, dice que nos ha sido consumido.
0: Sí.
2: Y es que un saludo para todito, a los que me han saludado y a los que me han saludado.
0: Y a los que lo van a saludar.
2: Y
0: amén.
2: Y un radio cliente que el fin me da en eso, ¿no? Pero aquí estamos.
0: Amén.
2: El Señor les bendiga a todito.
0: Amén, hermana Nelly. Dios la bendiga.

Por acá, hermano Rolando dice: Dios le bendiga, hermana Arely. Aquí estamos en sintonía. Quería una alabanza como un siervo de Héctor Fuentes. Amén, hermano. Voy a agregarla por acá. Ojalá que el tiempo nos dé bien para poderla escuchar. Saludos a usted ahí hasta, creo, la Panamericana, ¿verdad? Ahí donde usted escucha, hermano Rolando.

0: Bendiga, hermana. Are, en esta mañana quiero hacer un saludito para saludar, saludando a todo el familión, a todito, todito, sin que se quede ninguno. Un saludito así rapidito para salir rapidito. Así que bendiciones para usted y bendiciones para todito el familión. Y bendiciones ahí para la sobrinita que ahora madrugó. Miren la que se madruga. Así que bendiciones, Odi. Saluditos para su mamá, hermana Are, y saluditos para todito el familión, todito, todito, sin que se quede ninguno. Salud, pues. Saludos, hermanos Naún. Que siga, que siga, que siga ese gozo.
1: Usted sí que agarró la carrera, hermano Jorge. Hay que correr, dice usted. Entendió ahí el recado.
2: Buenos días, hermana Noelia.
1: Amén.
2: En esta hermosa mañana, en este hermoso día que el Dios nos ha regalado, gracias a su amor, a su misericordia, hermanita.
1: Amén.
2: Saluditos, saluditos. Y gracias, mi hermanita, por esas hermosas oraciones que hace por cada uno de nosotros. Que el Señor me la bendiga grande y poderosamente a usted y a su familia, mi hermanita Noelia, mi mariposita, la pajarita y la de la sonrisa hermosa. Aquí estamos dando el reporte del día de hoy, agradecidas con Dios por otro día más y por otra misericordia más, ya que nuevas son cada mañana, mi hermanita.
1: Amén.
2: Que sea Dios bendiciéndola y guardándomela cuando salga de su turno, me la lleve con bien hasta su hogar, allá.
1: Amén.
2: Donde está la perita. Saluditos, saluditos, saluditos a la de la voz dulce. Saluditos a esa niña hermosa, recibido sus saludos, mi niña, que Dios te guarde. Espero que estés bien, que no estés enfermita. Me imagino que vas a una revisión de rutina a la clínica, ¿verdad? Si es que
1: sí,
2: Dios,
1: hermano,
2: te guarde, mi niña hermosa. Dios te bendiga y te sane si estás enfermita, niña. Cuídate mucho, te queremos mucho. Saluditos, Odilia. Y así, saluditos a su madrecita y a su padre, toda su familia, mi hermana Noelia. Y saluditos para todito, todito, todito el familión que está ahí congregadito desde tempranito. Saluditos, Popito, mi niño hermoso. Saluditos, hermana Pasita. Saluditos al sobrino Josecito Hernández, al sobrino Ramos, que el Señor me los bendiga. Y saluditos a todos los que me saludan y a los que no me saludan, también Dios me los bendiga. Y muchas, muchas felicidades para el hijo de mi hermana que se graduó ayer, creo que fue su graduación, así es que muchas felicidades. Me imagino el gozo que hay en ella. Si no me puedo reportar es por motivos de trabajo, pero estaba viendo ahí las fotos, así es que felicidades. Y así, Dios bendiga a todos los que cumplieron años ayer y cumplen años hoy y cumplen años mañana. Dios me los bendiga,
1: sí,
2: en el nombre de Cristo. Así es que aquí estamos, sabemos que el tiempo es corto. Así es que saluditos, familia, lindo día para todos.
1: Amén, hermana Romy. Gracias, hermanita. Hermanita linda. Por ahí también dice saluditos a la del changarro. Ahí reciba el saludo, hermanita del changarro.

0: hermana Noelia. Mire, aquí estamos saludándole esta mañana. Muy felices y muy contentos.
1: Amén, qué
0: esperando
1: bueno.
0: Que se encuentre, esté gozando ahí de perfecta salud.
1: Sí, hermano.
0: Ahí está laborando, ahí en cabina de radio. Aquí amén. Estamos dejando nuestro saludito ahí para nuestra hermanita Odilia, que todos los días nos saluda ahí muy tempranito de la mañana. Aquí estamos correspondiéndole y esperando que ella se encuentre allí gozando de perfecta salud.
1: Amén.
0: Al lado de su madrecita, que también está con ella y saludándole. Muchas gracias, hermana Candelaria. Creo que se llama Candelaria Gómez. Bueno, como ya ahorita los anda ganando la hermana Odilia. Ya ahorita este nombre avanzado a pie agigantado esta princesa. Ahí está nuestros saluditos, hermanita Odilia. Y esperando de que allí este, la traten bien en la clínica, que no le vayan a poner una inyección, porque esos son bárbaros a veces. Por eso casi no me gusta ir ahí a mí, porque, no hombre, lo agarran así como el caballito es el rebelde, ¿verdad? Que lo agarran allí y le meten una inyección. Esperamos que la traten bien ahí. Vamos a estar pidiéndole al Señor que la traten bien a la princesita Odilia. Y quiero hacerles saber también que están correspondidos los saluditos, princesa. Y muy pronto, ya muy pronto, ahí tengo unas princesitas chiquititas. Yo también, la chiquirrina, la más chiquita. Y ya, ahorita ya es grandota, pero ahí muy pronto le vamos a dar una sorpresa a la hermana Odilia. Ahí le vamos a sacar videos, ahí haciendo sus travesuras a mi chiquirrina también. Y el saludo, si ella nos está escuchando, también va para ella, para Bailey Raquelita. Y también saludar a Ana. Que Dios le siga bendiciendo a Isaac y a su hijo y a su esposa. Bendiciones, bendiciones. Aquí queda nuestro reporte el día de hoy. Porque si no lo reportamos, peligramos, no nos puedan dar una esquela. Y es lo que menos queremos. Yo creo que la hermana Isabelita ya la tiene ya asegurada su esquela. Repórtese, hermana Isabelita, repórtese. Ahí estamos escuchando, a ver a qué hora usted se reporta. Bendiciones, bendiciones, hermana Isabelita. A ver si no nos sale, no. Yo estoy levantada desde las 4 de la mañana y nos va a pegar una regañadita. Pero una regañadita de amor, como dice el canto. Una regañadita de amor, una regañadita de amor, una regañadita de amor es la que necesito yo. Bendiciones, bendiciones. Todo el familión en general. Allí queda nuestro saludito para todititito. Bendiciones.
1: Amén.
0: Y a ver si por favor nos podría programar ahí día engalanado. Bendiciones.
1: Amén, hermano Lorenzo. Mira que aquí estaba la llamada de hermana Isabel, pero

0: Hermanos, vengo a contarles algo que lo va a gustar. 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
1: Hermano Lorenzo, aquí estoy escuchando los saludos, mi hermano Lorenzo. Y es que no me he dormido. Hermana de Lillo, le estuve marcando también en la mañana. Mi hermana de Lillo, vamos a poner una esquela mejor.
2: No ha caído llamada, hermana. Aquí, fíjese.
1: Ay. Ya ves, pues,
2: a ver, ¿para dónde se fue la llamada?
1: No, yo estuve marcando ahí a la radio, hermana de niña, así es que estoy triste por eso, porque ya no me necesita usted ahí en la radio.
2: No, ¿verdad? Siempre la necesitamos. No, pero no ha llegado, fíjese, de seguro fue a otro número, pienso yo.
1: Sí, no, ese teléfono, mira que ese teléfono me está molestando mucho, me está poniendo en vergüenza mi hermana de niña, ese teléfono. Así fue con el hermano Nabún también. Nada, ayudándola a usted que está en cabina, mi hermana Areli, gracias por esa oración. Estuve unida también, mi hermana Areli, en la oración. No vaya a pensar que no. Dios lo sabe, mi hermana Areli. Dios bendiga a su linda familia. Dios bendiga a mi hermanita ahí, que está en el ponte. Ya me olvidó cómo se llama esta muchachita, hombre.
2: Odilia.
1: Odilia. Dios bendiga a mi hermana Odilia. Ya se está alistando para irse para la escuela. Dios bendiga a sus padres, mi hermana, toda su linda familia. Dios bendiga a mi hermano Raúl Andrade, a su madrecita, a mi hermano Benjamín Hernández, su esposa, su hijo, mi hermana Reli Hernández. Saludando a mi hermano Lorenzo. Bendiciones, mi hermano Lorenzo. Deje de estarme regañando, que no me he reportado, mi hermano Lorenzo. No, mira, que no me caía la llamada, hermano Lorenzo. Aquí van los saludos para usted, para sus hijos también. Y saludando a mi hermano Josécito Hernández, mi hermana Esmeralda, mi hermano Jesús Carías, su esposa, su madrecita, sus hijos, que el Señor los esté bendiciendo. Saludando a mi hermano Oscarito, mi hermana Gordito, mi hermano Héctor, mi hermano Doroteo Rivera. Bendiciones, mi hermano Doroteo Rivera. Dios bendiga a mi hermano José Luis Ramos, su esposa, sus hijos, toda su linda familia, mi hermano. Saludando a mi hermana Araceli Martínez, todas las familias Martínez, mi hermana Merita Muñoz, mi hermana Aldita, mi hermana Irma Yolanda. Bendiciones, mi hermana Irma Yolanda. Un abrazo muy fuerte acá en Chisadero. Dios bendiga a mi hermana Rita Bernal, a mi hermana Milagro de Cali, saludando a mi hermana Odal, allá donde se encuentra ya su esposo, sus hijos, mi hermana Lili, mi hermana Mirna, saludando a mi hermano Isaac, mi hermano, saludando a mi hermana Fran, amigo de mi hermano Anaún Andrade, saludando a la familia Díaz en Chilanguera, toda la familia Díaz, que el Señor les esté bendiciendo, saludando a mi hermana Blanquita Ponce, mi hermano Levi, mi hermana Blanquita García. Saludando allá a mi hermana Ángela Aguilar, bendiciones a mi hermana Ángela Aguilar, llegamos hasta Nicaragua, no hay distancia ni frontera para saludar a todas esas personas, mire, bendiga a mi hermana María Lebrón, mi hermana Reina Corea, su madrecita, mi hermana Mercedes Molina, Mercy Díaz, Edidía, mi hermano Eric, mi hermano Isaac, mi hermano, saludando allá a mi hermano Héctor, que el Señor lo bendiga, la esposa de él, a sus hijos, los hermanitos de Corinto. Saludando ahí también a mi hermano Maximiliano, reporte ese hermano Maximiliano, ¿de dónde se ha ido a esconder? Ahí está mi hermana Lili, mire, ve para atenderla, usted no conoce que ella es muy amable, mi hermano Maximiliano. Yo me diga a mi hermano Menotet también, que no se ha reportado mi hermano. Saludando ahí también a mi hermano Juan Fuente, mi hermana Cecina Marina de Chávez, que el Señor lo esté bendiciendo, mi hermana... mi hermana Beatriz Bahamón, mi hermana Cati Núñez, que el Señor los bendiga, mi hermana Aura Cristina de León, ahí en la Florida, mi hermana Isabel Obispo, allá en República Dominicana, todos los hermanitos de México, de Guatemala, de Honduras, Nicaragua, Costa Rica, de Perú, del Ecuador, de Venezuela, vamos llegando allá hasta España también, donde están todos los hermanitos, mi hermana Arelillo, bendiga a todos los pastores, los que van a llegar a su semana este día.
2: Amén.
1: A mi hermana Argelia Santos, que el Señor la bendiga. Saludando a mi hermana Hilda también, que el Señor la esté bendiciendo. El Señor me le dé la fuerza, la fortaleza. Mi hermana Rosita Villanueva, la otra Rosita también. Mi hermana Marilita Turcios, el esposo de ella. Mi hermana Elia Turcios, mi hermana Normita. Bendiciones a mi hermana Normita. Dios bendiga a su esposo, a sus hijos. Que el Señor lo esté bendiciendo, que el Señor lo guarde donde quiera que se encuentren. Yo creo que me llegó la tarde, mi hermana Areli, pero mire, aquí estoy ya reportándome y diciendo presente también, mi hermana Areli, pues mis hermanos, no me estás apenado porque estaban dormidos, pero no, si desde las 3 de la mañana estoy despierta. Ya cuando yo ya me despierto, ya no puedo dormir, aunque esté de vuelta y vuelta y vuelta. Yo bendiga también a mi hermana Ernesto Salmero, mi hermana Marcelina, Carlos Hernández, Alexander Colato, Gloria de la Paz Hernández, mi hermana Gloria de la Paz Hernández, bendiciones. Bendiga a mi hermana Nelly Viera también, mi hermana Pasita, mi hermana Popito, mi hermano Danielito Rivera, mi hermana Argelia, la familia Cunha, la familia Claro, la familia Dragona, la familia Mercado, la familia Cáceres, y así a todos los hermanitos que están en la sintonía. Mi hermano Sergio, bendiciones, mi hermano Sergio, Dios bendiga a su linda familia también, mi hermano, y la familia Díaz, los padres de mi hermana Alexia, allá donde ellos se encuentran, que el Señor me lo esté bendiciendo, me lo guarde y que regresen ya al país. Ya queremos que se sigan presentes ahí, que se reporte que ellos están aquí en El Salvador, que no se vayan a quedar allá, aquí, que se vengan a pasar estos meses que restan. Mi hermana Arely, bendiciones, y cuando usted ya se vaya para su hogar, el Señor me la guarde, me la vive con bien, me la proteja, para que regrese nuevamente a cabina de radio, mi hermana Arely. Dios le bendiga, un abrazo muy fuerte, yo la quiero mucho, la aprecio, mi hermana Arely.
2: Gracias, hermanita.
1: Mi hermana

0: hermano Roberto Martínez. Bendiciones donde quiera que se encuentre mi hermano Roberto Martínez. Yo bendiga a su linda familia y a todos los que lo rodean. Bendiciones, bendiciones, como bien mi hermano Lorenzo. Bendiciones, bendiciones, bendiciones, mi hermana Erelisi. Es muy alegre, mi hermano. Se va a esconder allá con el teléfono para llamar. Ay, que Dios les bendiga, que tengan un feliz día.
1: Amén, hermanita.
0: Ahí queda el teléfono ya dispuesto para que se reporte. Dios les bendiga.
1: Amén.
0: Anda mi hermana Rina Juárez también, a mi hermana Dalicito, a

0: a los saludos de hermana Isabel Hernández. Son las 5:44 y ya.
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0: Hermana Mati dice amén, gracias por sus oraciones. Le recibo, hermana. Me declaro libre para la gloria de Dios. Amén, hermanita. Hay que declararse libre por esa fe que tenemos en el Señor. Dice hermana Marita Vázquez, Dios me la bendiga, hermanita Arely, Dios Todopoderoso me la lleve con bien hasta su casita. Bendiciones para toditos los hermanos que ya se reportaron y los que se van a seguir reportando. Amén, hermana Marita, saludos a usted también, que Dios me la bendiga. Hoy no nos vamos a ver por acá. Hasta la próxima, si Dios lo permite. Hermano José Hernández dice, buenos días, hermana Noelia, Dios la bendiga. Saludos para todo el gran familión en general. Saludos a mi niño hermoso, Rodolfito. Saludos, tía Romilia, Dios la bendiga de una manera muy especial. Hermana Mercy dice, recibidos los saluditos, hermanita Romilia. Yo dije, perdí una clienta, se olvidó de mí. No, pero ahí está pendiente siempre. Dice saludito hermanita Normita, hermanita Arely Hernández, hermanita Pasita, hermanita Bernal, hermanita Nelly, hermanitos del Castaño, hermano Moisés, abuelo, no pierda la placa. Y a todos dice hermanita Isabelita, hasta Colombia, hasta Nicaragua, este día vamos a votar por el cantante que proponga hermanito Jorge y al que proponga hermano Roberto, dice. No, hermano, Jorge anda con Viper, anda, ya tiene ahí a Lili, a Odilia. Ojalá que Odilia ya está en la casa para que le ayude, ¿va? Así que ya saben ahí qué es el pensamiento del hermano Jorge desde hace tiempo.

0: Buongiorno e benvenuti a noi di Arrenso Sanimos. Saluditos a todo el familio. Un saludo soliti a Arrenso Sanimos. Arriba esos Sanimos, man Isabelita. Se me salvó la hermana Isabelita de esa esquela. Así que saluditos, familio. Arriba esos Sanimos a toditos esos hombres valientes y mujeres valientes. Arriba esos Sanimos siempre con el gozo y la bendición.
1: Amiga Benito Robert, saludos a usted, que Dios lo bendiga ahí, ¿verdad? A donde se dirija, Dios le ayude, hermano Roberto. Hermana Alcira, buenos días, hermana Alcira. Por acá hay un contacto, dice hermana Joana Sofía. Dice, amén, gracias, me reporto desde Aruaca, Colombia. Bueno, ahí están recibiendo el saludo, hermana Mercy, allá en Colombia. Ahí está la hermana Joana Sofía, así que saludo, hermana Joana Sofía. Qué bendición saludarle hasta Colombia, sea Dios ahí con ustedes, hermanita, ayudándoles. Qué bendición, hermana Beatriz, que allí estuvo conectada en la oración. Saludo a hermana Mercedes Molina, allá en Bélgica también. Hermana Alcira dice, saludito, hermana N. Dios me le bendiga, saludos para todo el familión. Saludos a mis hermanos y hermanas que saludaron a mis hijos ayer. Un saludo a hermana Romilia y saludos a mi hermana Gloria por siempre cantar a los cumpleañeros. Amén. Amén, hermana Elcira, qué bueno que estuvo de regocijo ayer y sigue, ¿verdad? Gracias a Dios por los triunfos y que le siga dando más a usted y a sus hijos, a los suyos.

0: nos lleve siempre adelante, hermana Alcina. Pero hermana Gloria hoy no se ha reportado ni en la oración. ¿Será que salió? ¿Qué pasaría? No sabemos, ¿verdad? Pero no ha aparecido hoy. Hermana Mercy, dice hermano Jorge que no se preocupe, que no se esfuerce porque, ¿cómo se llama? Olvidó los audífonos y se va a perder la elección, dice. No, hermano, ahora el día de las votaciones se le olvidan los audífonos a usted. Así que hermanita Mercy, despreocúpese por ese esfuerzo que usted iba a hacer de estar ahí luchando por el gane. Dice que no va a poder escuchar, así que tranquila. Vamos a quedar con hermana Normita porque por acá está el saludo de ella. Son las 5:49, ya vengo yo. En breve, cuando termine la hermanita Norma, vengo de nuevo yo.
1: Dios me le bendiga, mi hermanita. Amén. En esta hermosa mañana, mi hermanita, lo sentimos contentos y agradecidos con nuestro Dios por este hermoso día de bendición. Que Dios bendiga su vida, mi hermanita.
0: Amén.
1: También que Dios bendiga ahí a la princesita Odi, que sea el Señor bendiciéndole a ella, también a su linda mamita, mi hermanita Cándida Gómez. Quiero saludar allí a mi hermanita Turito, el pueblo del Señor. Ahí acabo de escuchar a mi hermano Pupito, mi hermana Pasita, mi hermana Isabelita, mi hermana Nelly, mi hermana Alcira, mi hermana Josefina, mi hermanito Juan, mi hermanito Héctor y toda su familia. Saludando a mi hermanita Mercita, mi hermanita Merita Muñoz, a mi hermanita Jessica, mi hermanita Racelita Martinía, por siempre y su familia. Saludando a mi hermanita.

y a mi hermanita Ana Paula, a mi hermanita Cristina Bernal, a mi hermanita de la Triple L y su familia, saludando a mi hermanita Nancy, a mi hermanita Elizabeth Benítez, a mi hermanita Marita Vázquez, a mi hermanita Blanquita García, a mi hermanita Trinidad Gutiérrez, a mi hermanita Aurora y cada una de sus familias. Que Dios me les bendiga en gran manera. También saludando allí a mi hermanita Mercedes García, a mi hermanita Mercedes Molina, a mi hermanita Beatriz Bamón, a mi hermanita Mari Lebrón. Que Dios les bendiga en gran manera a ellos y sus familias. También saludando ahí a las princesitas de Atlanta, a mi hermanita Sofía, a mi hermanita Lilia, a mi hermanita Allison, a mi hermanita Dilia y a todita su linda familia. Al hermanito Sacúdase, sacude, esperando que ya se haya sacudido. Saluditos también ahí a mi hermanita Casia, a mi hermanita Romilia, a mi hermanita Rita, a mi hermanita Milagro de Cálix, a mi hermanita Milagro Cuevas, a mi hermanita Hilda Cárcamo, a mi hermanito José Sánchez, también allí a mi hermanita Ana Paula, a mi hermanita Cristina Bernal, a mi hermanita de la Triple L hasta Guatebuena, bien saludando a mi hermanita Argelia, a mi hermanita Helen Salazar, a mi hermanita Cristina Bernal, esperando que mi Señor se encuentre muy bien, con ese gozo del Señor, también ahí a mi hermanita Elizabeth Medrano y también a mi hermanita Elizabeth Muñoz, saludando allí también a mis hermanitas de la letra D, como mi hermanita Delvis, también a mi hermanita Doris, saludando allí a mi hermanito Víctor Jiménez, que Dios le bendiga en gran manera, también saludando ahí a mi hermanita de la letra O, como mi hermanita Audalis, que Dios le bendiga en gran manera. También saludando allí a mi hermanito LH, esperando ya se haya sacudido. También saludando allí a mis hermanitos de la letra R, como mi hermanito Robertiño Martiniño, mi hermanito Raúl Madrid, mi hermanito Raúl Flores, mi hermanito Raúl González, también a mi hermanito Rolando Ramírez, que Dios lo bendiga en gran manera. Saludito, también saludando allí a mi hermanita Gloria La Paz Hernández, que Dios lo bendiga en gran manera. También saludando allí a que Dios bendiga de una manera muy especial también ahí a mi hermanita Carolina Martínez, a mi hermanita Sara Silva, a mi hermanito N.A., el mieludito, que Dios lo bendiga en gran manera. También saludando ahí al hermanito E.B., a él, a su esposa y su linda familia. También saludando allí a mi hermanito Del Coso, a mi hermanito Chelito de los Mangos, también a mi hermanita Flor, a mi hermanita Yolanda, a mi hermanita Karina, a mi hermanita Rosita, a mi hermanita Joanita, la chica de la unción, a toda su linda familia. Saludando a mi hermanita Mujeres con Unción, que Dios lo bendiga en gran manera. Que Dios bendiga a mi hermanita Rina, a mi hermanito Davidcito Juárez, que Dios le bendiga en gran manera, esperando se encuentre muy bien. También saludando allí a mi hermanita Mujeres con Propósito. También saludando allí a mi tía Sonia Turcio, su esposo. También saludando a mi tía Elia Turcio, su lindo esposo, toda su linda familia, que Dios le bendiga en gran manera. También saludando allí a mi amado Pastor Doroteo Rivera, que Dios le bendiga en gran manera. Saluditos en gran manera. Aquí estoy haciendo mi reporte y mira, ahí estoy escuchando a la princesita Odi, que Dios me la bendiga en gran manera. Ahí estoy recibiendo sus saluditos, princesita, Dios me la bendiga. Saluditos ahí a nuestro amado Pastor Doroteo, a mi hermanita Patricia Rivera, toda su linda familia, sus hijos, que Dios le bendiga en gran manera. También saludando a mis consentidos del Chiquirín, que ahí escuché a mi mamita también, que Dios me la bendiga en gran manera, mamita. Les amo mucho y que Dios me los bendiga, me los guarde y me los tenga en buena salud, ¿verdad? Y qué mejor que gozarse con la radio y la bendición para adquirir bendición, ¿verdad? Así que saluditos. También saludando allí a los esposos, ahí a la abuelita Petra, al abuelito Chepito, al abuelito Mollejita, al abuelito de los tres colores, a la mieludita y también ahí a la guanaquita. También allí al brasileño, al español, al chileno, que Dios me les bendiga en gran manera, y no olvidando a la simpática, la divertida, la única de North Carolina, que Dios me les bendiga en gran manera. Mire que ella me estaba trayendo el serrucho, porque por eso dice que uno no puede servir a dos señores.
o sirve al mundo o sirve a Cristo, ¿verdad? Y yo por estarle prestando atención al saludito a la princesa a Podi, me estaba ahí, se me estaba trabando el serrucho. Así que saluditos para toditos. También saludando ahí a los esposos Hernández, la familia Carías, la familia Cruz, la familia Ponce, la familia Mercado, a la familia mire que por estar escuchando ahí lo que usted está diciendo, no, la familia Aguilar, a mi hermanita Ángela Aguilar, que Dios me lo bendiga en gran manera. También saluditos ahí a la familia Corea, a mi hermanita Reina Corea, a mi hermanita Reina y su familia, también saludando ahí a mi hermanito Orlando Corea, su linda esposa y toda su linda familia, que Dios le bendiga en gran manera. También saludando a los esposos, a los esposos García, a la familia López, la familia Membreño, la familia Villatoro, la familia Vázquez, la familia Velázquez, a todas las familias, también la familia Carrillo, la familia Trejo, a la familia Flores, la familia Rosales, y también ahí a la familia Ramos, a mi hermanito Pastor José Luis Ramos, que Dios me le bendiga en gran manera. Saluditos, saluditos, saluditos para todos. Mire que ahora sí me trobó el serrucho por estar prestando atención. Que Dios les bendiga a todito al pueblo del Señor, amados hermanos, adelante siempre, para atrás ni para sentarlo, porque este fue el día que hizo el Señor, los alegraremos y los gozaremos en Él. Mire que yo creo que lo que está diciendo usted ahorita, mi hermanita Arely, que no tome mi corona, creo que es porque ya, no, ya me está quitando el don la princesita Sophie, ya va a creer, ya se está acordando de bastante ya. No voy a tener que retomar mi corona, ¿ok? Porque no quiero que nadie robe mi corona. De que saludito para todito el pueblo del Señor. Dios me les bendiga. Adelante siempre con ese gozo, con esa alegría, viendo al blanco perfecto que es Cristo Jesús. No viendo ni a diestra ni a siniestra. Saluditos para toditito el pueblo del Señor. Adelante siempre. Siempre, siempre con ese gozo y con esa alegría. Que Dios me les bendiga a toditos. A toditos, a toditos, bendiciones, les amo mucho en el amor de Cristo y tengan un bendecido día, mi hermanita Arely. Que Dios me la lleve a comida hasta en su casita. Démele un abracito de ardillita a la princesita Ori y a su mamita un abrazo de oso nada más. Así que saludito para todos y Dios me les bendiga. Como dijo el colochito Memphis Tennessee, esto ha sido mi reporte el día de hoy. Porque dije que ayer me reporté poco, pero es que estuve ocupada, estuve haciendo algunas cosas. Así que no sé hoy cómo me va a ir. Bueno, Dios me va a ayudar con este día. Tengo algunas cosas que hacer también, pero ahí voy a estar pendiente, mi hermanita. Que Dios me le bendiga a todo el pueblo del Señor. Amén. Dios me le bendiga y adelante siempre. Y como dijo el otro hermanito, salud pues. Dios me le bendiga a todo y arriba, arriba, arriba los ánimos. ¡Familión! Aquellos que me acordé como aquellos que me olvidaron. No sé si me olvidaron a alguno porque ahora sí me trabó el serrucho. Es que tengo al audífono grabando en uno y tengo el audífono escuchando al otro lado, así es que bueno, Dios me lo bendiga a todos, amados hermanos.

0: Saludos, hermanita Norma. Dice que a Odia y saluda, dice. La hermana Odia se fue, pero ya sabe que ahí siempre usted le saluda, hermanita Norma. Así que todo está bien. Hermano Will dice, hermanita, y la musiquita que me gusta, dice. La musiquita que le gusta a usted. Vamos a buscar la musiquita que le gusta. Son las 5:59 aquí en El Salvador. Esta es la musiquita que le gusta, ¿verdad? Saludos, hermano Will.
1: Buenos días, mi hermanita Mabel.
0: Buenos días.
1: Se bendecida en victoria, hermanita. Por estas oraciones que usted hace para nosotros, hermanita.
0: Amiga, hermanita
1: Ángela. Aquí estoy ya después de la oración, estoy me acosté un ratito. Está una gran lluvia, hermanita. Ahorita está lloviendo fuerte aquí. En este lugar donde vivo, en Bluefield. Mira cómo está la lluvia, pero gracias a Dios no hay tormenta. Eso es lo más bonito, porque cuando hay tormenta me da miedo esa tormenta.
0: Sí.
1: Pero bueno, aquí estamos, hermanita, saludando. Saludito a mi hermano Nahum, que lo vi ahorita que estaba saludando a una cumpleañera. Saludito a su madrecita en esta mañana linda que amaneció, que yo sé que están ellos en su vendiendo su atolito, pues. Y ya ellos me mandan mi tacita todos los días, casi día por medio. Así me mandan mi tacita de atol. Y yo me siento muy bendecida en victoria porque ellos están ahí mandándome mi atolito.
0: Sí.
1: Bueno, bendiciones, hermanito Noelia. Saludos a mi hermana Isabelita, que yo la estoy oyendo ahorita a ella. Bueno, muchas bendiciones a mi hermanita, que cualquier día de esto voy a hablar con ella, platicar. Saluditos ahí a mi hermana a mi hermana Pacita, mi hermano Jotito, muchas bendiciones, que le vi que estaba temprano él, ya saludando, él se mañanea. Ah, su hermanita, muchas saludes a ella, bendiciones. Amén. A su madrecita también. Dios me la guarde, me la cuide en ese colegio, donde van a las escuelas.
0: Amén.
1: Y bueno, ella, la niña, muy linda, su hermanita Noelia, que tiene, esa va a ser la otra locutora.
0: Sí, ¿verdad?
1: Cuando ya esté más grandecita, está chiquita, es que estaba grande, chiquita está, pero qué linda que ella habla y todo, qué bonito, qué bendición que Dios le ha dado a ella, hermanita Noelia.
0: Sí.
1: Saludita a mi hermana Beatriz Manon, la que vive en Colombia, que somos vecinas, casi vecinas. A mi hermanita Mérita, a mi hermanita Gloria, muchas bendiciones a ella que canta los cumpleaños. A mis hermanitos, a todos mis hermanitos los saludo, pues a mí se me olvida, hermana, pero ahí le mando saludos a toda ella.
0: Amén.
1: A mi hermana Normita, muy linda mi hermana Normita, como le habla, saluda a sus padres de ella. Muchas saludos a su papá, a su madrecita. Muchas saludos. Pues a mí no me conocen, pero ni yo los conozco. Pero un día nos vamos a conocer en el cielo, Dios primero, que así sea, hermanita. Allá nos vamos a conocer en el cielo.
0: Sí, hermana.
1: Porque vamos a ser una sola familia con el Señor.
0: Sí.
1: Dios me los bendiga en ese hogar, a esos padres de mi hermana Normita. Muchas saludos.
0: Amén.
1: Yo siempre los escucho. Hoy escuché el testimonio del hermano, el papá de mi hermana Normita, que ella salió sano, pues gracias a Dios, de lo que él pensaba que tenía, pero Dios es tan grande y poderoso, ¿verdad, hermanita Noelia? Que Dios está con nosotros, Él ve todas las necesidades y Él sana completo.
0: Así es.
1: En el nombre de Jesús, Él sana. Y yo me alegro, pues, por todo lo que Dios hace por nosotros, porque Él es amor para cada uno de nosotros. Yo tengo esa fe, esa confianza. Y ahí sí. Voy poco a poco, hermanita Noelia, sanándome esta rodilla. Y estoy, pero siempre, usted sabe que estas rodillas ahí están, pero yo me agarro en las manos de Dios y yo sé que yo soy sana.
0: Amén.
1: En el nombre de Jesús. Muchas bendiciones, mi hermanita Noelia. Saludos a todita, a mi hermano Josecito, a mi hermano Fran, a todos, a mi hermano José Jesucito, su esposa. Bueno, a todos les mando saludos, hermanita Noelia. Muchas
0: Amén.
1: Bendiciones y que Dios me la cuide en su camino donde va.
0: Amén.
1: Muchas bendiciones, que Dios me la guarde, me la abrace con bendiciones en ese camino. Y
0: Amén,
1: que llegue
0: hermanita.
1: A su casita a descansar, a dormir, a desayunar, sí. A comer. No sé qué va a llegar a hacer, pero Dios me la bendiga en grande. Pues Dios me la bendiga y bendiciones. Amén, hermanito Noel. Yo me quiero mucho en el amor de Cristo.
0: Gracias.
1: Amén, amén y amén.
0: Amén. Saludito, hermanita Ángela. Hay que creer en el Señor firmemente, que Él está ahí para dar esas respuestas que esperamos, hermana.
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0: Sí, hermanita Norma, así es. Y si suena, no estando yo, es que la presté. El mutilevo.
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1: Dios le bendiga, Dios le bendiga, hermano Delia.
0: Amén, hermana Pacinta.
1: Bendiciones, hermano Delia. Aquí estamos escuchando los saludos.
0: Amén.
1: Gracias, hermanitas, las que nos saludan y las que no nos saludan.
0: Amén.
1: Gracias, hermano Josecito, por no olvidarte de poquito, ¿verdad? Pero es el aquí se alegra cuando los saludan. Y también se entristece cuando no los saludan. Pero gracias por todos los que se acuerdan de este niño, ¿verdad? Yo digo es un niño porque queda ancianito, pero él es un niño, hermano. Él con un saludito se alegra. Bendiciones, salúdeme a Maná. A la niña preciosa Odilia, bendiciones. Estaba escuchando que iba para la finca, que Dios me la cuide, que Dios la proteja y que Dios sea, va a ser una buena locutora. Bendiciones, hermano Delia, bendiciones. Saludos a Mana Mari de la Santa Julia. Y que Dios me la cuide y me la proteja en ese bus, hermano Delia.
0: Amén.
1: Bendiciones.
0: Amén.
1: Un abrazote a la distancia, hermano Delia.
0: Amén.
1: Bendiciones.
0: Amén, hermanita Pasita. Gracias, hermana. Dios la bendiga a usted también. Hermana Mercy dice. Hermana Mercy. Hermana.
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0: Hermana Beatriz es que dice. Vamos a leer qué es que dice hermana Beatriz. Vamos a escuchar primero.
3: Hermanita Areli, muy buenos días.
0: Buenos días.
3: Hoy no salí a trabajar, entonces
0: ¿no?
3: Me pude conectar para estar en la oración.
0: Sí, noté.
3: Gracias por acompañarme en esta petición que envía.
0: Amén. Amén.
3: Bendiciones para todos, a la princesa hermosa Odilia, que le vaya muy bien por allá en del médico.
0: Amén.
3: Muchas bendiciones, mamita hermosa.
0: Amén.
3: Dios le bendiga a mi hermanita Areli.
0: Amén. Gracias, hermanita Beatriz, que Dios me la bendiga. Mire que así noté que hoy estaba en la oración por ahí. Qué bonito que está en casita y que pudo... pudimos orar juntas, como dice hermana Blanquita. Gracias ahí por lo que comparte para Odile, y se lo compartí para que lo lea ella cuando regrese a casa.
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0: Dios me la bendiga. Hermana Beatriz por acá decía, saludes a hermana Mercy, hermana Isabelita, hermana Norma, hermana Romilia. En fin, para todo el familión, bendiciones.
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0: Así que ahí está el saludo de ella también en esta mañana. Vamos, ¿qué dice por acá, hermana Odali? Dice hermano Odali, buenos días, mi hermanita Noelia, good morning.
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0: Amén, hermanito Odali, buenos días. Buen provecho en su cafecito con pan y crema.
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4: Buenos días, mi hermanita Noelia. Dios me le bendiga en esta mañana.
0: Amén.
4: Que Dios le guarde en este día, que Dios la lleve con bien terminando turno.
0: Amén,
4: a donde quiera que se dirija, mi hermanita. Saluditos ahí para todito el familión en esta hermosa mañana.
0: Amén.
4: Que Dios bendiga a cada uno de mis hermanos y mis hermanas que están ya congregados a esta hora, y aquellos que ya pues se fueron a trabajar, que Dios lo guarde en su caminar.
0: Amén.
4: Y así saluditos ahí para su hermanita, mi hermanita Odilia, que Dios le bendiga en esta mañana, que Dios le guarde, que Dios le proteja, que Dios sea, Dios amado, guiándola en su caminar.
0: Amén.
4: Y así saluditos a su madrecita, hermanita Noelia, a toda su familia.
0: Amén.
4: Saluditos ahí a Popito, a la hermana Pasita, a la hermana Nelly, a la hermana Josefina, al hermanito Juan, a la hermanita Nelly, a la hermanita Gloria, a la hermanita Arelía ahí en Platanares, saludos a Macielita. Saluditos ahí a cada uno de los locutores con sus familias, mi hermanito Benjamín, a mi hermanita Chucky, a Génesis, a Benjamincito Junior, a mis nietecitos bellos, que Dios me los guarde. Saluditos ahí para mi hermanito Nahum, para su madrecita y toda su familia. Saluditos ahí a la hermanita Norma, que siempre me saluda. Gracias, mi hermanita Norma, por siempre acordarse de mí. Saluditos para toditos, mi hermanita Noelia, porque
0: aquí
4: empiezo a decir nombre, pues es una lista muy larga, ¿verdad?
0: Sí.
4: Así es que Dios me le bendiga a cada uno, y a toda su familia. Aquí vamos ya camino al trabajo, que
0: también,
4: pues, como siempre, salimos corriendito, corriendito. Pero aquí estamos ya esperando el transporte que nos lleva a nuestro trabajo. Así es que Dios me la bendiga, mi hermanita, y Dios me la guarde. Gracias, mi hermanita Noelia, por esas oraciones. Que Dios me la bendiga. Que Dios conceda esa petición que usted ha puesto delante de Él.
0: Amén.
4: Así es que saluditos, saluditos para toditos, toditos mis hermanos en este día. Que Dios guarde a cada uno. Saludes ahí al hermano Josecito Hernández. Saludes ahí al Agodito Chepito. Saluditos ahí al hermano Jorge, al hermano Moisés Rosales, al hermano Jorge con su esposa y sus niñas, al hermano Moisés Rosales con su familia. Saluditos ahí para el hermanito Jesús, que Dios le bendiga. Saluditos a mi hermanita Hilda, que Dios le guarde allá donde se encuentra. Y así saluditos, saluditos a mi hermanita Alcira, a mi hermanita Emerita Muñoz, que Dios le bendiga, a mi hermanita Carol Cristina Bernal, que Dios le guarde en este día, a mi hermanita Lili, a mi hermanita Ángela Aguilar, a mi hermanita Beatriz Bahamón, a mi hermanito Héctor, a mi hermanita Tita, que Dios le bendiga, y así a toditos, toditas, mi hermana. Por lo menos me acordé un poquito más de más nombres, así es que Dios me le bendiga, hermanita Noelia.
0: Amén.
4: Que Dios me la lleve con bien a su casita.
0: Amén.
4: Así es que bendiciones, bendiciones para todito el familión, en el nombre de nuestro Señor Jesucristo, que Dios le guarde.
0: Amén, hermana Rita, gracias, hermanita, que así sea para usted. También dice saludos al pastor Doroteo, Dios lo bendiga. Saludos al hermanito Eduardo, a su abuelita, y saludos también a la hermanita Lili.
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0: Hermana Edith Cuevas dice: buenos días, hermana, soy la hija de Gloria Hernández. Ella no se ha reportado porque está con mi tía Milagro Cuevas en la clínica, ya que la operaron de emergencia del amén, sí. Y ella dice, se quedó cuidándola. Gracias a Dios salió bien ella de la operación. Bendiciones a todos, yo estoy en Houston. Si me la pueden poner en oración para que pronto mi tía pueda estar bien, amén. Amén, hermanita Edith. Sí, hermana, hemos orado por su tía Milagro Cuevas, ya que por ahí la hermana Gloria nos dijo ayer que nos dio la petición, ¿verdad? Y con gusto estamos orando, hermana. Y sí, qué bueno, ¿verdad? Que nos hace saber que la hermana Gloria está allá con ella. Por eso no se ha reportado en esta mañana, hermana Edith. Gracias por estar ahí pendiente. Saludos a usted hasta Houston. Y verá que sí, ya pronto la hermana de Milagro va a estar bien, hermana. Con el favor del Señor en su vida y la misericordia de Dios, va a estar bien, se va a recuperar pronto. Así que Dios la bendiga a usted y gracias. Dice hermano Lorenzo, saludos para hermana Joana, para Mateito. Quisiera escuchar su voz, Mateito. Dice Mateito, de estar dormido, hermano Lorenzo.
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0: o si está Mateito, que se reporte Mateito. Hermana Argelia dice, saludos mi hermanita Noelia, saludos al familión. Gracias mi hermanita Norma por los saludos. Saludito hermana Argelia allá en Maryland, que Dios me la bendiga. Saludos hermano José Sánchez también allá en Virginia. Dios bendiga a su vida y a toda la familia. Vamos a escuchar qué dice hermano Juan.
5: Dios le bendiga, hermana Noelia.
0: Amén.
5: Esta mañana. Muchas gracias, hermana Noelia, por orar por mi hermana. Pues ahorita,
0: amén,
5: ya ha sido trasladada para el hospital de San Vicente.
0: ¿Sí?
5: Donde va a ser operada. Y así que ahorita estamos acá por el desvío de San Vicente. Bendiciones. Que Dios,
0: amén,
5: le bendiga a todo el pueblo del Señor.
0: Amén, hermano Juan, ahí está el Señor con ustedes, hermano, y todo saldrá bien. Porque dice la Biblia, si encomendamos a Él nuestro camino y confiamos, Él hace, hermano. Así que Él hará lo mejor para su hermana y todo saldrá bien. Hermano Juan, saludos, Dios lo bendiga. Ahí donde anda en Occidente, en esta mañana, en este día, Dios esté ahí con ustedes, hermano, que todo salga bien para su hermana.
4: Dios me la bendiga, hermana Noelia.
0: Amén, hermana Marilu.
4: Ahí, saluditos para su linda familia.
0: Amén, hermanita.
4: Aquí estamos ya en la sintonía de la radiación y presencia de Dios.
0: Amén.
4: Así que estamos escuchando esos hermosos saludos, bendiciones para todo el familión.
0: Amén.
4: De la radio, unción y presencia de Dios.
0: Amén.
4: Así que pasen un bonito día. Les deseo, ¿verdad?, un día lleno de muchas bendiciones este día que Dios los ha regalado. Así que saluditos para todititos ahí, que no se me quede ninguno.
0: Amén.
4: Ahí saludándoles, ¿verdad? De acá del Cañal. Aquí estamos,
0: amén,
4: en la sintonía, hermanita.
0: Amén.
4: Así que adelante, pueblo del Señor.
6: Así que estemos siempre, ¿verdad?, preparados. La venida del Señor está cerca. Aleluya. Y amén. Tenemos que estar todos, ¿verdad?,
0: sí,
6: en comunión, esperando, ¿verdad?, ese día tan glorioso. Dios bendiga, ¿verdad?, mana Normita, mana Amarillita, ¿verdad? Aleluya. Así a todas las hermanitas que están en la sintonía en esta hermosa mañana.
0: Amén.
6: Saluditos a la hermana Odalis Río. No sé si ya se levantó, mana Odalis Río, pero saludito para ella, para sus niños, su esposo, y así a todo el familión. Bendiciones, bendiciones, mana Noelia. Que Dios me les bendiga.
0: Amén, hermanita Marilú. Saludos hasta el Cañal. Gracias, hermanita, que ahí está reportándose con nosotros también. Así queremos que siempre también se deje escuchar por acá. Dios le bendiga a usted, hermano Orlando, y a los niños. Dice hermana Mercy, saluditos hasta el Cañal. Abrazos, dice. Ahí está, hermanita Marilú. El abrazo para usted. Allá está el Cañal desde Nueva Jersey.
7: Buenos días. Colochita, ¿cómo andan esos ánimos?
0: Ahí va, ahí va.
7: Arriba. Arriba los ánimos. Buenos días. Dios la bendiga, hermana. Es un privilegio poder saludarla en esta linda mañana.
0: Amén.
7: Y bueno, esperando que haya tenido una feliz y bendecida noche.
0: Sí, hermano.
7: Y bueno, damos gracias primeramente a Dios por el privilegio que nos concede este nuevo día, este nuevo despertar, este nuevo amanecer. Así que contento, feliz y agradecido con el Señor, porque nuevas son sus misericordias.
0: Amén.
7: Cada mañana, y bueno, por concedernos también el privilegio de poder saludar a toda esa bella audiencia que está en sintonía de la radio de la bendición. Así que mis saludos ahí en general para todos y cada uno de ustedes, amados hermanos y hermanas, amigos y amigas, que bueno, están ahí en sintonía de la programación Despertando con la Unción. Así que,
0: amén,
7: en cabina de radio por ahí la hermana Noelia en controles máster. Así que saludos cordiales y muchas bendiciones. Que tengan un feliz y bendecido día y que el Señor les guarde, les bendiga y les prospere en todo lo que hagan. Así que,
0: amén,
7: gracias damos al Señor, y que bueno, que este día sea de mucha bendición. Este fue mi reporte, el hermano Chape Luis, el Colochito de Memphis, Tennessee. Y regresamos a cabina de radio, Unción y Presencia de Dios, con la Colochita de la Unción. Arriba. ¡Arriba los ánimos!
0: Eso.
7: Saludos cordiales y muchas bendiciones. ¡Cambio y fuera!
8: Tiene el ojo.
0: Saludito, hermanito Colochito. Que Dios lo bendiga, hermanito Luis Ramos. Saludos a usted, que Dios lo guarde. Que todo le salga muy bien en este día. Y gracias por esos saludos que deja para nosotros antes de entrar a las labores. Diga a usted y a toda su familia, a su esposa y a sus hijos. Dice hermana, por acá dice: Dios le bendiga, hermana Erly. Muy buenos días, soy Maciel. Aquí estamos en sintonía. Recibidos los saludos de todos los hermanos y hermanas que nos han saludado. Saludos para todo el familión. Amén. Saludos allá en el Platanar, hermana Maciel, hermana Erly. Que Dios las bendiga. Hermana Rita Bernal, que dice saluditos a hermana Joanita, al siervito Mateito y a hermana Miriam, hermano Manuel. Amén, hermana Rita, posiblemente alguno debe estar ahí escuchando el saludo, ¿verdad?

0: Oh, dale, justo que iba a hacer mi auto, escuché que estaba ahí diciendo, mira, ¿qué dice mi hermano Dalis? Es lo único que le escuché. Pero saludito, hermano Dalis, que Dios me la bendiga. Espero en el Señor que esté bien usted y su familia y que ya se haya tomado su cafecito con bagel, con crunchies. Porque ahora sí, hermana Noelia, la del changarro, ya no hay chocolate, ya no hay avena, ya no hay nada de esa del changarro. Si se fue a quiebra, así que saluditos, mi hermana. Odalis, ahora suspira, me cuesta Odilia Odalis, Odilia Odalis, Odalis, que Dios me la bendiga grande y poderosamente, mi hermanita, que Dios me la guarde, saluditos. Y esa del changarrito, que haga otro préstamo para que pueda levantar el changarro nuevamente.
1: Eso se llama rompe lengua, hermana Romilia.

mi tía Marilú, al hermano Orlando y a sus niños, que Dios los bendiga. También me saluda a la hermana Normita, a la hermana Romilia y a todito el familión de la unción, deseando que tengan un bendecido día, dice hermano Dali. Ya bien despiertita, ya viene el saludo.

dice hermana Maciel, saludos para su familia y para su hermanita. Gracias, hermanita Maciel. Dios la bendiga. Ya me ando tomando mi cafecito, hermana Romy, dice hermano Dali. Eso es lo primero, después de agradecer a Dios hay que buscar el café. Primero agua y después café, hermano.

0: Dios le bendiga, Dios le bendiga, hermanita Noelia. Saludamos a todo el gran familión de la radio de la bendición y le decimos arriba sus ánimos, familión. Saludos, familión. Ánimo, familión. Este hermoso y bendecido día. Que aunque hayan luchas, aunque hayan dificultades, pero hay que tomar ánimo porque Cristo pronto viene. Saluditos. Una recomendación especial, hermanita Noelia.
1: Diga.
0: Para usted este día.
1: Dígame.
0: Que va, ya está próximo a que salga de su turno.
1: Ajá.
0: Y se conduce hacia su casita. Así que hoy que va a abordar a la llama, una recomendación especial.
1: A ver.
0: De que se agarre fuerte del pelo para que no la vaya a tirar la llama, hermanita. Agárrese del pelo fuerte.
1: Ajá. No hay que repetir historias, ¿verdad? Tiene razón, hermano Roberto. Gracias por el consejo.

0: Hermana va a comer tamales, hermana Noelia. Saluditos, Macielita, hermana Arely y familia. Dice, yo no sé si voy a comer tamales, pero me dijeron que me van a dar mangos y zapote, hermana Romilia. Así que
1: está creado,
0: que voy a comerlo.
1: Está sujeto a esa mano.
0: Saludos a hermana Blanquita García, hermana Emérita, hermana Rosa Urrutia, a hermano Felipe Campos, a hermana Reina Corea, a hermana Carmen Escobar, que ahí estuvieron conectadas a la oración, conectados. Que Dios les bendiga mucho. Que estuvieron ahí orando y están de seguro ahí en la sintonía.

24 minutos, vamos a escuchar este canto, sería el último porque el tiempo ya se nos fue. Saludando a hermana Eli, a Turcios, por ahí hemos escuchado de esa forma cuentas individuales y día engalanado. Y solamente ahí me disculpo, este hermanito Rolando Ramírez, que el tiempo no alcanzó para escuchar como el siervo. Será una próxima oportunidad, si Dios lo permite. Así que espero su disculpa y su comprensión.

0: Dice hermana Romilia.
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0: Saludito a hermana Cristina, esperando ya se haya levantado. Ella se levanta tarde, dice.
1: Pero qué hermoso.
0: Sí, quizás gente todavía acostada. Solo un día que hizo caso a la palabra de Dios. No, a lo que le dijimos acá, que mañanera despertarlo, le dije yo, pero sí apareció temprano ese día. Dice hermano Jorge, hermano Robertito, dice que hoy hermana Are cambió la llama por una cebra.
1: Pero qué linda.
0: No, con una cebra, no, hermano Jorge, no es que esas rayas me van a turbar la mente, la vista. Ahí más rápido me voy a caer. Esas rayas le pegan feo aún en la visión. Por eso mejor no cambio.
1: 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Encontró la salvación.
0: Por acá hermana Lili dice: buen día, hermanita hermosa, Dios le bendiga. Así ha pasado toda la noche. ¿Cómo? Ay, mire, lloviendo. Qué bonito, porque ha dormido bien, hermanita Lili, bien fresquita ha dormido. Saludos al familión, dice. Amén, hermana, que Dios tenga cuidado de usted y los suyos. Vaya con Dios, hermanita Noelia, dice hermana Blanquita. Gracias, hermanita. Que ahí esté el Señor con usted también en este día, en todo lo que haga y en esa petición que hemos puesto al Señor. Ahí está Él para darle la respuesta, hermanita Blanquita.
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2: Si saben, ese consejito, quien lo dio fue el hermanito mollejista, que dice que él se subió a una yegua y le dijeron, dijo la abuelita, agárrate duro del pelo, y le gritaba, ¿verdad? Y él se agarró del pelo de él, dice, bien agarrado, y cuando cortó por allá lo tiró la yegua, dice. Así es que ese es el consejo que da hermano mollejista.
0: Ah, yo pensé que lo decía por la hermanita que se cayó de la mujer.

0: Viene el programa A Él Correrá el Justo y Levantado Será. Luego viene hermano Fulgencio con el programa Buscad a Jehová mientras pueda ser hallado. Para mí es siempre un privilegio estar aquí con ustedes. Que Dios me los bendiga. Nos escuchamos el día de mañana, si Dios así lo permite. Así que Dios me los bendiga a todos.
1: Sí, hermano Roberto, te sigue las de reír. Dios le bendiga. Saluditos, siervo.
0: Hermana
1: Roberto.
0: ¿Cómo dice? No, hermana, no podemos agarrar del pelo. Bueno, ya me voy porque ya el tiempo se terminó, así que Dios me los bendiga a todos.
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0: esto para que lo podamos analizar. Le dice la fe no fingida. Hugo, la cual vamos en esta hora en el mensaje, esto es importante. Le dice, trayendo a la memoria la fe no fingida. Esa fe, le dice Pablo a Timoteo, no fingida, la cual le dice Hugo, la cual hay en ti, la cual habitó primero en tu abuela Loida. Y es importante esto para que lo podamos analizar. Le dice la fe no fingida que hay en ti, que habitó primero en tu abuela Loida y en tu madre Eunice. ¿Qué podemos ver aquí nosotros en este verso 5? Que esa fe fue transmitida de su abuela Loida a su madre Eunice y a Timoteo, el cual ahora este joven estaba sirviendo como un pastor. Amén. Amén. Y estoy seguro, le dice Pablo a Timoteo, que en ti también. Aleluya. Yo quiero, hermanos, poner un ejemplo. Escuche esto. Este testimonio real le va a impactar su vida, porque impactó la mía también. Porque así como en la Biblia habían madres heroicas, habían madres con una fe inquebrantable, como podemos ver aquí en la abuela de Timoteo y en su madre, que había esa fe genuina. Amén. Quiero leer aquí, hermano, mire esta historia que ocurrió en la vida real de una mujer que tuvo una fe inquebrantable. Esta mujer fue la madre de Thomas Alva Edison. Escuche esto. Cuando en la escuela de Thomas Edison rechazaron a su hijo diciendo que no servía para estudiar, la respuesta de su madre transformó el destino del niño. La famosa carta y la respuesta de la madre, ese es el tópico de esta historia real. Según el relato popular, el maestro del niño Edison le entregó una nota para que se la diera exclusivamente a su madre. Lo que decía la carta real en el mensaje de la escuela, el maestro expresaba que el niño tenía un retraso. Escuchen esto, hermanos. Aquel maestro, para hacer esta historia, le envía una carta a la madre de Thomas Edison, una carta exclusiva para su madre, y en esta carta lo que expresaba en esta carta, que el niño tenía un retraso, que estaba atontado. ¿Cuántas veces así de repente pueden calificar a nuestros hijos? Algún maestro, de repente alguien puede desacreditar a su hijo, descalificarlo. Pero ¿cuál es nuestra postura? ¿Cuál es nuestra actitud ante aquel desafío? Vamos a ver aquí cuál fue la actitud de esta madre heroica. Lo que la madre, sigamos leyendo, mire, el maestro expresaba que el niño tenía un retraso, que estaba atontado y que la escuela ya no podía perder el tiempo enseñándole. Wow. Vean la magnitud de esta carta de este maestro, que el niño estaba atontado, tenía un retraso y que la escuela ya no podía perder el tiempo enseñándole. lo que la madre, vea lo que cambió la historia de este niño, Tomás Edison, que fue, este niño fue un gran, amén, este niño, hermanos, Tomás Edison, fue un gran ingenuo en la vida real. Entonces la madre, ve ahí lo que la madre le lee en voz alta a su hijo. ¿Qué hizo la madre? Transformó aquello negativo en algo positivo. Lo que dele palmas al Señor en esta hora, esas madres heroicas, aleluya, esas madres que levantan, aleluya, a sus hijos cuando otros de repente lo quieran pisotear. Entonces, lo que la madre leyó en voz alta a su hijo, Nancy Matthews Elliot, la madre de Tomás Edison, leyó aquella carta con lágrimas en los ojos, decidió cambiar las palabras por completo y le leyó a su hijo, hijo, su hijo es un genio. Esta escuela es muy pequeña para él y no tiene buenos maestros para enseñarle. Por favor, enséñele usted misma. ¡Wow!
1: Amén.
0: ¡Wow, wow! Vea lo que la madre le lee a aquel niño, Tomás Edison. Ella le lee, decide cambiar las palabras de esta carta. Y le lee a su hijo en voz alta. Su hijo es un genio. Esta escuela es muy pequeña para él y no tiene buenos maestros para enseñarle. Por favor, enséñele usted misma. El impacto, vea esto, ¿no? El impacto de aquellas palabras. Madre, sus palabras causan impacto en sus hijos. Dele palmas al Señor, las madres. Sus palabras de fe, de confianza, de afirmación. Aleluya. ¿Sabe qué, madre? Atesore estas palabras para usted en esta tarde. Atesórelas. Usted es un coach para su hijo.
1: Amén, amén.
0: Escuche estas palabras, madre, y atesórelas para usted. Usted es un coach. ¿Qué es un coach? Un entrenador.
1: Amén.
0: Para su hijo. Para su hija. Afirme a su hijo, a su hija, con palabras de fe, de esperanza. Aleluya. Dele fuerte esas palmas al rey. Aleluya. Esas madres coaches. Aleluya. Entonces, mire, esto impactó en estas palabras. Impactaron la fe, aleluya, protegió su autoestima de niño, evitó que el rechazo escolar destruyera la mente del niño. Mató a la
1: madre. Dios, amén.
0: Mire esto qué poderoso, hermano. Aquella madre protegió el autoestima de su hijo. Evitó que el rechazo escolar destruyera la mente del niño. Asumió la educación ella misma.
1: Amén, amén.
0: Se encargó de educarlo en casa con paciencia y libros adecuados. Creó un genio. Aleluya. Aquella madre creó un genio. Tomás Edison creció creyendo que era un genio gracias a la fe ciega de una madre. Dele palmas al rey en esta hora. Madre con una fe genuina, con una fe inquebrantable. Aleluya. Muchos años después, tras la muerte de su madre, Tomás Edison encontró la carta original en un cajón y descubrió la verdad de lo que el maestro había escrito. Lloró durante horas y escribió en su diario: Tomás Alva Edison fue un niño propenso al fracaso que gracias a una madre heroica se convirtió en el genio del siglo. Aleluya. ¡Dele fuerte esas palmas! ¡Aleluya, Señor! Usted, madre, puede hacer que sus hijos se conviertan no solamente en genios, en hombres, en mujeres de bien, en hombres y mujeres de Dios. Aleluya. En hombres y mujeres, amén, mujeres que puedan formar a sus hijos con una fe genuina. Amén. Aleluya. Quiero en esta hora dar el significado. Vamos a ser breves. El significado a lo que se refiere Pablo ahí a Timoteo, que le habla en el verso 5 y le dice: trayendo a la memoria la fe no fingida. ¿A qué se refiere Pablo ahí cuando le escribe a su hijo espiritual Timoteo? Trayendo a la memoria la fe no fingida. Amén. Fingida se describe a algo falso o algo irreal. Nuestra fe, hermanos, tiene que estar fundada en el autor y consumador de nuestra fe. Hebreos capítulo 12, verso 2, nos dice así la Biblia: puesto los ojos en Jesús, el autor y consumador de la fe, el cual por el gozo puesto delante de él sufrió la cruz, menospreciando el oprobio, y se sentó a la diestra del trono de Dios. ¿Cuál es esa fe no fingida a la cual se refiere el apóstol Pablo cuando le escribe a Timoteo? Una fe genuina, una fe real, una fe auténtica. Aleluya. Y que

el fundador. Jesús es la fuente de nuestra fe. Cuando se refiere ahí en Hebreos 12:2, el autor, él es el pionero, él es el fundador, él es el creador de la fe. Amén. ¿Y qué es fe? La certeza de lo que se espera, la convicción de lo que no se ve. Amén. El autor y consumador de la fe. ¿Qué significa la palabra consumador? Consumador, perfeccionando, perfeccionado, significa que él es quien completa y sostiene y lleva nuestra fe a su estado final. Mira qué lindo esto. Jesús, el autor y consumador de la fe. Consumador, significado el perfeccionador, significa que él es quien completa y sostiene y lleva nuestra fe a su estado final. Aleluya. Nuestra fe debe estar cimentada y debe de estar puesta en el autor de la fe, el cual es Jesucristo. Amén. Ahora vamos a Hebreos capítulo 11, verso 1. Hebreos 11:1. Es pues la fe la certeza de lo que se espera,

0: un Dios que no vemos, pero que está aquí presente. Amén. Usted y yo creemos que después de esta vida hay una vida. Hay otra vida después de esta vida. Hay una vida eterna en los cielos. Usted y yo creemos por fe de que si morimos, iremos a la presencia de Dios. Amén. Usted y yo creemos de que la salvación se recibe mediante la fe. Amén, hermanos. La salvación se recibe por medio de la fe. Porque no andamos por vista, sino que andamos por fe.
1: Amén.
0: Amén. Escuche esto, voy terminando, hermano. Si nosotros andamos por vista, fácilmente vamos a fracasar. Porque usted va a contar con lo que usted posee. Porque usted va a estar sujeto a limitaciones. Cuando nosotros caminamos, amén, no de acuerdo a la fe, sino que caminamos por lo que vemos y por lo que escuchamos, entonces seremos muy cortos en la vida. Quedaremos siempre a cortas, hablando espiritualmente. Pero cuando usted y yo caminamos por fe, quizás ahora no tenga trabajo, pero sé que pronto tendré. Quizás ahora pueda estar pasando escasez, pero sé que Dios me va a ayudar a salir de este proceso. Quizás ahora me encuentre desanimado, pero sé que Dios, aleluya, Dios me va a levantar, sé que Dios me va a fortalecer, sé que Dios me va a usar. Aleluya. Y usted mismo se inyecta fe a usted mismo.
1: Amén.
0: Usted no espere que alguien venga a motivarse usted mismo. Amén. Si usted no está recibiendo motivación de ningún lado, de ninguna fuente, motívese usted.
1: Gloria a Dios.
0: El salmista David decía:

0: alma mía, bendice a Jehová. Y no te olvides de ninguno de sus beneficios, porque Él es quien perdona todos tus pecados, el que sana todas tus dolencias, el que rescata del hoyo tu vida y el que te corona de favores y misericordia. Dele palmas al Señor en esta hora. Él demandaba su alma: alma mía, bendice a Jehová. Aleluya. Y no te olvides de ninguno de sus beneficios. Iglesia, termino con esto. Iglesia Torre Fuerte, no nos olvidemos de los beneficios de Dios. Él es quien perdona todos tus pecados, el que sana todas tus dolencias, el que rescata del hoyo tu vida, el que te corona de favores y misericordia. Cuando hay madres agradecidas, habrán hijos agradecidos. Aleluya. Esa fe, al igual que la fe de la abuela Loída y de la madre Eunice, que había sido traspasada a su hijo Timoteo, ese agradecimiento, esa fe genuina, esa fe se traspasará a nuestros hijos.
1: Amén, amén.
0: Amén. Madres agradecidas levantarán hijos agradecidos. Madres con una fe genuina, inquebrantable, levantarán hijos con una fe genuina e inquebrantable. Amén. Pongámonos en pie en esta hora. Aleluya.

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Gloria al Señor. Bendito sea nuestro Dios en esta preciosa y bendecida mañana. Les saludamos, amada audiencia, de una manera muy especial. Reconociendo que el que nos provee la vida se llama Cristo Jesús. Amén. Así que en esta mañana damos gracias al Señor por este momento que estamos ya en cabina de Radio Unción y Presencia de Dios para poder meditar en lo que es la palabra del Señor. Ahí como media hora nos quedamos orando por ese problema, esa enfermedad, esa dificultad que nos está agobiando. Bendito sea nuestro Dios. Es necesario, mi hermano, que nosotros siempre estemos siempre confiando y creyendo en nuestro Dios, que Él nos sacará adelante después de quizás de estar atravesando momentos difíciles, pero que allí está nuestro Dios siempre dispuesto para ayudarnos. Así en el nombre de Cristo Jesús, vea, estamos esperando y confiando en nuestro Dios, que Él nos pueda en esta mañana regalar siempre esa bendición para poder estar, gloria a Dios, siempre en ese buen sentir de nuestro Señor y Salvador Jesucristo. Amén. Así es que en esta mañana agradecemos fuertemente a nuestro gran Salvador. Bendito sea nuestro Dios. Gloria a Cristo Jesús. Dios bendiga a mis hermanos que están dentro y fuera de nuestras fronteras patria. Dios bendiga también a mis hermanos que están allá. Gloria al Señor, quizás en algunos otros países. Vea, en algunos otros países, o que están acá dentro de nuestro país, pero que viven quizás en algún otro departamento, pero que por allí pues se haga escuchar a esta radio. Bendito sea nuestro Dios, para poder, vea, siempre estar en esa unión, en esa unión como iglesia. Bendito sea nuestro Dios. Así es que en esta mañana les saludamos de una manera muy especial. Dios bendiga también a todos estos locutores de Radio Unción y Presencia de Dios. Dios bendiga también a nuestros hermanos directores de programa, programadores, en el nombre maravilloso. En esta mañana estamos ya, gloria al Señor, siempre dispuestos para poder, hermanos, seguir adelante. Que el Señor te bendiga a cada uno de mis hermanos directores de programa, programadores, en el nombre de Cristo Jesús. Dios bendiga también a mis hermanos que siempre están por allí aportándolo para lo que es la obra de nuestro Señor y Salvador Jesucristo. Dios bendiga también a nuestro hermano director general, mi hermano Doroteo Rivera, muchas bendiciones. Su amada esposa, mi hermana Patricia, bendiciones. Dios les siga bendiciendo y respaldando lo que es el ministerio en esta preciosa y bendecida mañana. Así es que agradecemos fuertemente a nuestro Señor y Salvador Jesucristo por esta bendición que hoy queremos en esta mañana compartir con usted, lo que es la bendita palabra de nuestro Señor y Salvador Jesucristo. Quiero invitarlos a la carta de Pablo a los de Éfeso en su capítulo 5. Efesios capítulo 5, versículo 15 y 16. Por allí vamos a estar meditando en esta mañana. Bendito sea nuestro Dios. Gloria al Señor. Gloria a Cristo Jesús. Dios bendiga a mi hermana locutora en turno que está ahorita. Gloria al Señor. Muchas bendiciones para ella, para su amada familia, en el nombre del Señor. Bien, quiero leer esta palabra en el nombre del Padre, del Hijo y del Espíritu Santo. Dice así: mirad pues con diligencia cómo andéis, no como necios, sino como sabios, aprovechando bien el tiempo, porque los días son malos. Amado Dios y Padre, gracias te damos en esta mañana, Señor. Venimos delante de usted, Señor, no como mejores, sino como necesitados, reconociendo, Padre bendito, que solamente contigo, Señor, podemos hacer, Señor, las cosas de acuerdo a como a usted le agrada. En el nombre maravilloso y glorioso, Señor, ayúdanos, Padre bendito, Señor, a ser diligentes, Padre, que pongamos, Señor, siempre esa diligencia, Señor, en el tiempo, en las cosas que tú nos regalas. Padre, gracias te damos en esta mañana. Queremos que seas tú, Señor, hablando a nuestra vida. Que seas tú, Dios mío, Señor, advirtiéndonos o aconsejándonos, Dios, a la luz de tu linda palabra, Señor, en esta mañana. Ayúdanos, Señor, porque a veces, Señor, no somos muy organizado, Señor, en lo que
el tiempo, Padre, y es necesario, Padre bendito de la gloria, aprovecharlo, porque somos hijos tuyos, y Padre, que tú eres el Dios que nos has regalado, Señor, este tiempo, Padre, pero que lo vivamos de acuerdo a como a usted le agrada. Gracias te damos, Señor, en esta mañana. Bendice a mi hermano, a mi hermana, en el nombre maravilloso de Cristo Jesús. Así que en esta mañana agradecemos fuertemente a nuestro Señor y Salvador Jesucristo por darnos esta bendición. Bendito y alabado sea Cristo Jesús. Gloria al Señor. Dios bendiga a mis hermanos que están allí, mi hermana Wendy Martínez. Bendiciones, hermana, en el nombre maravilloso de Cristo Jesús. Dios bendiga también a mi hermana Marlene García. Dios bendiga también a mi hermana Carmen Ramos. Bendiciones. Que el Señor me le bendiga. Que Dios esté siempre cumpliendo ese propósito en la vida de cada uno de ustedes, mis hermanos, en el nombre maravilloso. Bien, yo quiero meditar en esta palabra. ¿Por qué desperdiciamos tanto el tiempo? ¿Por qué se nos esfuma? ¿Por qué el tiempo es tan efímero? ¿Por qué se va de nuestras vidas así como agua? Entonces, en eso queremos meditar en esta mañana y decir, hermanos, que el tiempo que Dios nos permite vivir en esta tierra, que lo podamos redimir, que lo podamos aprovechar al máximo. Que no seamos insensatos en lo que a veces desperdiciamos el tiempo. A veces desperdiciamos el tiempo, hermanos, en buscar cómo desagradar a Dios. Amén. Entonces, hay que recordar que los minutos y las horas, los días, los meses, los años que tenemos, hermano, los usamos quizás no con sabiduría, quizás los usamos insensatamente, porque a veces, hermano, se nos va el tiempo, de repente estamos diciendo, ay, no me alcanza el tiempo, ay, que para esto no tengo tiempo, que para esto no tengo tiempo, y todo aquello. Vea, recuerde que el apóstol nos está manifestando, dice, mirad con diligencia cómo andéis, no como necios, sino como sabios, aprovechando bien el tiempo. ¿Qué es lo que nos dice el apóstol Pablo? ¿Qué nos aconseja? Que aprovechemos este tiempo, hermanos, que Dios nos ha regalado. Gloria al Señor. Y que andemos como verdaderos hijos de Dios. Que andemos, hermanos, sabiamente como verdaderos hijos de luz. Alabado sea la gloria de Dios. De eso está hablando el apóstol Pablo. Bendito sea nuestro Dios. Así que es necesario que nosotros, hermanos, aprovechemos el tiempo. Bendito sea nuestro Dios. El Proverbio 3:16 nos dice, largura de día está en su mano derecha, pero a nosotros no nos alcanza el tiempo. Dos cosas no nos alcanzan la vida, el dinero y el tiempo, ¿verdad? Si usted dice, ay, usted puede ver, nunca, todo el tiempo dice, no me alcanzó el dinero, no me alcanzó. Pero es que somos malos administradores del tiempo y de nuestro dinero. Alabado sea nuestro. Somos malos administradores, gloria al Señor, de lo que Dios nos provee. Gloria al Señor. ¿En qué se nos va el tiempo? ¿En qué gastamos tanto tiempo? Si Dios nos da 8 horas de vida, nos da 24 horas de vida, 8 horas que trabajamos. Estudia, pero 8 horas bien dadas, las otras 8 horas se supone que las vamos a descansar, y las otras 8 horas que se hacen, ¿dónde se meten esas otras 8 horas? Entonces, ¿qué es el tiempo?
¿En qué se desperdicia el tiempo? Hermanos, el tiempo, hermanos, que nosotros tenemos en esta tierra, para nosotros es demasiado corto, pero para Dios es suficiente el tiempo que nos ha dado. Y usted puede ver que la gente, hermanos, parte de esta tierra, pero nunca aprovechó el tiempo. Siempre se va con el tiempo limitado, diciendo: me faltó tiempo para hacer aquello, para hacer lo otro, para hacerlo. ¿Por qué? Porque se desperdició en cosas que no aprovechan. Amén. Gloria. Dios bendiga a mi hermana Mercedilla. Bendiciones, hermana. Es un privilegio saludarle en el nombre maravilloso. Entonces, es necesario reconocer que el tiempo que Dios nos da para nosotros es corto, pero para Él es suficiente. Ahora, nosotros podemos ver el problema. Hermanos, hay un problema serio. Oh, gloria al Señor, que hacemos mal uso del tiempo. Ahora, ¿cómo puedo hacer yo para que el tiempo me alcance? Haciendo un buen uso del tiempo. Amén. Gloria al Señor. Ahora, nosotros vemos como el apóstol Pablo está aconsejando a los hermanos de Éfeso desde la cárcel. Se cree que está preso el apóstol. Imagina que el apóstol Pablo está preso. Oiga, y está aconsejando a los hermanos, gloria al Señor, que los hermanos no estaban presos, ellos estaban libres, estaban gozando de su tiempo, de su libertad, bien tranquilo. Pero Pablo está aconsejándole, bendito sea nuestro Dios. ¿Por qué? Porque Pablo estaba seguro del tiempo, de redimir el tiempo que Dios le había dado. Bendito sea nuestro Dios, amén. Gloria al Señor. Si usted lo puede ver allá en el trasfondo bíblico, en Hechos 28:16, dice que Pablo está, se supone que desde su primer encarcelamiento, allá estaba aconsejando a los hermanos de Éfeso. Bendito sea nuestro Dios. Ahora, dice que miremos bien el tiempo. Mirad cómo andéis. Mirad cómo andéis. No como necios, sino como sabios. Aprovechando bien el tiempo. O sea, miremos con prisa y con prontitud cómo caminamos en este caminar. No como ignorante, sino como sabio. Mayormente para nosotros, mi hermano, para usted, para mí, que somos hijos de Dios y tenemos a un Dios tan ordenado, que no hizo el mundo de la nada, no preparó, no dijo así de inmediato, pues, yo tengo ganas de hacer el mundo. No, dice que lo estructuró y comenzó a pensar, a imaginar cómo lo iba a hacer. O sea, eso se llama planificar. Amén. Un Dios tan ordenado que aprovecha el tiempo para que nosotros podamos, gloria al Señor, vivir de acuerdo a lo que Él quiere. Las causas del descuido del tiempo, oiga, las causas del descuido del tiempo es porque nosotros nos empeñamos en cosas que no aprovechan, en cosas que no son beneficiosas. Gloria al Señor, bendito sea nuestro Dios. Mire, si para todo hay tiempo, dice Eclesiastés 3:1, todo lo que el hombre se requiere debajo del cielo, tiene tiempo. Tiene tiempo, tiene su tiempo. Entonces, pero nosotros desperdiciamos tanto el tiempo en lo que no aprovecha. O sea, invertimos tiempo en cosas que no son beneficiosas. Bendito sea nuestro Dios. Ahora, cuando nosotros vemos, hermano, que el tiempo se nos va así de la nada, se nos va como agua, Dios mío, y yo tenía que hacer esto, y por qué pasó esto, hermano, porque no somos muy organizados en nuestro tiempo. Alabado sea nuestro Dios. Debemos de ser organizados en el tiempo, aprovechando bien el tiempo. Gloria al Señor, que no lo despilfarremos el tiempo, ya que es muy corto. Para nosotros es corto, para Dios es suficiente. El tiempo que Dios nos ha dado es suficiente. Usted puede ver al rey Ezequías pidiendo más tiempo de vida porque habían cosas que no había arreglado. Gloria a Dios.
Bendito sea nuestro Dios. Ahora, usted puede ver la petición del rey Ezequías. Por más tiempo de vida le fue concedido. Dios se la proveyó, Dios le dio 15 años más. Y se le añadieron esos 15 años. Ahora, la pregunta es, ¿le fueron de beneficio al rey Ezequías y a su familia? No. Porque a la vuelta de la esquina, el rey ya había cometido un error. Luego, los hijos que quedan de él, los deja, hermanos, en una terrible maldición. Y usted puede ver, y si nosotros vemos la historia del rey Manasés, ¿quién fue el rey Manasés, hijo de él? Que ese hombre nació en esos 15 años. Y fue el rey más malo, el que vino y aserró al profeta Isaías en el templo. Imagínense qué sorpresa se llevó el rey, el profeta Isaías, cuando ve allá arriba al rey Manasés parado a la par de él, porque al final se salvó. Al final se salvó. Amén. Entonces, lo que nosotros debemos de hacer es aprovechar muy bien el tiempo. Recuerde que el tiempo que nosotros estamos en esta tierra es para que nosotros, hermanos, lo aprovechemos haciendo la obra de Dios, hermanos, haciendo lo que Dios nos ha mandado. Bendito sea nuestro Dios. Amén. La situación de nosotros como seres humanos no es porque tengamos tan corto tiempo, sino porque somos malos administradores de nuestro tiempo. Amén. Hay que aprovecharlo al máximo. Bendito sea nuestro Dios. Ahora, como creyente, debemos de pedir a Dios en oración a que podamos organizar bien el tiempo. Dice la palabra del Señor. Gloria a Cristo. Jesús nos está enseñando y dice, aprovechando bien el tiempo, porque los días son malos. No es, hermanos, que los días, oiga, hay días que sí se presentan malos para nosotros, pero nosotros vamos a aprovechar ese tiempo que tenemos para poder, hermanos, decir que en los días malos, no, pues estamos bien, tranquilos, yo tengo victoria. Amén. ¿Por qué? Porque sabemos aprovechar y organizar bien nuestro tiempo. Gloria al Señor. Gloria a Cristo Jesús. Ahora, dice el apóstol Pablo en el versículo 16. Vea, que lo aprovechemos bien. Que lo aprovechemos bien. ¿Por qué? Porque los días son malos. Vivamos nuestros días sabiamente. Vea, ordenando bien nuestra vida. Y las cosas que debemos de ordenar, no echándole culpa a Dios. Porque de repente nosotros como que le echamos culpa a Dios y a decir, ay Dios mío, ay Señor, ay, ¿qué pasó aquí? ¿Qué? No, es que nosotros no somos muy organizadores ni aprovechadores del tiempo que Dios nos ha dado. Ya le dije, son dos cosas que no nos alcanzan en la vida, el dinero y el tiempo. Amén. Si usted ve, hermana, cuando dice, ah, hoy fue el día de pago. Pero mañana ya no tenemos ni un 5. ¿Qué pasó? Porque no estamos muy organizados o no sabemos administrar bien nuestros fondos. Amén. Así deberíamos de aprovechar, administrar bien nuestro tiempo. Bendito sea nuestro Dios. Oiga esta ilustración. No vivir por vivir. Ore a Dios y presente a Dios sus proyectos. No vivir por vivir. Nosotros vivimos, hermanos, solo por vivir. Anocheció, amaneció y es lo mismo. Anocheció, amaneció y es lo mismo. Mire, pero no somos dignos de decir o proyectarnos, Señor, yo presento este proyecto para este próximo año, para este nuevo año, para este mes, Señor, yo necesito esto, Señor, queremos hacer esto. Hermano, eso es organizar y planificar nuestro tiempo. Alabado sea nuestro Dios. Imagínese cuánto, oh gloria a Dios, cuán importante es la organización y planificación, hermano, porque eso nos ayuda, hermanos, a vivir sabiamente. Gloria al Señor. Gloria a Cristo Jesús. Oh, gloria a Dios. Dice el Señor en su palabra que no seamos
muy perezosos. Vea, sabe que el perezoso no aprovecha el tiempo. Vea, el perezoso siempre está desperdiciando su tiempo, el valioso tiempo, gloria al Señor, que Dios le ha concedido. Bendito sea nuestro Dios. Gloria al Señor. Gloria a Cristo Jesús. Gloria al Señor. Imagínense cómo nosotros vemos cuando Dios comienza a organizar, hermanos, y a establecer la salvación para nosotros. ¿Desde cuándo la planificó Dios? Desde los principios, desde antes, dice, de la fundación del mundo. Desde antes de la fundación del mundo estaba ya Dios planificando, bendito sea, la salvación para usted y para mí. Oh, gloria al Señor. Entonces, hermano, nosotros ya deberíamos de estar planificando, oiga, el tiempo. Cuando nosotros partamos ya de esta vida, ya deberíamos de estar planificando, gloria al Señor, para llegar a la vida eterna. ¿Cómo voy a llegar? Siéndole fiel al Señor, siendo obediente con nuestro Dios, alabado sea, gloria al Señor. Hermanos, por eso es necesario que la persona que todavía no ha reconocido a Cristo lo reconozca como su único salvador de su alma. Aprovecha tu tiempo, mi amigo, en el nombre del Señor. Dios bendiga a mi hermana Emérita Muñoz también. Bendiciones, hermana, en el nombre maravilloso de Cristo Jesús. Dios le bendiga en esta mañana. Alabamos a nuestro Dios, gloria al Señor. Imagínese, póngase a pensar usted, ¿por qué se hicieron los calendarios? ¿Por qué se hicieron relojes? ¿Por qué se hizo una brújula? Y por ahí va, es que se quería medir el tiempo. Entonces se necesita medir el tiempo. Bendito sea nuestro Dios. Imagínese que si nosotros viviéramos a la loca, no supiéramos ni el tiempo. Pero nosotros sabemos. Si usted le pregunta, ¿qué día es hoy? ¿Qué hora son? ¿En qué año estamos? Entonces, ahí, hermano, necesitábamos medir nuestro tiempo. Entonces, nosotros sabiamente hay que organizar nuestro tiempo. Imagínese el joven que no se proyecta. Dios bendiga a mi hermana Lili Mariflor. Bendiciones. Dios bendiga a mi hermana Sandra Martínez. Bendiciones, hermana. Dios bendiga a su amado esposo, mi hermano Misael también. Muchas bendiciones en esta mañana. Gloria al Señor. Entonces, imagínese, mi hermano. Imagínese cuando nosotros no aprovechamos bien el tiempo. Gloria al Señor. Gloria a Cristo. Entonces necesitamos nosotros aprovechar bien el tiempo. Si nosotros, si no hubieran todas esas cosas, no tuviéramos medida en el tiempo, fuéramos a la loca. Y por allí nació, por allí nace un dicho que dice: ¿dónde va Vicente? ¿Dónde va toda la gente? ¡No! No, yo no voy para donde va toda la gente. No, yo voy, gloria al Señor, donde yo me he proyectado ir, donde yo quiero estar mañana, donde yo quiero estar, gloria al Señor, el otro año. Bendito sea nuestro Dios. Eso es proyectarse. Bendito sea nuestro Dios. Mi hermano, mi hermana, amigos, gloria al Señor, jóvenes que todavía pueden, gloria al Señor, coronar una carrera, ver cómo se preparan para el futuro, para el mañana. Eso es organizar bien su tiempo, planificarlo. ¿Por qué? Porque nuestro país necesita de hombres y mujeres del mañana que sean capaces de sacarlo adelante. Bendito sea nuestro Dios. Amén. A mí me aplica, hermano, ver tanta juventud metida en las redes sociales. Gloria al Señor. Desperdiciando su tiempo. A mí me preocupa ver tanto cristiano, ya mayorcito de edad, gloria al Señor, pero ahí están metidos en las redes sociales. ¿Qué están haciendo? No están haciendo nada bueno. Amén. Entonces, ¿qué es lo que a nosotros, hermanos, por qué nosotros desperdiciamos tanto el tiempo? Después se nos va el tiempo y dice: ay, Dios mío, ya es tarde. Ay, y yo tenía que hacer esto, tenía que hacerlo. Pues sí, pero desperdició su tiempo. Amén. Entonces, nosotros debemos de saber organizar nuestro tiempo. Esa es la solución. Piense desde
donde se planea nuestra salvación. Desde Génesis 3:15 estamos viendo, gloria al Señor, cómo Cristo iba a venir a redimirnos. Bendito sea nuestro, cómo la simiente de la mujer, gloria a Dios, iba, hermano, a venir, gloria al Señor, en semejanza de hombre para redimirnos, gloria al Señor, del pecado. Gloria al Señor, ese es planificar el tiempo. Gloria al Señor, ¿por qué? Porque Dios sabía que venía un futuro para nosotros. Amén. Planear, hermanos, es organizar. Gloria al Señor, nuestra vida es de sabios y no de ignorantes, no de gente insensata. Gloria al Señor, si usted no planifica, gloria al Señor, su vida, usted está, vea, por allí desperdiciando su tiempo. Gloria al Señor. Imagínese que yo le pregunto, ¿para dónde se proyectó salir hoy usted? Usted se proyectó ir a un lugar. Usted se proyectó qué iba a ir a hacer. ¿Vea? No iba a salir a la loca a decir, ah, voy a ir. Y que allá, bueno, ¿y qué ando haciendo acá? No, ando haciendo lo que ando haciendo. Entonces, eso es aprovechar el tiempo. Bendito sea nuestro Dios. Gloria al Señor. ¿De qué aprovechará el hombre vivir tanto tiempo en esta vida si al final la va a perder? Se va a perder su alma. ¿De qué le va a aprovechar al hombre o la persona haber vivido mucho tiempo y después se va a morir y no aprovechó su tiempo para alcanzar la vida eterna? ¿Cuánta gente hoy están allá gritando, Señor, dame un minuto? No piden mucho tiempo, un minuto. Para ir y decirles que este lugar es real. ¿De qué sirve? Si la palabra me lo está diciendo. La palabra me dice que los dos lugares son reales. Los dos lugares son eternos. Entonces, ¿para qué yo me voy a estropear? No, por eso es necesario que hoy aprovechemos el tiempo. Y usted pueda recibir a Cristo como su único y suficiente salvador de su alma. Amigo, por favor, en el nombre maravilloso de Cristo Jesús, no desperdicies tu tiempo. Tu tiempo es valioso. Tu tiempo vale dinero. Tu tiempo vale y cuesta la sangre de Cristo Jesús. Y la desperdicia. Gloria al Señor. Oiga esta ilustración. Organizar bien tu día y no vivas en el futuro ni en el pasado, ¿vea? Sino vive el presente. Ahora, ¿por qué? Porque hay gente que se vive lamentando del ayer. Hay gente que se vive lamentando, ayer, yo, y ahí está diciendo, okay, queriendo vivir, está viviendo en el pasado. ¿Ah? Hay gente que no vive el presente, pero está viviendo en el futuro. ¿Y cuánta gente está diciendo, ay Dios mío, y qué va a pasar, y qué va a venir, y cómo va a ser, y qué vamos a comer, y qué vamos a tener? Oiga, la palabra del Señor dice, ¿por qué te afanáis en el comer y en el vestir? ¿Por qué te preocupa? ¿Que no es de Dios el darlo? ¿Cómo no? Pero ¿por qué yo me afano? Porque esa es nuestra talla. Porque nosotros siempre queremos andar, gloria al Señor, hermano, viviendo, hermano, de las miserias del tiempo. Yo quiero decirle en esta mañana, Cristo tiene organizado ese tiempo. Él va a venir a su tiempo, vendrá a redimirnos y a llevarnos, gloria al Señor. Por favor, mi hermano, mi hermana, en esta mañana, gloria a Dios, es necesario reconocer a nuestro gran Salvador. Bendito sea nuestro Dios. Jesús nos dio un mayor ejemplo de su tiempo, de su vida, gloria al Señor, aprovechando bien su tiempo. Gloria, Él se movía de acuerdo al propósito y al plan de Dios. Bendito sea nuestro Dios. Gloria al Señor. Dice allá el Evangelio de Lucas. Con esto terminamos. Gloria al Señor. Lucas capítulo 12, por allí vamos a ver, gloria al Señor, lo que nos está diciendo Lucas, el escritor, gloria al Señor,
el evangelista, el escritor Lucas, bendito sea nuestro Dios, en su versículo 54, en su versículo 54, gloria a Cristo Jesús, decía también a la multitud: cuando veis la nube que sale del poniente, luego decís, agua viene, y así sucede. Y cuando sopla el viento del sur, decís, hará calor, y lo hace. Hipócritas, les dijo el Señor, ¿sabéis distinguir el aspecto del cielo y de la tierra? ¿Y cómo no distinguís este tiempo? ¿Cómo es que no distinguimos el tiempo de Dios? ¿Cómo es que no distinguimos el tiempo que Dios quiere que nosotros vengamos a Él? Bendito sea nuestro amigo. Quiero decirle de esta mañana, el tic-tac, oh gloria al Señor, de la vida se te está terminando. Ese tic-tac, ese reloj se está terminando. Oh gloria al Señor, ya está. Gloria al Señor, muriendo. Pero es necesario venir a Cristo Jesús. Oh gloria al Señor, tu calendario ya culminó. Es necesario ahora venir a Cristo Jesús antes de que sea tarde, antes de que vayas a experimentar un daño en tu vida. En el nombre maravilloso, en el nombre glorioso, Padre, en esta hora bendice la vida de mis hermanos que están allí, Señor, siguiéndonos, en el nombre maravilloso, en el nombre glorioso, Señor. Yo no sé, Señor, lo que usted quiera hacer en esta mañana, Padre, pero solo le pido, Padre bendito de la gloria, que abra, Señor, el corazón y toque esa vida en esta mañana, Señor, para que pueda aprovechar el tiempo de la salvación. Ahora es el tiempo de salvación. Amén. Dice el profeta Moisés: Señor, ayúdanos a contar nuestro día para que traigamos al corazón sabiduría. Qué tremendo. Vea, nuestros días son suficientes para poder, hermanos, hacer lo que tenemos que hacer. Así es que en esta mañana, Padre, gracias te damos. En el nombre maravilloso, bendice, Señor, a cada uno de mis hermanos, mis hermanas que están allí, en el nombre maravilloso, en el nombre glorioso de Cristo Jesús. Bendice la vida de mi hermana Wendy Martínez, en el nombre de Jesús, Dios mío, en esta mañana, Señor. Padre, checa, visítale, Señor, en el nombre maravilloso, Dios mío. Oh, Padre bendito de la gloria, tú conoces, Señor, Padre bendito de la gloria, cada momento de su vida. En el nombre de Jesús, bendice, Señor, la vida de mi hermana Wendy Martínez, en el nombre de Jesús. Oh Dios mío, en esta hora, Señor, ponemos sus peticiones delante de usted, amado Dios. Que seas tú, Padre bendito en la gloria, oh Señor, solventando. Que seas tú Dios mío, Señor, bendiciendo, Señor, proveyendo, Padre bendito en la gloria, para con la vida de mi hermana Wendy Martínez, Dios, en el nombre maravilloso, Señor. Padre, pedimos, Señor, por ese problema, por esa enfermedad, no sé lo que pueda estar atravesando mi hermana, pero en esta mañana, Señor, yo declaro, Padre bendito en la gloria, que tú eres fiel, que tú eres real y verdadero Dios, Padre bendito, y que en esta hora, Señor, tú eres el Dios que ministra, Señor, la vida de cada uno de tu pueblo, en el nombre maravilloso, alabado, alabado sea, en esta mañana, la gloria de Dios, aleluya. Os bendecimos, Señor, en esta hora. Bendice la vida, Señor, de mi hermana Marlene García. Padre, en esta hora, gracias a mi hermana en esta mañana, Señor. Bendecimos, Señor, la vida de mi hermana, en el nombre de Jesús, la vida de sus hijos, Señor, por su salud, Padre Santo, en esta hora, Señor, toda su amada familia, Padre bendito, sé tú, Señor, guardando, amparando, protegiéndole, Dios, en el nombre maravilloso, Dios mío, Señor, esa salud, Padre bendito, la gloria, pueda, Señor, estar, Padre, presente, Señor, en la vida, oh, Señor, de los hijos de mi hermana, Señor, en el nombre maravilloso, en la vida, Señor, Padre bendito de la gloria, oh, de su familia, en el nombre de Jesús, en esta hora, oh, bendice, Señor, esta vida, en el nombre de Cristo Jesús, alabado sea nuestro Dios. Padre, pedimos, Señor, por la vida de mi hermana Carmen Ramos, bendícele, Señor, a mi hermana. Gracias, hermana, en el nombre de Jesús. Gracias, hermana. Que bueno, sea bendito el nombre de nuestro Señor y Salvador Jesucristo. En esta hora, Señor, bendice la vida de mi hermana Carmen Ramos, en el nombre de Jesús, Dios mío, Señor.
Tú eres el Dios, Padre bendito, en la gloria, que has, Señor, siempre mantenido, Padre misericordioso, oh Señor, en la vida de mi hermana, Señor, esa bendición, en el nombre glorioso, mi hermana Carmen Ramos, en el nombre de Jesús en esta mañana, en el nombre glorioso, Él es el Dios de misericordia, Él es el Dios, oh gloria al Señor, que no se ha quedado de brazos cruzados ante esa situación, mi hermana Carmen, en el nombre glorioso, alabado, alabado sea la gloria de Dios en esta hora. Él es el Dios que está allí, oh gloria a Dios, oh gloria a Dios, oh supliendo, oh gloria a Dios, oh Padre proveyendo en el nombre glorioso, aleluya, la vida de mi hermana Carmen Ramos, Dios, te la ponemos en tus manos, su familia, Dios mío, bendígale, Dios, en el nombre maravilloso, alabado, alabado sea la gloria de Dios. Yo no sé, pero hay presencia de Dios, hay presencia de Dios en esta mañana, en el nombre glorioso, hay allí fluye el poder de Dios, allí fluye esa presencia divina, en el nombre glorioso, aleluya, aleluya, poderoso Dios. Bendice la vida, mi hermana Mercedilla, Dios. Allí, Señor, donde se encuentra mi hermana en esta mañana, Señor. Sé tú, Padre Santo, visitándole, Dios mío, en el nombre glorioso, en el nombre maravilloso, Jesús de Nazaret. Ayuda a mi hermana, Señor Mercedilla, Padre bendito en la gloria, Señor. Oh, Señor, estamos pidiendo, Señor, por la vida de mi hermana, Señor, por su familia, Dios mío, Señor, que le guarde, que seas tú, Dios eterno en la gloria. Oh, bendiciendo, Señor, su hogar, bendiciendo su familia, la vida de mi hermana Mercedilla en esta mañana, Dios. Padre bendito en la gloria, pedimos, clamamos, Señor, por esa respuesta, Padre bendito, en el nombre glorioso, en el nombre poderoso, esa respuesta, Señor, que llegue, Señor, a la vida de mi hermana, en el nombre glorioso, en el nombre maravilloso, en el nombre que es sobre todo nombre, aleluya. Ahí está la presencia de Dios, ahí está ministrando mi hermana Mercy, en el nombre glorioso, en el nombre poderoso, aleluya, alabado, alabado, alabado sea la gloria de Dios. Oh, gloria, gloria, gloria, hay presencia de lo alto, ahí está visitándole en esta mañana, oh mi hermano, mi hermana, en el nombre maravilloso, alabado sea la gloria de Dios. Así clamo, Señor, en esta mañana por la vida de mi hermana Emérita Muñoz. Padre, bendice la vida de mi hermana en el nombre maravilloso, en el nombre glorioso, Cristo Jesús. Mi hermana Emérita, Señor, en esta hora, Padre misericordioso, sé tú, Padre bendito, en la gloria, obrando en su vida, en el nombre de Jesús, en el nombre glorioso. No te aplicas, dice el Señor, mi hermana, en el nombre de Jesús, Él es el Dios de misericordia, Él es el Dios que ha visto, gloria al Señor, ha visto tu dolencia, ha visto tu dolor, pero Él es el Dios en esta mañana, Él viene solventando, en el nombre de Jesús, Él viene poniendo, oh gloria al Señor, esa sanidad. Él viene poniendo, oh gloria al Señor, sanidad, esa salud, en el nombre glorioso, mi hermana Emérita, en el nombre que es sobre todo nombre, oh gloria, oh mi alma te alaba en esta mañana, bendito sea Jesús, bendice la vida de mi hermana Emérita, la vida de su familia, Padre del nombre glorioso, Dios, Padre bendito en la gloria, guárdale, Señor, a mi hermana, guarda su entrada y su salida, este ahora y para siempre, Dios, en el nombre maravilloso, Cristo Jesús, aleluya. Padre, pedimos, Señor, en esta mañana por la vida de mi hermana Sandra Canizales, en el nombre glorioso, mi hermana Sandra, en esta mañana, en el nombre de Jesús, en el nombre glorioso, oh gloria a Dios, oh gloria a Dios, oh yo soy Jehová tu Dios, dice el Señor, mi hermana, en el nombre glorioso, en el nombre maravilloso, no te he dejado, no te he desamparado, en el nombre de Jesús, mi hermana Sandra, en esta mañana, oh gloria al Señor, ahí ponga su mano, Él viene sanando, Él viene poniendo esa salud en su cuerpo, mi hermana, en el nombre glorioso, en el nombre poderoso, gloria, oh gloria, se mueve la gloria de Dios en esta mañana, la sangre de Cristo tiene poder, en el nombre glorioso, y bajo ese poder glorioso, Padre, en esta mañana, Señor, declaramos sanidad en la vida de mi hermana Sandra Canizales, Dios, ahí, Señor, bendice la vida de su esposo, mi hermano Misael, Padre bendito, en el nombre glorioso, Dios, ayúdalo, Señor, a los proyectos que mi hermano tiene, Padre bendito en la gloria, tú le puedas, Señor, aprobar, Padre misericordioso, bendice su vida, bendice su hogar, bendice a sus padres, Dios, en el nombre de Jesús, a sus hijos, Señor, en el nombre maravilloso, alabado sea nuestro Dios, aleluya. Así clamo, Señor, en esta mañana, por la vida de mi hermana Lili Mariflor, Señor,
Bendice su vida. Guárdale, Dios mío, en el nombre glorioso. Mi hermana Lili Mariflor, en el nombre de Jesús, en el nombre glorioso, en el nombre poderoso, Dios tiene el control. Dios tiene el control en ese problema, esa situación que te está agobiando, que te está afligiendo. Dice el Señor, no te preocupes, dice el Señor. Oh, gloria al Señor, ese problema tiene solución. Ese problema se solventa en el nombre glorioso, en el nombre poderoso, en el nombre de Cristo Jesús. Alabado en esta mañana, ahí donde está mi hermana Lili, en el nombre de Jesús, en el nombre glorioso. Oh, bendice, bendice, Señor. Obra, Padre bendito, la gloria, de acuerdo a tu propósito en la vida de mi hermana Lili Mariflor, en el nombre de Jesús. Oh, gloria, se mueve tu gloria. Oh, tu presencia, Dios mío, le pueda ministrar en esta mañana, en el nombre glorioso, en el nombre poderoso, Dios. Bendice, Señor, la vida de cada uno de mis hermanos, en el nombre de Cristo Jesús. Así clamo, Señor, por la vida de mi hermana Noemí Argueta. Bendice, Señor, su vida. Bendice su hogar. Bendice su familia. Padre, en esta mañana, en el nombre glorioso, mi hermana, Señor, Noemí Argueta, Padre bendito de la gloria, está allí, Señor, creyéndote. Ella sigue creyendo. Ella sigue confiando, Señor. Ella se sigue abandonando, Señor, en tu brazo, Dios. Padre bendito de la gloria, para que tú puedas, Señor, obrar, Señor, en esa situación, en la vida de mi hermana Noemí Argueta, en el nombre glorioso, en el nombre poderoso, mi hermana Noemí, en el nombre de Jesús, en el nombre glorioso, alabado, alabado. Sígale creyendo, sígale siendo fiel a mi Rey, en el nombre glorioso, en el nombre poderoso. Él solventará esa situación, en el nombre de Jesús, en el nombre glorioso, alabado. Oh, gloria, mi alma te alaba, Cristo bendito, en el nombre glorioso, Dios mío. En esta hora, Señor, bendice la vida de mi hermana Noemí Argueta, la vida de mi hermana Rita Bernal, en el nombre glorioso, alabado. Alabado sea en esta mañana, Señor, bendice, bendice la vida de mi hermana Rita, en el nombre glorioso, alabado sea la gloria de Dios. La gloria de Dios está moviendo mi hermana Rita Bernal, en el nombre glorioso, en el nombre poderoso, aleluya. Oh gloria a Dios, Él es el Dios de misericordia, Él es el Dios que ha visto tu aflicción, en el nombre glorioso, pero también Él es el Dios que está allí trabajando, dicen los secreto. Oh, gloria al Señor, para con tu vida, para con los tuyos, mi hermana Rita Bernal, en el nombre glorioso, alabado, alabado sea la gloria de Dios, aleluya. Bendice, Señor, la vida de tu pueblo, Dios mío. Bendice, Dios, en esta mañana, Padre bendito de la gloria. Allí donde están mis hermanos, mis hermanas, en el nombre maravilloso, en el nombre glorioso, Dios mío, pedimos, Señor, en esta hora, por la vida, Señor, de mi hermana Irma González también, Padre bendito de la gloria. Bendice su vida, Señor, ayúdala, Padre bendito de la gloria. Dale la fuerza, Señor, a mi hermana Irma González, Señor, en el nombre de Jesús, la vida de su familia, sus hijos, sus hijas, Señor, en el nombre glorioso, pedimos por sus nietecitos, Señor, Padre bendito de la gloria. Oh, Señor, cada proyecto, cada decisión que mi hermana tiene, oh, Señor, tú le puedas aprobar, Padre bendito de la gloria. Bendice la vida de mi hermana Irma González, Señor, en esta mañana. Oh, sé tú, Padre bendito de la gloria, bendiciéndole, Señor, poniendo, Señor, esa salud.

Padre bendito la gloria, que así como ella lo está creyendo, así como está pidiendo, Señor, en esta mañana, Padre bendito la gloria, tú le puedas, Señor, Padre misericordioso, aprobar, Padre santo de la gloria, esa respuesta, Dios, en el nombre glorioso, alabado, alabado sea la gloria de Dios. Bendice la vida de mi hermana Rudilla, la vida de sus hijos, Señor, su esposo, Padre bendito, en el nombre glorioso, alabado sea nuestro Dios. Padre, en esta mañana, Señor, bendecimos tu glorioso nombre, Señor. Bendice la vida de nuestros hermanos, Señor, que están allá, Señor, y que ellos pueden, Padre santo de la gloria, estar pasando momentos difíciles. Puede ser que estén pasando momentos de angustia. Padre, bendígale, guárdele, Dios. Señor, te pedimos por mis hermanos, amigos, Señor, que están en la nación americana. Padre bendito en la gloria, guárdale, Dios, por favor. Provéale, Padre santo en la gloria. Cuídelo, Señor, Padre, de tantas enfermedades, Dios mío. Señor, Padre misericordioso, mira las inclemencias del tiempo, Señor, a veces también. Padre, está en contra de ellos, Dios mío. Señor, ayúdales, Padre santo en la gloria, en el nombre glorioso. La situación no está fácil allá también, Padre amado. Ayúdameles, Padre bendito de la gloria. Provéameles, Padre misericordioso. Señor, guarde, Señor, esa salud siempre, Señor, para que ellos puedan, Señor, siempre estar, Padre bendito de la gloria. Oh, Señor, Padre, ayudando, Señor, a sus familias, Padre, en el nombre de Jesús. Bendígale, Señor, en esta mañana. Bendice a nuestro querido El Salvador, Padre bendito de la gloria. Pedimos, Señor, que seas tú, Padre Santo, obrando, Padre misericordioso, Señor, en nuestro querido El Salvador. Gracias te damos en esta mañana. Padre, pedimos, Señor, por esa persona que hoy te va a recibir como su único Salvador de su alma. En el nombre de Cristo Jesús, oh gloria al Señor. Amigo, amiga, en esta mañana, usted quiere recibir a Cristo. Usted quiere aprovechar bien el tiempo, pues aprovechelo en esta mañana, viniendo a Cristo Jesús, diciéndole, Señor Jesús, reconozco que usted, Dios, que usted murió en esa cruz del Calvario para salvar mi vida. Señor Jesús, en esta mañana te pido, Padre, que seas tú, Señor, perdonándome. Y ahora yo te recibo como mi único y suficiente Salvador de mi alma. Perdona mis pecados, sepúltalos donde nadie se vuelva a recordar de ellos. Señor Jesús, dígale, escriba mi nombre y allí declare su nombre. Señor, escribe el nombre de esa persona en el libro de la vida. Padre, gracias te doy. Si hubo esta persona que hizo esta oración de fe, yo la reclamo hasta el día de tu gloriosa venida. Gracias te damos, Señor, en esta hora. Bendice, Señor, a tu pueblo. Bendice, Señor, estas vidas que hoy, Señor, vinieron a tus pies. Muchas gracias, Jesús. Gracias, mi Dios. Amén y amén. Será hasta el próximo, si así Dios me lo permite. Muchas bendiciones a todos mis hermanos. En el nombre de Cristo Jesús.

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1: No se pierda esa bendición. Vamos a leer la Biblia en la primera carta a los Corintios, en el capítulo 16. Y leemos un versículo allí. El versículo 15. Primera de Corintios, capítulo 16 y versículo número 15. Esta semana tenemos la reunión pastoral en San Salvador. El miércoles. Sí. El 3. El miércoles. Sí, esta semana. Así que si gustan en San Salvador, hay espacio en el carro, lo lleva. Capítulo 16, hermanos, leemos el versículo número 15. Hermanos, ya sabéis que la familia de Estefanas es las primicias de Acaya y que ellos se han dedicado al servicio de los santos. Os ruego que os sujetéis a personas como ellos y a todos los que ayudan y trabajan. Me regocijo con la venida de Estefanas, de Fortunato y de Acaico, pues ellos han cumplido vuestra ausencia, porque confortaron mi espíritu y el vuestro. Reconoced pues a tales personas. Alabado sea el nombre del Señor. Puede sentarse, hermanos. Bendito sea el Señor. Estos versículos que estamos leyendo, Pablo reconoce a algunos hermanos que en su ministerio han sido de ayuda, de apoyo y han contribuido a su ministerio. En la lista de colaboradores que Pablo designa en sus epístolas, que llega a más de 100 personas, porque a veces siempre pensamos en un solo hombre, pero todo ministerio está hecho de colaboradores. Y aquí tenemos a este hombre con su familia, que en esa región llamado Acaya, en esa región está la iglesia de Corinto. El imperio romano estaba organizada por provincias. Había una provincia llamada Asia, no la Asia de hoy, sino en la Turquía actual. Estaba Asia, estaba una región llamada Bitinia, una región llamada Macedonia, y aquí tenemos esa región llamada Acaya. Los primeros que se convierten al Señor en esa región, se menciona la familia de Estefanas. Y una cosa interesante de esta familia es que fueron bautizados por el apóstol Pablo. Además de eso, no solamente se convirtió el hombre, sino que se convirtió toda la familia. Eso no es muy común, hermanos, que en una casa se convierta toda la familia. Hay algunos que se va convirtiendo uno a uno. Se convierte a veces el papá, la mamá, van los hijos, a veces los abuelos, pero en esta casa se convirtieron todos. Otra cosa interesante de esta familia es que ellos, bueno, decía que eran la primicia de toda esa región, eran los primeros. Se lo voy a contextualizar. Voy a pensar que usted fuera, usted y su familia, los primeros creyentes de la zona de Oriente. Eso sería una cosa que no es común. Así que ellos eran los primeros. Hermana Jocelyn está entre los primeros niños que se convirtieron al Señor en esta congregación. O sea, los primeros. Hablando ya de los adultos, el hermano Magdaleno es de los primeros que fueron agregados a esta obra. Aquí esta familia, además de ser los primeros, se habían dedicado, la familia completa, a servir. Y dice aquí que se habían dedicado al servicio de los santos. Es una cosa, hermanos, de observar esto más de cerca. Que nuestra familia esté dedicada a Dios, que esté dedicada al servicio. En unas ocasiones vemos que el papá, la mamá, muchas veces son pastores o diáconos, ocupan un lugar en la obra, pero solamente ellos, la familia no. Esta familia era diferente. Toda la familia se había consagrado al servicio al Señor. Creo que debiera ser nuestro propósito, nuestra prioridad, que nuestra familia le sirva a Dios. Los que ya son padres, pues tienen hijos, y hay que poner como objetivo eso, que nuestros hijos le sirvan al Señor. Asimismo, vemos que estas personas habían confortado al apóstol Pablo. Por la forma del trabajo del apóstol Pablo, enfrentaba persecuciones, diversas persecuciones. Y dice que la visita de Estefanas, de Fortunato y de Acaico, ellos habían, hermano, visitado al apóstol y le habían confortado. Pensando en eso de la visitación, que es parte del servicio y el ministerio hacia las personas, debiéramos de ponerlo en una de nuestras prioridades, el visitar a los demás para confortarlos. Cuando una persona se encuentra enferma, una visita conforta. Cuando uno está débil, una visita conforta. Cuando uno está desanimado y que alguien llega a visitarlo, eso conforta. Ayer escuché un testimonio de una hermana que ella ha perdido la vista y la iglesia que la atendía le quedaba un poco lejos y ya no la visitaban. Y andaban unos hermanos de una congregación evangelizando la zona y dijeron ellos, vamos a ir a visitar a esta hermana que está aquí. Ya tenían meses que ella no se congregaba y nadie la visitaba. La encontraron orando. Pues como no, ella no mira, pues no sabía quién es el que la estaba visitando. Después que ellos se presentan, ella alzó la voz y decía ella, esta es la respuesta a mis oraciones. Porque alguien le había confortado. Y así que la iglesia de vez en cuando la llevan en vehículo al templo y van a la casa a visitarla, a atenderla. El apóstol Pablo necesitaba una visita. Posiblemente usted también necesite una visita. Cuando uno está enfermo, la Biblia le ordena, llame. Ahora es más fácil, no ocupa mandar usted a alguien, si no puede tomar el teléfono, puede escribir un texto, puede mandar una nota de voz, puede mandar hasta un pequeño video y diga, pastor, por favor, necesito que me visiten para que oren por mí a Dios. Pero es que hay que llamar, la Biblia así lo manda. Así que el apóstol Pablo recibió la visita de Estefanas y de Fortunato. Bueno, estos nombres quizás no están muy de moda hoy, pero era la costumbre entre los griegos estos nombres. Quizás usted dice que me llaman a mí Fortunato, quizás no le va a gustar mucho, pero yo conocí a una pastora que es mexicana que su nombre era Fortunata. Así se llama, no ha muerto todavía, así se llama la hermana Fortunata. Aquí es un hermano que se llama Fortunato y Acaico. Dice que ellos confortaron su espíritu. Él también dice que uno tiene que aprender a reconocer a los que sirven. Y dice luego que hay que sujetarse a personas como ellas. Cuando usted, hermano, mire a alguien que sirve en la obra, automáticamente esa persona Dios le va delegando autoridad. Porque la autoridad tiene, está asociada con el servicio. En la casa, el esposo trabaja. Es una forma de servicio que hace a favor de su casa. Entonces, mientras ese hombre aporte, ¿quién tiene el mando en esa casa? El hombre. Y el día que no quiera trabajar, perdió la autoridad. Porque la autoridad está asociada con el servicio. Usted nota que la madre goza de cierto grado de afecto y de cariño, hermano, y de sometimiento por causa de su servicio. Estos hermanos se habían consagrado a Dios de manera tal, hermano, que Pablo recomienda, dice: os ruego que os sujetéis a personas como ellos. En la congregación tenemos personas que sirven a Dios. Y Pablo dice: os ruego, no como una orden, sino como un ruego, que os sujetéis a personas como ellos y a todos los que ayudan y trabajan. Quiero ver acá con ustedes algunos puntos importantes. Y quiero hablarles a ustedes acerca, hermano, de ese enfoque. Que nuestra familia debe estar dedicada al servicio al Señor. Con intención, de voluntad. Usted tiene que decir: yo quiero que mi familia esté dedicada al servicio del Señor. En la Biblia hay una lista de familias dedicadas al servicio al Señor. Una de esas familias era la familia de Leví. Habían 12 hombres que fueron cabezas, llamados patriarcas, los 12 hijos de Jacob. De esos 12 había uno llamado Leví. Y de esa familia Dios escogió a esa familia para que estuviera dedicada al servicio al Señor. Hay personas que se esfuerzan, hermano, le hablo un esfuerzo grande. Envíen a sus hijos aún desde el kinder a buenos colegios privados. Hermano, que de inicio le dicen: mire, los libros les cuestan 600, 800 dólares para el año. Y la gente, hermano, no se aflige, paga eso. Porque quieren presentar hijos profesionales a la sociedad. Y eso está muy bien. Pero si olvidamos, hermanos, que la prioridad es que nuestra familia le sirva a Dios. Que nuestra familia esté dedicada al servicio al Señor. Hay personas que sus familias se descarriaron, se apartaron. Algunos de ellos, jovencitos, entregados y sirviéndole al pecado. Borrachos, alcohólicos, drogadictos. Hermano, en una condición de miseria. Aquellos hermanos que se dedican al servicio al Señor tendrán la garantía que sus hijos no andarán en ese estilo de vida. Así que el Señor eligió de la familia de Leví a otra familia, siempre de esa familia. Escoge a la familia de Aarón. Y de Aarón sacó los sacerdotes. En Israel nadie podía ser sacerdote, sino solo los hijos de Aarón, nadie más. Y además de eso, eligió a la familia de Moisés para dirigir la nación. Amados, el Señor ha puesto los ojos en su familia, para que su familia le sirva a Dios. Es una cosa maravillosa que Dios haya puesto los ojos en nuestra familia y que la tome en cuenta para que le podamos servir al Señor, porque servir a Dios es un privilegio. Las personas que están trabajando hoy en el gobierno se sienten bien, como honradas, privilegiadas. Me cuenta un hermano que anda de parte del presidente fumigando las casas. Y por solo ese hecho de ser, dice que de la clínica los querían detener. Y le dije: no, es que no estamos sujetos a ustedes. Nos manda el presidente, puerta abierta, hermano. Por el privilegio de estar sirviendo al presidente. Aquí no se habla de servirle a un hombre, se habla de estar dedicado al servicio al Señor. Así que esta familia completa, es una cosa interesante, la familia completa, toda la familia sirviéndole al Señor. Satanás bien quisiera que su familia no le sirva a Dios. En la historia de Israel saliendo de Egipto, ¿sabe qué decía Faraón? Vayan los viejos, pueden ir los hombres. Y luego dijo, no, pueden ir las mujeres. Y luego, hermano, dijo, bueno, que vayan los niños, pero las ovejas me las dejan. Y le contestó Moisés, iremos todos, irán nuestras esposas, irán los viejos, irán los niños, iremos todos. Todos, alabado sea el nombre del Señor. Y dice, le dice Moisés, no dejamos aquí ni una pezuña. O sea, iban a llevar ovejas, cabras, vacas, todo. Porque le dice, no sabes, vamos a ir a servir a Dios. Y no sabemos allá en el camino qué es lo que Dios quiere que hagamos para Él. Así que tomaron todo, ganado, tomaron todo. Y el día que salieron, salieron de manera definitiva. Nunca más volvieron a Egipto. Porque esta gente, hermano, iba a servir al Señor. Hay dentro de estas familias, algunas familias que destacan. En el libro de los Salmos aparecen algunos. Cuando usted mire los Salmos, observe ahí quién lo escribió. Algunos Salmos los escribe David. Aparece uno ahí que se llama Asaf. Otro que se llama Emán. No eran cualquier gente, no. Eran músicos destacados. Y toda esa familia, además de ser músicos, eran profetas. Y esa familia estaba dedicada a servir a Dios con la música. Eran directores de cántico. Hermano, dirigir en la época de David había, oiga hermano Fernando, 4,000 músicos. Esa es una cosa increíble, una banda de 4,000 músicos. Porque era, hermano, era los que dirigían el cántico para todo el país. Es una cosa increíble cómo esas familias se habían entregado al servicio a Dios a través del cántico, de la música. Había tanta, hermanos, tanta calidad en cuanto, hermano, un nivel tan alto en cuanto a la adoración al Señor, que habían directores solo para cantar. Habían directores de música. Habían cánticos que solamente los cantaban las mujeres. Pues tal vez la voz femenina tiene su, es un poquito más agudo. Entonces el hombre ya es más un poquito más ronquito. Y sucede que aquellas familias estaban dirigiendo al Señor. Habían familias, hermanos, que su trabajo era servir de porteros. Otros estaban sirviendo, hermanos, cuidando, hermanos, los almacenes donde guardaban las provisiones. Todas estas familias sirviéndole al Señor. Amados, Dios sigue buscando familias que pongan como prioridad el servir al Señor. Aquellos que piensan fundar una familia, los que están jóvenes, tienen que poner como objetivo: mi familia es para servir al Señor. Mi familia estará dedicada al servicio al Señor. Como dijo ese versículo que tenemos aquí de Josué 24:15, yo y mi familia serviremos a Jehová. Tomar la decisión que estaremos dedicados al servicio al Señor. ¿Sabe usted que cuando alguien hace un buen servicio se le reconoce? Si usted va a un buen restaurante y el mesero le atendió muy bien, usted de manera voluntaria, sin que le exijan, usted le deja una propina por el buen servicio que se hizo. Si en el mundo los hombres, siendo malos, reconocemos el servicio, ¿cuánto más Dios no va a reconocer el servicio de una familia que se dedica al servicio al Señor? Pablo menciona aquí que esta familia había bendecido no solamente a él, sino a muchos más. Quiero que lo lea detenidamente. Cuando uno ya va leyendo más despacio, va observando. Ya lo leímos la primera vez, ahora vaya conmigo nuevamente para que lo leamos de manera más detenida. Hermanos, ya sabéis que la familia de Estéfana es las primicias de Acaya. Primer punto. Dos, y que ellos se han dedicado al servicio de los santos. Segunda cosa, están dedicados al servicio de los santos. Os ruego que sujetéis a personas como ellos y a todos los que ayudan y trabajan. Si usted fuera a predicar este mensaje, ahí hay varios puntitos en los cuales usted podría ir tratando y mencionando. Destaca aquí que su servicio era hacia los santos. En la medida que nosotros nos dedicamos a servir a los demás, estamos sirviendo al Señor. No dice exactamente qué era lo que hacían, no dice. Yo estoy pensando a la luz de la Biblia algunas cosas que pudieran haber hecho. Entre ellas estaban ayudar a los necesitados, visitar los huérfanos, las viudas, los enfermos. También estoy pensando que esa familia era hospitalaria y prestaba su casa. Yo recuerdo hace algunos años, en la época de los 80, que cuando llegaba alguien a una congregación, uno ofrecía su casa y llevaba a esos hermanos que eran visitantes, los llevaba a la casa. Hoy casi mejor le queremos pagar un hotel, pero no queremos abrir la casa, sino, hermano, mejor yo le pago la noche del hotel, dice. Pero en esa época, como en la Biblia también, que no había muchos hoteles ni posadas, la gente prestaba su casa. Sería bueno, si usted piensa hacer una casa, que haga un cuarto. Diga, este cuarto va a ser cuando alguien nos visite. Viene un hermano, lo traeré a mi casa. Otra persona decía que hacer un pequeño cuarto para orar. Que ese cuarto esté exclusivamente para orar al Señor. Esta familia se había entregado al servicio hacia los santos. La Biblia cuenta que en la iglesia al principio, en el libro de Hechos capítulo 6, que había una buena cantidad de viudas y la iglesia vio la necesidad y comenzó a darle de alimento a las viudas. En Panamá vi una iglesia que le ofrecían desayunos a los niños. Y yo pensé que era poquito. No, hermano, eran como 150. Todos los días. Los niños de la comunidad llegando a recibir alimento a esa congregación. Aquí vemos cómo la iglesia al principio se estaba ocupando del servicio hacia las personas. A veces nos perdemos en la ruta. Nosotros pensamos que la meta es hacer cultos. La meta aquí son las personas. El enfoque son las personas. Nosotros trabajamos con personas y estamos edificando personas. La meta no son los programas, los currículos. La meta es que las personas sean edificadas. Por esa razón, no se enfoque en el culto. Enfóquese en las personas. ¿Tiene alguien al lado? Hermano, sonríale. ¿De qué sirve el culto si no tratamos bien a las personas? Hermano, si es posible, dele un abrazo. Sí, dele la mano. Demuéstrele a esa persona que es importante para usted. Porque a veces hay unos coros que digo yo que hay que hacerles una revisión. Dice que hay que olvidarse del hermano que está al lado. ¿Cómo es que dice ese coro? Sí, yo me siento algo feo con ese coro. Yo me guardo silencio cuando llegas aparte. Porque me estoy al lado suyo, de que me olvide de usted. No le siento gusto ese coro yo. O sea, me olvido del problema, me olvido de usted. No, del problema está bien, pero olvidarme del que está al lado, no. Más bien tengo que estar muy pendiente del que está a mi lado. Hay letras que como que hay que hacerles una revisión a la letra de esos cantos. Entonces, tengo que enfocarme en las personas. ¿Recuerda usted lo que el Señor dijo? Dice que llama a las personas y le dice: estuve enfermo y me visitaste, veniste a verme. Estuve en la cárcel y fuiste a verme. Estuve hambre y me diste de comer. Y le dicen ellos: Señor, pero cuando te vimos en la cárcel, cuando te vimos enfermo, porque ellos sabían que nunca habían visto a él enfermo ni en la cárcel. Y él les contesta: por cuanto hiciste esto a mis pequeñitos, a mí lo hiciste. Cuando usted ayuda a alguien, está, hermano, sirviendo al Señor. En la casa, usted está atendiendo a su esposo, a sus hijos. Haga eso como para el Señor. ¿Cómo ofrecería usted, hermana Yanira, unos huevitos que sean para el Señor? No es para alguien, es para el Señor. Usted, vamos a buscar el huevito más grande, el más fresco, y a prepararlo de la mejor manera y bien contento, porque lo está haciendo para el Señor. Si nosotros tuviésemos ese enfoque, esa actitud, y dijéramos: todo lo que hago en mi casa lo haré como para el Señor, el servicio que hago a los demás lo haré como para el Señor. En ese sentido, hermano, lo que hacemos recobra significado. Por eso Pablo dice acerca de esto: todo lo que hacéis, hacedlo de buena gana, como para el Señor y no para los hombres. Viene usted aquí al templo, yo espero, hermano, que me ayude a dejar un templo bien limpio. No es a mente a pasarle tres escobazos y ya, no. Diga: no, lo voy a hacer de la manera más excelente, porque lo estoy haciendo para el Señor. Ahora, pero ¿quién se viene a sentar acá? ¿El Señor? No, los hermanos. Pero al servirle a ellos, estoy sirviéndole al Señor. Al atender los niños, al compartir, estamos sirviendo al Señor. Aquí entonces, hermano, debemos de recalcar que nuestra familia debe estar dedicada al servicio al Señor. Cuando los padres entienden esto, cambia su enfoque, cambia su manera de ver la vida. Usted tiene que tener claro que sus hijos no serán como los demás, porque sus hijos son o están dedicados al servicio del Señor. Sus hijas, la forma de vestirlas, de portarse, de actuar, son personas que están dedicadas al servicio al Señor. Cuando usted mira una lista de personas en la Biblia, como el caso de Timoteo, hombre joven, pastor, dedicado al servicio al Señor, pero ya su abuela estaba dedicada al servicio al Señor, su madre también estaba dedicada al servicio al Señor, y ahora el Señor escoge a su hijo Timoteo para ocuparlo en el servicio de la obra. ¿Quisiera usted que sus hijos le sirvan a Dios? Hay que poner otra cosa acá, que aunque no está en forma explícita, pero está implícito. El hecho es que Estéfana, hermano, era ejemplo de servicio. ¿De qué manera mis hijos pueden servir al Señor? Viendo mi ejemplo. Si yo no le quiero servir a Dios, pues tampoco mis hijos le van a querer servir al Señor. Hay ocasiones, hermanos, que nosotros queremos que los hijos se consagren y nosotros no. Queremos que los hijos le sirvan a Dios y nosotros no nos congregamos. Y entonces digo yo, con ese ejemplo, hay razón de que el hijo pues no quiera servir al Señor. Uno y, hermano, inspira a los demás con el ejemplo. Por favor, procure tomarse en serio. Mi madre estuvo un mes que no podía caminar, andaba hasta encorvada porque los discos, hermanos, se le habían contraído y los huesos ahí prensaban el valga la expresión, el hueso ciático, y eso causaba un dolor, hermanos, terrible. Un día que la fui a visitar, me asombró que ya venía de la iglesia. inmediatamente que se recuperó ya, a congregarse otra vez. Cuando miro estas cosas, veo que tener un padre que sirve a Dios inspira, ayuda. El hijo no puede, hermano, decir: es que yo no tengo ejemplo. Tenerlo a usted al frente sirviendo a Dios va a inspirar a sus hijos a que hagan lo mismo. Claro, en algunas ocasiones toca bregar solo, porque muchas veces usted no tiene ejemplo de nada, le toca solito. Pero en la mayoría de los casos, mayormente aquí en la congregación, los hijos tienen el privilegio de que sus padres son piadosos, de que sus padres le sirven al Señor y están siendo ejemplo. Así que Estéfana sirvió de modelo para que sus hijos le sirvieran al Señor. Otro ejemplo en la Biblia que aparece es el carcelero de Filipo. Cuando él mira que todos los presos se le han ido, hermano, al irse de los presos lo iban a matar. El comandante de él, hermano, le iba a cortar la vida por haber dejado ir los reos. Y Pablo le gritó, cuando mira que el hombre se va a suicidar, Pablo le grita: aquí estamos todos, no te hagas ningún daño. Y aquel hombre, temblando, se postró ante ellos y le dice: ¿qué debo de hacer para ser salvo? Y le dice Pablo: cree en Jesucristo y serás salvo tú y tu familia. Y dice que lo llevó a la casa. Yo pienso que calentó agua, no sé con qué hierbas le echó, pero le comenzó a limpiar las heridas a Pablo y a Silas. Y además de eso se bautizó. Y se bautizó él y los que estaban en esa casa. Dice Lucas que se convirtió toda esa familia al Señor. Amados, pero ¿quién dio el ejemplo? El carcelero. Ese hombre dio el ejemplo de servicio, de entrega. Hay en la Biblia historias de padres que fueron ejemplo. Zacarías y Elizabeth, padres de Juan el Bautista. Esos eran sacerdotes. Y hermanos, dice que andaban en el temor de Dios. Eran justos. Ese muchacho que llegó a ser un profeta tenía padres modelos, padres ejemplares. En esta época, hermano, necesitamos de padres que sean modelo de vida. Si usted se comienza a quedar que no se congrega, el hijo va agarrando el mismo lineamiento. Si usted se comienza a congregar salteado, el hijo también toma el mismo ejemplo y lo va observando, lo va viendo. Un niño de un vecino, yo vi que el papá era para caminar, no sé si es que era cuestión genética o costumbre, pero me caminaba así. Así caminaba el papá. No lo hago con for de burla, solamente es para contarles cómo es que caminaba ese hombre. Y un día vi al papá y tenía un niño de 6, 7 años. Hermano, el mismo paso del papá. El papá así. Y detrás, hermano, el niño siguiendo el mismo paso. Y digo: oye, ¿quién le enseñó a ese niño a andar? El papá nunca le dijo: camine así. Pero es que al verlo, ¿cómo se camina? Pues así, hermano, levantando los pies. He visto a otros, hermanos, que el papá es medio así y también el hijo va agarrando el mismo línea. ¿Quién le dijo que se camina así? Nadie. Pero al ver el ejemplo, uno aprende. Hay cosas que uno, sin darse cuenta, las aprende. Por ejemplo, usted como madre le está enseñando a sus hijas, a sus hijos, cómo se lleva un hogar, aunque no se lo diga con palabra, pero con el ejemplo uno está aprendiendo. En mi casa, quiero contarle aquí a don Rubén que yo soy de la familia Güembes. Tal vez usted usó machete Güembes, posiblemente cuando era joven usó machete marca Güembes. Entonces, mi abuelo, casado con mi abuela Victorina, murió, hermano, los dos murieron juntos. Mi papá, más de 50 años, 50 y tantos años, 55 ya casi, de casados. Los cuatro hijos casados. O sea, note usted que se sigue la misma línea. Ahora, al ver ese ejemplo, ¿qué esperan mis hijos? Seguir el mismo ejemplo. en nuestra línea. Ahora, si es de parte de mi madre, ahí están mis bisabuelos que dormían en la misma cama. Esos viejitos se ponían jocorritos que ponían antes y todo el tiempo dormían juntos. Cuando miro a mi abuela, también casada. Y vamos viendo la misma línea. O sea, el ejemplo marca a los hijos. Si usted por alguna razón, motivo de las hormonas, usted se escapó con su marido, vaya y cuente, diga, yo me equivoqué. No les cuente así como que hizo una gran hazaña, no, no. Dígale, perdonen hijo, yo les di un mal ejemplo. Yo tuve que haberme casado. Yo no tengo fotos de la boda, yo no tengo fotos de vestida de blanco, yo no tengo nada porque mire, yo con una bolsita negra me fui de la casa. Uno tiene que pedirle perdón a los hijos. Hijo, perdonen porque yo no fui ejemplo, yo fallé. Pero yo no quiero que ustedes sigan mi camino. Quiero que ustedes sigan el camino del Señor. Les estoy hablando del ejemplo, hermano. Porque a veces con las palabras decimos una cosa, pero el ejemplo grita más fuerte. El ejemplo nos está diciendo otra cosa. A veces comenzamos a decirle, hay personas que tienen un mal hábito y dicen, no haga como yo. Hermano, ¿y cómo? Si el ejemplo está, le está diciendo, haga como yo. Así que Estéfana le dio ejemplo de vida. Quiero hablarle de otra cosa. Es acerca de las prioridades. Aquí miro que estas personas habían dedicado su tiempo al servicio al Señor. ¿Cómo descubro cuáles son mis prioridades? Sencillo, ¿a qué dedico el tiempo? Es fácil. A lo que más le dedica tiempo, esa es su prioridad. Yo no le puedo decir a qué se dedica. No, usted dice, bueno, yo a lo que más le dedico el tiempo es a esto. Hay gente que su tiempo es dormir. Bueno, esa es su prioridad, dormir. Hay otros que su tiempo es trabajar. Su prioridad es el trabajo. Otros hermanos le dedican tiempo a la familia, le dedican tiempo al Señor. Entonces yo tengo, hermanos, que enfocarme. Voy a pensar que usted sale al trabajo y pone a Dios como lo principal en ese día, aunque ande en su vehículo, hermano, conectado con Dios. Un hermano profesor nuestro de Puerto Rico que ya está con el Señor, haciendo un breve paréntesis, hoy por la mañana partió con el Señor el secretario de la obra en Puerto Rico. Iba al templo y faltaba unos pocos metros para llegar y le dio, hermano, un paro al corazón y acaba de morir. Pues no, todavía no tenían el reporte médico cuando nos escribieron de qué partió, porque se cree que fue del corazón, pero así. Iba con la esposa en el vehículo y ya cerquita, hermano, para abrir el templo, el corazón falló. Vea, va usted, ese hermano Aponte de Puerto Rico, dice que él era profesor de universidad y entre sus alumnos tenían hijos de delincuentes. No le hablo de un delincuente corriente, no hablo de los jefes de la mafia. Y él sabía el futuro de esos muchachos. Él dice que ayunaba y oraba por cada alumno de su clase. Y se iba antes y cerraba la puerta. Y iba y oraba por cada silla, sabiendo en cada silla quién se sentaba. Iba y oraba, orando uno por uno. Y dice que se hizo amigo de ese hombre, del hijo de ese gángster. Y lo que intentaba él era cambiarle el futuro, que esa maldición se terminara allí. Amados hermanos, ese hermano haciendo un trabajo secular, pero se observa que Dios es allí la prioridad. Tenemos aquí hermanos que son profesores. Hay que influir en esa generación, que cuando sean adultos, hermano Ibandí, le digan que ya esté hasta con la cabecita blanca, se acerquen a usted. Usted me ayudó. Me escribió una muchacha de San Ildefonso, San Vicente, cuando partió hermana Ruby, dándome las gracias por las enseñanzas que le dimos en la escuela dominical. Eso fue en 1999. Era una niña, hermanos, de 7, 8 años. Y uno, ¿cómo puede pensar que va a influir, hermano, dando clases solamente una vez a la semana, el domingo? Pero ahora ella nos está escribiendo que atienden una obra en Estados Unidos y nos llamaba para pedirnos orientación cómo hacer, porque alguien dejó la obra tirada y dice: hermano, hemos tomado este grupo de 30 personas y aquí estamos sirviendo al Señor. Y yo me acuerdo que ustedes nos enseñaron la palabra de Dios. Y es una señora ya con hijos, con hogar, una mujer joven todavía, por supuesto. Pero me asombra cómo puede uno impactar la vida de una persona. Y bueno, yo recuerdo que eran bastantes niños ahí. A veces subía más de 50 niños. Una vez recuerdo que les trajimos una piñata, hermanos, sí, y había un cemento abajo. Me recuerdo que uno de ellos se raspó. Otro ejemplo que me acuerdo que decía hermana Rubí: vamos a pensar, vamos a dar de ejemplo como que Yasmín se robó 100 colones. No, no es ella, es una niña que está allá. Y dice la niña Yasmín, dice, hermana Rubí, se echa a llorar de verdad: hermana Rubí, yo no me he robado 100 colones. Pero hermano, no la pudo contentar, hubo que llevarla a la casa, porque ella no entendía, estaba chiquita, no entendía lo que es ser un ejemplo. Ella no entendió eso de un ejemplo. Y hermano, toda la clase llorando porque ella sentía que la estaban acusando de haberse robado 100 colones. Hoy es maestra de matemática, ya se graduó de la universidad, ya se casó y ella es la que dirige la escuela dominical en ese pueblo. La del ejemplo de los 100 colones. Amados hermanos, procure influir con el ejemplo. Procure poner como prioridad, hermano, dedíquele tiempo al Señor. Yo estoy seguro que si a usted le ofrecen por 2 horas $200, usted deja lo que sea y se va a ganar los $200. ¿Sabe usted que dedicarle tiempo al Señor tiene más valor que eso? Sí. Sin Dios, nada de lo que tengamos tiene sentido. Si nos morimos sin Dios, hermano, eso es una cosa triste. Es una cosa lamentable que nos muramos y que no hayamos arreglado nuestras cuentas con Dios. Mi abuelo, de parte de papá, se llamaba José Güembes. Era gemelo con Lucio Güembes. Y era hermano de Daniel Güembes. Cuando usted mira a hermana Xiomara Rivera, que está acá, que viene, ella es nieta de Daniel Güembes. Y yo soy nieto de José Güembes. Mi abuelo estaba enfermo aquí en la colonia San Francisco. Tenía 3 días con una fiebre terrible. Y mi papá lo llegó a visitar. Y una fiebre, hermano, pero fuerte. El anciano, hermano, teníamos miedo que le diera una convulsión porque la fiebre era demasiado fuerte. Mi papá le dijo: yo oro al Señor y Él lo puede sanar. Pero tiene que prometerme una cosa: si el Señor tiene misericordia de usted y lo sana, usted se va a convertir al Señor. Y el viejito asintió con su cabeza que si el Señor lo sanaba. A los 15 minutos el hombre estaba completamente sano por la mano del Señor. Y esa misma tarde él aceptó a Cristo. Ya tenía un poquito más de 80 años. Le sirvió al Señor como unos 12 o 13 años. Como no sabía leer, no sabía ni usar el reloj, pero conocía el sol. Aunque estuviera opaco, sabía cuando eran las 12 del día. Solo miraba así: ya es la 1. Y uno revisaba el reloj, cabal la 1. Y él siempre se iba, el culto era a las 2 de la tarde, y él se iba 15 a la 1, porque quería ir a platicar con los hermanos. Si ya eran 10 para las 2, ya no iba, es demasiado tarde. Él nunca le gustaba llegar al culto tarde. Lástima que no está vivo para traerlos acá, que nos aconsejara a nosotros, para llegar un poquito más temprano a las reuniones. El abuelo creo que nos diera un buen consejo. Él llegaba una, porque tardaba 10 minutos en llegar de su casa a la iglesia, y luego él quería una hora para conversar con los hermanos. Le gustaba eso. Amados, Dios es así. Mi abuela se convirtió un poco antes, Sí, ella se convirtió al Señor. El pastor Esaú, el mandadero, lo conoció. Fue pastor de ella. La venía a visitar acá a la iglesia. Y el primero que se convirtió de toda esa familia fue mi papá. Y se dedicó al servicio al Señor. Al principio le fue un poco difícil porque él era alcohólico. Y más que mi abuela era cantinera. Imagínense que al ir a visitar a ella, pues ella estaba sirviéndole alcohol a los. Y además mi papá era sacador desde Guaro Chaparro. Era bien difícil. Y los amigos de él eran borrachos. Y los primos eran borrachos. Y todo el cantón, hermanos, era lleno de borrachos. No le fue fácil. Pero gracias al Señor, que después de más de 54 años de

Los hombres sí fallamos, pero Dios no le falla a nadie, porque Él es fiel a sus promesas. Muy bien, si usted se fuera para su casa y le contara a los que no vinieron al culto acerca de el hermano Estéfano, ¿qué le diría? Vamos a hacer un resumen. Telito, ¿usted qué le diría? El pastor habló de un tal Estéfano. Primero, ¿de dónde era? De la región de Acaya. ¿Qué otra cosa saben de él? Toda la familia le sirvió al Señor. Además, eran los primeros frutos de esa región, los primeritos. Nadie podía decir yo me convertí en, no, el primerito era ese hombre. ¿Qué más aprendemos de él? Él y toda la familia se dedicaron al servicio. No dicen que eran pastores, no dice eso. No dice que eran evangelistas. No dice que eran misioneros. En otras palabras, para estar dedicado al servicio al Señor no necesita un cargo. Porque hay gente, no, dice, a mí para servir a Dios, nómbrame primer diácono. Si me nombran primer diácono, entonces yo le sirvo a Dios. Para servir a Dios no se requieren cargos. Usted en el sitio donde está puede servir a Dios. Quiero leerles un pasaje en Lucas 8 de unas mujeres. ¿Habrá una hermana que lo pueda leer, por favor? Una hermana que nos lea Lucas 8.

0: hasta el versículo número 3, 8, 1 al 3. Una hermana que lo lea, por favor.
1: El evangelio del reino de Dios y los doce con él. Y algunas mujeres que habían sido sanadas de espíritus malos y de enfermedades, María, que llamada Magdalena, de la que había salido siete demonios, Juan, mujer de Chuza, intendente de Herodes, y Susana, y otras muchas que le servían de sus bienes.
0: Tenemos un grupo de mujeres que siguen al Señor. Y dice que estas mujeres habían sido unas sanadas, otras liberadas de demonios. Y ellas, como un acto de gratitud, dice que le servían al Señor de sus bienes. El Señor no les estaba exigiendo eso, es un asunto de gratitud. Que ellas decidieron servirle al Señor de sus bienes. Hay, hermano, una diversidad de maneras como podemos servir al Señor. Hay hermanos que han mostrado, hermano, diversas formas como servir al Señor. La Biblia cuenta de una tal hermana Rode, también llamada Tabita. Esta mujer era costurera y ella servía haciéndole vestido a las viudas pobres. Y un día se murió. Y las que lloraban a Tabita eran las viudas. Y enseñaban llorando: este vestido me lo hizo Tabita. Y andaba ahí cerca en esa región Pedro. Y lo fueron a llamar. Y le contaron que una muchacha muy querida de las ancianas de la iglesia ha muerto, que sirve a las viudas. Entonces vino Pedro y, hermano, ora por Tabita. Y Tabita se levanta y resucitó. Y las viudas la recibieron gozosa. Ojalá que no lloren, hermano, a nosotros porque servimos a Dios. Sí, que la iglesia lamente mucho y llore mucho. Fui a una iglesia que se ha muerto un anciano vecino nuestro y lo están llorando porque es un intercesor. Ojalá que no lloren. Ay, qué lástima que se murió la hermana tal. ¿Cómo oraba por mí? Porque esa es su forma de servicio. Dice la Biblia de una viejita de más de 100 años llamada Ana, que servía a Dios con ayunos y oraciones.

oraciones. ¿Qué quiero recalcar con estos ejemplos? Hermanos, que todos podemos servir al Señor. Que todos podemos hacer algo. Todos tenemos algo con lo cual podemos servir. Hay cosas que la gente no lo nota. Hace unos días atrás esos balcones estaban café ya desteñidos. Y vino un hermano, aquel hermano Ricardo, y pasó dos o tres días ahí, raspar y raspar y raspar, hasta que lo dejó preparado para luego pintar. Luego vino el hermano Fausto y pintó. Hay cosas que hacemos que la gente ni cuenta se va a dar, pero el Señor lo sabe. El Señor conoce. Estéfano no se ha consagrado para que la gente lo reconozca, para que la gente lo mire. Porque hay servicios que usted hace que nadie se da cuenta. Usted sirve a Dios y nadie se va a enterar. Pero viene un día que Dios va a abrir su libro y va a aparecer todo lo que hizo usted a favor de la obra de Dios. Quiero orar al Señor esta preciosa mañana. Estaba pensando, yo pensaba y decía, ¿qué predico hoy en el día de las misiones, el día del culto misionero? Y yo digo, ¿qué mayor misión que nuestra familia le sirva al Señor? Amados hermanos, cuando tenga hijos adolescentes, posiblemente le resulte un poquito difícil conducirlos por el camino recto, porque no es fácil. Pero ayúdeles, sosténgalo, eso va a pasar. La adolescencia no dura toda la vida, es un tiempito. En ese momento que ellos están tambaleando, indecisos, póngase al lado de ellos a caminar con ellos, acompáñelos con oración. Ruega a Dios por ellos, sosténgalos. No agarre las cosas solo regaño y regaño, hágase amigo de ellos. Abrácelos, béselos. Hermano, póngase en el lugar de ellos. Usted fue adolescente también, quizás ya digitas, pero ya pasamos por ahí, podemos entender. Mira a la muchacha enamorada, que no se enamoró usted, pues. Porque hay gente que mira como que es un virus que tiene la muchacha. No, es una cosa normal. Eso le pasó a usted que se enamoró, que miraba a una muchacha, hermano, y los ojos se le salían por ella. Acompaña a sus hijos. Sirva a Dios, hermano, educando y formando a sus hijos. Vamos a orar al Señor esta mañana. Dios bendiga a don Rubén que está acá, don David. Dios les toque el corazón porque es Dios el que toca el corazón. Si Dios no lo toca, no hay nada. Tiene que ser Dios. Cuando Dios toca el corazón, hermano, uno se convierte al Señor. Padre Celestial, tu palabra nos da luz y nos muestra cómo Estéfana se dedicó con toda su familia a servir a Dios, a servir a los santos. Que mi familia te sirva. Que mi familia esté dedicada al servicio al Señor. Que la familia de mis hermanos esté entregada al servicio al Señor. Muchas gracias porque me concedes este gran privilegio, Dios mío, de servirte. Ahora, Señor, vamos a ser ejemplo para que las generaciones, oh Dios mío, que nos siguen, puedan ver en nosotros modelos, Dios. Bendice a los matrimonios que están iniciando y los hermanos que pronto se van a casar, Señor, que funden familias para que sirvan al Señor. Gracias por la vida de don Rubén y don David que ha venido a tu casa, Señor. Te pido que le ayudes en el nombre de Jesús. Amén y amén. Si esta mañana, hermanos, don David quisiera entregarse al Señor, pero lo quisiera hacer comprometido en volverse a Dios con ayuno y con oración, yo creo que Dios es suficiente para salvar. Dios es poderoso para libertar. Así que si usted siente en su corazón el deseo de buscar a Dios, volvió a David con ayuno y oración para que Dios lo pueda ayudar. El Señor es poderoso y suficiente. Aleluya. Deja hermana Rosa con nosotros. Pueden sentarse, hermanos, por favor.

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0: Gloria a Dios, aleluya, que Dios les bendiga, estimados hermanos y amigos que están ya en la sintonía de lo que es la radio unción y presencia de Dios, para poder, hermanos, en esta hermosa mañana poder escucharlos una vez más a través del programa Agua en el Desierto. Así es que bendiciones a todos los que ya están por ahí conectados a la bendición de radio, por ahí por las plataformas, hermano. Ahí donde esté, por ahí los esté escuchando en esta hora de la mañana, bendiciones para todos ustedes que nos escuchan ahí en Nicaragua, ahí en Honduras, ahí en Guatemala. Gloria a Dios, que Dios me les bendiga en esta hermosa mañana. Así es que bendiciones para todos los que ya van rumbo a sus trabajos en esta hermosa mañana, pero que por ahí van escuchando por ahí la radio unción y presencia de Dios en esta hermosa mañana. Alabado sea el nombre del Señor, aleluya, gloria a Dios. Así es que en esta hora no tenemos patrocinador, así es que por ahí siente usted en su corazón patrocinarlos, lo que es esta hora de programa, pues bienvenido sea la bendición en esta hermosa hora. Así es que por ahí le dejamos ese anuncio, que no hay patrocinador para todo este mes y también para esta hora de programa. Así es que bendiciones a todos los que por ahí nos están escuchando por medio de la frecuencia, por medio del dial 1020 en esta hora de la mañana. Así es que bendiciones también a todos los amigos que están por ahí a la sintonía de lo que es la radio. Gloria sea el nombre del Señor. Así es que estamos listos y preparados para poder, hermanos, en esta hermosa mañana llevarles por ahí la bendición de la bendición de la palabra del Señor, la bendición de la oración, aleluya. Así es que manténgase a la sintonía de lo que es la radio unción y presencia de Dios. Así es que, hermanos, en esta bendecida hora por ahí tenemos los números ya habilitados para que usted pueda llamarlos, para que usted pueda por ahí comentarlos y también por ahí también enviarlos esa petición en el nombre del Señor en esta hermosa mañana. Aleluya, alabado sea el nombre del Señor. Gloria a Dios. Así es que por ahí manténgase a la sintonía para que pueda ser bendecido en esta hora de la mañana a través del programa Agua en el Desierto. Así es que vamos a venir por ahí orando y poniendo en las manos del Señor siempre, hermanos, estos 60 minutos de bendición que estaremos al aire a través del programa Agua en el Desierto. Gloria a Dios, aleluya. Padre, gracias le damos, Señor, en esta hermosa mañana, Padre, que venimos delante de su presencia, Padre, adorando, Padre, y bendiciendo su nombre, dando gracias, Padre amado, porque los permite, Señor, un martes más, Padre, estar aquí en cabina de radio, Padre, para poder transmitir lo que es el programa Agua en el Desierto. Dios mío amado, para todos nuestros hermanos que están ahí a la sintonía, Padre, en esta hora, nuestros hermanos que los van a escuchar a través de la radio, a través de las plataformas, Dios mío, hasta ahí estaremos llegando, Dios, con esta bendición de tu palabra, con esta bendición de la oración, Padre, por cada uno de nuestros hermanos que se van a reportar a través de la radio, a través de esos números, Padre, nuestros hermanos que van a escribir, Padre, oh mi Dios amado, los ponemos ahí delante de usted, Señor, en esta hermosa mañana, y que se use obrando, Señor, en cada familia, Señor, obra, Padre, en esta mañana, en cada familia que está ahí, Dios mío, ahí, Señor, en la prueba, ahí en la dificultad, Dios mío, ahí en la tristeza, amado Dios, pedimos por cada familia. Pedimos, Señor, por ellos, Padre amado, por todas esas familias que están pidiendo respuesta, que están pidiendo, Señor, un milagro, Padre amado, en esta hora pueda, Señor, resolver, Padre, pueda obrar, Dios mío, ahí donde esté esa familia, Dios amado, ahí donde esté ese amigo, Padre amado, en el nombre poderoso de Jesús de Nazaret. Padre, pedimos, Señor, por el patrocinador de esta hora, Padre, que sea usted tocando tocando esa vida, tocando esos corazones, Dios mío, y que puedan, Señor, bendecir, Padre, este programa a través de su ofrenda, Dios mío. Oh Padre, para seguir llevando, Señor, tu palabra, seguir llevando, Dios amado, esta bendición, Padre, a cada nación, Dios mío, a cada rincón, Padre. Ahí, Padre, donde está llegando, Señor, esta señal de radio. Hasta ahí, Padre, estamos llegando con tu palabra, con esta bendición, Dios mío, en esos hogares, Padre. Ahí, Dios mío, donde no hay luz, Padre, pero es una radio, Señor, ahí con batería, Padre. Ahí escuchando la radio, unción y presencia de Dios en esta hermosa mañana. Oh Padre Santo, bendiga la vida de mi hermano Wilber, Señor amado, que estará llevando tu palabra en esta hermosa mañana, Dios mío. Bendecimos la vida de mi hermano, Señor. Bendiga, Señor, la vida de los patrocinadores, nuestros hermanos y hermanas, Padre, que han venido patrocinando estos espacios, este programa, mi Dios amado. Ahí en el nombre de Jesús de Nazaret, Padre.
1: Venga sanando, Dios de los cielos.
0: Oh Señor, obra, Padre, ahí en sanidades, Dios amado. Ahí en las dificultades de cada familia, ahí de cada hermano, Señor amado, en esta hora, Padre.
1: Señor,
0: ponemos en sus manos, Señor, todo lo que vamos a hacer en este lugar.
1: Sé
0: usted tomando el control, Señor, en esta hermosa mañana, Padre. Gracias. Gracias, Padre, gracias, Hijo, y gracias, Espíritu Santo. Amén y amén. Gloria a Dios, aleluya. Qué bueno es el Señor, hermanos. Una vez más, bendiciones a todos ustedes que están ahí a la sintonía de lo que es la radio. Aleluya. Así que es un privilegio, hermanos, saludarles en el nombre del Señor a cada uno de ustedes que nos escucha a través de la radio, a través de las plataformas digitales. Gloria a Dios, aleluya. Así es que bendiciones para todos los que los escuchan por ahí en el Papalón, Chilanguera, los hermanos ahí en Corinto. Bendiciones, hermanos, a todos los que están ahí escuchándolo en esta hora de la mañana. Alabado sea el nombre del Señor. Así es que los hermanos allá en Canadá, que Dios me les bendiga. Los hermanos por ahí que están en los Estados Unidos, en diferentes partes de los Estados Unidos, que Dios me les bendiga. A toda esa audiencia que nos sabe escuchar, hermanos, cada martes, alabado sea el nombre del Señor. Aquellos que están por ahí en sus trabajos, ahí laborando, que Dios me les bendiga en esta hermosa mañana para todos, aleluya. Así es que manténgase por ahí a la sintonía, alabado sea el nombre del Señor, para que pueda ser bendecido a través de la palabra de nuestro Señor Jesucristo. Así es que por ahí envíenos la petición, hermanos, que al final vamos a estar por ahí clamando por su vida. Vamos a estar orando por su petición. Aleluya, gloria a Dios. Así es que por ahí nos puede escribir a través de los números que tenemos por ahí habilitados, hermano, en esta hora de la mañana, para que usted pueda comunicarse aquí con nosotros en cabina de radio. Alabado sea el nombre del Señor. Aleluya. Si es que por ahí usted quiere patrocinar esta hora de programa, pues por ahí está, por ahí disponible esta hora para que usted pueda patrocinarlos, esta hora de bendición. Aleluya. Así es que en esta hora vamos a dejar a mi hermano Wilber que nos pueda saludarle ahí a cada uno de ustedes en la audiencia de radio en esta hora de la mañana. Adelante, hermano Wilber.
1: Gloria a Dios, bendito sea el Señor. Dios pueda bendecir a cada uno de los hermanos que están conectados y los que se van a conectar y los que los están viendo por medio del Facebook. Bendito sea el Señor, y los que los están escuchando por medio de la radio unción y presencia de Dios. Dios pueda bendecir a cada uno de los hermanos. Dios pueda bendecir a aquellos pastores, evangelistas, misioneros, aquellos hermanos que están haciendo el esfuerzo para poder llevar este evangelio a cada lugar. Bendito sea el Señor. Dios pueda bendecir a cada hermano en caseríos, allí, colonias. Dios les pueda bendecir, los que están en los mercados y los que van en ese vehículo. Dios les pueda bendecir. Saludamos a mis hermanos en el amor de Cristo. Dios pueda bendecir la vida de mi hermana Mariela, la vida de mi hermana Alejandra, sus padres. Bendito sea el Señor. Dios les pueda bendecir de una manera muy especial en esta preciosa mañana. que Dios los ha regalado por misericordia, hermano. Dice la palabra de Dios que cada mañana son nuevas las misericordias de Dios, y de que usted se levante es un milagro. Bendito sea el Señor. Y cómo no agradecerle a Dios, cómo no alabar, exaltar el nombre de nuestro Dios, hermano. Mucha gente están atravesando, hermano, pasando grandes dificultades en esos hospitales, penales, hermano, hermanos en Cristo que están enfermos, hermano, pero confiamos en ese Dios todopoderoso, hermano, que Él es el que tiene el control de su vida, de la mía. Bendito sea el Señor. Dios pueda bendecir a mi hermano en cabina de radio, Dios pueda bendecir a mi hermano Calistre, Dios pueda bendecir su familia, a cada uno de los hermanos, bendito sea el Señor, de la iglesia profética Fuentes de Agua Viva. Dios pueda bendecir la vida de mi hermana Silvia, la vida de mi hermano Esteban, bendito sea el Señor, mi hermano Ángel, mi hermana Brenda. Dios pueda bendecir su vida de una manera muy especial, a su familia, de mi hermana Silvia, gloria a Dios, a su familia allí, su madre, su hermana, bendito sea el Señor. Y les saludamos en el amor de Cristo en esta mañana. Usted puede mandar esas peticiones a cabina, bendito sea el Señor. Usted se puede anotar, bendito sea el Señor, para poder bendecir esta obra, hermano, ya que esta obra no es de los otros, sino que es de nuestro Dios, hermanos. Que Dios toque su corazón, que usted diga, bendito sea el Señor, yo voy a bendecir la obra, y Dios no se queda con nada, hermano. Bendito sea el Señor, Dios paga, bendito sea el Señor, Dios recompensa, hermanos, gloria a Dios. Oh, Dios pueda bendecir también a la vida de mi hermano, aleluya, pastor Eliseo Sorto. Dios le pueda bendecir ahí en la colonia Milagro de la Paz. La vida también de mis hermanos que están ahí haciendo el esfuerzo, luchando, hermano. Ayer, bendito sea el Señor, estuvimos allí gozándolos con mis hermanos en esa preciosa vigilia, hermano. Gloria a Dios, para la gloria y la honra de nuestro Dios. Estamos en los últimos tiempos, hermano. Es necesario que usted y yo los pongamos a cuentas con el Señor, que estemos pendientes en la obra de Dios, hermanos, aleluya. Podemos ver cuántas cosas están sucediendo, hermano, pero hoy no es la excepción. Usted puede ponerse a cuenta, usted puede, amigo que me esté escuchando, usted puede llamar, gloria a Dios, o pueda mandar un mensaje diciendo, gloria a Dios, yo me quiero reconciliar con el Señor, yo quiero aceptar a Cristo. Ahí está el teléfono, aleluya. Usted puede mandar allí, bendito sea el Señor, mande, aleluya, esa petición. Vamos a estar orando, vamos a estar clamando con mi hermano, y vamos a estar escuchando esa bendita palabra que viene para mi vida primero y para su vida también. Bendito sea el Señor, queda mi hermano. Dios me le bendiga a todos.
0: Amén, aleluya, gloria sea el nombre del Señor. Por ahí teníamos las palabras de mi hermano Wilber, vea, para cada uno de ustedes, audiencia. Así que bendiciones, hermanos, que están ahí a la sintonía. Así que Dios me les pueda estar bendiciendo una vez más en el nombre del Señor. Aleluya. Así es que quiere patrocinar esta hora de programa, pues ahí está disponible. Alabado sea el nombre del Señor. Así es que la hora cuesta $15 por si usted desconoce el precio de la hora de programa. Así es que son $15. Así es que por ahí necesitamos un hermano, una hermana con $15 para esta hora de la mañana. Así que por ahí ustedes sienten su corazón patrocinar, pues gloria a Dios, ahí nos hace saber a través de los números que tenemos por ahí habilitados en cabina. Así que por ahí nos puede hacer saber en esta hora de la mañana. Así que bendiciones, hermano, en esta hora de la mañana, véngase reportándose con nosotros aquí en cabina. Gloria a Dios, aleluya. Venga ahí poniendo esa petición, hermanos, porque al final estaremos por ahí clamando por su vida, y que sea Dios obrando en esta hermosa mañana por ahí en cada uno de nosotros, en nuestra vida. Aleluya, gloria a Dios. Así es que estamos iniciando mes por ahí, gloria a Dios, primer martes de este mes de junio, alabado sea el nombre del Señor. Así es que el tiempo rápido va avanzando, aleluya. Gloria a Dios, aleluya, bendito y alabado sea el nombre del Señor. Así es que por ahí tenemos los números habilitados para que usted pueda comentarlo, reportar por ahí su sintonía en esta hora de la mañana. Usted siente por ahí el deseo de de escribirnos, poner esa petición, pues ahí están los números en esta hora de la mañana. Así que venimos saludando por ahí a todos nuestros hermanos de aquí, de todo San Miguel, que nos escuchan. Por ahí los están escuchando, quizás en alguna colonia, en algún barrio por aquí de San Miguel. Así es que bendiciones, que Dios me les esté bendiciendo a todos nuestros hermanos que están por ahí a la sintonía. Y también allá en Bélgica, también allá en Chile, gloria a Dios, Colombia, por ahí en otras naciones, vea, que nos puedan por ahí estar, por ahí escuchando en esta hora de la mañana. Bendiciones para ustedes en esta hermosa mañana, alabado sea Dios. Así es que por ahí quizás usted ya los hizo llegar ese comentario, por ahí ese mensaje habrá llegado ya a esta hora de la mañana aquí a cabinas de Radio Unción y Presencia de Dios. Así es que en esta mañana nos acompaña nuestro hermano Nahum en cabina, por acá lo tenemos en su turno. Que Dios me le bendiga a nuestro hermano. Así es que vamos a darle por ahí el espacio para que pueda por ahí vea leer los comentarios que usted nos ha hecho llegar por ahí en esta hora de la mañana. Así es que adelante, hermano Nahum, en esta hora de la mañana.
2: Muchas gracias, hermano Calixto, hermano Wilber. Dios me les bendiga en esta mañana. Una oportunidad muy grande que Dios nos ha dado después de mucho tiempo, ahora encontrarnos a través de este hermoso espacio como es Agua en el Desierto. Precisamente tengo ahí la compañía de la hermana Lili Mariflor López. Ella se reporta desde Guatemala y nos dice amén, amén, amén, gloria a Dios. También tenemos ahí la hermana Emérita Muñoz, dice gloria a Dios. La hermana Flor Álvarez nos dice, hermano, Dios les bendiga grandemente. Aleluya. El trabajo en el Señor no es en vano. Amén. Y también tenemos una vez más a la hermana Flor diciendo, sí, por ahí nos escuchará el hermano Miguel, dice, se le extraña en la radio, dice, por acá.
1: Aleluya.
2: Sigo revisando por este otro sector, no tenemos novedades en cuanto a la llegada de textos o audios en el WhatsApp, mis hermanos, pero vamos a darle paso a las reacciones que se han tenido. Y por ahí pues tenemos reacciones del hermano Lili Mariflor López, como también de Consuelo Roguel, y también está María de la Cruz de González, hermana Adela de Villalta, y el hermano Wilber, que está ahí también.
1: Aleluya.
2: Reaccionando.
1: Aleluya.
2: Amén.
0: Amén, gloria a Dios. Aleluya, bien, por ahí teníamos a nuestros hermanos y hermanas por ahí, vea, reportándose con nosotros en esta hora de la mañana. Así es que saludos también para ustedes, hermanos, que están por ahí a la sintonía de lo que es la radio Unción y Presencia de Dios. Así es que gracias por ahí escucharnos, hermanos, y reportarse a cabinas de Radio Unción y Presencia de Dios. Así que bendiciones ahí a donde está usted en sintonía, que Dios me les pueda bendecir en esta hora de la mañana. Alabado sea el nombre del Señor. Aleluya, gloria a Dios. Así es que manténgase a la sintonía y sígase reportándose con nosotros. Sigue enviando esa petición en esta hora de la mañana. Mientras nuestro hermano pues está en la palabra, está predicando, usted puede por ahí enviarlos esa petición para al final de este espacio poder clamar, poder orar por su vida. Alabado sea el nombre del Señor. Aleluya. Así es que por ahí vamos a ir entrando pues a la palabra del Señor para que pueda por ahí escuchar la palabra en esta hora de la mañana. Alabado sea el nombre del Señor. Así es que siente usted en su corazón patrocinar esta hora, pues todavía está disponible la hora de programa de este martes. Alabado sea el nombre del Señor. Así es que por ahí vamos ya a dejar a mi hermano Wilber con el mensaje ya de la palabra del Señor. Aleluya. Y vamos a leer por ahí en el libro de San Lucas, en el capítulo 8 y verso 43, ahí va a estar por ahí meditando la palabra del Señor. Mi hermano ahí nos trae, vea, lo que es la palabra, gloria a Dios. Así es que vamos a darle lectura en el nombre del Padre, del Hijo y del Espíritu Santo. Y nos dice de esta manera: pero una mujer que padecía de flujo de sangre desde hacía 12 años y que había gastado en médicos todo cuanto tenía y por ninguno había podido ser curada. Se le acercó por detrás y tocó el borde de su manto, y al instante se detuvo el flujo de su sangre. Entonces Jesús dijo: ¿Quién es el que me ha tocado? Y negando todos, dijo Pedro y los que con él estaban: Maestro, la multitud te aprieta y oprime, y dices: ¿Quién es el que me ha tocado? Pero Jesús dijo: Alguien me ha tocado, porque yo he conocido que ha salido poder de mí. Entonces, cuando la mujer vio que no había quedado oculta, vino temblando y postrándose a sus pies, le declaró delante de todo el pueblo por qué causa le había tocado y cómo al instante había sido sanada. Y él le dijo: Hija, tu fe te ha salvado, ve en paz. Amén.
1: Aleluya, bendito sea el Señor. Qué bueno es el Señor, hermano. Saludamos también a mi hermano Jorge, la vida de mi hermano Ernesto, pastor de allí en Carolina. Dios le pueda bendecir. Hermano, gloria a Dios, qué bueno es el Señor, hermanos, que los milagros no han pasado. La palabra, hermanos, Dios los habla de una manera, los habla de otra. Y todos los días Dios los habla, hermanos, a su vida y a la mía. Bendito sea el Señor. ¿Por qué, hermanos? Porque Dios es bueno, Dios es misericordioso. Dios quiere hacer cosas maravillosas. Dios quiere hacer cosas grandes en su vida, en el pueblo de Dios, hermano. Y Dios quiere manifestar en su vida, hermanos. Aleluya. Podemos ver en la palabra, hermanos, gloria a Dios, que esta mujer tenía 12 años de flujo de sangre. Usted puede escuchar por diferentes hermanos esta palabra, hermanos, que se habla cada momento, cada instante, hermanos, aleluya, de diferentes hermanos predicando esta palabra, hermanos, que trae, aleluya, una respuesta a su vida, trae una respuesta a nuestra vida, hermanos, que Dios hace milagros, hermanos, sobrenatural. Aleluya, usted puede decir, pero eso fue en aquel tiempo. Pero sabes, hermano, gloria a Dios, que Dios dejó el Consolador, el Espíritu Santo. Dios, por su chaga fuimos sanados, y Dios tiene poder, aleluya, para sanarte, para glorificarse en su vida, como esta mujer que tenía 12 años de flujo de sangre. Y podemos ver milagros, hermanos, sobrenaturales, hermanos. Hemos visto, hermanos, gloria a Dios, milagros, gente levantarse de una silla de rueda, aleluya, como esta mujer, bendito sea el Señor, que tenía 12 años de flujo de sangre. Y dice la palabra, hermanos, que todo lo había gastado. ¿Por qué, hermanos? Porque hoy está igual, hermanos. El hermano ya no tiene fe. El hermano se va al mejor doctor, al mejor, aleluya, bendito sea el Señor, hombre terrenal, pero se ha olvidado de ese Dios todopoderoso, de ese Dios que le puede sanar. Dios puede glorificarse porque los milagros no han pasado, aleluya. Y podemos ver cuántos milagros ha hecho Dios. Podemos ver aquellos leprosos. Podemos ver aquel hombre paralítico en el templo, la hermosa. Podemos ver cuántos milagros Jesús hizo. Dice que era multitud que seguían al maestro. Era gente, hermanos, que necesitaba de una palabra, de una sanidad. Gloria a Dios. Ahora el pueblo, hermanos, necesita de Cristo. Necesita una palabra que llegue a su vida. Pero es necesario, hermanos, que usted y yo testifiquemos, hermanos, de la grandeza de Dios. ¿Por qué, hermano, le digo esto? Porque Dios lo sacó de la inmundicia, Dios lo sacó del hoyo cenagoso, donde no valíamos nada, donde andamos en delitos y pecados, hermano. Aleluya, ahí Dios vino, y no porque nosotros le buscamos, sino porque Jesús llegó a nuestro corazón. Así, hermano, quiere ser, y como esta mujer de flujo quiere sanar, quiere glorificarse en su vida, pero es necesario que usted le dé lugar a Cristo. Es necesario que Cristo entre en su corazón. Es necesario, porque hay que botar todos aquellos, hermanos, que esté estorbando para ver un milagro de Dios. Sábelo, aleluya, bendito sea el Señor. Ya no hay fe en el pueblo de Dios, hermano. Y no porque Dios es escasito, que Dios no puede hacer un milagro. Como no, lo que pasa, hermanos, que ahora hemos puesto la mirada en el doctor terrenal. Y no es que sea malo, Dios dejó la ciencia, Dios dejó los médicos, hermanos, pero es necesario ver a Cristo, ver ese médico por excelencia. Aleluya, bendito sea el Señor. La gente, hermano, solo está esperando un milagro y se va, aleluya, de la casa del Señor, se va a disfrutar y como su familia, aleluya, como aquellos 10 leprosos. Este no es de ahora, hermano. Aleluya, usted puede ver milagros, hermanos, sobrenaturales, aleluya, sobrenatural, hermanos, que Dios hace en la vida del hombre, en la vida de la mujer, hermanos. Aleluya, alabado sea el nombre de Jesús. Y podemos ver cuántos milagros, hermano. Dice que esta mujer todo lo había gastado. Aleluya. Usted puede acudir a los mejores médicos de esta tierra, pero si el Señor le place no sanarle, usted puede gastar todo. Usted puede vender su casa y esa enfermedad no se va. ¿Por qué, hermanos? Porque la ciencia no puede hacer nada, la medicina no puede hacer nada, hermano. Pero hemos confiado en un Dios todopoderoso, en un Dios que se mueve en misericordia, que quiere levantarte de esa cama. Es necesario, hermanos, que usted se levante. Es necesario que levante sus manos en señal de victoria. Aleluya, porque Dios quiere hacer obra en su vida, en su familia, en su hogar, en su matrimonio, hermano, porque el enemigo se mete y destruye el hogar, destruye la vida de la persona, pero Dios quiere glorificarse como esta mujer, hermano, que tenía 12 años de flujo de sangre. Jesús, hermanos, iba pasando, dice, y era multitud que seguían al maestro. Mira, hermano, todo lo había gastado esta mujer. Esta mujer, hermanos, si usted mira ahora, hermanos, la mujer, hermanos, que tienen eso, hermanos, ahora, hermanos, algunos se pasan de 12 días, algunos 10 días, y así según. Pero hay mujeres, hermanos, que se sienten a morir, hermanos. Cuando viene esa cosa, hermano, sobre la mujer, usted me puede entender lo que yo quiero decir. Y esta mujer tenía 12 años de flujo de sangre. Era una debilidad tremenda, hermanos. Era una debilidad en su cuerpo. Quizá esta mujer se arrastraba. Esta mujer, pero tenía algo, hermanos, que en veces a los otros, hermanos, como cristianos, los hace falta. Esta mujer tenía fe. En veces, hermanos, cuando el hombre tiene todo, dice, yo voy a acudir al mejor médico. Es que ese médico es bueno. Es que ese médico da buena medicina. Y no es malo que usted vaya. Lo malo es que usted, hermanos, ponga la mirada en el hombre. Lo malo, hermanos, que usted ponga la mirada, la confianza en el hombre y no en Dios. y Dios quiere hacer milagros sobre el pueblo de Dios. Usted puede ver ahora, hermano, cuánta gente enferma, hermanos. Se quejan de una cosa, se quejan de otra, hermanos. Pero Dios quiere glorificarse. Dios quiere ser cosa grande. Dios no quiere que el pueblo esté enfermo. Bendito sea el Señor. Pero esta mujer había escuchado que iba pasando. Ese hombre, Jesús. Aleluya. Jesús, hermano, hacía milagros. Daba palabras, hermano, de aliento, de consuelo. Pero esta mujer tenía fe. Así le pide a usted y a mí, hermanos, que tengamos fe como esta mujer. Aleluya, era multitud que seguían al maestro. Aleluya, mire, hermano, esta mujer llegó donde estaba el maestro. Y dice que dijo: si solo tocar el borde de las vestiduras del maestro. Aleluya, esta mujer se arrastró. Se arrastró, hermanos, para poder ver ese milagro. Y la fe que tenía esta mujer. Y dice que tocó el borde o las vestiduras del maestro. Y esta mujer, al momento, al instante que tocó, hermano, aleluya, recibió sanidad de 12 años de flujo de sangre. ¿Por qué ahora, hermano, usted no ve el milagro? Usted puede estar años, hermanos. Hay mucha gente que dice, se cansa de pedir y dice: no, pues yo me voy a apartar del camino de Dios, porque Dios no me ha respondido, no me ha sanado. Aleluya, todo va en peor, todo va en un fracaso. ¿Por qué, hermano? Porque la mente no los ayuda a confiar en ese Dios todopoderoso. Pero esta mujer tocó el borde de la vestidura del maestro. Y dice que al instante fue sana. Al instante recibió sanidad. El Señor sabía, hermanos, quién la había tocado. Porque Él es el sabio de los sabios. Él conoce el presente, el futuro. Pero es necesario, hermanos, que nosotros reconozcamos, hermanos, que sin Dios no somos nada. Sin Dios, hermano, no somos nada. En los hospitales, hermano, mucha gente están con un chimbo de oxígeno. Mucha gente están ahí en coma. Mucha gente están con máquina. Aleluya. ¿Por qué no servirle a Dios, hermano, ya bueno? Aleluya. Aleluya, bendito sea el Señor. Mire, es una lástima, hermano, que Dios, hermano, ha hecho muchas cosas en su vida. Y le damos la espalda a Jesús. Hermanos, cerca de... Es como un testimonio que le voy a contar, hermanos. Hermano, gloria a Dios. Cerca de mi casa, hermanos, hay un varón, bendito sea el Señor. Este hombre fue predicador del Evangelio, un hombre bien sometido a Dios, pero llegó la debilidad, llegó el fracaso, llegó cuantas cosas a su vida. Aleluya, bendito sea el Señor, hermanos. Y nosotros siempre le hablamos de Jesús. Él andaba tomando, andaba en cuantas cosas. Hermano, un 31, bendito sea el Señor. Pasó por la casa, hermano, gloria a Dios. Y le hablé de Jesús, hermano. le hablé que Jesús lo podía levantar, lo podía limpiar, lo podía sanar, hermanos, porque Dios quiere hacer eso en el hombre. Dios quiere manifestarse en la vida de la mujer, pero en veces no le damos lugar a Jesús. Hermanos, un 31, bendito sea el Señor, del año pasado, le hablamos, hermanos, que volviera al camino de Dios, que buscara de Cristo, porque Cristo lo estaba esperando. Y este hombre decía: no, es que no puedo. Tal vez después, tal vez otro día, porque así está el hombre. Después que le sirvió al Cristo de la gloria, le ha dado la espalda. Aleluya. Pero cuando ya el hombre está en el plan de la salvación, cuando el hombre, Dios ha puesto la mirada en aquel hombre, puede hacer muchas cosas el hombre. Pero aleluya, cuando Dios jala la pita, hermano, el hombre me puede entender, el que tiene ganado o tiene una vaquita, hermano, le da lazo. Y la vaquita o el chivo, hermano, se va buscando el zacate, hermano. Pero cuando aquel varón lo jala, aquella chivita, aleluya, y lo jala, hermano, hacia Dios. Dios lo da, hermanos, que el hombre pueda hacer lo que él quiera. Pero cuando Dios aprieta, hermanos, aleluya, el hombre llora. Hermano, este hombre, hermanos, como a la semana, hermanos, le pegó una moto. Estaba en la cantina e iba a pasar al otro lado de la calle. Y mira este hombre, hermano, gloria a Dios, la moto le pegó, hermano, lo mandó a una distancia. Aleluya, y pegó, hermanos, y el hombre, la gente contaba, hermanos, decía que se murió porque estaba tirado en el suelo, hermanos. Aleluya, este hombre lo levantaron muerto, hermanos. Estuvo en los hospitales como 14 días en coma, hermano. Y nosotros clamamos misericordia, porque así es el cristiano, hermano. Usted no se va a gozar por lo que le está pasando a su hermano. Usted tiene que clamar misericordia, porque usted tiene amor para su hermano. No se va a reír de lo que le está pasando. Bendito sea el Señor. Y le lloramos al Señor, hermanos. Le clamamos a Dios, hermanos, que tuviera misericordia, que le diera una oportunidad más a este hombre. Mira, hermano, gloria a Dios, estuvo en coma. Aleluya, bendito sea el Señor. Y este hombre revivió, hermano. Este hombre, Dios le dio vida. Él se reconcilió con el Señor, hermano. Adentro del hospital se reconcilió con el Dios de los cielos, hermano. Es que cuando ya está en el plan de la salvación. Aleluya. Aleluya. Y hoy me alegro, hermano, aunque él tiene un aparato aquí, hermano, sobre su garganta, hermano, para poder hablar. Mire qué tremendo es que el hombre, hermano, el hombre no quiere nada con Cristo. Pero él dice, él es que yo soy un milagro. Vi la muerte. El hombre está esperando que le llegue el chilillo, hermano, para buscar de Cristo. Está esperando la vara, hermano, para buscar del Señor. Hermano, bendito sea el Señor. Este hombre hoy habla, hermano, se tiene que tapar aquí en su garganta con un aparatito para poder hablar. Hoy anda predicando, hermano, la palabra de Dios, y yo me gozo, hermano, porque Dios es bueno. Dios quiere hacer cosas grandes en el pueblo. Dios quiere sanar en tu corazón. Dios quiere hacer cosas maravillosas. Pero es necesario que le abras tu corazón. Es necesario, aleluya, que diga: yo quiero de Cristo y yo quiero ser sana. Hay mucha gente, hermanos, que están, que Dios ha hecho milagros en su vida, pero ellos no testifican, hermanos, de lo que Dios ha hecho. Y esta mujer, hermanos, tenía 12 años de flujo de sangre. Mire el milagro que Jesús hizo. Y Jesús ya sabía quién la había tocado, pero quería que ella abriera su boca, porque poder había salido. Y dijo: yo fui que te toqué. Mire, esta mujer fue sana. Vete, le dijo, porque tu fe te ha salvado. Dios quiere hacer cosas grandes sobre el pueblo de Dios, pero es necesario que los pongamos a cuenta, no con el hombre, hermano, sino con Jesús. Jesús te está esperando, amigo. Jesús te está esperando para que venga. No está esperando que llegue, aleluya, como el Padre castiga al Hijo. Aleluya, bendito sea el Señor. No espere eso, hermano. Venga Cristo. Aleluya. ¿Por qué, hermano? Porque el hombre ya, aleluya, ya cortado de una mano, de un pie, viene a Cristo. Ahorita que hay vida, hermanos. Ahorita que está bueno, le puede servir a Cristo. En veces ya ciegos vienen y cuando están buenos no quieren nada. Pero Jesús es tan bueno en amor y misericordia. Hay que tener fe como esta mujer que tenía 12 años de flujo. Dice que sin fe es imposible agradar a Dios. Hermano, vamos a llegar hasta aquí, hermano. Active su fe, hermano. Active su fe y Dios va a glorificarse en su vida. Damos gracias a Dios, hermanos, por la oportunidad. Tal vez no somos grandes elocuencias, hermanos, de grandes predicadores, pero lo poquito, hermanos, hablamos, hermanos, por la misericordia de Dios. Vamos a dejar a mi hermano y Dios me les bendiga a todos los que están conectados.
0: Amén, aleluya, gloria a Dios. Qué bueno es el Señor.
2: Tenemos ahí a la hermana Romilia Ramos, hermano.
0: Gloria a Dios.
2: Calixto.
0: Amén, amén, gloria a Dios. Vamos por ahí a escucharle entonces a nuestra hermana Romilia.
2: Amén.
0: A ver qué nos dice. Adelante, hermano.
2: Amén, hermano. Vamos a darle paso a lo que nos va a decir en esta oportunidad.
3: Buenos días, Dios le bendiga, hermano Nahum, bienvenido a su turno, que el Señor le bendiga y le fortalezca. Saluditos para usted y también para su madrecita y toda su familia. Y así saluditos al hermano Calixto, al hermano Wilmer, que están ahí en ese hermoso programa. Que Dios le bendiga grande y poderosamente, que Dios los use en gran manera, que esa palabra hable a nuestras vidas y que sea Dios ministrándonos por medio de su palabra. Así es que saludo a mi hermano Calixto, fuerzas, mi hermano Wilmer, fuerzas, el Señor siempre tiene el control de todo.
2: Gloria a Dios. Aleluya. Amén. Bueno, ahí está entonces el reporte de mi hermana y por ahí hay más comentarios, mis hermanos.
0: Amén.
2: Vamos a darle paso entonces, ya que algunos llegaron durante ya ha sido el desarrollo de la presentación de la palabra. Y vamos a darle paso a los siguientes comentarios. Vamos a darle paso.

0: De ayer y de hoy, Él es fiel y Él, en la misericordia, ¿verdad? No nos deja, nada, vamos a ver por acá, dice, y en la miseria, algo así dice, ¿verdad? Y Él, la miseria, dice, no la conoce, así es, así está, muy bien, ahora sí. Hermano Rafael Morales sigue reaccionando, eso es así, dice. En su palabra hay muchos milagros plasmados, dice. También sigue diciendo el hermano, eso es muy cierto, Dios es fiel y como Él no hay dos, Él es único y soberano. La hermana María Castro Peña nos dice, aleluya, Santo Padre, ayúdanos a ser fiel, mi Dios, aún en las pruebas. Hermana Diana Santos nos dice, sí, amén. Y hermana Soledad Cuevas dice, les pido oración, dice, por mí, por mis hijos. Ahí está entonces las intervenciones, mis hermanos, en esta ocasión.
1: Amén, gloria a Dios, aleluya. Así es que damos gracias al Señor porque nuestros hermanos por ahí se añadieron ahí a comentar, a escribirnos, hermano, a este programa en esta hora de la mañana. Así es que Dios pueda bendecir a mi hermana Romilia también, que nos envió ese audio por ahí saludándolos en el nombre del Señor. Así es que saludos para ella y su familia también en esta hora de la mañana. Igual para todos nuestros hermanos y hermanas que han escrito. Aleluya, alabado sea el nombre del Señor, aleluya. Así es que por ahí vamos a orar en esta hora de la mañana por cada uno de ustedes, hermano, porque estamos llegando ya para el final del espacio. Así es que queremos por ahí, queremos aprovechar por ahí estos minutos para poder declarar una palabra en el nombre de Jesús, ahí para su vida en esta hora de la mañana. Alabado sea Dios, así es que gloria a Dios. Así es que si usted puede orar con nosotros por ahí también, pedirle al Señor, también puede hacerlo también, vea, gloria a Dios. Así es que pongamos todos en las manos del Señor, aleluya.
0: La hermana Lili de Guatemala, mi hermano Calixto, dice, amén, amén, que también se ore por ella, ya que está también en unos procesos, que Dios le pueda sanar de su cuerpo.
1: Amén, gloria a Dios. Así es que estaremos orando ahí por nuestra hermana Lili. Alabado sea el nombre del Señor y que sea nuestro Dios por ahí, vea, gloria sea el nombre del Señor, por ahí obrando, por ahí en su vida. Así es que no tuvimos patrocinador, pero si usted por ahí sintió en su corazón patrocinarla, pues puede patrocinar esta hora de programa, que todavía estamos en el programa. Alabado sea el nombre del Señor. O si usted quiere patrocinar la siguiente hora del siguiente martes, también vea, por ahí puede comunicarse a la radio y hacer su notificación de patrocinio para este espacio de programa. Así es que vamos por ahí a venir por ahí orando en el nombre del Señor y que sea Dios obrando en esta hermosa mañana. Padre, gracias le damos, Señor. Gracias, mi Dios amado, porque estamos delante de su presencia, Padre, en esta hermosa mañana. Gracias, Padre, porque venimos, Dios mío, a predicar su palabra, Señor, a enviar esa palabra, Señor, a cada uno de los oyentes que nos han escuchado en esta hora, Señor, de la mañana, Dios mío amado, en esta hora, Padre, venga ahí consolando la vida de aquel que está triste, que está necesitando, Padre, una palabra en el nombre poderoso de Jesús de Nazaret. Ahora, Cristo de la gloria, venimos declarando, Dios mío, una palabra ahí sobre cada familia, ahí sobre cada hermano, Dios, sobre cada hermana, ahí en el nombre de Jesús de Nazaret, ahí pedimos, Señor, por esa familia que se encuentra, Señor, atribulada, que se encuentra, Padre, ahí, Señor amado, ahí en la prueba, en la dificultad, Señor, en esta hermosa mañana. Quizás esta familia, Señor, no ha hallado la solución a su vida, a su problema, Dios amado. En esta hora, Cristo de la gloria, comenzamos a declarar milagros.
2: milagro. Comenzamos a declarar, Señor, esa respuesta sobre la vida de nuestros hermanos, Padre, que están esperando, Dios amado.

0: Quizás algunos padres llevan años, Señor, esperando esa respuesta, esperando, Dios mío, ese milagro, Padre, en el nombre de Jesús de Nazaret, Dios mío. Vaya llegando, Señor, ahí donde se encuentra aquella hermana, aquel hermano, Señor, aquel amigo que necesita, Padre, un milagro, que necesita, Señor, el toque divino, Padre. Oh, mi Dios amado,
1: en el nombre de Jesús, Señor,
0: Padre, declaramos sanidad, Padre. Declaramos sanidad, Padre, en todas las enfermedades. Ahí en ese cuerpo, Padre, libértalo ahora,
1: Señor.
0: En el nombre de Jesús de Nazaret.
1: Aleluya.
0: Ahora liberta, Padre, liberta, Señor, esa vida, Padre. Que está atada, Señor amado, a los vicios. Que está atada, Señor amado, a los vicios del enemigo, Padre.
1: Padre,
0: liberta, Padre, convierta, Señor, al hombre,
1: oh, Señor,
0: de sus malos caminos, Padre.
1: Tú eres, oh, Dios amado, Dios,
0: Padre,
1: aleluya.
0: Mira, Padre amado, ese que anda en las drogas, ese poder, que está en el alcoholismo, Padre,
1: hay
0: amado,
1: poder,
0: Dios, Señor, libértalo, Señor amado. Reventa cadenas, Padre, revienta cadenas, Señor amado, en ese ser humano, Padre, en ese varón, Dios mío, o en el nombre poderoso de nuestro Dios. Aleluya,
1: Dios,
0: Señor, aquel que se ha desviado de tus caminos, Señor amado,
1: poderoso,
0: y está
1: Dios
0: ahí,
1: de
0: Padre,
1: la
0: ha vuelto, Señor,
1: usted tiene
0: a sus
1: poderes
0: caminos de
1: Padre, ese Dios sobre
0: ahora,
1: cada vida,
0: Cristo,
1: Señor, sobre cada hermano, Señor,
0: oh, ahora, Dios
1: que
0: mío,
1: ha mandado esas peticiones,
0: liberta,
1: bendice,
0: Padre, amado,
1: Padre,
0: esas vidas que han sido atrapadas nuevamente, Señor,
1: sana,
0: por
1: Dios,
0: el enemigo,
1: santo.
0: Ahora liberta
1: mueva
0: para
1: su
0: tu
1: mano,
0: gloria, Dios amado, que puedan volver, Señor, al redil, Señor, de tu obra,
1: Dios,
0: en el nombre,
1: amado,
0: de Jesús de Nazaret, Padre,
1: salida,
0: ahora, Señor, oramos,
1: bendice,
0: por la vida,
1: Padre,
0: de nuestra hermana Lili, Padre,
1: Señor,
0: por su vida, por su cuerpo,
1: Señor,
0: ahí, Padre,
1: Lili,
0: venga,
1: Dios,
0: siendo,
1: amado,
0: venga siendo la obra, Padre, toque esa vida, toque
1: obra,
0: ese cuerpo,
1: Señor,
0: Dios,
1: venza, Dios,
0: en esta hermosa mañana, Padre,
1: adoramos tu nombre,
0: declaramos,
1: Dios,
0: sanidad,
1: amado,
0: Padre,
1: bendecimos,
0: declaramos
1: tu nombre,
0: ahí,
1: Dios,
0: en su vida, Padre, bendición,
1: declaramos la bendición
0: espiritual,
1: de lo alto,
0: Dios mío,
1: Dios amado,
0: en el nombre
1: usted
0: de Jesús,
1: tiene poder,
0: de
1: usted tiene poder,
0: oh, Cristo,
1: Señor,
0: Jesús de la gloria,
1: usted tiene poder,
0: aquellos
1: para
0: que están ahí, Señor, en los hospitales,
1: usted grande en misericordia,
0: están ahí, Señor,
1: linda,
0: amado,
1: llama,
0: en,
1: hay poder
0: en
1: tu nombre,
0: Padre,
1: Dios santo,
0: que están a punto de ser operados,
1: Dios
0: amado, ahora, Señor, declaramos una,
1: sí,
0: palabra,
1: Señor,
0: de bendición sobre ellos, Padre,
1: obra, Señor,
0: en el nombre de Jesús de Nazaret, Dios mío,
1: poder,
0: oh Dios todopoderoso,
1: Dios,
0: oh Dios amado,
1: amado,
0: mueva su mano,
1: hay poder,
0: ahí donde esté
1: alabanza,
0: esa dolencia,
1: adoración,
0: Padre,
1: Dios,
0: ahí donde esté ese
1: digno
0: cáncer,
1: eres,
0: Dios,
1: Padre,
0: amado, ahí donde esté esa úlcera,
1: alabanza,
0: Padre,
1: de
0: ahora, Dios mío, vengo obrando, Padre,
1: bueno,
0: con
1: Padre,
0: poder y gloria, ahí, Señor, obra, Dios amado,
1: gracias,
0: en esta,
1: Señor,
0: hora.
1: Gracias,
0: en la vida,
1: Jesús,
0: de los amigos, Padre, en la vida,
1: mano,
0: de los hermanos,
1: Dios,
0: venga,
1: gracias,
0: Padre,
1: Jesús,
0: usted obrando, Señor,
1: Señor
0: amado, ahí en esos,
1: mano,
0: riñones,
1: Dios,
0: Padre, ese,
1: gracias,
0: hígado,
1: Padre,
0: Padre, esa
1: familia,
0: garganta, Dios mío,
1: Dios,
0: esas fiebres, Padre, ahora,
1: hermana,
0: se van,
1: Señor,
0: en el nombre,
1: la madre,
0: de Jesús de Nazaret,
1: oh, Señor,
0: por el
1: ensa,
0: poder,
1: Dios,
0: de tu,
1: amado,
0: palabra, Señor amado,
1: la madre, mi hermana María,
0: Señor,
1: declaro sanidad,
0: Señor amado,
1: declaro puestas en su
0: toda
1: vida,
0: obra,
1: Señor,
0: del enemigo, Señor,
1: por el poder
0: amado,
1: de tu palabra,
0: oh, toda trampa del,
1: ayuda,
0: enemigo,
1: mi,
0: Señor,
1: Jorge,
0: todo dardo,
1: ayuda a mi hermano,
0: Padre,
1: Manuel,
0: del enemigo,
1: allá en
0: Señor amado,
1: bendícelo,
0: ahí, Padre, vengo obrando, Dios amado, venga,
1: bendice,
0: libertando,
1: a mi hermana Mónica, Señor,
0: Señor.
1: Ayuda,
0: esas cadenas,
1: Mónica,
0: que atan,
1: Señor,
0: Padre,
1: venza,
0: las vidas que están ahí atrapadas, Señor,
1: venza,
0: amado,
1: Dios de los,
0: en la
1: cielos,
0: homosexualidad,
1: Dios mío,
0: en la prostitución,
1: poderoso,
0: Dios mío,
1: Dios de la gloria,
0: ahora, Padre, rescata,
1: gracias,
0: Señor,
1: Señor,
0: rescata,
1: gracias,
0: Dios, esa vida
1: fuerza,
0: de esas personas,
1: gracias,
0: que andan,
1: Señor,
0: en las calles, Dios amado, ahí en el pecado, Dios eterno, ahora, Señor, liberta,
1: vida,
0: Padre,
1: Señor,
0: declaramos,
1: gracias,
0: Señor, esa,
1: Señor,
0: vida,
1: aleluya,
0: esas almas, Padre,
1: gracias, gracias,
0: de Cristo,
1: Señor,
0: de la gloria.
1: Te quiere hacer milagros en su pueblo,
0: de
1: Dios.
0: Padre,
1: venga, glorifícate, Dios amado.
0: Bendiga a los
1: en
0: patrocinadores, Dios amado.
1: Toca,
0: bendiga
1: Dios
0: a los
1: amado
0: patrocinadores,
1: en esta
0: mi Dios
1: mañana,
0: amado.
1: Señor,
0: mi hermana Soledad,
1: gracias,
0: Cuevas,
1: gracias,
0: Padre,
1: gracias.
0: Oración por
1: gracias,
0: su hijo,
1: gracias,
0: Dios mío.
1: Señor,
0: ahora,
1: gracias,
0: Padre, declaramos una palabra
1: obra,
0: sobre
1: Padre,
0: la vida
1: venza,
0: de sus hijos.
1: De
0: en el nombre
1: Dios
0: poderoso
1: mío,
0: de Jesús de Nazaret, Padre,
1: sanidad
0: desconocemos
1: sobre los
0: la
1: hijos
0: vida,
1: de
0: Padre,
1: mi hermana,
0: de sus
1: sobre
0: hijos,
1: la familia,
0: pero declaramos
1: de cada hermano,
0: una palabra
1: obra,
0: de bendición,
1: quinta,
0: Dios mío,
1: trini,
0: de liberación, Padre,
1: quinta,
0: de sanidad,
1: llama,
0: Dios mío,
1: poder,
0: en el nombre
1: Señor,
0: poderoso
1: nombre,
0: de
1: Dios
0: Jesús,
1: de los cielos,
0: Padre Santo,
1: Dios mío, glorifícate, Dios amado,
0: Padre,
1: en el nombre de Jesús,
0: de la mañana,
1: declaramos,
0: nombre, Señor,
1: Señor
0: amado,
1: en tu nombre,
0: bendiga, Señor,
1: tu
0: la
1: palabra
0: vida,
1: dice,
0: hermano Wilber, Señor,
1: tu palabra dice,
0: tu
1: Dios,
0: palabra, Dios,
1: gracias,
0: amado,
1: Señor,
0: bendice mi vida,
1: aleluya,
0: Señor, amado,
1: que pondremos manos sobre los enfermos,
0: hermano, Padre,
1: aleluya,
0: este turno,
1: bendice,
0: Señor,
1: Padre,
0: en esta cabina,
1: obra,
0: bendiga,
1: Señor,
0: hermano,
1: y los enfermos,
0: Señor, amado,
1: van a
0: su
1: ser
0: familia,
1: sanados,
0: Padre,
1: Dios,
0: amado,
1: por la palabra, Dios,
0: la palabra,
1: amado, venza, Dios, en el nombre de Jesús,
0: Padre eterno,
1: damos gracias, Señor,
0: tu nombre,
1: gracias, Jesús,
0: adoramos tu nombre,
1: oh,
0: Señor,
1: Señor
0: amado.
1: Gracias,
0: oh, damos
1: Señor
0: gloria, damos gloria, Espíritu Santo.
1: En el nombre
0: Santo
1: de Jesús.
0: Damos gloria, Dios
1: gracias,
0: amado.
1: Señor.
0: Bendiga a toda nuestra audiencia
1: gracias,
0: que se ha
1: Espíritu
0: reportado,
1: Santo,
0: Dios, en esta hora
1: bendice,
0: de la mañana,
1: Señor, de
0: en el nombre
1: cielos
0: de Jesús. Bendiga, Señor, los oyentes, los patrocinadores, Dios amado. Mira esta hora, Señor amado.
1: Dios de
0: Padre, la siguiente hora del próximo
1: venza,
0: martes,
1: Dios,
0: Señor,
1: amado,
0: no hay patrocinador, Padre.
1: Obra, Padre,
0: como de esta,
1: toca,
0: Padre,
1: Dios
0: no lo
1: amado,
0: hubo, Padre,
1: venza,
0: pero declaramos
1: en el nombre de Jesús
0: nuestros hermanos,
1: palabra,
0: Padre,
1: Señor, bendice,
0: que puedan, Señor amado,
1: bendice,
0: bendecir
1: Dios
0: tu
1: de
0: obra,
1: los cielos, toca,
0: oh, Padre
1: los corazones
0: eterno, en el nombre de
1: gracias, Jesús,
0: seguimos Jesús clamando, Padre,
1: gracias,
0: por este
1: Jesús
0: ministerio, por este programa, Dios amado, para seguir llevando, Dios, esta bendición
1: gracias,
0: de radio,
1: Señor,
0: ahí, Dios mío, bendiga a los amigos, bendiga a la audiencia, Dios amado, en todos los departamentos, Dios mío, en cada nación, Padre, que los ha escuchado, ahí en el nombre de Jesús de Nazaret, le damos sí, gracias,
1: Padre, gracias
0: en esta hermosa Dios mañana, Señor, gracias.
1: Gracias, Señor.
0: Gracias, Padre, gracias,
1: en el nombre
0: Hijo
1: de Jesús.
0: Y
1: Señor,
0: gracias, Espíritu
1: gracias
0: Santo.
1: Por mis hermanos.
0: Amén y amén. Gloria a Dios. Bien, será hasta el próximo martes que estaremos nuevamente en este lugar para la gloria de Dios. Así es que Dios me les bendiga a todos. Amén y amén.
1: Gloria.

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No sigas ocultando tu vacío con trabajo, con entretenimiento, con las redes. Jesús dijo: la paz os dejo, mi paz os doy, no como el mundo la da. Busca ahora de Cristo, porque la paz que Dios da se fortalece en medio de la tormenta. Y la paz de Dios, que sobrepasa todo entendimiento, guardará vuestros corazones y vuestros pensamientos en Cristo Jesús. Filipenses 4:7. 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

Libro de Salmos, capítulo 68, versículo 11 y 12, dice: El Señor daba palabra. Había grande multitud de las que llevaban buenas nuevas. Huyeron. Huyeron reyes de los ejércitos, y las que se quedaban en casa repartían los despojos. 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

0: Adelante.
1: Gloria a Dios, hermanos, que el Señor les bendiga. Dios les bendiga, amada audiencia. Dios les bendiga grande y poderosamente y a todos los fieles oyentes. Y así le damos gracias a nuestro Dios, ¿verdad?, por la oportunidad que nos da de estar llevando a cabo este programa, esta hora radial. Y así vamos a leer en la lectura del Salmo 121, cuatro versículos, hermano.
2: Dios le bendiga, Dios le bendiga a la audiencia.
1: Alzaré mis ojos a los montes, ¿de dónde vendrá mi socorro? Mi socorro viene de Jehová, que hizo los cielos y la tierra. No dará tu pie al resbaladero, ni se dormirá el que te guarda. He aquí, no se adormecerá ni dormirá el que guarda a Israel. Hasta ahí, hermanos, Dios les bendiga. Así vamos a venir en palabra de oración, poniendo en las manos de nuestro Dios esta hora de radial, para que sea Él tomando el control. Gloria a Jesús. Padre nuestro que estás en los cielos, santificado sea tu nombre. Bendito y buen Dios, aquí estamos, Dios amado, la gloria ante tu presencia, Señor. Aquí estamos junto a mi hermana Miriam de Valdés y nuestro hermano locutor, nuestro hermano Nahum. Que sea usted, Padre Santo, bendiciendo, Dios amado, este programa, Padre Santo, tomando el control, glorificándose, Padre. Bendiciendo a todos aquellos fieles oyentes, mis hermanos, amigos que están conectados en esa sintonía. Que seas tú, Dios amado, tomando el control, Padre Santo, de la gloria, glorificándote, Padre. Bendice, Dios amado, todos mis hermanos que forman parte de la radio Unción y Presencia de Dios. Bendiga la vida de mi hermano Doroteo Rivera, la vida de su amada familia, su esposa. Glorifícate, Padre Santo. Aquí estamos, Dios amado, la gloria.
3: Todas las mujeres con
1: obrando, Dios amado, la gloria. Aquí estamos, Dios de la gloria, haciendo, Dios amado, como dice tu palabra.
3: Sí, Señor.
1: La voluntad suya, Padre Santo, con la orden del Señor. Todo lo hacemos, Padre de la gloria, para la honra y gloria de nuestro Padre Celestial. Que sea usted, Dios amado, bendiciendo, Padre de la gloria, la vida de cada uno de mis hermanos, Señor. Aquí estamos, Jesús de Nazaret. Para aquel hermano que pide una petición, aquí estamos. Primeramente obedeciendo a nuestro Dios y luego sirviendo al pueblo. Que seas tú, Jesús de Nazaret, tomando el control, Padre. Aquí estamos, Dios amado. Bendice, Padre Santo de la gloria, que a mis hermanas, Padre, que están allá en el extranjero, Padre. Bendice, Dios amado, todas mis hermanas que patrocinan, Dios amado, la gloria, para que este programa se lleve a cabo y esté funcionando. Bendice, Dios de la gloria, en tus manos ponemos, Dios amado. Que sea usted bendiciendo cada una de mis hermanas del ministerio, Unción y Presencia de Dios. Que seas tú, Dios amado, obrando, tocando corazones de aquellas hermanas que estén dispuestas a servirte, Padre Santo. Aquí estamos, Dios amado, que ellas vengan con un corazón dispuesto a adorarte, alabarte y buscar de tu presencia, Padre. Glorifícate, Jesús de Nazaret, en esta hora. Aquí estamos, Dios amado, para todo aquel hermano que necesita una oración. Aquí estamos dispuestos a orar para la honra y gloria de nuestro Dios. Obra, Jesús de Nazaret. En tus manos ponemos este programa, Dios amado. Toma el control, Jesús de Nazaret. En tus manos presentamos esas almas que se van a conectar en esta hora, que van a pedir esas peticiones. Que seas tú obrando y glorificándose en cada familia, de cada hermano. En el nombre poderoso de Jesús de Nazaret. Se lo pedimos y se lo clamamos. Gloria a Dios, aleluya. Así va a quedar.
3: Gloria a Jesús, aleluya.
1: Así va a quedar la alabanza. La alabanza. La alabanza especial
3: de Ruk y Noemi.
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3: Amar a Cristo quiero. Gloria a Jesús.

0: Gloria a Jesús.
1: Quiere ser bautizado. 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
2: Muy bien, bueno, damos gracias a Dios, mis hermanas, para poder ya pasar a saludar a los que ya están por ahí. Aleluya. Conectados. Vamos a darle paso a las personas que han comentado, hermana Miriam.
0: Amén, gloria a Jesús.
2: Y otra hermana que también está con usted, Dios me les bendiga. Amén. Estamos en un estreno muy especial en este día también.
0: Gloria a Jesús. Aleluya.
2: Amén. Bueno, tengo por ahí a mi hermana Marlene Vargas, nos dice, gloria a Dios, aleluya, dice, bendiciones, hermanas.
0: Amén, gloria
2: hermana
0: a Jesús.
2: Hermana Sonia Hernández nos dice, gloria a Cristo Jesús, aleluya. También sigue diciendo, glorifícate Espíritu Santo en esta hora de bendición.
0: Aleluya.
2: Glorifícate Espíritu Santo. Y dice, en los anhelos de mi corazón.
0: Aleluya.
2: Sigue diciendo también la hermana Sonia, pido de sus oraciones por mi hijo José Francisco Meléndez Hernández, por ayuda y fortaleza y libertad de cárcel. La hermana Gloria Vigil nos dice, Dios les bendiga, hermanas, bendiciones. Sigo revisando a través de nuestra línea de WhatsApp, no han llegado, pero está la hermana Lili María Flor López, dice, Dios les bendiga grandemente, ella se reporta de Morales, Izabal, Guatemala, mis hermanas.
0: Aleluya.
2: También tengo, vamos a ver por acá si hay reacciones en esta oportunidad. Y decirles que tenemos ahí a la hermana Alexandra Mera, Mario Iraeta, Cristo Misión, hermana Gloria Vigil, hermana Sonia Hernández. Y también tenemos en este momento Marlene Vargas también reaccionando él en vivo en este momento, mis hermanas.
0: Aleluya.
2: Amén. Ahí está.
0: Gloria a Dios. Bendito sea nuestro Dios. Dios bendiga a nuestro hermano Nahum que está de turno. Que el Señor derrame ricas y abundantes bendiciones en la vida de él. Dios bendiga a mi hermana Catalina, ¿verdad? Que estamos juntas nuevamente en esta linda y poderosa mañana, amada audiencia. Queremos decirle y queremos saludar a nuestras hermanas que están conectadas ahí, ¿verdad? Con la bendición de nuestro Dios, de la radio unción y presencia de Dios. Aquí estamos como, ¿verdad? Mujeres del ministerio, mujeres con unción. Gloria al Señor. Dios bendiga a mi hermana Rina Juárez. Que el Señor me la fortalezca y me la restaure pronto de salud, ya que el día de ayer nos dábamos cuenta que había estado ingresada en el seguro, pero bendito sea nuestro Dios, que Dios tiene el cuidado de ella y no dudamos que su presencia está ahí. Bendito sea nuestro Dios. Dios bendiga a Davidito también, verdad, que son, verdad, elementos muy especiales en la obra del Señor. Y queremos decirle también que Dios bendiga a nuestra hermana Esther Amaya, a nuestra hermana Milagro Cali, que son mujeres que estamos trabajando en este ministerio radial como apoyo, como ministerio, mujeres con un. Gracias le damos a nuestro Dios y a nuestro pastor Doroteo Rivera, que nos cede y nos da, verdad, esta facultad de estar predicando el día martes en cabina de radio. La predicación para su vida y para mi vida es una bendición grande, amado pueblo del Señor, porque aquí venimos a hablar palabra de nuestro Dios, palabra que hace el corazón de aquel que está falleciendo levantarse con esos buenos ánimos. También queremos saludar a toda la linda audiencia que está conectada y a los que se van a estar conectando. Queremos decirle que estaremos orando por la petición que envía nuestra hermana, que vamos a orar por su hijo. Gloria al Señor. Nuestra hermana Sonia Hernández pide oración por su hijo José Francisco Meléndez. Que sea Dios ayudando, fortaleciendo esa vida donde se encuentre, sacándolo en victoria el momento que Dios decida, porque cuando Dios abre esas puertas, nadie las puede cerrar, mi amada hermana. Créale a nuestro Dios que estamos esperando respuesta de nuestro Padre Celestial. Solo mantengamos nuestra fe, nuestra confianza en nuestro Dios, que Él cuidará de nuestros hijos, de nuestras hijas, de nuestros nietos, de nuestros parientes. Él cuida de nosotros, dice la palabra. Bendito sea nuestro Dios. Queremos decirle a toda la linda audiencia que el Señor me le bendiga en una manera muy especial. Estaremos orando al final de la reflexión de la palabra de nuestro Dios. Traemos una pequeña reflexión de la palabra de nuestro Señor. Señor y Salvador Jesucristo. Aleluya. No traemos un mensaje quizás cuadrado o una enseñanza, no, porque el tiempo no lo da en este lugar, pero traemos una pequeña reflexión, pero que es palabra de nuestro Dios, es palabra poderosa que edifica, que fortalece, que sana y que liberta al que está cautivo. Bendito sea nuestro Dios. Aleluya. Gloria al Señor. Queremos leer unos dos versículos de la palabra que se encuentra en el libro Los Salmos, capítulo 23. Unos hermosos versículos de la palabra. Aleluya. Usted que tiene la escritura a mano, tómela y deleitémoslo juntamente para que podamos ser fortalecida con la palabra de nuestro Dios. Aleluya. Y lo vamos a leer honrando al Padre, al Hijo y al poder del Espíritu Santo. Y nos dice a la letra: Aleluya, Jehová es mi pastor, nada me faltará. En lugares delicados, pasto me hará descansar. Junto a aguas de reposo me pastoreará. Aleluya, sigue diciendo el 3, confortará mi alma. Me guiará por senda de justicia por amor de su nombre. Buen Dios y Padre que estás en los cielos, en esta gloriosa y bendecida mañana, Señor. Yo te doy gracias, Padre. Gracias, Hijo y Espíritu Santo, por darme la vida, por darme el aliento de vida, Padre. Y dame la fuerza y la fortaleza para estar en este lugar, Padre. Para adorarte, para bendecirte, Padre amado. Y para expresar tu palabra, Señor eterno, a muchos oyentes de la radio, unción y presencia de Dios, donde venimos a predicar a un Cristo resucitado, a un Cristo que está a la diestra intercediendo por nosotros, a un Cristo que pronto descenderá a las nubes a levantar su iglesia amada. Pero mientras Él no haya descendido a las nubes, nosotros tenemos el privilegio de parte de usted, Padre, de anunciar las buenas nuevas de salvación, de anunciar tu palabra, de predicar tu palabra, Padre. Oh Dios de la gloria, glorifíquese, oh Dios amado. Donde está la necesidad, usted llegará con su Espíritu Santo, fortaleciendo, alentando esa vida, oh Dios mío, haciéndola saber que no está sola, que ahí está un Dios poderoso, ahí está el Padre de los cielos, aleluya, para interceder por esa alma que necesita, papá. Oh, gracias, Señor. Muchas gracias, Padre. En tus manos me abandono. Pongo mi alma, mi espíritu y mi cuerpo delante de usted, Padre. Toma control, Espíritu Santo, y de ese respaldo divino para predicar tu palabra, Señor. Oh, gracias, oh Dios poderoso. Aleluya. Bendito sea nuestro Dios. Aleluya. Gloria a Jesús. Adoramos a nuestro Dios. Aleluya. Seguimos bendiciendo a nuestras hermanas que se siguen conectando. Mi hermana Alexandra, que Dios me le bendiga, dice saluditos a hermano Naú. Aleluya. Ahí está ese saludito, hermano. Y dice Dios le bendiga, dice hermanos, pido oración por Julio López, por liberación de vicio y de alcohol. Aleluya, estaremos orando y que rompa toda cadena. Y que sea Dios convirtiendo, ¿verdad?, la vida de él. Estaremos orando, mi amada hermana, que sea Dios obrando. Dios bendiga a mi hermana Carolina Monjará, dice, Dios me le bendiga. Mis amadas hermanas, gusto de verlas, hermana Miriam, en pie y de lucha. Y también a hermana Catalina. Gloria al Señor, ahí están recibiendo sus saluditos, mi amada hermana. Gloria al Señor, ahí está mi hermana Sonia Hernández diciendo aleluya. Bendito sea nuestro Dios, que Dios me la bendiga. Mi hermana Sonia Hernández dice, saludos desde Canadá, de Canadá. Que el Señor me le bendiga. Donde estén mis hermanos, ¿verdad?, de cualquier país, ¿verdad?, de cualquier municipio, de cualquier lugar, que el eterno Dios esté bendiciendo grande y poderosamente. Dice Marlene Vargas, dice, gracias, Padre eterno, y el cuidado, bendiciones, dice, favores por mí, Señor, por tu pueblo y... Aleluya, está diciendo que ruega bendiciones y favores, ¿verdad? Aleluya, para el pueblo de nuestro Dios, aleluya. Y ese ruego, ese por protección. Estaremos orando, amado hermano, que sea Dios obrando en la vida de cada uno en diferentes lugares, que sea Dios protegiendo, bendiciendo a su amada iglesia, al pueblo lavado con la sangre de Cristo. Bendito sea nuestro Dios. Vamos
2: hermana Miriam,
0: amén.
2: Hermana Catalina, bueno, tenemos acá reacción de la hermana Candy desde Tennessee. Y nos dice, bendiciones hermanas, Dios les bendiga. Saludos a todos y salúdenme al pastor, dice José Luis Ramos.
0: Aleluya, gloria al Señor.
2: Amén.
0: Saludamos de parte de nuestra hermana ahí, ¿verdad? A nuestro hermano pastor José.
2: José Luis Ramos.
0: José Luis Ramos.
2: Sí.
0: Que el Señor me le bendiga, mi amado hermano, en los momentos que usted está pasando, ¿verdad? De bonanza o de qué, Dios sabe, pero lo bendecimos en el nombre del Señor. Y recibimos esos saludos de nuestra hermana para usted. Bendito sea nuestro Dios. Entramos ya a la palabra poderosa de nuestro Dios. Y leíamos estos hermosos versículos, amado pueblo de Dios, amada audiencia en esta gloriosa mañana. Unos hermosos versículos muy maravillosos, donde está hablando, dice Jehová, es mi pastor, nada me faltará. Estas palabras, gloria al Señor, las consideraba, aleluya, una palabra gloriosa, una palabra hermosa de parte de nuestro Dios, dándole a aquel hombre que era un joven que era pastor de oveja, que tarde al más tarde él fue rey en Israel. Gloria al Señor, aleluya. Este joven era David, el cual había sido pastor de oveja. Este varón sabía que ser un pastor de oveja, pero cuando él ya está, ¿verdad?, considerando el área espiritual, considera a nuestro Dios como pastor de su alma, como pastor de su vida. Bendito sea nuestro Dios, porque él consideraba, porque él ya había aprendido, porque él ya sabía, tenía experiencia en aquel pastor de oveja. Aleluya, porque él había sido un pastor, el cual tenía el cuidado de aquellas ovejas en aquel redil. Me imagino que David, aleluya, hablando, ¿verdad?, en los términos, aleluya, literalmente, ¿verdad?, materialmente, ¿verdad?, físicamente, aleluya, viendo, ¿verdad?, David siendo un jovencito que cuidaba aquella oveja de su padre Isaí. Dice que cuidaba aquellas ovejas, veía cómo aquellas ovejas comían aquel pasto verde, cómo lo saboreaban. También se quedaba viendo, me imagino, cómo estaban las ovejas, bien robustas, bien bonitas, bien limpias, ahí que se unían unas a otras comiendo aquel pasto verde. Aleluya. Pero cuando David veía aquella ovejita que no se movía, aquella ovejita algo calmadita, quizás que no quería comer, aquella ovejita que se veía algo que no quería ni caminar, toda lenta, él se quedaba viendo como pastor de oveja. Ah, está enferma. La voy a hacer un ladito y voy a ver cómo la trato. ¡Oh, aleluya! David había considerado aquel redil y había visto aquellas ovejas que se paseaban en aquel redil. Él cuidaba, estaba pendiente del pasto. ¿Y a dónde se ponía él como pastor? En la puerta, para verlas a todas, visualizarlas a todas allá como ellas andaban en aquel redil, en aquel lugar, cómo se dedicaban ellas a caminar, cómo se dedicaban ellas a comer, cómo se dedicaban ellas a acostarse, a levantarse ahí, ¿verdad?, después de comerse el pasto. Aleluya, bendito sea nuestro Dios. Pero después vemos, considerando a David, aleluya, en esta palabra gloriosa, y dice, Jehová es mi pastor y nada me faltará. ¿Por qué? Porque él había sido pastor de aquellas ovejas, y a aquellas ovejas no le faltó el cuidado, no le faltó el pasto, no le faltó la atención, no le faltó el cuidado de aquellas ovejas. Estaba pendiente David. Así viene y considera también y dice, Jehová es mi pastor y nada me faltará. Él consideraba su vida y la comparó con la vida espiritual también, y dice, Jehová es mi pastor. Sabía que el pastor de pastor estaba en los cielos y que él iba a cuidar de él. Por eso dice, Jehová es mi pastor y nada me faltará. Oh, aleluya, la palabra de Dios dice que él es nuestro pastor. pastor. El Dios Todopoderoso es nuestro sustentador. Él nos protege, Él nos guarda. Aleluya. De lo que lo protege, amado pueblo del Señor, de tanta pestilencia que viene a este mundo. Aleluya. ¿De qué está protegido usted? Está protegido con la sangre de Cristo. Aleluya. Usted está protegido porque hay promesa grande, que el pastor de pastores cuida de usted. Aleluya. Por eso dice la palabra del Señor que David consideraba, aleluya, esta expresión tan hermosa, que Dios se preocupa por su pueblo. Dios se preocupa por su pueblo. Aleluya. Él quiere que su pueblo cada día pueda crecer. Bendito sea nuestro Dios, en el conocimiento y en la sabiduría, en el amor para nuestro prójimo. Gloria al Señor, porque si amamos a Cristo, tenemos que amar al prójimo, y si amamos al prójimo, tenemos que amar a Cristo. Bendito sea nuestro Dios. Qué hermoso es cuando Dios tiene el cuidado de nosotros, los hace su objeto apreciable para Él. Nosotros como pueblo de Dios somos un objeto apreciado por nuestro Dios. Aleluya. ¿Quién te dijo a ti, mi amado hermano? ¿Quién te dijo a ti, amada hermana, que tú no eres un objeto apreciado por nuestro Dios? Tú eres la niña de los ojos de nuestro Dios. Aleluya. Bendito sea nuestro Dios. Quizás tú estés pasando, mi amado hermano, momento difícil, que tú digas, no tengo quien por mí. Yo quiero decirte en esta mañana una palabra alentadora, fortalecedora de tu alma. Gloria al Señor. Jehová es mi pastor y nada me faltará. Dígaselo, amado hermano. Dígaselo, amada hermana. Usted que está pasando esa situación difícil, que se siente quizás desamparada, que se siente, aleluya, en una tierra árida que no produce, que no hay nada, hay una sequedad tremenda, y usted dice, aquí no hay esperanza, ¿dónde va a fluir lo que yo necesito? Pero quiero decirte que hay un Dios poderoso que está para fluir, porque Él es la fuente. Gloria al Señor. Él es nuestro pastor, y dice la palabra, nada me faltará. Cuando dice que nada, es porque nada va a faltar en tu vida. Habrá paz, habrá amor, aleluya, habrá tranquilidad, porque tú estás confiando en el Dios Todopoderoso, en el Dios que te da la vida. Gloria al Señor. Quizás estés pasando en un momento de oscuridad, quiero decirte, Dios está cerca. Quizás estés pasando por el fuego, pero no te vas a quemar, porque Dios está como tu pastor. Aleluya. Las 24 horas del día Él permanece. Él es eterno con su favor para nosotros, amado pueblo del Señor. Él tiene el cuidado de nosotros. Aleluya. Él quiere que usted se mantenga cada día, aleluya, frecuentemente, aleluya, creyendo en su palabra poderosa. Dice, en lugares delicado pasto me hará descansar. Aleluya. En usted no habrá falta de necesidad de nada, porque en primer lugar, aleluya, esta palabra es pan para nuestra alma, esta palabra es vida para nuestra alma. Él es nuestro sustento para nuestra alma. Si usted lee la palabra y la analiza y dice, Jehová es mi pastor, lamentablemente ha llegado este momento, pero yo confío en tu palabra, Señor, que tú eres mi pastor, aleluya, y tú me vas a sustentar, aleluya, aleluya, tú me vas a dar ese pasto en los lugares dedicados, tú me vas a dar ese pasto, y es la palabra del Señor. Tú no estarás seca, tú no estarás árida, tú estarás fluyendo de la palabra de nuestro Dios, aleluya, porque hay corazones áridos, aleluya, que no quieren, son corazones aburridos, vidas aburridas, vidas que ya no quieren sentir que hay deseo de vivir, sino que quizás quisieran ya morir, pero es porque hay una aridez en su vida. ¿De qué? Hay una resequedad por el pecado que los ha secado, el pecado los ha comido, el pecado los tiene ya como un bagazo. Pero quiero decirte, aleluya, aquel que todavía no ha conocido a Cristo, que Él es tu pastor, Él es tu pastor, Él quiere darte ese pasto a ti también. Aleluya, no solamente nosotros que estamos en un redil, sino también a ti, aleluya, que estás, aleluya, quizás todavía no has entregado tu vida a Cristo. Él quiere fluir en tu vida, Él quiere ser el pastor de pastores. y te presentamos en esta gloriosa mañana al pastor de pastores, aleluya, a donde dice, gloria al Señor, bendito sea el Rey de Gloria, en San Juan, gloria al Señor, tenemos un versículo muy hermoso de la palabra de nuestro Dios, aleluya, que te va a alentar en esta gloriosa y bendecida hora, porque es la palabra que te alentará, es la palabra que te va a sustentar, gloria al Señor, aleluya, porque la palabra trae vida y vida en abundancia. Si Él ha prometido, gloria al Señor, sé tu pastor, es porque te lo va a dar todo. Aleluya, Él tiene el cuidado de ti, gloria al Señor. Tú eres el objeto muy importante para nuestro Dios, aleluya. Dice la palabra el Señor, aleluya. Dice en San Juan capítulo 10, verso 11, dice, yo soy el buen pastor. Yo soy el buen pastor, dice, su vida, dice, da por las ovejas. Aleluya, qué hermosa es la palabra. ¿Quién es el que dio su vida? Amado hermano, amada hermana, Cristo Jesús. Aleluya, por eso aquella palabra gloriosa que se expresa, aleluya, en este Salmo 23, dice, es una palabra gloriosa, hablando ya de la vida. Aleluya, de Cristo, cuando Él dice, yo soy el buen pastor. Aleluya, yo soy el buen pastor. Aleluya, y Él da la vida por sus ovejas, si la dio por nosotros, por esa sangre redentora que derramó nuestro Señor y Salvador Jesucristo en la cruz del Calvario. Nosotros somos propiedad de Él, somos propiedad del redil, somos propiedad de Él. Por eso dice la palabra, aleluya, que somos ovejas de su prado. Oh, gloria, Señor, aleluya. Nosotros como hijos de Dios somos ovejas de su prado. Aleluya, nosotros no hacemos lo que nosotros queremos, sino que lo que Dios quiere que hagamos, bendito sea nuestro Dios, aleluya. Por lo tanto, le presentamos al Cristo glorioso, a la palabra que hemos leído, yo soy el buen pastor y el pastor, aleluya, da su vida por sus ovejas, gloria al Señor. Aleluya, dice el pastor, su vida da por las ovejas, dice. Aleluya, bendito sea nuestro Dios, hablando de nuestro Señor y Salvador Jesucristo. Él tiene el cuidado de la iglesia, Él tiene el cuidado de usted, amado hermano, amada hermana. Él suplirá las necesidades, porque Él dice la palabra que Él suplirá conforme sus riquezas en gloria. Su necesidad no es más grande que el poder de Dios. Su necesidad Dios la va a suplir. Solamente le puedo decir en esta gloriosa mañana, tengamos paciencia y mantengamos la fe en Cristo, que Él nos dará la respuesta. Aunque tardare la visión, dice Joel, se va a cumplir, aleluya. Lo que Dios ha prometido lo va a cumplir, amada iglesia del Señor. Amados oyentes de esta radio, unción y presencia de Dios, queremos decirte que te estamos presentando aquel que dio la vida por nosotros, aleluya. Aquel que dio la vida por sus ovejas es aquellos que están en su redil, aquel que ya no siente el deseo de continuar. Queremos decirle que Dios le va a dar fortaleza, y aunque ande, aleluya, bendito Dios santo, aunque ya no quiera continuar, y aunque ande en valle de sombra y de muerte, no te tenga temor, porque Dios lo va a guardar, Dios lo va a sostener, Dios lo va a bendecir, aleluya, porque así dice la palabra del Señor, acercaos a mí, yo me acercaré a vosotros, oh, aleluya, bendito sea nuestro Dios. Queremos decirle, amados hermanos, amadas hermanas, que tenemos promesa grande de parte de nuestro Dios, aleluya, así como un padre se compadece de sus hijos, aunque no tiene, pero le promete darle lo que le pide, así es nuestro Padre Celestial, porque Él no solo se va a comprometer, Él sí lo va a cumplir. Bendito sea nuestro Dios. Y el Padre, usted le dijo, amado hijo, te voy a dar una bicicleta, Él se lo va a ver cómo se las arregla o cómo hace la economía para cumplir lo que le ha dicho. Tal vez no en el instante que usted lo quiere, amado hijo, pero quiero decirle que le va a cumplir, cuanto más nuestro Padre que está en los cielos, que Él es nuestro Padre, Él es nuestro Rey de Reyes. Él es el dueño del oro y de la plata, gloria al Señor. Usted y yo no tenemos por qué mendigar amor ni mendigar algo que deseamos. Pidámosle a nuestro Padre, que Él nos dará conforme sus riquezas en gloria, conforme su dedicación a la obra del Señor, conforme al amor que usted tiene para con Dios y para con su prójimo. Así Dios me la va a bendecir, así Dios lo va a bendecir, así Dios lo va a dar en abundancia. Bendito sea nuestro Dios, porque es palabra de nuestro Padre celestial revelada y es cumplida. Porque todo lo que pidiéramos, dice la palabra, creyendo en su nombre, será hecho. Será hecho por la mano de nuestro Dios. Bendito sea nuestro Dios, aleluya. Qué hermoso es saber que Dios tiene el cuidado de nosotros, aleluya. El pueblo del Señor, aleluya, tiene que tener, ¿verdad?, esa seguridad. Que todo lo que pidamos creyendo lo vamos a obtener. Bendito sea nuestro Dios. Aleluya. Porque Él, su palabra dice que Él tiene todo lo que nosotros querramos pedirle. Él los dará. Si usted le pide fuerza, Él se la dará. Como la fuerza del búfalo. Si le pide sanidad, Él se la dará. Como sanó al ciego Bartimeo, que no veía y lo hizo ver. Tal vez usted no es ciego, pero está cegado, quizás en la incredulidad. Quizás está cegado porque la enfermedad llegó y usted dice, no hay salida a esta enfermedad, pues el médico me la declaró que es crónica. Para Dios no hay nada imposible. Dios es el Dios de lo imposible. Gloria al Señor, aleluya. Él da vida cuando ya no hay vida. Usted me puede decir, hermana, ¿dónde lo dice? Lo encuentro cuando dice la palabra del Señor que Lázaro, estando muerto, tenía ya 3 días de muerto, aleluya. Y Cristo vino y resucitó a Lázaro. Le dio vida para que la palabra se cumpliera del Padre. Bendito sea nuestro Dios Todopoderoso. Él tiene el cuidado de nosotros, amado hermano, amada hermana. No se crea que usted no está al cuidado de nuestro Dios. Él está a la expectativa de usted, amada hermana. Usted no es absoluta. Yo no soy absoluta. Nosotros dependemos de nuestro Dios. Él tiene el cuidado de nosotros. Pero todo y cuando usted y yo estemos sometidas a la voluntad de nuestro Dios, porque Él es nuestro Dios, el hacedor de maravillas. Él es el hacedor de todas obras maravillosas que podamos ver. Gloria al Señor, aleluya. Queremos decirle, mi amado hermano, mi amada hermana, que aquí estamos como ministerio Mujeres con Unción para predicar la palabra, que con Cristo sí se puede. Que somos mujeres que estamos sirviendo, no por algo, no a cambio de algo, no con condiciones, sino por agradecimiento a nuestro Dios. Dios bendiga a todas las mujeres que formamos este equipo de Mujeres con Unción. Tanto las que venimos a predicar, como las que están, ¿verdad?, fuera de cámaras, aleluya. Decir ahí mi hija Silvia Yanet, hermana Joana de Torres, gloria al Señor, servimos para este ministerio. ¿En qué área? Orando unos por los otros, aleluya. ¿En qué área? Cuando hay ventas, se incluyen para el beneficio de la obra de nuestro Dios, para que aquí siempre se siga predicando, y también orando por aquellos que patrocinan estas horas, para aquellos que están patrocinando diferentes programas radiales en esta Radio Unción. Esta oración está llegando, aleluya. Quizá usted no lo vea y frecuente, aleluya, pero hay un equipo que clama al Señor. Hay un equipo que clama al Señor por usted que esté enfermo, por usted que esté enferma, madre hermana. Dios la va a sanar. Dios le va a dar liberación a su hijo que está pidiendo, aleluya, por vicio. Dios lo va a sacar de esos vicios que el enemigo ha puesto, esa adicción del vicio del alcohol o de la droga o de cualquier vicio que sea, aleluya. Dios lo va a transformar esa vida. Solamente tenga paciencia, solamente mantenga la fe en Cristo, que Dios le va a dar la respuesta. Bendito sea nuestro Dios. Queremos decirle que estamos con gozo y alegría predicando esta palabra, de esta palabra gloriosa que lo sigue cada día, dando esa fortaleza, dando esa fuerza cada día, dando esa fortaleza cada día, porque cada día necesitamos de las promesas de nuestro Dios. Y los amparamos en las promesas de esta sagrada escritura. Jehová es mi pastor y nada me faltará. no esté llorando, amado hermano. No esté llorando, amada hermana. Si alguien no la ha visitado, no llore. Créale que el pastor de pastores ahí está. Créale que ahí está el Espíritu Santo para fortalecerla. Créale que Dios va a abrir puertas a donde usted nunca ha pensado que esas puertas se van a abrir. Llegará la bendición, pero mantenga la fe. Nosotros tenemos que depender de nuestro Dios. Aleluya. Usted no dependa, aleluya, de su hermano. No dependa de su esposo. No dependa del pastor. Dependa de nuestro Dios primeramente. Y después vamos a depender de lo que vemos acá en la tierra. ¿Por qué? Porque en veces ponemos la confianza, es que el hermano va a orar por mí. No, ore al Señor usted y Dios le va a la respuesta. Ore al Señor y diga: Señor, aquí estoy, no tengo ni palabras cómo pedirte, papá, pero soy tu hija, me conoces mejor que nadie, ni a mí misma me conozco, pero tú sí me conoces, porque tú me formaste en el vientre de mi madre. Aleluya. Y aquí estoy pidiéndote que tengas misericordia, tenga misericordia de mi vida. Cuál sea el problema, el Señor la va a ayudar, mi amada hermana, porque Él es su pastor. Aleluya, Él es su pastor, mi querida hermana, mi querido hermano, Él es su pastor de pastores, el príncipe de pastores, le está diciendo: yo soy el buen pastor, aleluya, que entregué la vida por ti. Oh, bendito sea nuestro Dios. No estamos solos, estamos con todo lo que dice la palabra, con ese respaldo glorioso, con ese poder de lo alto, que nuestro pastor está en los cielos y Él es el pastor de pastores, los que pastorean en la tierra. Aquel líder que ha puesto Dios en cada congregación, aleluya, tiene un llamado muy especial, tiene un llamado muy delicado para el pueblo de Dios, para cuidarlos, aleluya, para alimentarlos, gloria al Señor, para tratarlos con amor, aleluya, que cuando vea esa oveja descarriada la vuelva a tomar y le diga: métete al redil, te voy a sobar donde está la herida, te voy a curar y te voy a vendar. Oh, gloria al Señor, aleluya. Qué hermoso es cuando nosotros vemos y observamos, aleluya, aquella persona, con qué delicadeza, con qué amor sincero. Oh, bendito sea nuestro Dios. Ay, santo, mi alma alaba al Rey. Pero es tremendo cuando no se ve eso. Pero lo que nosotros deseamos, que eso se vea en nuestra vida y que se vea en los líderes que están pastoreando la iglesia del Señor, aleluya, que amen a las ovejas, que las una, gloria al Señor, que las mantenga en ese, en ese ambiente, aleluya, cálido, en ese ambiente hermoso, aleluya. Bendito sea nuestro Dios. Ese es el pastor de pastores, que fluye esa alimentación al pastor terrenal para cuidar de las ovejas, como David se ponía como ejemplo, como cuidaba a las ovejitas, como las apreciaba, como las contaba cuando faltaban, y él se preocupaba porque faltaba una. Oh, bendito sea nuestro Dios. Hasta acá llegamos con la reflexión de esta palabra. Usted, mi amado hermano, usted, mi amada hermana, usted es parte del redil. Vuelva al redil si se ha quedado. Vuelva al redil, porque el pastor la está esperando para alimentarla, para curarla, para vendarla, para acariciarla, para darle el pasto fresco, esa hierba fresca, esa hierba verdecita, aleluya, para que alimente su vida, que es la palabra de nuestro Señor y Salvador Jesucristo. Bendito sea nuestro Dios. Hasta acá llegamos con esta pequeña reflexión de la palabra. Bendito sea nuestro Dios. Vamos a orar juntamente con nuestra hermana Catalina para poder, ¿verdad?, cerrar este hermoso programa de este hermoso día martes. Gloria al Señor. Oramos, amada hermana. Gloria a Jesús.
3: Perdón por la partida.
0: Sí, amén.
3: Padre nuestro que estás en los cielos, ahora pues venimos pidiendo a nuestro Padre por las peticiones de nuestros hermanos.
0: Sí, Señor.
3: Venimos orando por mi hermano Francisco, que sea Dios, ¿verdad?, obrando en su vida, que no pierda la fe ni la esperanza, ¿verdad?, que Dios dará esa carta de liberación todo a su tiempo. En el nombre de Jesús de Nazaret clamamos por esa liberación, que Dios hará esa obra en él, en su vida. dará respuesta a su madre, sí, esas, sí, peticiones que ella está llevando para que su hijo, sí, sea, sí, liberado en el nombre de Jesús, por el poder de su palabra. Así clamamos igualmente por la vida de mi hermano, del hijo de mi hermana, que se llama Julio. Que sea Dios obrando en la vida de este hombre, en la vida de Julio López. Que Dios sea liberándolo, libertándolo en el nombre de Jesús de todo vicio, todo alcohol. En el nombre de Jesús, que esa alma sea liberada por el poder de su palabra. Glorifícate, Padre, en esa vida. Extiende tu mano de misericordia, Padre. Obra, Dios amado, de la gloria. Que seas tú, Padre Santo, tomando el control de esa vida. En tus manos la venimos poniendo, Dios de la gloria. Obra, Jesús de Nazaret. Así, Padre Santo, pedimos, Dios de la gloria, por mi hermano Luis Ramos, Señor, que seas tú, Dios amado, glorificándose en su pueblo, glorificándote, Padre Santo, en la vida de cada uno, Padre de la gloria, de la vida de su remanente, Padre Santo, de ese pueblo, Dios amado, que seas tú obrando, Padre de la gloria, tomando el control de cada vida, Espíritu Santo, llegando, glorificándote en esas almas, extendiendo tu mano de misericordia. Obra, Jesús de Nazaret, en esa congregación, Padre Santo de la gloria, y mi hermano está poniendo, Dios amado, ante tus ojos, Señor, que seas tú dando fuerza, fortaleza, restaurando esas vidas, en el nombre de Jesús de Nazaret, por el poder de tu palabra, Padre, glorifícate, Jesús de Nazaret. En tus manos ponemos la vida, Padre Santo, de cada una de mis hermanas.
0: Sí, Señor.
3: Te ponemos en tus manos la vida de nuestra hermana Rina Juárez, sí, Señor. Que seas tú glorificándose.

0: Padre, sí, cada una de nuestras hermanas, Señor. A mi hermana, sí, Esther Amaya, a mi hermana Milagro de, sí, Cali, señor, a mi hermana, Dios, Miriam de Valdés. A la sanidad total, la obra, sanidad en, sí, ella, Señor. Glorifícate, Jesús de Nazaret. En la vida de mi hermano Amil Caramaya, Señor, te clamamos, sí, sanidad, señor, total. Aleluya. Por cada uno de mis hermanos, Señor. Espíritu Santo, llega, sí, limpia, señor, purifica, aleluya, todo dolor, toda infección. Fíjate. En el nombre de Jesús de Nazaret, sí, sea, señor, cancelada. Fíjate. Por el poder de tu palabra, Padre. Ay, que sea usted, Dios, llegando, Padre Santo. Ayude, Padre Santo, esos hospitales. Dando, sí, Padre, sí, Santo, señor, una palabra. Una palabra, Jesús de Nazaret, que sean restauradas, sí, esas, sí, almas. En, sí, el nombre de Jesús de Nazaret, glorifícate, bendice, en esas almas, Dios, Padre. Extiende tu mano de misericordia. Jesús, sea usted, Padre Santo, Dios, llegando, Dios, a esas cárceles, Padre. Proveyendo sustento, Dios amado. Llegando, Padre, Dios, de la gloria, ahí están mis hermanos, Dios, inocentes. Que, bendice, sea usted, Dios amado, dando esa carta de libertad a mis hermanos, Jesús, Señor, inocente, que está en ese lugar, Padre. Glorifícate, Jesús de Nazaret. En tus manos ponemos, Dios amado, la vida de cada uno de mis hermanos, Señor, que está en el extranjero, Padre. Guarda cada familia de cada hermano. Glorifícate, Jesús de Nazaret. Protege, Dios amado, cada uno de mis hermanos, Señor. En tus manos los ponemos, sus hijos, sus familias, Padre. Bendice a todos mis hermanos que forman parte de la radio Unción y Presencia de Dios. Aleluya. Bendice a mi hermano Doroteo Rivera, su madre, esposa, su familia. Oh, en tus manos lo ponemos, Jesús de Nazaret. Dale fuerza a tu siervo cada día, Señor. Dale ese respaldo, Espíritu Santo. En nombre de Jesús de Nazaret. Te damos gracias, Señor, por habernos permitido, Padre Santo, estar, Padre Santo, acá en cabina de radio, Señor amado. Pidiéndole y clamándole, Jesús de Nazaret, en tus manos, sí, ponemos, señor, todo, Padre, que sea usted tomando el control, Jesús, Jesús de Nazaret, haciendo esa obra, Padre de la gloria. Bendice, Dios amado, a cada uno de mis hermanos, fiel oyente, que estuvieron, Padre Santo, conectados. Y así, Padre Santo, estas son mis palabras, Dios amado, en tus manos ponemos todo. Bendiciones a todos. Bendice la vida de nuestro hermano Naún, Señor, la vida de su familia. En tus manos ponemos todo, gracias le damos, Padre. En el nombre de Jesús de Nazaret.
1: De su gloria, el poder de su palabra. Fíjate, Padre amado, en estos momentos, Señor.
0: Gracias, Señor. Gracias,
1: llega usted, Señor, Padre amado, donde nosotros no podemos llegar, Señor amado. Glorifícate, Dios mío. Glorifícate, yo, donde está Francisca, Padre Santo. Aleluya. Sé que tú eres la obra perfecta, Padre amado. Tu palabra dice, Dios mío, que comenzó la buena obra, la va a perfeccionar, Padre Santo. Bendice, Dios mío, mi hermana Marita Guillén, Padre. Sea tu poder obrando, fortaleciendo su vida, Padre. Yo sé que tú le has dado respuesta, Padre, el corazón de ella, Padre. Glorifícate, Dios mío, en Lorenzo, Padre amado. Glorifícate en el esposo de ella, Padre. Glorifícate en el hijo de ella, en la hija de ella, Padre Santo, en su nieto, en su yerno, Padre. Oh, Dios de la gloria, obra milagros ahí donde están, Dios mío, porque solamente tu mano poderosa puede llegar, Dios mío, y conocer y saber, Padre amado, el momento de prueba, el momento de angustia, Padre. Tú has estado ahí para glorificarte, Padre amado. Dios Santo, bendice, Dios mío, bendice la vida de mi hermana Lorena Benítez, Padre Santo, que clama misericordia, que pide, Dios mío, por todos aquellos que están pasando procesos, Padre Santo, con mi hermana Reina, Dios mío, con mi hermana Daisy, Padre amado, con mi hermana Lorena, Dios mío, poderoso, Dios Santo, aleluya. Hay poder en ti, Dios amado, fortalece ese ministerio de oración, Padre eterno, Dios de la gloria. Llega donde está mi hermana Carolina Mojará, Padre Santo, ahí donde está, Dios mío, ahí donde está mi hermana, Dios amado, fortalece, bendice su vida, la vida de su esposo, Padre. Por fe creemos, Dios mío, que todo está bajo tu voluntad, Dios eterno. Bendice en gran manera la madrecita de mi hermano William, Padre amado. Oh, Dios Santo, el que comenzó la obra la va a perfeccionar por tu palabra, Padre. Oh, Dios de la gloria, llega donde están los padres de mi hermana Carolina, Padre. Oh, Espíritu Santo, llega ahí, Dios mío, donde está la necesidad, Padre amado. Presentamos a mi hermana Amarillita Turcio, Padre Santo, allá en el Chiquirín, Padre amado. A mi hermano Candelario, Padre Santo, aleluya, fortalece la vida de los padres de mi hermana, Dios mío, Dios Santo, mi hermana Norma Molina, Padre amado. Bendice, bendice en gran manera, Padre celestial, Dios de gloria. Protegeme y bendecimos con tu palabra el matrimonio de mi hermana. Oh, Dios Santo, mi hermana, Dios mío, Norma Molina, Padre. Bendice, Dios mío, Dios eterno, todos mis hermanos, Padre. Oh, Dios de la gloria, mi hermano, los que hermanos que han ofrendado, los que no han ofrendado también, Señor eterno. Bendice en gran manera, Señor Jesucristo, Dios de gloria, mi hermano Jesús Carilla, Dios mío, bendice los padres, mi hermano Felipe Campo, Dios mío, mi hermana Rita Bernal, Padre. Oh, Dios Santo, aleluya, hay poder en ti, Dios mío.

0: mío, mi hermana Carmen Escobar, Dios mío, venga dando respuesta de conversión a su familia, Padre, a sus hijos, Padre Santo, venga dando respuesta, Espíritu Santo de Dios. Clamamos, clamamos por nuestros hermanos, Dios mío, oh Dios Santo, aleluya, poder de Dios ahí, nuestros hermanos, Padre amado, oh Dios de gloria, llega ahí donde está mi hermano Osminder, sí, Padre, ponga su mano poderosa antes que los médicos pongan mano en ese cuerpo, Padre Santo, ponga su mano gloriosa, Dios mío. Creemos que tú vas a dar respuesta excelente, Padre amado. Oh Dios de gloria, ponemos la vida de mi hermano en sus manos. Ponemos el ministerio, Dios mío, la puerta, Padre mío. Bendice, Dios eterno, mi hermana Blanca, Padre, Dios mío. Mi hermano Pedro Campo, mi hermana Marixa, Dios mío. Oh gloria, gloria a su nombre. Bendiga a mi hermana, Dios mío, aleluya, poder de Dios Santo. Oh, aleluya, derrama tu gloria, Padre. Oh, Dios Santo, ahí donde está mi hermana, Dios mío. Hay poder, oh Santo, mi alma clama a ti, Dios mío. Mi hermana González, Dios mío, derrama tu gloria, Padre. Todos los que forman ese ministerio que van a predicar las cárceles, Padre. Oh, Dios Santo, respáldalo, Dios mío, porque es tu palabra que está fluyendo en esas vidas que están ahí, Dios mío. Oh, Dios Santo, en esas cuatro paredes, Dios mío. Pero ahí está llegando, Dios mío, la buena nueva de salvación, Padre. Glorifícate, Dios mío, en cada centro penal, Dios mío, donde están yendo hombres y mujeres a predicar tu palabra, Señor amado. Venga obrando, Espíritu Santo de Dios, aleluya. Oh, Dios de gloria, oramos por José Francisco Meléndez Hernández, Dios mío, por esa ayuda y fortaleza, Padre Santo, liberación de cárcel, Padre, una vez más, papá, pedimos, Dios mío, que tú llegarás ahí, Dios amado, y abrir esas puertas de esas cárceles, Dios mío. Cuando se abran, Dios mío, nadie las podrá cerrar, Dios eterno. Dios de gloria, venga dando respuesta a cada vida, Señor amado. Oh, gloria, gloria a su nombre. Mi alma te está creyendo, Señor, que tú eres el grande. Tú eres el gran yo soy. Tú estás llegando. ¿Dónde está mi hermana Gloria Vigil, Dios mío? ¿Dónde está mi hermana Lili? Dios mío, ahí, Dios amado López, Dios mío, bendice, Padre. Oh, Dios santo, mi hermana Mari, Dios mío, Ayala, Dios amado, oh Dios santo, obra, Padre, obra, Dios mío, oh Dios de gloria, en tu nombre pedimos, Dios mío, esa bendición de lo alto, Padre. Está mi hermana Sonia Hernández, Dios mío, Espíritu Santo, fortalece, Dios mío, toda la audiencia, Padre, fortalece, Dios mío, fortalece, mi hermana Rumilia, Dios mío, Ramo, Dios mío, oh Dios de gloria, te la ponemos a ti, Dios amado, mi hermana Gloria de la Paz, Dios mío, oh Dios santo, aleluya. Ahí donde está mi hermana Flor Álvarez, Dios mío, poderoso Dios santo, aleluya, poder de Dios. Ahí donde están, Dios mío, los locutores, Padre, los bendecimos con tu palabra, Padre, en el nombre de Jesús de Nazaret. Clamamos, Dios mío, que tú vengas abriendo puertas de bendiciones para esta radio, Padre, porque esta radio es tuya, Señor amado. Esta radio es para predicar tu palabra, Señor. Aquí no venimos a proporcionar ningún producto de esta tierra, Padre, sino que venimos a dar tu palabra gloriosa, Padre, a orar por los enfermos, Dios mío, a orar por aquellos que están cautivos, Padre amado. Oh, derrama tu gloria sobre la vida del pastor Doroteo Rivera, Padre. Oh, Dios santo, de ese respaldo glorioso, de ese respaldo divino, Padre, en el nombre de Jesús de Nazaret, por la sangre de Cristo que tiene poder, lo cubrimos, Dios mío. Oh, Dios santo, con esa sangre poderosa, oh, llega donde está mi hermana, Dios mío, aleluya, mi hermana Rina Juárez, papá, pronto estará acá, Dios mío, testificando que tú le has dado fuerza, que tú estuviste con ella ahí, Dios mío, en el proceso, Padre. Oh, Dios santo, aleluya, tú eres el pastor de pastores de su alma, papá. Tú no la has dejado, Señor. Tú no la has dejado nunca, Señor amado. Ahí está usted con ella, Señor amado. Oh, gloria, gloria a su nombre y poder en ti, Señor. Bendice mi hermana Rina, Dios mío. Bendícela, Padre. Bendice su hijo, Dios amado. Oh, Dios santo, suple sus necesidades, Padre eterno. Oh, gracias, Señor amado. Muchas gracias, Padre. Muchas gracias, Hijo y Espíritu Santo. Amén y amén. Gloria a Jesús, aleluya. Dios le bendiga, amados hermanos. Fue una bendición grande de parte de nuestro Dios haber estado acá juntamente con mi hermana Catalina. Le doy gracias a nuestro Dios. Y así queda mi hermana también para despedirse. Que el Señor me le bendiga a todos.
1: Gracias con Dios, ¿verdad? Por la oportunidad que nos dio.
0: Aleluya.
1: Dios le bendiga a todos mis hermanos amados y el oyente. Dios me diga, la amada audiencia, bendiciones.
0: Aleluya.
1: Estas son mis palabras y que Dios me les bendiga.
0: Amén. Amén, gloria a Jesús.

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No sigas ocultando tu vacío con trabajo, con entretenimiento, con las redes. Jesús dijo: la paz os dejo, mi paz os doy, no como el mundo la da. Busca ahora de Cristo, porque la paz que Dios da se fortalece en medio de la tormenta. Y la paz de Dios, que sobrepasa todo entendimiento, guardará vuestros corazones y vuestros pensamientos en Cristo Jesús. Filipenses 4:7. 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

0: Bendiga a la noble audiencia de Radio Unción y Presencia de Dios. Ya nos encontramos en este hermoso espacio como es Solicítala Cantando. Vamos a darle paso entonces a este buen momento, aprovechando todos los minutos que tenemos en esta oportunidad y deseándole a usted que pueda ahí acompañarme. Es un privilegio muy grande al estar, bueno, digo yo, por primera vez ya en este programa, porque no lo había estado antes, pero gracias a Dios que Él me permite a estar ahí con usted. Bueno, ya tenemos acá, vamos a ver, dicen por acá, Dios le bendiga a cada uno de los hermanos que se bendicen con la programación de la unción y presencia de Dios. Dice, saludos a cada uno de ellos donde quiera que nos escuchen, Dios les bendiga grandemente. Bueno, recuerde que esto es gracias al hermano José Hernández Medrano desde North Carolina. Él está también dedicando estas palabras y también me dice saludos para usted, siervo José Naún. Bueno, muchas gracias, hermano José Medrano. Es un privilegio muy grande. Bueno, saludos también para los que están ahí en el 503. Saludos ahí para Osita. Saludos, saludos. Bien, tenemos ya participación. Vamos a irnos en este momento a la primera, en el cual pues ya tenemos la ocasión. Vamos a escuchar ahí a mi hermana Josefina Medrano.
1: Saluditos en esta hermosa mañana, hermanito Naún. Amén, Naún, hermana. Que Dios nos lo bendiga grandemente.
0: Amén.
1: Hoy le corresponde a usted pasar este bendecido programa.
0: Amén,
1: aleluya,
0: hermana.
1: Y en Solicítela Cantando, no lo había escuchado, hermanito Naún.
0: Amén.
1: Dios nos lo bendiga grandemente.
0: Vamos en estreno en esta mañana.
1: Saluditos a usted, a toda su amada familia. Saluditos.
0: Gracias.
1: A todito el familión. Saludos a los esposos Hernández, a mi sobrinito bello precioso, su esposita guapa también, la hermanita.
0: Amén.
1: Esmeralda de Hernández. Saluditos para todos, para todas los que van a participar en este precioso programa y los que no van a participar también, que Dios los bendiga y que atesoren cada alabanza que van a escuchar. Cada alabanza es un mensaje, amados hermanos.
0: Amén, así es.
1: Hermanito Naún, quiero, si por favor me complace con la alabanza que lleva por tema No Te Rindas, con Anita Morán, y dice así:

0: Amén.
1: Que ya falta muy poco y todo cambiará. No te rindas, mi hermano, que ya falta muy poco y todo cambiará. Aleluya.
0: Amén.
1: Dios bendiga a esos hermanitos que tal vez están pasando momentos difíciles, pero quiero decirles que no están solos. Cristo es nuestro consolador para mí, para todos ustedes, para todito el familión. Saluditos para todos. Saluditos para mi hermanito Lorenzo y para todito el familión. Arriba esos ánimos, hermanito Naum.
0: Amén, hermana. Vamos entonces con esa hermosa alabanza que usted nos dice. No te rindas ahí con Anita Morán. Bueno, este es el inicio. Solicítala cantando. Bueno, gracias también a mi hermano José Medrano. José Hernández Medrano, quien hace posible este apoyo económico. Gracias, Raquel. Bendiciones por estar ahí en esa conexión. Dice.

0: estoy, hermano.
1: Ah, esa es una alabanza. Vamos a ver, vamos a buscar entonces. Esa que usted dice, ayer te vi. Te vi.
0: Llorar.
1: Llorar.
0: Pidiéndole a Dios un milagro.
1: Muy bien. Pues ya la tenemos. Le damos paso entonces.
0: Gracias, bendiciones. Saluditos. Amén. Ahí para su papá y para toda la audiencia.
1: Amén, hermano. Dios me le bendiga.

0: Ahora nos vamos a ir a través de este momento para ver en este sector donde está la hermana Pasita, en el cual nos ha dejado algo por acá, nos ha dejado algo. Y vamos a escucharle, hermana Pasita Rivera.
1: Buen día, Dios le bendiga.
0: Amén.
1: Voy a ver si la puedo.
0: A ver, hermana.
1: Entonar.
0: A ver.
1: ¿Cuántas veces estoy esperando palabra de aliento? Pero escucha el momento que encuentro palabras que nunca vi. Aleluya. Sigue adelante, sigue. Ya no me importa nada. Olvida que dirán, pues lo mejor. Dios me bendiga, hermano Nagún.
0: Amén, hermano.
1: Cantar una alabanza, pero
0: sí,
1: no
0: sí.
1: Fue.
0: No, pero
1: el diablo no me va a ganar.
0: Amén.
1: Voy a darle esta alabanza a mi Señor. Necesitado me encuentro, Señor. Ayúdame a ver lo que quiero saber, lo que debo hacer. Mientras

0: Excelente.
1: Ayúdame hoy, yo quiero vivir un día a la vez. Con esa alabanza, alabo a mi Señor,
0: Amén.
1: Dios le bendiga. El enemigo no me va a ganar porque no me va a ganar, aunque viva como viva, pero
0: No.
1: yo estoy fundada en una roca y soy hija de Cristo. Dios le bendiga.
0: Amén, hermana Pasita. Claro que nos vamos con la que usted dice, dándole un solo a Satanás. Saludos, Susi. Susi, mi colega, Dios te bendiga. ¿Qué tal? Saludos ahí para tu familia, allá en Aguachapán. Saludos, saludos. Gracias por estar acá conmigo. Qué bendición estar en esta conexión. Y esto se dice así.

Bueno, Susi, estamos en el espacio Solicítala Cantando. Es un programa exclusivo donde hay que cantar una parte de la alabanza y luego programarla. Esa es la parte que estamos, no importa el género, Susi.

0: Así es. Bueno, ahí a Susi desde Huachapán le digo que este es el programa Solicítala Cantando. Uno canta una parte de una alabanza, la canta completa y ahí queda. Pero si es una parte, yo la programo. Es un programa así, en esa línea, gracias al hermano José Hernández Medrano, en el cual desde North Carolina pues hace posible que esto se dé así. Bueno, gracias a mi hermana Pasita, que ya participó, también está Popito ahí, muy contento, así que saludos. Tengo por ahí a la hermana Isabelita Hernández. Susi, el número de teléfono que puedas ahí tener es el 7248-3492. No sé si puedes anotar ahí y me lo hagas pasar directamente acá a cabina. 7248-3492. Por favor, Susi, yo quisiera que la audiencia te pueda escuchar también. Sí, la sangre eficaz de Pablo Marino. Bueno, pero quiero escucharte, Susi, si pudieras. Ahí puedes tomar el número 7248-3492. Por favor. Susi, saludos ahí una vez más para toda la familia. Dios bendiga a los que están en diferentes partes del mundo y acá en nuestro país de igual manera. Vamos a irnos entonces con mi hermana Isabelita.
1: Hermano Nahum Andrade, aquí estoy yo recordándolo.
0: Amén, amén.
1: Hermano Nahum, que no sé, yo sé que solo es una parte de mi hermano Nahum Andrade, ¿verdad?
0: Pero usted la va a cantar toda. Pero usted la va a cantar toda.
1: Mi hermano Nahum, porque fíjese que esta alabanza no está en ningún disco.
0: Oh, muy bien. Entonces, le doy paso con todo gusto, mi hermano Isabelita.
1: Vaya, mi hermano. Dios bendiga al patrocinador de este programa y gracias por la comprensión.
0: Amén, amén, amén, amén.
1: Mi deber es predicar el mensaje de mi Cristo. Hermano, no se me enoje por lo que voy a decirle. Si le extorsen este canto, alabe al Señor ahí. Hay mujeres en el mundo que andan enseñando todo. Están faldas bien cortitas, pantalones tan simplistas. De casual los hombres locos cuando pasan por ahí. La hermana se corta el pelo, viene al culto bien pintada. Cristo viene por silencia, que esté santa y preparada. Él no viene por payasos que no estén haciendo nada. El hermano viene al culto, pero no con devoción. Siempre viene enojado, siempre viene resentido. La esposa le tiene miedo y también hace el pastor. El hermano viene al culto, pero solo con su cuerpo. Mas su mente y corazón están puestos en el mundo. Y si usted no se prepara, se irá a lo más profundo. Hay hermanos que practican

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0: Ya que se santa y preparada, no viene por payasos que no estén haciendo nada. Esto viene por payasos que no estén haciendo nada. No, ya sabemos que lo de la unción, mi hermano Naúl.
1: Amén, así es.
0: Con la palabra del Señor, ¿verdad?
1: Claro que
0: porque
1: sí, mi hermana Isabelita.
0: Hermano Naúl, pues hay verdad, iglesias que todo permite mi hermano Naúl. Pero la cosa no es así, porque tenemos que cumplir lo que así existe la palabra, porque hemos dejado el mundo, todo ha quedado atrás, mi hermano Naúl. Ahora somos nueva criatura en el Señor.
1: Amén, así es, hermana Isabelita. Gracias.
0: Porque esa alabanza no está, mi hermano.
1: No. Es clásica y es única.
0: Así es que Dios les bendiga, hermanitos, y sigamos gozando. Dios les bendiga.
1: Amén. Bueno, estamos en esta dinámica, en un programa muy especial, hermana Isabelita, desde el Divisadero, de la Tierra del Fuego, ahí de Jocoro, Morazán. Pues ella se reporta, ya lo hizo. Ahora, pues tenemos la oportunidad de que si alguien quiere participar, la lógica es cantar una parte de la alabanza, una parte, y luego poderla programar, de acuerdo a lo que va cantando, ahí uno va buscando para podérsela programar, así es la dinámica, y si no, cantarla completa. Susi, te espero, Susi. Saludos ahí para Soledad también, para Mari también de igual manera. Gracias por estar ahí pendiente. Saludos para mi hermana Gema allá en Jalapa, Veracruz, México. Bueno, por acá me escriben en Facebook. Dios le bendiga la alabanza, ayúdame Señor. Bueno, pero tengo que escuchar. Tengo que escuchar ahí entonces para poder programarla, porque así es la logística de este programa. Así que vamos con mi hermana Norma Molina en este momento.
2: Dios me le bendiga, mi hermanito Naúl. Bienvenido, hermanito. Mira que no le había podido saludar, hermanito, porque no había estado, pero gracias a Dios aquí estoy, mi hermanito. Saluditos ahí para su mamita, toda su linda familia. Saluditos ahí para mis consentidos, hasta el chiquirín y para todo el hermoso familión. Hermanito Naúl, hay una alabanza que me gusta. El que dice esta alabanza dice...

0: Moisés y nunca más volveré a estar así. A esa hermanito,
1: Muy bien, hermanito,
0: esa alabanza me gusta. Ah, si me la puede complacer, por favor. Saludito ahí a todo el hermoso familión. Y Dios me les bendiga a todito. Aquí estamos, mi hermanito, con gozo, con alegría. Bendiciones para todo el pueblo del Señor. Adelante siempre, amados hermanos. Que Dios me les bendiga.
1: Amén, hermana Norma. Saludos también para su esposo ahí. Saludando a mi hermano Francisco Molina y a todos ahí los que están muy de cerca con usted. Claro que sí. Ahí le damos paso a esta hermosa alabanza que usted dice. Ahí va.
2: Gracias, Jesús.

0: Ahí está entonces lo que nos estaba ahí solicitando la hermana Norma Molina. Dios bendiga al pastor Gustavo Sorto. Muchas bendiciones ahí para nuestro hermano y también para toda su familia, que siempre están muy pendientes. Saludos para mi hermana Candy Mía. Bendiciones, hermano, dice saludos. Hermana Esmeralda Granados también dice saludos, hermano Nahum, dice bendiciones. Bueno, gracias, gracias por estar ahí entonces. Vamos a irnos en este momento con mi hermana Esmeralda. Hermana Esmeralda de Hernández también se ha hecho presente. Y muchas gracias ahí entonces. Vamos a ver qué nos dice la hermana Esmeralda. Venga, hermana Esmeralda.
1: Dios lo bendiga, hermano Nahum.
0: Amén.
1: Y la alabanza que canto dice así: para machacarle la cabeza al diablo se necesita el poder de Dios. Machácalo, machácalo a el enemigo, machácalo. Ahí con el salmista Nahum Andrade. Dios me los bendiga a todos.
0: Muy bien, bueno, entonces va saliendo, va saliendo. Ahí voy yo entonces, mi hermana, ya cantando. Ya llegó Susi. Bueno, Susi, gracias, ahí pendiente, que ya también te oigo a ti. Y así muchos más que van llegando. El tiempo avanzando y vamos con esto que dice la hermana Esmeralda de Hernández. Ahí vamos. Gracias, gracias a los que están ahí con este hermoso espacio. Solicítela cantando. Dios me le bendiga. Gracias a mi hermano José Hernández Medrano, el propio ahí, dando apoyo económico también. Para machacarle la cabeza al

0: momento en el que vivimos. Solicítala cantando. Bueno, bueno. Vamos ahora a escuchar a mi colega Susi. Susi, yo sé que ya estás ahí, y decirles que es una gran amiga, una gran hermana, una gran colega en Huachapán, y pues ahí está en estos días de vacaciones y aprovechando este buen momento. Vamos a escucharte, Susi, bienvenida a Radio Unción y Presencia de Dios acá en San Miguel para todo el mundo.
1: Bendiciones, bendiciones.
0: Amén.
1: Hermano Nahum, y esta hermosa hora de la mañana, enorme gusto en saludarle.
0: Gracias.
1: Esperando que se encuentre gozando de todas las bendiciones que nuestro Padre Celestial nos permite. Y
0: claro,
1: pues acá
0: sí. Reportándome
1: Susi Osorio desde Occidente, departamento de Huachapán Centro.
0: Amén.
1: Pues por acá estamos disfrutando de tan bendecido programa, pues acá acompañando la mañana, una mañana de rutina, una mañana de quehaceres, pero
0: así
1: ahí escuchando ese bendecido programa.
0: Solicítala,
1: escuchando a la
0: cantando.
1: Audiencia por ahí, la interacción
0: muy fuerte,
1: ahí
0: muy
1: que
0: buena.
1: Están cantando, qué gozo.
0: Amén.
1: Qué gozo más grande.
0: Y usted se une, Susi, también.
1: La verdad que se siente muy bonito escuchar cómo la audiencia se goza juntamente ahí con usted, hermano Nahum.
0: Claro,
1: y pues
0: sí.
1: Ahí deseándole siempre bendiciones a usted que está de turno.
0: Gracias.
1: Deseándole todo lo mejor, que pueda seguir con ese gozo, con esa alegría, con ese entusiasmo, con esas ganas y deseos de servir siempre en el ministerio
0: Amén.
1: De Dios.
0: Amén.
1: Y pues ahí, en segundo lugar, a toda la audiencia.
0: Excelente.
1: Así que pues, para mí es un enorme gusto dirigirme para toda la audiencia de San Miguel. Pues como les comento, pues acá desde Occidente, Huachapán, me estoy comunicando, y pues la verdad que hasta yo me estoy gozando juntamente
0: ¡Aleluya!
1: Con ustedes. Así que bendiciones en
0: bueno.
1: esta hora de la mañana, y que el Señor me lo bendiga grandemente.
0: Bueno, bueno, Susi, gracias entonces por los saludos. Yo pensé que iba a cantar más ahí ya. Voy a esperar, Susi. Sigo entonces por acá con más. Vamos a ver qué tenemos en este otro sector. Gracias, Susi, por esa bendición. Es un privilegio estar en esta bendición. Bueno, conociendo más gente, más personas que están ahí ligadas en este buen trabajo de la obra del Señor. De 24 horas en este día martes, pero Dios nos dará siempre la fuerza. El hermano Lorenzo Rodríguez.
2: Dios le bendiga, hermano Nahum. Le saluda
0: Amén.
2: A su hermano Lorenzo Rodríguez. Quiero que me ponga la alabanza ahí cantando. Por la mañana me llamaban mis parientes. Ven a gozar de que ha nacido un nuevo ser. Hermoso niño que ha llegado a la familia. Con alegría le celebran sus papás. Y por la tarde otra familia me llamaba. Hermano, venga, porque ha muerto mi papá. ¿Se acuerda? Me la pone, el gran puerto.
0: Ahí va entonces, en este momento, siervo. Ah, bueno, bueno, está bien, Susi, pero gracias. Saludos ahí a la familia.

0: Ahí saludando a Soledad, también a Alfu, también a mi hermana Rina y mi hermana Raquel. Bendiciones. Bueno, vamos ahora. Por ahí había una llamada, hermana Nelly. No sé si en este momento quisiera enlazar conmigo. Puede hacerlo en este momento. Tenemos una gran cantidad de participaciones en este momento. No voy a poder terminar, pero lo que pueda lo voy a hacer. Y si no logro con alguien por ahí, pues desde ya ahí pido que me sepa comprender por el tiempo, ya que después se viene uno de tres. Ese será pues también de una bendición de antemano. Bueno, vamos a ver si viene la hermana Nelly. Ahí está, hermana Nelly, Dios me le bendiga.
1: Mira, yo estoy como el que estaba en el estanque de Bethesda.
0: insistiendo.
1: No sé si los cuellos lo cantan, aquella que dice: el gran día ya se acerca de la gran fraternidad. Es de ahí. Ya medio lo canté. Dios lo bendiga.
0: Bueno, mi hermana, gracias entonces. Vamos a darle paso a lo que usted quiere. Vamos, ahí va ya.

0: Muy bien, bueno, por acá tengo una nota que me dice el hermano Felipe Campo. Dios les bendiga, saludos a toda la audiencia, dice. Saludos, dice la hermana Susi, hasta Huachapán, dice, animándola a que siga escuchando la radio Unción y Presencia de Dios, dicen por ahí. Qué bueno, ahí está el hermano Felipe animando a Susi. Susi, ahí está entonces la invitación para siempre animarse, para que esté conectada también con la bendición. Ahí está. Bueno, bueno, sigo recibiendo más por acá. La hermana Lili, se me fue la hermana Lili, ya no está por ahí. Vamos a irnos con la hermana Mari Rivera. ¿Qué me dice la hermana Mari? Ya que tenemos pocos minutos, pero voy a verificar qué nos dice.
1: Hermano, que el Señor le bendiga. Amén. Vamos a intentar, a ver qué dice Dios. Aquí estamos.
0: Amén.

0: Esa.
1: Esa, dice la hermana Mari Rivera. Pues ahí le va. La Cuesta del Calvario. Gracias a las que están a través de Locutor 503. Tac, tac. La Ilay ahí con todo. Gracias. Dios me les bendiga por ese apoyo incondicional. Y en el Facebook también.

0: Así es, bueno, ahí tenemos, bueno, gracias, gracias, Vero, saludos allá a la audiencia de Sonsonate. Dios me les bendiga grandemente los que están unificados en una cantidad de amigos y amigas, hermanos y hermanas en Cristo, que están ahí siempre acompañándonos, eso es muy bueno. Bueno, por ahí preguntan de dónde es la colega trabajadora de radio, es allá en Aguachapán. Ella trabaja en Radio Promesa 96.5 FM, así es que para las personas que están preguntando acá, bueno, ella es una colega de ese lugar de Aguachapán, ella dijo, y ahí ya de Aguachapán Centro, así es que ahí está la bendición. Susi, gracias, Dios te bendiga, dice Vero, gracias. Vero, bendiciones también para toda la familia ahí en Sonsonate. Bien, vamos a irnos con mi hermana Emily Márquez, creo que ya es la parte final que tenemos. Sí, la parte final. Vamos a abrirle rápidamente. Dios bendiga también a mi hermana Joana. Dice por acá, Dios me le bendiga, hermano. Aquí estamos en sintonía desde mi trabajo. Aunque sea un ratito, dice. Pero ahí escuchando la radio. Y me saludo, dice la hermana Neri Magali. Así es que saludos ahí para ella en esta oportunidad. Hermana Emily Márquez, ¿qué nos dice?
1: Dios le bendiga, hermano Nahum. Amén. Bienvenido a su turno.
0: Gracias.
1: Voy a entonar una alabanza.

0: No sé, hermano Nahum, si tienen esta alabanza de simiente escogida.
1: Amén.
0: Y saludo a toda la audiencia que están en sintonía de la radio de la bendición. Que Dios me le bendiga, hermano Nahum.
1: Amén, claro que sí, aquí están. Esta será la última de este espacio. Sigo todavía en vivo. Luego viene uno de tres.

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0: Bueno, llegó el momento de uno de tres. ¿En qué consiste este espacio? Bueno, consiste en que usted me va a nombrar ahí un ministerio musical, ya sea un ministro de alabanza, un salmista, una salmista, un dúo. Ahí usted puede mencionarlo en este momento y vamos a darle paso. Bueno, gracias a los que estuvieron en el espacio anterior. Lamentablemente no pude llegar con lo que estaban ahí porque de verdad estaba totalmente saturado. Pero ahora sigo con uno de tres. Recuerde que son tres ministerios participantes, ya sea ministro de alabanza como solista, en dúo, grupo, usted me puede decir. Saludos para mi hermana Gema, ahí está también ya actuando, gracias. Ahí, gracias en esa ocasión de estar participando. Mi hermana Gema, Dios me le bendiga, desde Jalapa, Veracruz, México. Y estar saludando también a los que están ahí también. Gracias, gracias. Susi también, gracias por estar ahí. Estamos esperando entonces, ¿quiénes van a ser los participantes? ¿Quiénes son los que van a participar? Recuerde que los que ya pasaron, no van a estar ya entrando de lleno otra vez porque ya estuvieron y no pueden realmente estar ahí. Así es que hay una solvencia, hay una ley por ahí también a la vez que se dice que después de 4 martes puede participar nuevamente. Mientras tanto, no. Así que usted ya sabe más o menos de qué ministerio han estado ahí participando. Y ahora necesito que usted me diga quiénes son los que van a participar. Saludos para mi hermano Porfirio Chávez. Nos dice, saludos hermano. Ahí está mi hermano Jorge Martínez desde Atlanta, Georgia. Dice, aleluya, se encendió el fuego en cabina. Claro que sí, siervo. Con el siervo un con delay. Bueno, dice por acá la hermana Rita, Dios me le bendiga, hermano Nahum, un gusto saludarle, escucharlo. Dice, saludos a su madrecita. Bueno, muchas gracias, hermana Rita, y saludos al familión en esta hora. Claro que sí. Bueno, sigo esperando. ¿Quiénes son los que van a participar? Entre más luego le digo, mejor es, porque así aprovechamos estos minutos con más alabanzas de esa agrupación, de ese solista, de ese ministro, de ese salmista, de ese dúo. Usted me puede decir en este momento quiénes son los que van a estar participando. Vamos rápidamente. ¿Quién será el que va a estar ahí como primera opción? Vamos. Decirles también que en esta hora no tenemos apoyo económico. Si usted es movido y es tocado por el poder de Dios y hay gratitud, puede en esta hora decirme, hermano Nahum, yo me comprometo con la hora de uno de tres. Estanislao Marino, me dicen por acá, excelente. No ha aparecido por acá Estanislao. Los que han estado antecedidos ante mí, hermano Elia, más que todo, Estanislao Marino, muy bien. Ahí está la primera opción, Marino. Vamos a ver, ¿qué otra opción tenemos en esta oportunidad? Vamos a ver, ¿qué otra? Vamos a verificar. Ahí está Estanislao Marino. Por acá van llegando. Vamos a escuchar acá a mi hermana Norma. Hermana Norma va llegando en este momento. Y vamos a darle paso. ¿Qué propone la hermana en esta oportunidad?
1: Bueno, yo propongo, como nadie participa, ¿verdad? Entonces, amén, propongo Simiente Escogida. Si a alguien le gusta las alabanzas de Simiente Escogida, pues está bien, ¿verdad? Si no es el que gana, estaría bien. Bueno, Dios me le bendiga.
0: Bueno, gracias hermana. Ahí está la hermana ya también indicando. Bueno, los que gustan de Simiente Escogida, pues está bien. Excelente. Voy a seguir esperando. ¿Quién más? Me dicen por acá Judith Murillo. Muy bien. Ajá, o Katy Mazariego. Gracias, gracias hermana Gemma. Gracias. Gracias. Dios le bendiga. Vamos a ver, ¿será Katy Mazariego o será Judith Murillo? Katy Mazariego, vaya, muy bien. Katy Mazariegos. Muy bien. Ya tenemos a los tres, Estanislao Marino, Simiente Escogida, y también está Katy Mazariegos. Ahora necesito el voto, que usted me pueda decir, de uno de tres, ¿quién será? Recuerde que el mínimo para que quede en este momento, a esta hora, es de 10 votos. ¿Quién me da ya los votos ahí? Por acá me decían Roberto Orellana. Gracias, hermana Argelia. Ya llegaron los momentos. Hermano Héctor también está por ahí. ¿Qué me dice el hermano Héctor? Vamos a darle paso. ¿Qué nos dice el hermano Héctor? ¿Nos está saludando? Claro que sí.
2: Dúo Castillo.
0: Ah, el dúo Castillo, decía el hermano, pero ya llegó. El otro ministerio, bueno, va a estar la solista Katy Mazariego, el dúo Simiente Escogida y Estanislao Marino. Vamos entonces rápidamente, de los tres que han quedado ahí, dígame rápidamente, entre más luego yo termino con la votación, más rápido entro para que todos gocemos de los repertorios musicales que ellos tienen. Así que espero que rápidamente usted me diga por ahí. Estanislao Marino, dicen por ahí. Gracias, Estanislao Marino. Va el voto para Marino. Vamos rápido, vamos rápido. Yo quiero que todo sea rápido ahí. Vamos ahí entonces. Vamos para Estanislao Marino 1. Vamos a ver por acá si tengo más. Vamos a ver qué me dicen. Dicen Simiente Escogida. Uno para Simiente Escogida, muy bien. Vamos rápidamente. Entre más luego, mejor es. Hay espacio suficiente para poder gozar con las alabanzas que ahí están. Katy Mazariego no tiene hasta el momento. Solo tiene Estanislao Marino y Simiente Escogida. Muy bien. Sigo esperando entonces quién más va a participar. Ahí dejando rápidamente, yo voto por Estanislao, yo voto por Simiente o yo voto por Katy. Ahí está entonces, gracias a los que están participando ahí en el 503, dejando sus datos. Y también acá vamos a estar viendo a través del Facebook si hay alguien que ha dicho algo por ahí rápidamente. Vamos a ver, no, hasta el momento nadie. Eso se los encuentra ahí la hermana Katy Karina, así es que saludos ahí para ella en esta oportunidad. Sigo esperando rápidamente. Recuerde que este momento no tiene apoyo económico. Si usted está en esa completa disposición, usted me puede decir más adelante. Estanislao Marino ya lleva 2. Muy bien. 2 votos para Estanislao Marino. Vamos a ver por acá, dice la hermana Soledad. Estanislao Marino ya lleva 3. Estanislao Marino. Por acá, ¿qué me dicen? Mi voto es para Estanislao Marino, dicen por acá. Ahí está el hermano José. Gracias. 4. Vamos a verificar, dice. Y si llegase a ganar, dice, me complace con el tema de arriba viene lo bueno. Claro que sí. Vamos a ver qué me dice el hermano Lorenzo. Ahí está el hermano Lorenzo. Dios me le bendiga, siervo. Vamos a escucharle.
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0: Marín,
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0: aleluya,
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0: amén.
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0: Así es.
3: Bendición.
0: Dijeron por ahí, hermano Lorenzo. Gracias, hermano Lorenzo Hernández. Dicen por acá, azul bonito, dice también Estanislao Marino. Bueno, ya va subiendo Estanislao Marino. Gracias. Hermana Norma dice, Simiente Escogida, dice. Ahí se va. Hay votos para Simiente Escogida, es el número 2 en este momento. Sigo esperando por ahí, dicen Estanislao Marino, ya lleva 8. Marino ya lleva 8. Dicen por ahí, hermano, no, mi voto es para Estanislao. No es para Estanislao. No puede ser. Es para Simiente Escogida, dicen por acá. Muy bien, para Simiente Escogida. Entonces le damos paso al voto número 3 para Simiente. La hermana Rita Bernal me dice, Estanislao Marino ya lleva el 9. El 9, vamos rápidamente para consagrarnos. Marino, dice el hermano Jorge. Y llegamos al 10. Bueno, entonces ya tenemos ganador. Vamos rápidamente, lo que dijeron por ahí, que querían escuchar ya de Estanislao Marino. Vamos a ver acá de arriba. Viene lo bueno, claro que sí. De esta manera damos inicio

Ahí estaba la petición de mi hermano José Hernández hasta North Carolina. Ahora voy con mi estimada Susi. Ella me dice que quiere escuchar Bendice tu pueblo, Señor. Con mucho gusto, gracias a usted que ha participado y ha hecho posible de que Estanislao Marino sea el que esté ahora en uno de tres. Recuerde que todavía necesitamos ese apoyo económico. Todavía no me ha aparecido la persona que me diga valientemente, yo le voy a solventar esa hora. Muy bien. Dios bendiga a mi hermana Heidi Álvarez de Lara. Saludos también para mi hermano Eliu. Ahí me lo saluda. Espero que él se encuentre muy bien. Saludos a la audiencia de Altomiro.

Bueno, gracias a usted que se mantiene con el espacio 1 de 3. Estuvimos ahí con Simiente Escogida y también estuvo Katy Mazariegos, pero la inclinación fue para Estanislao Marino y por esa razón estamos disfrutando de estos grandes éxitos. El ítalo venezolano, nacido en Italia pero formado completamente ya en una cultura más vista y razonable también en él por el crecimiento en Venezuela. Y este es uno de los grandes éxitos que él ha marcado diferencia en este tiempo de la era cristiana, en lo que vamos avanzando en estas generaciones, es de bendición.

0: saludando a mi hermano Franklin Joel Palacios y a mi hermano el pastor Francisco Morales allá en Santa Lucía, Guatemala. Dios bendiga también a mi hermana Ángela Aguilar desde Bluefields, Nicaragua, también en sintonía. Dice, ganó Marino, dice, claro que sí. Dios te bendiga, hermano, me dice Roger Funes, siervo del Señor. Dios me le bendiga, un privilegio saludarle. Gracias por pasar por acá y por estar ahí comentando. Saludos, saludos a la audiencia de Honduras allá en el lugar de, vamos a ver, de La Ceiba, como también de Olancho y ahí en otros lugares del Progreso. Bendiciones también, hermana Alcira Guardado, ¿qué me dice? Dice,
1: hermano Naún, Dios me bendiga.
0: Amén, hermana.
1: Quiero escuchar esta alabanza de Canelao Marino. Señor, donde quiera que voy, diré que soy su cristiano evangélico. No me avergüenzo, no.
0: Muy
1: porque
0: bien.
1: Es poder de Dios.
0: Amén. El camino del evangelio es la que también solicita la hermana. Pero dentro de uno de tres. Muy bien. Hermano Jorge me dice, ¿por qué te alejas de Dios? Buen provecho para usted si ya está almorzando, si está disfrutando de un momento en descanso, que se lo permita en esta oportunidad. Ahí quizás solo con la compañía que es deseada, pues también. Olanchito Lloro, dice por ahí mi hermano Roger. Bendiciones, siervo, salud también para su familia y también para el ministerio musical que lleva siempre.

Y saludos para mi hermana Paz Contreras. Ella dice, saludos hermano desde Maryland. Hermana Gloria Vigil también nos dice, Dios le bendiga. Hermano Nahum, bendiciones. Hermana Kendi ahí reaccionando. Y también nos dice, amén, bendiciones hermano. Me estaban pidiendo ya en común, susténtame Señor. Gracias ahí a mi hermana Esmeralda Granado desde Corinto, Morazán. Saludos ahí para toda su familia. Me dice, hermano Nahum, me voy conectando, dice, de nuevo. Si no hay nada de malo, no, claro que es de bien. La alabanza dice, susténtame Señor, por favor. Claro que sí. Saludos ahí también para mi hermana María Contreras allá en el Jalacatal, también para Manuel Alvarado y también para Noé Alvarado, ahí están ellos. Dios bendiga también a mi hermana Rina Amaya, y también saludando a mi hermana Sandra Iglesias. Saludos para mi hermana. Saludos para mi hermano Elías Ayala. Dios bendiga también a nuestra hermana y amiga Gabriela Canales. A Nayeli también, saludos para ella. Maribel Umaña desde Chiquimula, Guatemala, muchas bendiciones por estar ahí. También saludos para Rómulo Martínez en Colonia Milagro de la Paz. Mi hermana Blanca Sorto también me dice que está en sintonía desde la ciudad pacífica. Hermana Ana de Ayala, Dios me le bendiga. Los Cantores Juárez desde Santa Ana. Ahí está mi hermano Elías Juárez, hermana Mari. Saludos también para Miguel Granados, para nuestra gran amiga Jamie Mendoza allá en la capital San Salvador. También tenemos al colega Leo Villalobos, saludos para su familia en la ciudad pacífica, y también para el profesor Carlos García, Dios me le bendiga, también para mi hermana Nuri Martínez, y el hermano Reinaldo Carranza, él es de Colonia San Carlos, acá en la ciudad de San Miguel, en este distrito muy bendecido también. Bueno, gracias, gracias a los que están ahí en el 503, gracias por los tags, por los regalos, y seguimos disfrutando de más de estos temas, en el cual ahora tenemos a Estanislao Marino. Por ahí también dándonos cuenta que como familia e hijos, Israel, Josué Marino y también Paola Marino. Integrados, a todos les decimos ahí bendiciones y sigamos adelante.

Gracias, Susi. Gracias, bendiciones ahí para la familia de Susi allá en Aguachapán. Gracias por acompañarme. De igual manera, vamos a estar siempre por ahí cuando esté también ahí en ese intercambio. Bueno. Me dicen el camino del evangelio, tres personas han coincidido. Y vamos a darle paso a esto entonces, ya. Decirles que más adelante, a partir de la una, el momento de oración con mi hermano José de la Cruz, esté pendiente. Vaya usted dejando sus peticiones para poder orar por esas necesidades. 12:43 minutos.

Ahí estamos experimentando y conociendo y disfrutando más y más de estos temas de Estanislao Marino. Vamos a seguir con más esto que dice, qué bueno es el Señor.

Ahí disfrutando de lo que tiene Estanislao Marino un 25 de febrero, allá en 1900, ¿qué le digo? 51, imagínese usted, ¿cuántos años tendrá ya Marino? De 1951, un 25 de febrero, nacido ya en Amantea, Italia, imagínese usted, es una bendición, luego crecerse allá en el lugar de Venezuela, en ese país suramericano, pues él se realizó. Bueno, él antes de ser cristiano, pues él siempre cantaba, tenía un grupo musical no cristiano, pero después cuando Dios lo llamó, pues todo eso él tuvo que cambiarlo, todo tuvo que botar, todo lo que el mundo le había dado normalmente, y luego él empezó de cero para luego hoy tener estas producciones. Gracias a mi hermana Gema, Dios me le bendiga. A los que están ahí en el 503, bendiciones. A los que están a través del Facebook, bendiciones. Me estaban diciendo por acá que programara Que No Se Apague el Fuego con Estanislao Marino en uno de tres. ¡Aleluya! Que sigue el gozo, que sigue la bendición, que no se apague el fuego.

0: Muy bien, bueno, saludos para mi hermana Xiomara Blanco, Dios bendiga también a toda su familia. Bueno, de esta manera damos punto final el espacio ya conocido como es uno de tres, ya se nos viene el momento de la oración, así que esté pendiente, ya estará el hermano José de la Cruz, ya con nosotros con la bendición, así que vamos hacia adelante con esto. Muchas bendiciones.
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1: Pueden venir enfermedades, pueden venir cualquier adversidad, pero si nuestra vida está fundada, está cimentada, el cimiento es esta palabra, nadie nos va a mover.
2: 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No, las sanidades vienen como resultado

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2: 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No, las sanidades vienen como resultado del sacrificio de Cristo hecho en la cruz del Calvario.
3: Todos podemos venir a Él.

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0: Gloria a Cristo Jesús. Gloria a Dios, alabado sea el Rey de Gloria. Bendito sea la gloria de nuestro Señor y Salvador Jesucristo. Aleluya, bendito sea Dios. Dios bendiga a todos nuestros hermanos, hermanas y amigos que están en totalmente fiel sintonía de la bendecida radio Unción y Presencia de Dios en esta preciosa, bella, pues, hora de la tarde, donde estamos agradecidos con mi Dios eterno. Estamos agradecidos con aquel, pues, que siempre está con cada uno de nosotros en medio de las tribulaciones, en medio de las angustias, en medio de las enfermedades. Sabemos, amado, bendecido pueblo del Señor, que Dios es grande, Dios es grande y lindo y bella misericordia de Él. Amén. Así es, Dios bendiga a todos y generalmente a todos los radioescuchas, aquellos que nos están sintonizando, pues, en diferentes lugares, caseríos, cantones, barrios, acá en la ciudad de San Miguel. Dios les bendiga en grande y poderosamente en esta hora muy linda, muy especial, pues, de la tarde, de que ya, pues, vamos a dar inicio a esta linda bendición. Así es, de que en este momento muy precioso, amado bendecido pueblo del Señor, no contamos con patrocinio. Así es, no contamos con ese hermano, esa hermana, bendito sea el Señor, de ese lindo bello patrocinio de la oración. Así es de que si usted, mi hermano y hermana, tenga el deseo en su corazón que Dios, pues, ha hecho grandes milagros, grandes obras, grandes maravillas, y tiene el deseo en su corazón de patrocinar esta hora, lo puede hacer. Así es, Dios bendiga, pues, a mi hermano, pues, Nahum, que está juntamente conmigo acá en cabina de radio, y él está atento para recibir su llamadita y con esa linda ofrenda voluntaria. Así es, una ofrenda de amor, amado bendecido pueblo del Señor, patrocinando esta linda y preciosa bella hora de la oración. Así es, Dios bendiga enorme y poderosamente la vida de nuestro hermanito Doroteo Rivera, bendito Dios, que está juntamente con nosotros acá, pues, en las instalaciones acá, pues, de la radio. Qué bueno que Dios le pueda bendecir en grande y poderosamente, como a todos nuestros hermanos y hermanas y amigos que están en totalmente fiel sintonía. Que Dios les guarde, que Dios les cuide, que Dios les proteja en el nombre de Jesús este día muy glorioso que Dios los ha regalado por su santa, infinita y bella misericordia de Él. Amén. Así es que, bueno, voy a leer una linda y preciosa, pues, palabra de nuestro Dios en el libro de Mateo. Aleluya, bendito sea nuestro Dios en esta hora. Mateo capítulo 26, amén. Versículo 36, leo la palabra de nuestro Dios tal como está escrita, honrando al Padre, Hijo, su santo y lindo y precioso bello Espíritu. Y dice la palabra de Dios así: entonces llegó Jesús con ellos en el lugar que se llama Getsemaní, y dijo a sus discípulos: sentaos aquí, entre tanto que voy allí y oro. Así es, mira qué lindo, qué precioso. Y tomando a Pedro y a los dos hijos de Zebedeo, comenzó a entristecerse y angustiarse, dice, en gran manera. Entonces Jesús les dijo: mi alma está muy triste hasta la muerte, quedaos aquí y velad conmigo. Amén. Qué bueno, amado, bendecido pueblo del Señor, en esta hora muy especial. Y nuestro Señor y Salvador Jesucristo lo da, pues, un ejemplo, alabado sea Dios, a cada uno de nosotros en la oración. Él oró, amado pueblo del Señor, él oró, le clamó a su Padre, bendito Dios. Así es, él, pues, y pues su petición, de que él se sentía angustiado, se sentía triste, se sentía desesperado, amado pueblo del Señor, era porque el enemigo siempre, pues, llegaba, y él sabía de que por causa de que su Padre lo había encomendado a pregonar la palabra, entonces sabía de que el enemigo, pues, siempre iba a llegar en esos momentos. Amén. Y él, en el momento de su muerte, que, pues, al final, el de que él ya sabía de que por la palabra, pues, él iba a tener que allí pues ir a la cruz del Calvario. Así es de que bueno, amado, bendecido pueblo del Señor, esto nos queda bien claramente a nosotros también, que tenemos que orar a nuestro Padre Celestial, a nuestro Hijo amado Jesucristo, para que cada petición sea contestada, amado, bendecido pueblo del Señor. Cada petición de cada uno de nosotros, sabemos que somos necesitados, tenemos necesidad, amado, bendecido pueblo del Señor, de clamarle a nuestro Señor y Salvador Jesucristo, que nos dé la fortaleza, que nos dé la salud, que nos ayude en los momentos difíciles, en los momentos de tristeza, en los momentos de las enfermedades. Como vemos el ejemplo de Jesús, acá él se entristeció, así es, porque sabía él de que estaba pasando ese momento también, ese momento que, bueno, era duramente para él, porque sabía de que él pues iba a, en cualquier momento iba al momento de su muerte, así es. Y entonces cada uno de nosotros tenemos la petición, pueblo del Señor, tenemos cada petición de cada uno de nosotros de clamarle a nuestro Señor y Salvador Jesucristo, alabado sea Dios. Así es, amado pueblo del Señor, es de que en este momento vamos a entrar a clamarle a Dios, donde la palabra de Dios lo dice claramente: clama a mí y yo te responderé y te enseñaré cosas ocultas que tú no conoces, amén. Así es que bueno, amado bendecido pueblo del Señor, ser sincero con nuestro Padre Celestial, ser sincero con mi Cristo Jesús y decirle: Señor, he pecado, te he fallado, Jesús, pero ayúdame, perdóname, y que nuestra oración, nuestra petición sea contestada, amén. Así es que bueno, amado bendecido pueblo del Señor, Dios les bendiga a todos nuestros hermanos, hermanas y amigos que están en fiel sintonía, ya pues en este momento muy precioso en sus hogares humildes, allí en sus casitas. Qué bueno es de que estamos alegres, estamos bendecidos porque estamos en Cristo Jesús. Así es de que en este momento, pueblo del Señor, sabemos que cada petición de que usted le ponga pues al Señor, usted tiene su petición. Sabemos que cada de nosotros tenemos esas peticiones y sabemos que le vamos a pedir con todo nuestro corazón a mi Cristo Jesús. Amén. Así es de que vamos a orar. Vamos a poner primeramente en las manos de Dios esta bendecida radio. Siempre pues yo pues clamo por el ministerio de la radio primeramente. Así es, porque sabemos de que este ministerio de la radio, pues sabemos de que se necesita de todo lo que es, amado pueblo del Señor, las bendiciones de lo alto. Primeramente la gloria de Dios, de allí todas las bendiciones, y que todo pues ese lindo bello pueblo del Señor sea tocado pues que ofrenden, den esa bendición para lo que es el ministerio de la radio. Así es de que vamos a orar, vamos a entrar ya a comunicarlos con mi Padre Celestial. Vamos a entrar ya a lo que es el espacio de la oración, es de que escríbanos, amado bendecido pueblo del Señor, envíe pues allí a través de la línea telefónica, allí pues escribiendo que usted pues escribiendo su petición. Así es, y yo pues voy a estar en este momento dándole pues la lectura, orando por usted, amado bendecido pueblo del Señor. Amén. Así es que bueno, vamos a orar. Vamos a entrar ya en la presencia de nuestro Dios. Dios bendiga a todos nuestros hermanos, hermanas y amigos que están unidos ya pues a través de la plataforma de Facebook. Que Dios les bendiga en grande y poderosamente, y a todo este lindo ministerio de la radio. Así es, vamos a orar. Amantísimo Dios y Padre lindo que habitas en los cielos y en la tierra, en todo lugar, divino Maestro, vengo a presentarme delante de ti, oh Dios mío, en este momento muy lindo, muy especial, Dios eterno, alabar y glorificar y exaltar su santo y bendito y precioso bello nombre en esta hora muy linda, muy preciosa, Señor, que usted me ha permitido, Padre Celestial, estar delante de usted en este momento, Dios mío, poniendo, Señor, cada petición primeramente del ministerio de la radio, Dios, pidiéndote, Padre Santo, que seas tú, Dios, glorificándose en este momento muy precioso, Dios mío, en tu nombre, Dios mío, declaramos una victoria, Padre, declaramos una victoria
1: victoria, mi Cristo Jesús, en este momento, divino Maestro, donde estamos todos unidos, Dios mío, donde estamos unidos, Padre glorioso, en el nombre de Jesús de Nazaret, por el poder de su palabra, divino Dios, en este momento, Padre, glorifícate, Dios mío, con poder y gloria, glorifícate, Padre Santo, en esta hora, en el nombre de Jesús de Nazaret, por el poder de su palabra, divino Dios, venga Dios mío, operando ese milagro, venga Señor eterno, haciendo grandes milagros, en este lindo veo ministerio, la radio, en el nombre de Jesús, maravilloso Dios, por el poder de su palabra, Dios mío, Padre Santo, glorifícate, Padre glorioso, con poder y gloria, en el nombre de Jesús de Nazaret, por el poder de su palabra, Espíritu Santo, Espíritu de los cuatro vientos de esta tierra, hay poder en su nombre, Padre glorioso, en el nombre de Jesús de Nazaret, ahora Dios mío, Padre bendito, amado Jesús de Nazaret, vengo clamando por el ministerio de la radio, Dios mío, en el nombre de Jesús, maravilloso Dios, ahora Dios mío, por el poder de su palabra, Señor, en esta preciosa y bendecida hora muy especial, Dios mío, que usted los ha permitido, Padre, en el nombre de Jesús de Nazaret, aquí alabo tu nombre, Dios mío, aquí glorifico tu nombre, Padre celestial, aquí está mi vida, mi cuerpo, mi alma, mi espíritu, Dios mío, en el nombre de Jesús de Nazaret, ahora por el poder de su palabra, Dios mío, ayúdame, Señor, protégeme, Padre Santo, pongas palabras, Dios mío, en tu nombre, Dios mío, cómo poder orar, cómo poder clamarte, Padre Santo, en el nombre de Jesús de Nazaret, ahora por el poder de la palabra, ay, santo su nombre en esta hora, Dios mío, vengo, Dios eterno, clamando, Padre Santo, por el ministerio de la radio, en el nombre de Jesús, maravilloso Dios, ahora por el poder de su palabra, santo, mi alma te alaba, mi alma te bendice, mi alma te exalta, Dios mío, en esta hora muy linda, muy preciosa, Dios de eterno, Padre glorioso, vengo a poner en sus santas bellas manos, oh Dios, primeramente la vida, Señor, Padre bendito, amado Jesús de Nazaret, la vida de nuestro hermanito Doroteo, Señor, aleluya, Dios mío, que usted lo ha puesto al frente de este ministerio, Dios. Ahora, Padre Santo, fortalezcalo, el Dios mío, sácalo en victoria, Padre, en todo lo que es la inversión de este ministerio, en el nombre de Jesús de Nazaret, dale fuerza, Señora, Padre glorioso, que las bendiciones vengan de lo alto, en el nombre de Jesús, maravilloso Dios, ahora por el poder de la palabra, por el poder de su palabra, Dios eterno, Padre, en tus santas y lindas bellas manos está tu siervo, Dios. A él y a toda su linda y preciosa bella familia, Dios eterno, como todo el staff de locutores, Dios mío, mi hermano Naún Andrade, Dios, mi hermanita Noelia, Padre celestial, aleluya, el otro varoncito, Dios mío, apellido Díaz, Señor, al otro jovencito, Padre, que laburan acá en cabina de radio, en el nombre de Jesús, maravilloso Dios, ahora por el poder de su palabra, Dios mío, declaro, Padre Santo, todo este lindo y remanente, lo que le sirve, Padre Santo, lo que le están sirviendo, Dios mío, acá en la locución, en el nombre de Jesús, maravilloso Dios, ahora por el poder de su palabra. Bendiga, Padre Santo, este lindo pueblo, Dios. Bendice, Señor, Padre Santo, este lindo, bello personal, oh Cristo amado. A todas esas hembras, Señor, a todas mis amadas hermanas, mi Cristo amado. Padre Santo, mujeres de unción, oh Cristo amado, en el nombre de Jesús. Ahora por el poder de su palabra, divino Dios, que están a la expectativa, Señor, pidiéndole, orando, Dios mío, Padre, que seas tú, oh Dios, tomando el control, Señor, de todo, Padre Santo, aleluya, de todo, mi Cristo amado, lo que se hace, se realiza, Dios mío, en este ministerio de la radio, en el nombre de Jesús, ahora, por el poder de su palabra, divino Dios, a todos los programadores radiales, mi Cristo, cada hermano, cada hermana, Señora, ahora, bendito Cordero Santo, hay poder en su nombre, Padre, venga Dios mío, Señor, limpiando los aires, limpiando la atmósfera celeste, Dios mío, para que este lindo veo clamor, Padre glorioso, que estoy en cabina de radio, está llegando delante su presencia, en el nombre de Jesús de Nazaret, Aleluya, y santo poder de Dios en esta hora. Declaro, Padre Santo, aleluya, mi alma te alaba, Jesús. Este ministerio en tus santas y lindas vías manos, Cordero Santo, a todos los oyentes, a todos los programadores, a todos los que colaboran, Señora, para este ministerio de la radio, bendígalos en grande y poderosamente, mi Cristo amado, los que están en la Unión Americana, los que están acá en parte de la República del Salvador, en el nombre de Jesús, maravilloso Dios, ahora por el poder de la palabra. Dios mío, glorifícate, Cristo amado, en este momento muy lindo, muy especial. Señor, aquí estoy delante de ti, oh Dios mío, en esta hora, Padre. Por su santa, infinita y bella misericordia, Dios mío, clamándole, orándole, Dios. Donde estamos en este espacio de la oración, oh Cristo amado. Sé mi Padre Celestial que usted va a contestar cada petición de su pueblo, cada petición de tus hijos, divino Dios. Mira, Padre Santo, aleluya. Ay, santo su nombre, Dios mío, todo, Señor. Lo que la inversión del ministerio de la radio, cancelaciones, oh Cristo amado, del dial, Padre Santo, cancelaciones, Padre. Recibo de energía, recibo de internet, recibo de cancelaciones, oh Dios mío, del equipo, Padre Santo, aleluya. Lo que se necesita, Dios mío, Padre, para llevar esa transmisión, Padre Santo, a lo lejos, Señor. ¿Dónde está tu pueblo, Señor? ¿Dónde está gozándose en esta hora, en el nombre de Jesús, ahora por el poder de la palabra, por el poder de su palabra? Sigamos orando, pueblo del Señor, en esta hora. Sigamos clamando, sigamos pidiéndole a mi Dios eterno en este momento lindo. Oh, precioso Salvador, ahí está mi hermano Cervelio Mejía, Dios. Mi hermano Herve, Padre Santo, mi hermana Irma Urquía, Señora, en el nombre de Jesús de Nazaret, ahora por el poder de la palabra. Ay, santilaba, santo, hay poder. Alabia a Dios, clamemos por el ministerio de la radio. Clamemos por el ministerio de la radio. Amado, bendecido pueblo. Oh, bendito Dios eterno, qué lindo, qué lindo, qué lindo. Hay poder en esta preciosa tarde, Dios mío, tomando, Padre glorioso, control de todo lo que se está llevando, Dios mío, para la transmisión, oh Dios mío, de esta linda, Padre Santo, Radio Dios, y toda esa linda, bella audiencia, Padre, Padre Santo, que se ha unido en oración conmigo, Dios. Dios mío, Padre, aquí están todos los utensilios que se necesitan, oh Dios, para llevar esa transmisión al aire, Señor. Las consolas, el transmisor, Dios mío, los micrófonos, Padre. Todo lo que se necesita, Dios mío, Padre divino de los cielos. Acá en cabina de radio se está necesitando, Dios. Ahora por el poder de su palabra, divino Dios, guardándolos en el hueco de su mano, Maestro glorioso, en el nombre de Jesús, maravilloso Dios, ahora por el poder de su palabra. Oh, bendito Cordero Santo, en esta hora declaro, Dios mío, este ministerio, Señor, en tus santas y lindas manos, la antena, el transmisor, oh Dios mío, la planta, allá donde está, oh Dios mío, Padre Santo, aleluya, donde está, Padre Santo, allá en la catala, en el nombre de Jesús de Nazaret, ahora por el poder de su palabra, guardándolos en el hueco de su mano, guardándolos en el hueco de su mano, hay presencia, hay poder, hay poder. Alabia a Dios, alabia a Dios, alabia a Dios, hermano. Alábale en esta hora, alábale en esta hora. Ahí está esa gloria. Oh, bendito Dios, en el nombre de Jesús. En el nombre de Jesús de Nazaret. Como dice su palabra, divino Dios, que Jehová te reprenda, Satanás. En el nombre de Jesús de Nazaret, atamos y reprendemos toda fuerza demoniática, todo aquello que se esté contrario, Dios, a este ministerio de la radio. En el nombre de Jesús de Nazaret, ahora por el poder de su palabra. La sangre de Cristo tiene poder. La sangre de Cristo tiene poder. Aleluya, aleluya, aleluya. De que todo dardo el enemigo contrario a este ministerio de la radio, en el nombre de Jesús, en el nombre de Jesús, se ha revocado, se ha echado fuera por el poder de la palabra. La sangre de Cristo tiene poder. La sangre de Cristo tiene poder, aleluya. Hay poder en Cristo, hay poder en esta tarde. Todas las instalaciones de la radio están bajo la cobertura suya, mi Cristo amado. Todo en el nombre de Jesús. Todo el equipo, Padre Santo, todo lo que se necesita, Dios mío, y se está necesitando acá en Camino de Radio. Todo está bajo control suyo, Dios mío. Todo, comenzando los micrófonos. Todo en el nombre de Jesús de Nazaret. Está santificado, Señor eterno. Está en tus santas y lindas manos, Cordero. En el nombre de Jesús, ahora. Ahora, por el poder de su palabra. Dios eterno, aquí estamos, Señor, confiando en ti, oh Dios mío. Qué grandes milagros, puertas, ventanas de los cielos se abrirán para este ministerio de la radio. Señor, yo lo creo, mi Cristo amado, que viene esa bendición de lo alto para el ministerio de la radio, Padre, en tu nombre, divino Dios, porque todo está bajo control suyo, todo está bajo control suyo, en el nombre de Jesús de Nazaret, ahora por el poder de la palabra, por el poder de su palabra, mueva Dios su mano de poder, mueva Dios su mano de bendita, quiebra, Señor, todo cerrojo del enemigo, quiebra toda barrera del enemigo, quiebra todo que esté en contra de este ministerio de la radio, Jesús. En el nombre de Jesús de Nazaret, ahora por el poder del Espíritu Santo, venga Dios mío obrando, Dios. Obra, Padre Santo, en las instalaciones de acá de cabina de radio, en el nombre de Jesús. En el nombre de Jesús, clamemos, clamemos, hermanos, hermanas, amigos, vamos, vamos orando, vamos clamando a usted, hermana y hermano, por el ministerio de la radio. Hay poder en tu nombre, divino Dios, que todo se realizará. Todo, todas las cancelaciones, mi Cristo amado, cancelaciones del dial, todo, en el nombre de Jesús de Nazaret. Ahora, Dios mío, tomando control de todos los patrocinadores, de todos los programadores, Señor, de todos los que colaboran a este ministerio, en su nombre, Dios mío, declaro, Padre divino de los cielos, grandes bendiciones para tu pueblo, para tus hijos, en el nombre de Jesús. Ahora, por el poder de la palabra, por el poder de su palabra, llega, Padre divino de los cielos, en ese hogar humilde, Señor, donde está mi hermano, donde está mi hermana, Señor. Santo, hay poder en su nombre, divino Dios, que colabora para este ministerio de la radio. No dudamos, Padre divino amado Jesús de Nazaret, que se abrirán esas ventanas de bendiciones. Recíbelo, hermana, recíbelo, mi hermano, en el nombre de Jesús de Nazaret. Alabe a Dios, alabe a Dios, alabe a Dios. No se canse, no nos cansemos de clamar por el ministerio de la radio. En su nombre. Aleluya, mi alma te alaba, Jesús. Mi alma te bendice, Padre divino amado Jesús. Yo lo creo, Padre Santo, que grandes bendiciones vienen para este ministerio de la radio. Señor, Padre Santo, aleluya, levanta hombres y mujeres, Dios mío. Santo poder de Dios, que ellos tengan el anhelo, el deseo, Dios, que sean parte de este ministerio de la radio. Padre Santo, que vengan, Señor eterno, a pasar su programa en el nombre de Jesús, maravilloso Dios, ahora por el poder de la palabra. Santo, aleluya, alaba a Dios, hermano, alábale. Glorifique a Dios, hay santo poder de Dios. Hasta donde está llegando la señal en los cuatro departamentos orientales, la unción y presencia de Dios. Hay poder en su nombre, hay poder en su nombre. Está llegando esa bendición a lo lejos. Oh, gloria a su nombre, oh, gloria a su nombre. Alábiela, alábiela, alábiela, alábele, alábele, hermano, alábale en esta hora. Alábale en el nombre de Jesús. Alábale en el nombre de Jesús. Que bueno, Dios mío, aquí estamos, Padre. Aquí estamos, Maestro glorioso, aleluya. Nosotros no podemos, oh Cristo amado, pero contigo sí podemos, Dios mío, Padre. Contigo podemos, Padre Santo, y grandes cosas usted va a hacer en este ministerio de la radio, en todo tu pueblo, divino Dios. Solamente vamos a tu palabra, divino Maestro, donde dice, clama a mí, yo te voy a responder, aleluya. Ay, sí, la baba santo, hay poder en su nombre, Padre. Grandes cosas usted va a hacer en este ministerio, este canal de bendición, oh Cristo amado, que a través por este ministerio de la radio hay almas, Señor, convirtiéndose, Padre. Hay almas, oh Cristo Jesús. Aleluya. Hay almas rindiéndose a los pies de Cristo. Oh, poder de Dios en esta tarde, Padre, Dios mío, Santo Dios eterno. Ay, poder de Dios en esta hora. Mira, Dios mío, Padre, esas lágrimas de ese hermano o esa hermana, Dios. Padre, por ese momento difícil que está atravesando, Dios. Esos momentos de dificultades, oh Padre celestial. Esos momentos de enfermedades, de pruebas y de lucha, Dios mío, que está atravesando, Dios, tu pueblo, tu hijo, divino maestro. Como dice su palabra, Dios mío, que usted enjugará cada lágrima de tus hijos, Dios. Aleluya, mi alma te bendice, mi alma te exalta, Cordero Santo, en esta hora. Mueva, Padre, su mano de misericordia, Señor. ¿Dónde está, Padre divino, Jesús de Nazaret, mi hermana postrada, Dios mío, de rodillas, Dios? ¿Dónde está mi hermano, Padre Santo? Alabado sea tu nombre. Glorifícate, Padre Santo, aleluya. Glorifícate, Rey de Gloria, en esta hora, mi Rey Jesús de Nazaret. Tú eres lindo, tú eres maravilloso, Dios mío. Tú estás colmando de ricas y abundancia bendiciones a tus hijos, Dios. Señor de eterno, por eso anhelamos tu presencia, Dios. Por eso anhelamos, Dios mío, Padre Santo, su linda bella misericordia que usted ha tenido para con cada uno de nosotros, oh Cristo de los cielos. Aunque siempre le fallamos, oh Padre divino Jesús. Siempre le fallamos, oh Rey de Gloria, pero qué lindo, Maestro glorioso. Que usted los ayuda, que usted los fortalece, usted los saca en victoria, mi Cristo amado. A pesar de las dificultades, de las pruebas, Jesús. Hay momentos difíciles, Señor, que atravesamos cada uno de tu pueblo, divino Maestro. Pero qué lindo, Señor, hemos venido al buen lugar, oh Dios. Estamos en el buen lugar, mi Cristo amado. Y creemos, Señor, con esa fe, con esa certeza y esa convicción, oh Dios, que tu pueblo, Señor, recibirás, Dios mío, la contestación, oh Dios, de esa respuesta que le está pidiendo, Padre bendito Jesús de Nazaret. Va a recibir, Señor, Padre, esa respuesta que mi hermano, que mi hermana, Padre bendito, que en este momento está pidiéndole, Dios. Recibirá, Padre Santo, su hija, su hijo, Dios. Esa respuesta, oh Cristo amado. Esa respuesta, Padre bendito, en esta hora. En el nombre de Jesús. En el nombre de Jesús, ahora. Santo, hay poder en tu nombre, divino Maestro. ¿Cuál es la petición que usted le ha puesto, mi hermano y hermana, a mi Jesús de Nazaret? ¿Cuál es la petición? Aleluya. Solamente tenemos fe, tenemos esa certeza que en este momento se está moviendo esa gloria en tu vida. Se está moviendo esa gloria en su vida, mi hermano y hermana. Aleluya. Hay poder de Dios en esta tarde. Hay poder de Dios en este momento. Se está moviendo esa gloria. Alabado sea su nombre. Sienta las caricias del Maestro, mi hermano y hermana. Sienta esas caricias. Aleluya. El quien te toca se llama Jesús de Nazaret. Bendito y alabado sea su nombre, Padre. ¿A dónde está esa linda de audiencia, Padre? ¿A dónde está su pueblo? ¿A dónde están tus hijos, divino Maestro? Oh, Señor, Padre, por favor, oh Cristo Jesús, toca, Dios mío, esa hembra, ese varón, oh Dios. Toca, Padre Santo, esa niña, Dios mío, ese joven, ese anciano, todo, en el nombre de Jesús de Nazaret, ahora por el poder de la palabra. Glorifícate, Padre Santo, con poder y gloria en este momento muy bello, especial de la tarde. Dios, no podemos pagarle por cuántos milagros usted está haciendo en su pueblo en este momento precioso, Jesús. Ahora, Dios mío, Padre, solamente le pido, Señor, que seas tú, Dios, tomando control de mi vida, cuerpo, alma y espíritu, Dios. De mi familia, de mi esposa, mis hijos, todo, oh Dios. Sus hijos, sus hijas, de cada hermano, de cada hermana en esta hora, mi Rey. Que seas usted, oh Dios, tomando control, Padre mío, en este momento, divino Maestro. Ayuda a cada hermano, cada hermana, Señor, a seguir adelante peleando la buena batalla. Ese hermano, esa hermana que ya no tiene fuerza, Jesús, de continuar en este camino, Padre Santo, bendito Jesús de Nazaret, que ya no quiere seguir adelante, Dios. Dale fuerzas, Padre, fortaleza espiritual para mi hermano y hermana, Jesús. Dale fuerzas, Padre Santo, hay momentos difíciles, Señor. Hay momentos de desmayar, Padre, sí, Señor. Como hombre, como carne propia, Jesús de Nazaret. Padre, su pueblo desmaya, Dios, tus hijos desmayan. En medio de las dificultades, en medio de las pruebas, mi Cristo Jesús. Pero qué lindo, Padre Santo, cuando venimos a ti, oh Dios, a poner cada queja, cada petición, Padre Santo, aleluya. A rogarle, a clamarle, mi Cristo Jesús. Usted contesta la petición de su pueblo. Usted contesta la petición de tus hijos, divino Dios. Ese dolor de cabeza que está padeciendo mi hermana, Jesús, mi hermano, ese niño, esa niña, Dios. Esa fiebre, Padre Santo, ese dolor, Padre bendito, en esta hora. Ese cerebro que ya no toma oxígeno. Ese cerebro que ya se siente, Padre Santo, aleluya, sin oxígeno, Dios. Y se encuentra mi hermano y hermana, Señor. Santo Dios eterno, debilitada, Señor, a desmayar. Pero en el nombre de Jesús, maravilloso Dios, ponga su mano preciosa, Señor, desde la coronilla, su cabeza, todo. Todo su cuerpo en este momento, precioso Jesús. Solamente, Dios mío, declaro, Padre Santo, aleluya. Que sea tu mano bendita, su mano preciosa, Dios, tocando, Dios. Tocando a tus hijos, Señor eterno, en este momento, Padre. Cubriéndola con tu sangre preciosa, con ese manto sagrado, Dios. Con su poder del Espíritu Santo, rociándola, Dios. Con esa sangre fresquita, Dios, a mi hermano y hermana. No se desespere, mi hermano, hermana, no se desesperes. Solamente clamemos a Dios. Solamente tengamos la fe en Cristo Jesús. ¡Qué grandes cosas, grandes maravillas, Jesús! Está haciendo en esta tarde. Aleluya, mi alma te alaba, te bendice, Cordero de Dios. Vengo a declarar a toda esa amada y bendecida audiencia en tus manos, Maestro glorioso. Señor, no han podido enviar, Dios, su petición a través de la línea telefónica, acá en la radio, Padre bendito Jesús. Pero ellos se han unido a la oración conmigo, Padre celestial. Ahí están de rodillas, Padre Santo, aleluya, mi hermano, mi hermana, Jesús. Ahí están de rodillas, ahí están apostradas, oh Cristo amado. Dios, por favor, Señor, vea esa alma, Jesús. Esa vida, Señor, esa alma, Señor, Padre. De mi hermano, de mi hermana, Jesús de Nazaret, glorifícate, Padre. Glorifícate en esta tarde, Padre glorioso, bendito Cordero de Dios. Glorifíquese, Padre, esté la coronilla a su cabeza, a todo su cuerpo. Ese olor de garganta, ese olor de oído, esa tempestad. En ese cerebro sale debilidad. Todo eso que atormenta a mi hermano, mi hermana, Jesús amado. Que ya se siente desesperada, se siente angustiada. Por esa gran depresión en su cerebro, en su corazón, oh Dios mío. Esa depresión del corazón, esas venas arteriales, ese azúcar en la sangre, aleluya. Ay, Señor amado, que ya se siente tu sierva, Dios, tu sierva a fallecer. Oh Señor, solamente vengo a poner en tus santas y lindas manos, oh Cristo amado. Mi hermana no pudo, Señor, llamar, Padre, pero está unida conmigo. Y yo estoy clamando y poniendo, Dios, la petición de tu pueblo, divino Maestro. Tú conoces cada órgano, Padre bendito. Usted conoce cada órgano, Padre, aleluya, de cada hembra, de cada varón, oh Dios mío, esos pulmones, esos riñones, oh Cristo amado, aleluya, aleluya, alaba a Dios, alaba a Dios, alaba a Dios, hermano y hermana. Te sientes a desmayar, mi hermana, en este momento. Esa depresión del corazón, aleluya. Que ya no hayas que hacer, sistema nervioso, ese nerviosismo, ya esas venas arteriales, ya no hay circulación de sangre, aleluya, aleluya, en esta hora, yo lo creo que mi Cristo Jesús está obrando en este momento, está haciendo grandes obras en el nombre de Jesús en este momento. Quistes en los ovarios, quistes allí, oh Cristo de los cielos. En esos ovarios, en el nombre de Jesús de Nazaret, esa hembra, sean expulsados por el poder de la palabra, por el poder de su palabra. Cálculos en los riñones, en el nombre de Jesús, ahora, por el poder de la palabra, son expulsados. Alabe a Dios, hermano, alábale. ¡Alabe a Dios! ¡Alábale en esta hora! Solamente estamos con esa fe. Solamente tenemos la fe. Que mi Cristo Jesús es el médico por excelencia. Ese hígado graso. Esos intestinos inflamados. Ese colon. Ese olor en la columna. ¡Aleluya! Hay poder en ti, oh Dios mío. Mi hermano Gilberto, allá en el volcán. Alabia a Cristo. Oh santo, hay poder en el nombre de Jesús. Esa azúcar en la sangre, esa depresión en el nombre de Jesús. Se desaparece, se va. En el nombre de Jesús. Hay poder en Cristo Jesús en esta tarde. Alabia a Dios, hermano y hermana. Alábale. Vamos orando con fe. Estamos orando con fe. Estamos orando con fe. Aleluya, aleluya, aleluya. Hay poder en Cristo. Joel Ortiz, aleluya. Mi alma te alaba. José Sorto, aleluya. Mi alma te bendice. José Sorto, Padre Santo, aleluya. Mi alma te bendice, Cordero de Dios. Ahí están tu pueblo, ahí están tus hijos, Dios mío, Padre Santo, conectado a la transmisión de la plataforma de Facebook, Dios. Ellos van a recibir esa respuesta. Yo no sé, oh Dios, qué será la petición que ellos están clamando. Aleluya, pero yo lo creo, divino Dios, que todos esos problemas en el nombre de Jesús, todos los problemas, todas las dificultades en el nombre de Jesús, ahora por el poder de la palabra. Documentaciones, mi hermano está clamando por una documentación, aleluya, Mi alma te bendice, Padre Celestial. Ahí está mi hermano clamando por esa documentación. Si es, usted va a contestar esa petición, oh Padre amado Jesús de Nazaret. Hay un hermano, una hermana que está clamando por esa visa. En su nombre, Padre, se recíbela, recíbela, recíbela, recíbela. ¡Ay, Dios! ¡Oh, santo! ¡Hay poder de Dios! Solamente alabe a Dios. Solamente tenga esa fe. Sé que hay grandes peticiones de usted, hermano y hermana. Grandes peticiones de tus hijos. Grandes peticiones que tú tienes, mi hermana. De su esposo. Usted, esposo de su esposa. Alabe a Dios. Alabe a Dios, alabe a Dios. Su petición va a ser contestada, yo lo creo. Y no se le vaya a olvidar, dale la honra y la gloria a mi Cristo Jesús. Hay poder de Dios en esta hora. Alábale. Cada hermano que en este momento está atravesando dificultad, alabe a Dios en esta hora. Levanta la mano hacia el cielo. Levanta la mano hacia el cielo. Alabanza y alabanzando. Hay poder. Hay poder de Dios en esta hora. Alábale. Alabe a Dios. Alabe a Dios. Alabe a Dios. Alabe a Dios. La gloria de Dios está descendiendo sobre su vida, hermana. Ahí está esa gloria de Dios. Sé que está derramando lágrimas. Sé que está de rodillas, mi hermano y hermana. Alabado y alabado santo. Hay poder de Dios, pero en esta hora, ahí está esa mano preciosa que te está tocando. Ahí te está tocando. Ahí déjalo que te toque. Ahí está tocando tu cabeza, tus espaldas, en el nombre de Jesús. Ahora, ahí te está tocando. Hay poder de Dios en esta hora. Ahí están las manos del Maestro. Ahí está Jesús. Ese olor a artritis, ese olor en las rodillas. Alabanza y alababa santo, hay poder de Dios. Ese olor en esos huesos. Declárese libre, declárese sana, mi hermana. Yo he venido con esa fe. Soy creyente y creo la palabra. ¡Qué grande milagro en esta tarde! Jesús está haciendo. Jesús está haciendo. Alábale, alábale, alábale, alábale. Allí está Jesús. Estamos en el tiempo de los milagros, hermano y hermana. ¿Por qué estás dudando, hermana? Sí. Estás diciendo ahí en tu mente, ¿será que estoy recibiendo la sanidad, sí o no? ¿Seré que me voy a hacer sana, sí o no? ¡No! Clamemos y estamos clamando con toda autoridad y con esa fe. Que Jesús está operando milagros. Él vete la coronilla, tu cabeza, de todo nuestro cuerpo, hasta los pies, en el nombre de Jesús. Aunque usted no pueda, no las haya escribido a través de la línea telefónica, mi hermano y hermana, pero usted se ha unido a la oración conmigo, está de rodilla. Yo he estado clamando por cada petición. Yo sé, mi hermano y hermana, que la petición suya es grande delante de Dios. Usted está pidiendo esa petición y poniendo la petición de tus hijos a mi Cristo Jesús.
2: Hermano José de la Cruz.
1: Gloria a Dios.
2: Tenemos ahí petición.
1: Amén, gloria a Dios.
2: La hermana Lizeth Escobar dice que se ore.
1: Amén.
2: Por solución de problemas.
1: Solución de problemas, qué lindo, alabado sea Dios. Qué bueno, aleluya, mi alma te alaba, Jesús. Que en esta tarde, Padre, solución de problemas, de dificultades, de todo que tenga la hembra, Dios. En el nombre de Jesús, maravilloso Dios, por el poder de la palabra. Llega, Señor, en este momento, Padre, a solucionar ese problema, Dios mío. Tú eres el médico por excelencia. Tú eres el Padre Santo, el abogado, Dios mío, que lleva todo, Padre Santo. Aleluya, mi alma te alaba. Ahí está, dice, en el nombre de eso, en el nombre de eso, hay poder, ella se ha unido a la oración conmigo, en su nombre. Yo lo creo, Padre Santo, que en este momento, Dios mío, hay pueblo y hay pueblo que está de rodillas, Dios, clamando por esa niña que está con grandes dificultades de su enfermedad. Calentura, fiebres, paralíticos, ahí esos niños en el nombre de Jesús. Agarre su niño, hermano, agarre su niña. Agárrelo en sus brazos. Póngale manos en la cabecita. ¡Ay, sí, alaba, santo, hay poder! ¡Hay poder, alábale! Y vamos a ver esa gloria. Vamos a ver esa gloria en el nombre de Jesús.
2: Seguimos clamando, hermano José.
1: Aleluya.
2: Por la sobrina de mi hermana Lidia Villatoro.
1: Aleluya, bendito Dios.
2: Yancy.
1: Yancy. Sí.
2: Por ansiedad y por

0: venciendo esa ansiedad en el nombre de Jesús, y ese embarazo, que todo está bajo control, oh Dios. Aleluya, mi alma te bendice, Dios. Mi alma te alaba, Cordero de Dios, en esta hora. Solamente tenemos la fe, la certeza, Dios, que en este momento, Padre, ahí está tu pueblo llamando, señora cabina.
1: Seguimos clamando, hermano José de la
0: Cruz. Aleluya.
1: Hermana Gloria Vigil dice:
0: Gloria Vigil.
1: Pido oración por Carlos, sí, y por Josué.
0: Carlos y Josué.
1: Josué.
0: Josué.
1: Por conversión y protección.
0: Aleluya por esa conversión, mi Cristo amado. ¡Ay, santo poder de Dios! Para usted no hay nada imposible, Maestro glorioso. Está viendo a esos jóvenes, Padre, en su nombre, mi Cristo amado. ¡Ay, santo su nombre! Desde ya, Dios mío, operando ese milagro de esa conversión en su nombre, lo vamos a ver, papá, adorando y glorificando tu nombre, Padre. Desde ya, mi Cristo amado, para usted no hay nada imposible. En esos dos varones, en el nombre de Jesús. Desde ya, Padre Santo, aleluya, santo, mi alma te alaba. No hay nada imposible, papá. No hay nada imposible, mi Cristo. En su nombre, desde ya, haciendo la obra, Dios. Solamente, Señor eterno, solamente estoy diciendo tu palabra. Señor, que la conversión, oh Padre divino de Jesús, de esos varones, pronto, pronto, Dios mío, Padre, porque ya está en tus manos, ya está, Padre Santo, aleluya. Solamente esperamos en su nombre, y esos varones se van a gozar por esa conversión, por ver rendido, por ver venido rendido a los pies de Cristo. Aleluya, y poder en su nombre, Padre. A cada hermano, cada hermana, cada niño, cada niña, Dios, que está ingresada en el hospital, oh divino Dios, llega, llega mi Cristo, allá a la camilla de los hospitales, en el nombre de Jesús. Ay, santo poder de Dios, en el nombre de Jesús. El que está ingresado, aleluya, el que está ingresado padeciendo esa enfermedad, en su nombre, en su nombre, en su nombre, alaba, alaba, alábale, alaba, hermano, alábale, mi hermana. Hay poder, estamos orando, estamos clamando por todos los que están ingresados en los hospitales. Ay, santo su nombre, mi Cristo amado. Ese hermano, esa hermana, ese amigo, esa amiga, Dios, que está ingresado en los hospitales, en el nombre de Jesús. Se van a levantar de esa camilla por el poder de su palabra, Dios. Aquel hombre, aquella mujer, Dios mío, Padre. Aquel jovencito, aquella jovencita que está, oh Dios mío, tenido en la cárcel. Oh Padre, liberación de cárcel en el nombre de Jesús. En el nombre de Jesús, liberación de cárcel. Yo no sé, oh Dios eterno, dónde está. Dónde está ese varón, dónde está esa hembra. Pero en este momento yo me estoy uniendo contigo, papito lindo. Orando, clamando, Padre, por esa vida, Dios, que está detenido en esa cárcel. Y está detenido, Dios mío, Padre, pagando una causa que no debe nada a Jesús. Así es, Padre. Usted lo va a sacar con bien. Lo va a sacar con bien, oh Dios. Usted, hermano y hermana, clamando por esa hembra, por su hija, por su sobrino, su papá, su mamá, que están detenidos en esa cárcel. Clamemos, sigamos clamando.
1: Por acá también nos dice hermano José de la Cruz.
0: Amén.
1: Petición, dice, por los amigos de Radio Escuchas, dice.
0: ¿Los amigos Radio Escuchas?
1: Sí, por conversión,
0: dice. Por conversión, aleluya. Amén. Qué bueno, aleluya, santo, mi alma te alaba, Jesús. Los amigos oyentes a esta bendecida radio, papá. En tu nombre, Dios mío, con solamente que escuchan, Señor, esta radio, Padre. ¡Hay poder en su nombre! Desde allí ya operando milagros, Dios. Que en cualquier momento, Padre, esos amigos, Padre. Aleluya, yo no sé dónde se encuentran. Pero ellos van a llegar rendidos a sus pies, divino Dios. Antes que usted venga, Padre divino Jesús de Nazaret. A levantar, a rescatar a su pueblo, Dios. Esos amigos, Padre, estarán en tus santas

0: y linda vida, hermano, a todos los radioescuchas, a todos los amigos, a todas las amigas, donde está llegando la señal de la radio, en el nombre de Jesús, en el nombre de Jesús, en el nombre de Jesús, van a estar, Señor, adorando tu nombre, Padre. Yo lo creo, Padre bendito de Jesús de Nazaret, que esta radio es un gran canal de bendición, oh Dios, donde alma, Señor, Padre, que ni lo han tenido y ni tienen pensado, Dios, de estar en tus santas y lindas vías, mano, pero ellos van a estar, oh Dios, ellos van a estar en tus manos, Señor, porque sabemos, Padre, que a su debido tiempo, Dios, usted va a rescatar esas vidas, esas almas. Así es, Padre, como usted obró en nuestras vidas de cada uno de nosotros. Que ya estábamos, Padre divino Jesús de Nazaret, predestinado Dios, que un día íbamos a estar adorando y glorificando su nombre, Dios. Así, Padre, le pido, le clamo por esos amigos, por esas amigas, esos amigos taxistas, esos amigos microbuseros, esos que están en los puestos de mercado, esos que están en las colonias, esos que están en los barrios, esos que están en los caseríos, esos que están en las ciudades, todos esos amigos, todos esos hermanos y hermanas que se han alejado de la voluntad suya, que se reconcilien, Padre divino Jesús de Nazaret. Oh Santo, hay poder en su nombre, Padre. Oh Señor eterno, qué lindo Dios. Mujeres en victoria, familias en victoria, Dios. Padre, todo este grupo de hermanas, Dios, que componen este ministerio, Padre bendito Jesús de Nazaret, dirá compartir tu palabra en diferentes colonias. Cada hermana, Señor, de la unción, Padre. Aleluya, patrocinadores, Dios mío, Padre Santo, programadores de radio, todos, todos en el nombre de Jesús, en el nombre de Jesús, en el nombre de Jesús, todo, todo, de la República El Salvador, los magistrados, los diputados, el gobierno, todo, todo, Padre, todo el que no quiere nada de usted, Padre, se lo pongo en tus santas y lindas vías, mano. Dios, Padre, clamo, Dios. Por todos nuestros familiares que no quieren nada, Dios. Tendrán que venir, Padre Santo. Van a ser tocados por tu presencia, por su poder del Espíritu Santo, mi Cristo. Así es, divino Dios. Así es, Padre glorioso. Así trabaja usted con toda la, con todo, Padre Santo, con los que le pedimos, le clamamos, Dios. Padre, que nuestro clamor, oh Dios mío, nuestras peticiones, oh Cristo amado, sean contestadas, Señor. Ahí se unió todo este lindo bello pueblo a clamarle, a orarle, Padre Santo. Ahora, Dios mío, gracias por la oportunidad, gracias por la bendición que usted me permitió, Padre Divino, estar acá en cabina de Radio Unción y Presencia de Dios, canal de bendición. Ahí está Lizeth Mar, que bendice, la guarda, la cuida, la Señor, en grande y poderosamente mi sobrina, Padre. Bendícela.
1: Amén, en grande. Nos dicen acá, hermano José de la Cruz.
0: Amén.
1: Dice, Carlos Martínez pide oración, dice, por liberación de cárcel.
0: Amén,
1: Carlos. Solución de problemas, muchas gracias, dice.
0: Sí, amén, gloria a Dios, mi hermano Carlos.
1: Después de que termine, hay un audio especial, sí, para usted, hermano.
0: Amén. Gloria a Dios.
1: Puede ahí.
0: Sí, amén. Sí. ¿Sí?
1: Para orar ahí. Por
0: Carlos, bendito Martínez, Dios, sí. Qué bueno. Gloria a Cristo Jesús, qué
1: amén.
0: Bueno.
1: Amén.
0: Así es, aleluya. Gracias. Bueno, gracias. Culminamos ya pues la bendición de la oración.
1: Hermano José de la Cruz, por acá tengo una nota.
0: Amén.
1: De audio, como le dije.
0: ¿Cómo no?
1: Y vamos a darle paso a lo que nos han dejado.
0: Amén. Gloria a Dios.
1: Vamos a darle paso a lo siguiente.
0: Sí. Gloria a Cristo.
2: Bendiciones, bendiciones. Aquí estamos, mire, hermano Nahum, saludándole. Amén. Esta tarde.
0: Sí.
2: A usted y allí a su acompañante, el hermano José, de que está allí acompañándole en cabina de radio y esperando de que ustedes se encuentren ahí gozando de perfecta salud, y se ve que están muy felices y muy contentos. Y nosotros también estamos contentos con la programación. Yo ahí tengo mi radio encendido Y pues yo quiero testificar, va a ser un poco breve, ahí me van a permitir nuestros hermanos, pero pues voy a ser breve. Yo el día de hoy no fui a trabajar porque pues nos hicieron falta algunos materiales, entonces no costeaba ir y por un rato, entonces más que todo nos gusta con el hermano Josecito Hernández. Saludos, hermano Josecito, ahí donde usted se encuentra, bendiciones, siervito, a usted también. Y entonces, pues casi que cuando falta material no me gusta ir, entonces me gusta tener suficiente material para trabajar completamente el día. Entonces me puse y voy a llevar la ropa a la tintorería, entonces me puse ahí a buscar y a darle vuelta, pues a veces se le olvidan los cambios a uno y allí metí la mano y aparecieron $80. Entonces, yo sé que nuestro hermano José ha estado orando porque esto no viene de sí mismo. Yo siento en mi corazón donar $60 de esos 80. Y pues lo demás pues lo vamos a ocupar para algo otra bendición. Entonces, así es que hermano José, me ha gustado su forma desde que se plantó, desde que llegó a la radio. Y allá ha estado usted... cuando hubo la actividad del maratón, ahí usted estuvo con amén. Todos los poderes y ya. Amén. Así quiere el Señor personas de valor que...
1: Amén, así es.
2: Que valoricen las grandes maravillas que el Señor ha hecho en nosotros, ¿verdad? Porque nosotros no poseemos nada. Sí. Todo lo que tenemos es por su misericordia. Amén. Y a Él le place, pues, que lo disfrutemos. Y, pues, en este momento yo quiero que lo tome ahí como una ofrenda para que usted predique la palabra de Dios durante este mes. Yo voy a hacer llegar ese dinero ahí con alguien. Y bueno, muchas gracias. Bendiciones. Ahí está mi pequeño testimonio. Amén. Y hermano José, predique la palabra de Dios tal amén. Como está. Sí. Y tratando la manera de ser considerado con los hermanos, porque amén. La palabra de Dios dice que sí. El que no ofende a Dios en hechos, lo ofende en palabra. Amén. Entonces, hay personas que a veces predican y sí. Tiran bien duro. Sí. Y en vez de sanar esas heridas, lo que hacen es lastimar más. Entonces, amén. ¿Verdad? Pero, sí. Bueno, cada quien con su manera de predicar. Yo, de mi manera de pensar, pues yo pienso que uno debe ser considerado con los demás. Bendiciones. Dios les bendiga, hermanitos. Sigámonos gozando en la programación. Amén. Dios les bendiga.
0: Gloria a Dios, muy bien.
1: Bien, bien, hay algo más para ahí que lo sí. Puede escuchar usted personalmente, hermano, después sí. Ahí. Amén. Pero lo más importante era sí. Este audio, ya que por el tiempo no podemos más.
0: Gloria a Dios, que Dios me lo bendiga en grande y poderosamente al siervo. Bendiciones, siervo, ahí estamos, que Dios me lo bendiga. Bendiciones, bueno, mis amados hermanos, hermanas, se ha pues culminado el tiempo y viene el programa y agradecemos a Dios por su linda, bella misericordia. Le ha estado su hermano y amigo José de la Cruz. Que Dios les bendiga en grande y poderosamente. Bendiciones en esta hora.

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de que Dios te quiere bendecir. Y yo no lo niego. Dios sí te quiere bendecir. Y Dios te quiere prosperar. Pero entran en un punto tan extraño que todo es positivismo. Y el problema es que el hermanito se envuelve en esa nube y empieza a volar y empieza a sentirse maravillosamente bien. Pero cuando menos acuerda, le llegó la prueba. Y cuando le llegó la prueba, dice: de esto no me hablaron. Pues yo vengo a decirte en esta noche que también de eso habla la Biblia. ¿Y cuántos le dan gracias a Dios? ¿Cuántos le dan gracias a Dios por las pruebas? Bueno, primera vez que yo miro tanta gente contenta por las pruebas. ¡Aleluya! Santo su nombre. Abra su Biblia en el libro de San Juan, capítulo 16. Alabado sea el nombre de Jesucristo. Porque tenemos el compromiso, hermanos, de predicar el Evangelio tal como Cristo lo dejó en su palabra, sin quitarle ni agregarle. Hay que entregar el Evangelio completo. No podemos estar enseñando, predicando parte del Evangelio. Tenemos que enseñar la totalidad del Evangelio, como lo hizo nuestro Señor y Salvador Jesucristo. Alabanzas a Dios, aleluya. Aleluya, santo. Espero que aquí no haya uno que se haya acostumbrado nada más, aleluya, a lo bueno. En este camino se pasan momentos difíciles. En este camino se llora. En este camino muchas veces sientes que las fuerzas te abandonan. Aleluya. Pero yo te voy a decir, las fuerzas te pueden estar abandonando, pero ya algo tienes que estar seguro: Dios nunca te abandona. Aleluya, santo su nombre. Quizás tú digas: ya siento que no puedo. Siento que el ánimo que tenía se me está terminando. Yo he oído las frases en algunos hermanos que dicen: me siento desanimado. Pues no es extraño lo que tú estás diciendo. Elías también se sintió así. Aleluya. Moisés también se sintió así. Abraham llegó a sentir un momento que ya no podía más. Pero supieron esperar en Dios. Y vale la pena. San Juan, capítulo 16. ¿Todos lo tienen? Versículo 33. Abra su Biblia. Qué lindo es que le digan a uno, ¿verdad? Abra la Biblia. Y si no tiene, cómprese una. Hágalo con urgencia, que es la palabra de Dios. ¿Todos lo tienen? Voy a repetirlo. San Juan, capítulo 16, versículo 33. Vaya conmigo a las páginas sagradas, la palabra de Dios, y deleitémonos en la palabra del Señor. Oiga lo que dice: estas cosas os he hablado para que en mí tengáis paz. Fíjese lo que está diciendo el Señor primeramente. Estas cosas os he hablado para que en mí tengáis paz. O sea, es decir, usted no tiene que estar desesperado. Usted tiene que tener paz. Porque de todo lo que a usted le acontece, ya el Señor le ha hablado en su palabra. Es decir,
Una prueba a usted no lo tiene que sorprender. Una prueba no lo tiene que tener asustado. No lo tiene que tener desanimado. Porque todas estas cosas el Señor las dijo para que usted tuviera paz. Por eso es que el mundo no sabe qué hacer. El mundo está desesperado, anda loco buscando respuestas por todos lados. La iglesia sabe lo que tiene que hacer: tener paz en el Señor. Tranquilito, manténgase en calma, allí donde Dios lo tiene. Manténgase alabando a Dios, manténgase orando, manténgase ayunando. No se desespere, no hable cosas negativas tan rápido, porque hay gente que en el momento de la prueba empiezan a hablar debilidades. Parece que Dios me ha dejado, parece que ya no puedo, me siento desanimado, ya no quiero ir a la iglesia. ¡Reprenda al diablo! Entonces el Señor le dice a sus discípulos: estas cosas os he hablado para que en mí tengáis paz. Y aquí viene la palabra: en el mundo tendréis aflicción. Oh, yo agradezco a Dios por su palabra. Yo bendigo y glorifico el nombre del Señor, porque Él no nos engañó, Él nos entregó la verdad. Él no te dijo que este camino iba a ser fácil. Él dijo: en el mundo tendréis aflicción. Y pregúnteselo a los hermanos, hay algunos aquí que están afligidos. Y hace unos días que estábamos clamando y gimiendo, y allí a las 5 de la mañana, decían todos los hermanos, a las 5 de la mañana. Pero de repente, alábalo. ¿Qué fue lo que pasó, hermanito? No te desesperes. Es que Cristo dijo: en el mundo tendréis aflicción. Aquí van a haber pruebas. Aquí va a haber batalla espiritual. Satanás no quiere que tú venzas. Satanás no le agrada verte en la iglesia glorificando a Dios y verte en victoria. El diablo tratará de hacer lo imposible por detenerte, por desanimarte, por destruirte, por hacerte la vida imposible. El diablo hará lo imposible, pero yo doy gloria a Dios y gloria a Dios por su palabra, porque ya Él me quitó la venda de mis ojos. Y Él dijo: mira David Gutiérrez, en el mundo vas a tener aflicción. Alaba lo que Él vive. Sí, Señor, alábalo. Gloria a Dios. Alábalo. Si estás afligido, alábalo en esta noche. Que esta palabra es para ti. Esta palabra es para ti, para que te des cuenta de que Dios sabe por lo que estás pasando. Él sabe que las fuerzas te están abandonando. Él lo sabe. Él sabe que tú ya no puedes con la carga que llevas. Él lo sabe. Él lo sabe, sí, Él lo sabe. Allí es donde uno entra en ese vacío, en ese hueco espiritual, y uno empieza a sentirse así. Ay, tan bonito que yo estaba sintiendo, hermano. Yo me levantaba a veces a las 12, a las 11, a la 1 de la mañana, y lo que quería era orar y orar y orar. Y a las 5 de la mañana me sonaba la alarma, y yo lo que quería era orar, y oraba hasta las 6, 7 de la mañana, y no quería parar de orar. Pero de repente ha venido como una tempestad, un ataque infernal. Ahora suena la alarma, y lo que siento es deseo de apagarla, deseo de no levantarme a orar. ¿Qué es lo que está pasando? Sí, es que el Señor dijo: mira, en el mundo tendréis aflicción, va a haber batalla, va a haber guerra espiritual, pero yo vengo a avisarte en esta noche, iglesia amada. Él ya lo sabía, que esa batalla venía. Él sabía que el diablo se te iba a levantar, pero vengo a decirte: mira, no te detengas, que Él sigue en pie al lado tuyo. Ay, santo, te alabo. Ay.
Fíjese las palabras del Señor. Lo primero, porque yo sé que muchos están cayendo en ese vacío en este momento. Yo lo sé. Yo lo sé. ¿Usted cree que yo no llevo batalla? Yo también. Aleluya. ¿Usted cree que ese diablo llega a decirme a mí, sigue orando, pastor, que Dios está contigo? No. El diablo no quiere que usted ore, no quiere que usted ayune, no quiere que usted busque a Dios. Pero el Señor dijo: mira, mi iglesia amada, en el mundo tendréis aflicción, pero yo te tengo que decir algo. Confiad. Aleluya. Esa es la palabra clave. Confiad. El día que pierdas la confianza, te derrota el diablo. Hay aguas turbias, hay tempestades, se te levanta el enemigo, pero la palabra clave para ti de parte de Jesús es confiar. Aleluya. ¿Por qué sobrevivió la iglesia primitiva? ¿Por qué sobreviven los grandes hombres de Dios? ¿Por qué sobrevivió Pablo en las grandes pruebas en su ministerio? Por una sola cosa: confió. Confió. Mira, mira hacia arriba y dile: es que yo sé que tú no vas a fallar. Es que yo sé que no vas a fallar. Ya no puedo, pero estoy confiando en que tú no vas a fallar. Me siento enfermo. Hay gente que está enferma. Hay gente que está sufriendo de dolores crónicos. Y es una cruz, es un calvario, es un sufrimiento terrible. Oh, pero llega el Señor y le dice: confía. Aleluya, confía. Confía en mi palabra. Confiad. Eso es lo que le dice a su iglesia: yo he vencido al mundo. Aleluya, aleluya. Alaba a los que Él vive, alaba a los que Él vive. Aquí hay gente que está enferma, que necesita oír esta palabra en esta noche, ¿sabe? Alabado sea Dios. Porque yo escuché un poquito de lo que decía la hermanita Carla los otros días en la escuela bíblica. Y ella decía algo que es una gran verdad: no hay ataque más terrible de Satanás contra nosotros que cuando te toca tu salud. Aleluya. Que tú sientes un dolor descomunal, que tú sientes que no, las fuerzas te abandonan físicamente. Oh, gloria a Dios. Pero mira hacia el cielo. Mira lo que Cristo dijo en San Juan 14, en el capítulo 14: porque yo vivo, vosotros también viviréis. Alaba lo que Él vive. Sea que vivamos, dice la Biblia, o que muramos, del Señor somos. Del Señor somos. Si hay gente que en este momento está postrada en una cama, en un hospital, en un centro, aleluya, de rehabilitación, oye bien esta palabra, que esta palabra es para ti. Porque Él vive, también nosotros viviremos. Esto no es todo en esta vida. Somos peregrinos en esta tierra. Estamos de pasadita. Oh, gloria a Dios.

vencido al infierno, ha vencido todo enemigo que se levante contra ti. Él tiene la autoridad total y absoluta sobre ellos. Solamente confiad. Él no dijo, porque el evangelio de hoy en día pareciera que tú te conviertes a Jesús y se acabaron todos los problemas y ya no te molesta a nadie porque eres evangélico. Pues mira que en esta noche yo te voy a decir algo. Si nadie te había insultado, ahora que sos evangélico, te van a insultar. Hasta la lengua te van a sacar. Aleluya. Alabanzas al Cordero. Hay gente que te va a rechazar porque eres cristiano. Te va a ver de menos, te va a ver con menosprecio. Y ahí es donde entra la palabra de Dios a nuestro corazón. Confía, porque yo he vencido ese mundo hostil, malo, lleno de pecado, donde no hay amor, donde no hay misericordia, donde no hay paciencia. Aférrate de mí. Eso es lo que el Señor le dice a su amada iglesia. Y vaya conmigo, por favor, a San Mateo. San Mateo, capítulo 10. Qué lindo es el Señor. Versículo 22. Cuando usted lo tenga, diga amén. San Mateo, capítulo 10, versículo 22. Escuche esto, por favor. Porque a veces nosotros no leemos esta palabra. Y a veces nos toma el diablo por sorpresa. Y no sabemos ni qué hacer. No sabemos ni ¿a dónde vino el ataque? Ya está aquí en la Biblia. Jesús dijo, y yo le voy a decir algo. Cuando Jesús dice algo, se tiene que cumplir, porque Él es el más grande de los profetas. Él es el Hijo de Dios. Él es Dios. Él es el gran sumo sacerdote. Él es el profeta de los profetas, el maestro de los maestros. Ese es Jesús. Es decir, que las palabras que salen de su boca se van a cumplir. Se van a cumplir. Usted puede orar o ayunar, pero si Jesús dijo algo, se tiene que cumplir. ¿Y qué es lo que dice en este versículo? Y seréis aborrecidos de todos por causa de mi nombre. Ja, mire lo que conlleva ser cristiano, hermano. Seréis aborrecidos. No dice amados, porque el hermanito piensa, me convertí a Cristo, todo el mundo va a estar contento, me van a felicitar en la casa, en la familia, en el trabajo, mis amigos, ay, qué felicidad. No, mi hermano, seréis aborrecidos por causa de mi nombre, porque el pecador no quiere nada con Jesús. Ellos no quieren nada con el evangelio, con la palabra. ¿Por qué? Porque el evangelio es luz. El evangelio destapa el pecado que está escondido. Alaba lo que él vive. El evangelio te señala lo que está mal. El evangelio te hace ver lo que no le agrada a Dios. El evangelio no tiene niños preferidos.
el evangelio, si yo ando mal, me dice que yo ando mal. Y por eso es que no a todo el mundo le gusta el evangelio. Entonces, el Señor nos dice a nosotros, la iglesia, a usted, hermano, que es discípulo del Señor, a usted que me escucha a través de la radio, y seréis aborrecidos. Entonces yo pregunto, ¿y por qué usted está escandalizado porque alguien le dijo que lo aborrece? ¿Y por qué usted está peleándose con ese vecino? Gloria a Dios, porque ya no le habla, porque usted se hizo evangélico. ¿Por qué usted, aleluya, está desanimado porque alguien, aleluya, ha cambiado con usted? Si esto ya está dicho en la palabra de Dios. Mire, hermanito, respire profundo y dígale gracias, Padre. Cuando alguien te diga yo te aborrezco, gloria a Dios, se está cumpliendo la palabra de mi maestro. Mateo capítulo 10 versículo 22. Aleluya. Cuando alguien te aborrezca, no te pongas a aborrecerlo tú de nuevo a él. Tú no vuelvas de la misma, la maldad que tienen contra ti, tú no la regreses a ellos. No, tú haz lo contrario. Tú dale gracias a Dios. Lo que usted está haciendo conmigo a mí no me extraña. Yo no me siento mal, ¿sabe por qué? ¿Qué? Porque esa es la palabra de Dios que se está cumpliendo en mi vida y se está cumpliendo a través de usted. Usted me acaba de decir que me odia, que me aborrece, que me detesta, que no me quiere hablar, que no quiere ser mi amigo. Oh, gloria a Dios. Eso a mí no me extraña, porque esta Biblia, esta bendita palabra de Dios dice: y seréis aborrecidos por todos por causa de mi nombre. Es decir, por ser cristiano. Mi hermanito, y no hay nada más lindo que ser cristiano. Y oiga lo que dice la palabra de Dios: mas el que persevere hasta el fin, este será salvo. ¿Cuánta gente no hay allá afuera hoy en día que ya no están en la iglesia porque alguien habló mal de ellos en la iglesia? Porque alguien no los saludó. Porque alguien les pisó un callo en la iglesia. Se les quedó viendo así bien serio y dijo: ay, ese hermano como que yo le caigo mal. Mi hermanito, por favor, usted no conoce las escrituras. Pues si solo lo están viendo, no le han hecho mucho todavía. Tienen que aborrecerlo por causa del nombre del Señor. Aleluya, mi alma te alaba. No hay excusa para salirse del evangelio si tú estás apartado de los caminos de Dios porque alguien te vio mal, porque alguien ya no te trató de la misma manera. Regresa, regresa al evangelio. Oye la palabra de Dios. No te estés afuera. Eso es lo que el diablo quiere. El diablo vino para matar, hurtar y destruir, pero Cristo vino para darnos vida y vida en abundancia. Oh, gloria a Dios. No te vayas con Satanás, vete con Cristo. No te salgas del evangelio por la mala mirada de alguien. No cometas ese error. Hay mucha gente que te va a ver mal. Mira a Cristo, que Él nunca te ha visto mal. Él nunca te ha hecho un desprecio. Él nunca te ha visto de menos. Él nunca te ha puesto a un lado. Él siempre te ha dado el lugar especial en tu vida. ¿Por qué a veces somos tan crueles con el Señor? Y Él sin ser el culpable. Así es que todo esto está escrito en el evangelio, hermano. Verdaderamente eso es una gran verdad, que muchas veces no se enseña, no se predica, no se le habla a la gente. Y por eso es que tenemos un montón de miembros en las iglesias que son ñoños espirituales. Son niños espirituales. Alaba lo que Él vive, aleluya. Que por cualquier cosa se molestan, cualquier cosa los incomoda. Gloria a Dios. Mire, mi hermanito, si usted quiere ir al cielo, usted tiene que estar preparado para entregar su vida por la causa de Cristo. ¿Cuántos lo adoran de verdad? Santo su nombre. Alabado sea Jesús, mi Señor. Vaya conmigo, por favor, al libro de los Hechos.
Capítulo 4. Santo. Aleluya. Hechos capítulo 4. Cuando yo leo el libro de los Hechos, yo digo: Señor, esa gente te conoció. Esa gente entendió a la perfección el mensaje de Jesucristo. O sea, a esta gente no le sorprendía nada. Estos sabían que todo lo que les estaba aconteciendo, Jesús dijo: yo lo he dicho para que en mí tengáis paz. O sea, para que cuando llegue no te pongas nervioso, no te desanimes. Oiga bien, hermano, Hechos capítulo 4. Fíjese el sufrimiento de los primeros cristianos. Hay que ver con los cristianos de hoy, hermanos. Aquellos sí supieron lo que era el dolor. Aquellos sí probaron lo que era llevar la cruz de Cristo. Dice la Biblia. Lea conmigo Hechos 4 del 1 en adelante. Hablando ellos al pueblo, vinieron sobre ellos los sacerdotes con el jefe de la guardia del templo y los saduceos, resentidos de que se enseñase al pueblo y anunciasen en Jesús la resurrección de entre los muertos. Mira lo que los tenía bien bravo. ¿Sabe qué los tenía bravo a ellos? Que los discípulos decían: si ustedes creen en Jesús, que Dios lo levantó de los muertos, ustedes también resucitarán con él. Eso los tenía pero bien molestos. Alabado sea el nombre de Jesucristo. Y dice la Biblia, versículo 3, y les echaron mano y los pusieron en la cárcel hasta el día siguiente, porque era ya tarde. Oiga esto, por favor, hermano. Por estar predicando, por estar hablando de Jesús, por decirle a la gente que en Cristo resucitarían los que creían en él. Aleluya. Los metieron a la cárcel. Durmieron esta noche en la cárcel. Oiga bien esto, por favor. Eso no era nada fácil. Era un sufrimiento terrible. Imagínese usted que se termine un culto y después de que termine el culto, tenemos allá la parte de afuera, un montón de policías esperándonos. Ustedes van a ir a la cárcel todos por haber estado glorificando el nombre de Jesús esta noche. Y yo le pregunto: ¿quién vuelve al culto mañana? ¡Ja! Aleluya, alábalo que él vive. ¿Quién viniera al culto mañana, hermanos? Aquí hubieran algunos que dijeran: Jesucristo, hermano, yo no regreso. Uno tiene que ser sabio, dice rápido el más inteligente. Hay que ser sabio, dice. Uno hay que apartarse del peligro. Hay que evitar los problemas, dirá ahí a otro, ¿verdad? Yo no vuelvo. No, hay que ser entendido. Nos van a meter atados a la cárcel, aleluya. Pero mire, mi hermano, el que está agarrado del Señor dice: no, mira, yo voy a seguir hablando de Cristo, sea que me encierren en la cárcel o me dejen libre, voy a hablar de Jesús de Nazaret. Aleluya. ¿Cuántos van a seguir hablando de Cristo aunque se levante persecución? Aunque venga persecución.
Yo estoy hablando esta palabra, pero en cualquier momento, hermanito, va a venir persecución contra los cristianos, ¿sabe? Pronto va a ser prohibido hablar de esta palabra. ¿Sabe por qué? Porque esta palabra señala el pecado, señala el mal, señala lo que están haciendo mal los hombres. Y al hombre no le gusta que hagan eso. Oh, gloria a Dios. Y pronto van a haber leyes en contra de la palabra de Dios. Allí yo quiero ver los verdaderos evangélicos. Allí es donde tú te tienes que aferrar al Cristo de la gloria. Allí es donde tienes que tener la palabra de Dios. Pero confiad, yo he vencido al

que Dios tiene todo bajo control. Grande es el nombre del Señor. Y oiga lo que responden los discípulos con los apóstoles. Verso 12. O sea, los han metido a la cárcel porque no quiere que hablen en el nombre del Señor. Y la respuesta de Pedro es esta: y en ningún otro hay salvación, porque no hay, oiga bien, porque no hay otro nombre bajo el cielo dado a los hombres en que podamos ser salvos. O sea, le decían cállate, y Pedro les decía: es que en ningún otro hay salvación. Aleluya. Te vamos a meter a la cárcel. Y Pedro decía: es que en ningún otro hay salvación, porque no hay otro nombre bajo el cielo dado a los hombres en el que podamos ser salvos. Cállate, Pedro. Es que en ningún otro hay salvación. Hermanito, mira.

nombre bajo el cielo, aleluya, en el que podamos ser salvos, porque solo hay un nombre que es sobre todo nombre. En el nombre de Jesús es que salen fuera los demonios. En el nombre de Jesús es que son libres los que están atados por el poder del pecado y del diablo. Alaba a los que Él vive, alaba a los que Él vive. ¿Y cómo vamos a callar esta verdad eterna? ¿Cómo vamos a cerrar la boca? ¿Cómo vamos a dejar de mencionar ese nombre que es sobre todo nombre? Jesús de Nazaret. Mientras intentaban callarlos, sigue diciendo Pedrito, verso 19. Mas Pedro y Juan respondieron diciendo: juzgad si es justo delante de Dios obedecer a vosotros antes que a Dios. Juzguen ustedes, les dijo, porque nosotros estamos obedeciendo a Dios. Y luego le dice en el verso 20: porque no podemos dejar de decir lo que hemos visto y lo que hemos oído. Aleluya. Mire, hermanito, es que el que estaba parado allí se llamaba Pedro y el otro se llamaba Juan. Y esos dos personajes entraron al sepulcro al tercer día y eran testigos oculares de que lo habían crucificado y lo habían sepultado. Pero él les había dicho: al tercer día voy a resucitar. Aleluya. Mi alma alaba a Dios. Y por eso Pedrito decía: porque no podemos dejar de decir. No, por favor. No podemos dejar de decir lo que hemos visto y oído. Yo lo vi. Y yo vi el sepulcro vacío. Y yo lo vi. Se me apareció después cuando estábamos reunidos en el aposento alto. Aleluya. Comió con nosotros. Yo lo vi. Yo lo vi cuando la nube se lo llevó al cielo. Y un ángel al lado de nosotros nos dijo: a ese mismo Jesús que miráis ir al cielo, así como le habéis visto ir, así volverá. Aleluya.

por favor, le digo en esta noche, no podemos dejar de decir lo que hemos visto y lo que hemos oído. Aquí estamos viendo la gloria de Dios, y esto hay que decírselo al mundo.

algo por ti. Aleluya, tú que ya no tienes esperanza, tú que estás en un hospital, tú que estás destruido, tú que has caído en las drogas, tú que estás desahuciado por los médicos, tú que has perdido tu familia, tu hogar, tus hijos, tu esposa, tu esposo, vengo a decirte en esta noche, mira, pon tu confianza en Jesús, que en este mundo podrá haber mucha aflicción, pero si confiamos en Él, Él ha vencido al mundo. No te aferres a las cosas materiales, no te aferres a las cosas perecederas. Todo lo que ven tus ojos es efímero, es pasajero. Hoy está, mañana ya no está. Agárrate de Cristo, el que nunca falla. Agárrate del Señor. Hoy más que nunca, iglesia amada, óyelo bien, iglesia, vienen momentos difíciles para el pueblo de Dios. Aleluya. Mira, te voy a decir algo. Casi es la queja general. La mayoría de iglesias se oye este comentario: la iglesia ya no es la misma. La iglesia está descuidada. La iglesia está tibia. La iglesia ha perdido, ha dejado el primer amor. La iglesia ya no busca a Dios. La iglesia ya, hay algunos que dicen que predican la santidad, pero no practican la santidad. En la iglesia ya se cometen pecados y no hay temor de Dios. ¿Qué está pasando? Ha venido el momento de la aflicción para la iglesia. Eso es lo que se oye por todas partes. Los pastores afligidos porque no hayan qué hacer con su iglesia. Yo vengo a decirte, iglesia amada, todo esto ya estaba escrito que iba a venir. Cristo lo dijo. Estudia la palabra y tienes que entender que lo que Cristo dijo se tiene que cumplir. Pero yo te sigo diciendo las palabras de Jesús. Confía en Jesús, confía en Jesús. Agárrate del Señor, que vienen momentos difíciles. Aleluya. Y dice la palabra de Dios en el verso 21: ellos entonces les amenazaron y les soltaron, no hallando ningún modo de castigarles por causa del pueblo, porque todos glorificaban a Dios por lo que se había hecho, ya que el hombre a quien se había hecho este milagro de sanidad tenía más de 40 años. O sea, esto era el resultado del paralítico que se había levantado en el templo de la hermosa. Gloria a Dios. Nadie podía negarlo. Aquel hombre tenía más de 40 años y estaba brincando y saltando y glorificando a Dios. Aleluya. Alabado sea Dios. Y Pedro y Juan fueron los que oraron por ese paralítico. Por eso es que él decía: no podemos dejar de decir. Aleluya. Lo que hemos visto y lo que hemos oído. Pero yo quiero que tengas claro, amada iglesia, que vendrán momentos muy difíciles para nosotros, como los hubo para la iglesia primitiva. Váyase a Hechos capítulo 5, por favor, lo más rápido que usted pueda. Versículo 12 en adelante. Oiga bien esto, por favor, hermanos. Porque a veces nosotros nada más nos gusta la gloria. Nada más nos gustan los milagros. Sí, aleluya. Pero toda esa gloria y todos esos milagros vienen acompañados de grandes persecuciones, de grandes sufrimientos, de grandes angustias, de gran dolor. Hechos capítulo 5, versos 12, dice la Biblia: y por la mano de los apóstoles se hacían muchas señales y prodigios, y el pueblo estaban todos unánimes en el pórtico de Salomón. De los demás, ninguno se atrevía a juntarse con ellos, mas el pueblo los alababa grandemente.
Y los que creían en el Señor aumentaban más, gran número, así de hombres como de mujeres, tanto que sacaban los enfermos a las calles y los ponían en camas y lechos, para que al pasar Pedro, a lo menos su sombra cayese sobre alguno de ellos. Oiga eso, qué poderoso, hermano. Por eso es que hasta un coro dice por ahí: no era la sombra, ni tampoco era Pedro. Aleluya. Alabado sea Jesús. No era la sombra, ni tampoco era Pedro. Era Jesús de Nazaret. Alabado sea Dios. Yo creo que en la historia de la iglesia nunca el infierno había sufrido tanto como en aquel momento de la iglesia primitiva. Gloria a Dios. El infierno había sufrido un ataque terrible de parte de la iglesia. Aquella era una iglesia poderosa, una iglesia llena del Espíritu, una iglesia llena de autoridad, una iglesia que había perdido el miedo, una iglesia que no le importaba entregar la vida por Cristo, una iglesia que no escatimaba el esfuerzo, una iglesia que tenía claro que es parte del Evangelio. Eran las aflicciones, las pruebas, la oposición, todo eso lo tenían claro en su corazón y en su mente. Pero sabes unas cosas: cuando tus convicciones están claras, nadie te mueve de este camino. Alaba lo que Él vive. Nadie, nadie, nadie te mueve de este camino. Nadie. Aleluya. Aún cuando ya estás en el lecho de la muerte y te sientes enfermo y ya te sientes que se te está yendo la vida, lo primero que dices es: para mí el vivir es Cristo y el morir es ganancia. Oh, gloria a Dios. Eso es lo que decía el gran apóstol Pablo en los momentos más difíciles de su vida.

Puedes ir tú si quieres ir al reino de los cielos. Grande es el nombre del Señor. La Biblia dice en el verso 16: y aún de las ciudades vecinas muchos venían a Jerusalén. Oiga esto, hermano, era tan poderoso lo que estaba pasando en la iglesia primitiva, que dice la Biblia que trayendo a los enfermos y atormentados por espíritus inmundos, y todos eran sanados. O sea que ahí llegaban los endemoniados y los endemoniados salían libres en el nombre de Jesús de Nazaret. Hoy vienen los endemoniados a la iglesia y se ponen a dormir en el templo. No hay libertad, no hay autoridad, no hay quien los eche fuera. Es más, hay gente que está sentada en la iglesia y está atada, está endemoniada, tiene malos espíritus.

iglesia primitiva, gloria a Dios, donde el diablo no tenga cabida, donde los demonios tengan que salir, donde los endemoniados sean libres, en el nombre de Jesús de Nazaret. ¿Cuántos los van a echar fuera, hermanos? ¿Cuántos les ordena que se vayan fuera? Eso era la iglesia primitiva. ¿Sabe? Mire lo que es, lo que es la ceguera espiritual, hermano. Aquellos líderes religiosos, aquellos saduceos, fariseos, en lugar de decir gloria a Dios, qué maravillas, qué gozo, qué libertad, qué poder de Dios, ¿sabe lo que hacían? Verso 17. Entonces, levantándose el sumo sacerdote y todos los que estaban con él, esto es, la secta de los saduceos, se llenaron de celo. Aleluya. Y echaron manos a los apóstoles y los pusieron en la cárcel pública. Y dice la Biblia: mas un ángel del Señor, abriendo de noche la puerta de la cárcel y sacándolos, dijo: id, y puestos en pie en el templo, anunciad al pueblo todas las palabras de esta vida. Aleluya. Por un diablo los saduceos, los fariseos, queriéndolos detener, metiéndolos en la cárcel, y Dios sacándolos de la cárcel. Hermanito, ¿y quién se puede callar así si Dios le dice a uno: ve y predica, ve y predica mi palabra? ¿Quién se puede callar así, hermano? Si Dios te está diciendo: ve y predica mi palabra, no te calles, abre la boca y habla mi palabra. Aleluya, gloria a Dios. Mi alma te alaba, Padre. Había persecución, pero ¿sabe cuál es lo lindo de todo esto, hermano? Que en todo esto usted no escucha a Pedro diciendo: qué barbaridad, ¿y dónde está Dios? ¿Por qué permite Dios que nos metan a la cárcel? ¿Por qué permite Dios estas cosas? ¿Por qué permite la persecución? ¿Por qué no envía ángeles que nos protejan? Después de tremendo servicio, donde los endemoniados fueron libres, los ciegos vieron, los sordos oyeron, los cojos caminaron, ¿por qué Dios permite esto? Oh, gloria a Dios. ¿Sabes una cosa? Es que él dijo: en el mundo tendréis aflicción, viene persecución, pero ¿saben qué? Nosotros tenemos al Dios que se mete a la cárcel sin llave, abre las puertas sin que nadie se las abra. Alaba a los que él vive. No tengas miedo, iglesia amada, que en esa aflicción que tú has pasado, Dios está contigo.

las almas de los seres humanos. El deseo de mi corazón como pastor es que ninguno de ustedes se pierda. Eso es mi deseo. Pero nada puedo hacer yo si usted se quiere perder. Y yo quiero que usted tenga eso bien claro. Yo quiero que usted se salve, pero no puedo hacer nada si usted no se quiere salvar. Cuando un ser humano está interesado en buscar a Dios y salvarse, hace lo imposible por agradar a Dios. Tú me puedes decir a mí muchas excusas. Me puedes decir que tú eres débil. Me puedes decir que no te queda tiempo. O que no tienes el apoyo de tu familia. O que no sientes deseo. Tú me puedes decir todo lo que tú quieras. Pero ni Dios puede hacer algo por ti si tú no quieres la salvación.

La salvación es gratis. Cristo pagó el precio. Alaba lo que Él vive. Pero como Él pagó el precio, Él pone las reglas. Aleluya, alaba lo que Él vive. Y una de las reglas de Dios es: sin santidad nadie verá al Señor. La salvación es gratis, pero tienes que ser santo. La salvación es gratis, pero te tienes que apartar del pecado. Tienes que dejar de ser desobediente. Es gratis, pero Dios te pone las reglas. A su nombre sea la gloria. Yo me paro detrás de este púlpito para entregar cada segundo de mi vida con una pasión inmensa por transmitir el mensaje que Dios tiene para su pueblo. Ojalá ustedes valoren. Ojalá ustedes valoren el privilegio que significa estar aquí dentro de la iglesia. Esto es más grande que cualquier cosa que tú te puedas imaginar. Ay, santo, mi alma te alaba. Quiero darle como tema en esta noche. Voy a hablar todo lo que el Señor me puso en mi corazón. Tengo cosas, Jesucristo, que decirles a ustedes hoy. El tema de esta noche: una advertencia de Dios. Ese es el tema de esta noche. Una advertencia de Dios. Gracias, Señor. Y abra su Biblia en el libro de Hebreos, capítulo 10, por favor. Su nombre, gloria. Alabanzas al Cordero de Dios. Versículo 26 en adelante. Atento. Esto es una advertencia de Dios. Óyeme bien, iglesia amada. Escúchame. Dios te trajo a este lugar para que oyeras su palabra y para que esta palabra te santificara. Aleluya. A su nombre sea la gloria. Y quiero que sepan en esta noche, oiga bien, por favor. Como pastor de esta congregación, yo no quiero aquí más pecado.

aquí más pecado. No quiero más.

Dios. Ustedes lo han ofendido. Lo han ofendido terriblemente. Y ojalá en esta noche caigas en este altar quebrantado y humillado ante la presencia de Dios. Porque te vas a dar cuenta lo serio que es este camino. Alabanzas al Cordero. Cuando Cristo te llamó para ser santo, para que dejaras el pecado, para que odiaras el pecado.

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1: Pueden venir enfermedades, pueden venir cualquier adversidad, pero si nuestra vida está fundada, está cimentada, el cimiento es esta palabra, nadie nos va a mover.
2: Cuando Dios hace sanidades dentro de la iglesia, debemos entender que no es por la facultad que tiene el hermano que ora, el pastor que ora, el evangelista que ora. No, las sanidades vienen como

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0: Gloria sea al todopoderoso nombre del Señor. Damos gracias a Dios en esta bendecida y hermosa tarde. Bendito sea el Señor por el privilegio que el Dios todopoderoso de los cielos nos da de poder estar en esta bendecida hora. Bendito sea nuestro Dios en este bonito programa de Pasemos al Otro Lado. Es un privilegio, es una bendición para mí poder saludar a todos y cada uno de ustedes en esta bendecida tarde. Bendito sea nuestro Dios. Agradecemos al Señor por lo maravilloso y lo hermoso que es nuestro Padre Celestial. Compártalo. Nuestro Padre Celestial, por lo maravilloso que es. Bendito sea el Señor. Estoy aquí tratando de decirle al hermano que me comparte el video por si escuchó.
1: Ya se lo envía a Messenger.
0: Porque no lo veo todavía, pero bueno, vamos a buscarlo.
1: Messenger.
0: Bendito sea nuestro Dios. Y es algo maravilloso, le decía, poder estar en esta bendecida tarde, en este lugar, para darle honra y gloria a nuestro Dios. Saludos y bendiciones para todos y cada uno de ustedes que están ahí en la fiel sintonía. En esta bendecida hora es para mí un privilegio, es para mí una bendición poder darle honra y gloria a nuestro Padre Celestial. Bendito sea el Señor. Así que agradecemos al Señor de antemano por todo lo bueno y lo poderoso que es nuestro Dios. Agradecemos al Señor porque Él es grande, Él es bueno, Él es hermoso, Él es poderoso. Bendito sea nuestro Dios. Y por qué no decir, ¿verdad? Darle gracias porque porque Dios siempre está ahí obrando a favor de cada uno de nosotros. Hay que agradezco al Señor porque me permite poder estar en esta bendecida tarde, en este lugar, dándole honra y gloria a Él. Bendito sea nuestro Dios. ¿Verdad? Gloria sea al Señor, a saber por dónde llegaría, porque no lo encuentro. Bendito sea Dios, pero bueno.
2: Por Messenger, siervo.
0: Vamos a darle gracias a Dios porque Él es bueno, así que vamos a orar, bendito sea nuestro Dios. Vamos a orar. Amado Dios y Padre Celestial, en esta bendecida hora, Señor, yo te doy gracias, Padre bendito, por todo lo bueno que tú eres, Señor. Gracias, Dios mío, porque eres bueno, gracias porque eres santo, Señor. Gracias porque tus misericordias, Padre, son nuevas cada mañana, bendito Dios. Pedimos, Padre Santo, que en esta bendecida tarde, Señor, seas tú glorificándote, seas tú, Dios, tomando el control, Padre bendito, y que todo lo que hagamos, Señor, en esta bendecida hora, Padre, pueda ser, bendito Señor, pueda ser tú, Señor, obrando con tu poder. Eterno Dios de los cielos, en esta bendecida hora, Padre, yo te doy gracias por todo, bendito Dios, y te pido, te ruego, te suplico, Señor amado, que seas tú tomando el control, Padre, de todo lo que hagamos en este lugar, bendito Dios. Venimos y nos presentamos delante de ti, Señor, como esa ofrenda agradable, como esa ofrenda grata, Señor. Que seas tú, Dios amado, extendiendo, Padre, tu mano poderosa sobre esa linda audiencia, Señor, que está ahí siempre pendiente, Dios, de lo que tú vas a hacer. Bendito Dios de los cielos, que en esta bendecida hora, Señor, tu nombre sea glorificado, tu nombre sea exaltado, tu nombre sea bendecido, Dios. Bendiga, Padre bendito, cada oyente de la radio, Señor, ahí, Padre, donde está llegando tu señal. Eterno Dios, a través del dial, a través de las diferentes aplicaciones, Padre, te pedimos, te rogamos, te suplicamos, Dios mío, que obres tú con tu bendito poder, Padre. Que extiendas tú, Señor, tu mano poderosa. Que extiendas tú, Señor, tu mano bendita, tu mano divina, Señor, tu mano amada, Padre. Que en esta bendecida tarde, Señor, Dios amado, a través de lo que hagamos, podamos agradarte a ti, pero también, Señor amado, tocar y llegar al corazón del oyente. Padre, te damos gracias por todo en el bendito y poderoso nombre de Cristo Jesús. Amén, Señor, y amén. Gloria sea nuestro Dios. Así de esa manera, hermanos, doy gracias a Dios porque Dios es tan bueno, tan misericordioso. Y le doy gracias a Dios porque el día de ayer pues nos fuimos a gozar allá con el pastor Rafael Portillo al cantón Agua Agria, allá en las faldas del volcán Chinchontepec en San Vicente. Sé que por ahí ya hay varios hermanos que están escuchando la radio en ese lugar, ¿verdad? Y Dios bendiga a los demás pastores que llegaron ahí a esa actividad. Y es una bendición grande poder salir y conocer gente nueva, amén, gente que está ahí con humildad y con sencillez de corazón alabando a Dios en esos lugares. Así que quiero dar gracias a Dios también, porque yo recuerdo que al principio, antes de que comenzara lo que era la Radiotón, yo estaba diciendo, ¿verdad?, que Dios iba a hacer milagros, que Dios iba a glorificarse y que íbamos a escuchar testimonios de lo que Dios iba a hacer. Y yo sé que, bueno, yo le pedí a la persona, ¿verdad?, que llamara un día de esto, ¿verdad?, ya no importa quién esté, pero que llamara a la radio y que compartiera lo que Dios hizo. Y lo que me estaba diciendo era que recuerdo que en ese momento, pues aquí estaba yo también, era la hermana Rina Juárez la que estaba motivando. Y ella dijo, ¿verdad?, que hacían falta, para redondear, decía ella así, $120. Y que si había alguien que los quisiera dar, que Dios le iba a bendecir, así dijo la hermana, ¿verdad? Y ella dice que estaba enferma, ¿verdad? Estaba enferma, había ido al hospital y además de la enfermedad que tenía, pues le habían enviado un bill de una cantidad bien alta de dinero. Entonces, y dice que ella le dijo a su esposo, ¿verdad?, que le dijo a su esposo: siento en mi corazón dar esos $120. Y dice que su esposo le dijo: bueno, si sientes hacerlo, pues hazlo. Haz lo que tú sientes en tu corazón, ¿verdad? Y ella envió esos $120. Los envió y después de que terminó la Radiotón, sintió que el problema que tenía de salud había disminuido, había bajado bastante, pero dice que ella no se quiso quedar ahí, sino que fue nuevamente al hospital, ¿verdad?, a buscar siempre atención médica. Y después de eso, pues dice que pasó la consulta y le dijeron: ¿pero por qué viniste? Y él dijo: porque hace poco vine y vine bien mal de salud. No me quiso decir que era la enfermedad que tenía, pero que estaba bien mal de salud. Y ahora pues me siento un poco mejor y quisiera saber cómo está mi situación en mi asunto de salud. Y dice que le examinaron, le hicieron pruebas y le dijeron: pero no sabemos por qué viniste. Y ella dijo: porque estaba enferma. Y le dijeron: pero no tienes nada, no hay complicaciones en tu cuerpo. Y entonces ella dijo: bueno, está bien, pero entonces quiero abonar un poco de lo que, de la deuda. Y la mandaron al lugar, allí mismo en el hospital, a donde tenía que ir a pagar. Y dice que se presentó en ese lugar y les dijo: quiero, enseñó el bill, ¿verdad?, el bill que llevaba, del papel que le habían dado con la gran cantidad de dinero en el hospital. Y entonces dice que les dijo: quiero abonar un poco de esta cuenta. y quiero arreglar planes de pago para pagar. Y entonces dice que la mujer agarró el papel y empezó en su computadora a buscar y a buscar y a buscar. Dice que le dijo: oiga, señora, ¿está segura que usted debe? Sí, de que le dijo, aquí está el bill del cobro que me han mandado. Y entonces di que le dijo, ¿sabe qué? Yo he buscado en todo el sistema, no encuentro ni su nombre, ni encuentro ninguna deuda. Usted no debe nada. Entonces ella se quedó sorprendida y dice que dijo, bueno, esto, ¿quién lo habrá hecho? Nada más que Dios. Y eso es lo que Dios hace, hermanos amados, cuando nosotros hacemos las cosas de buen corazón. La palabra del Señor es clara y dice que Dios bendice al dador alegre, ¿verdad? Y también la palabra del Señor dice que Dios honra a los que le honran, ¿verdad? Así que yo creo, hermanos amados, que Dios es tan maravilloso, ¿verdad? Y Dios se glorifica. Dios se glorifica de una manera especial con aquellos que le buscan, con aquellos que le aman, con aquellos que le sirven con todo su corazón. Así que vamos, hermanos amados, disponiendo nuestro corazón y usted le puede servir a Dios de cualquier manera, ¿me entiende? De cualquier manera usted le puede servir a Dios. Saluditos para mi hermana Esmeralda Hernández, ahí me gozo verla conectada. A Dios bendiga a mi hermana Noelia y toda su familia allá en Delicias de Concepción. Dios bendiga también a mi hermano Lorenzo de Jesús Rodríguez, su amada esposa, mi hermana Joana, Dios les bendiga. Dios bendiga a mi hermana Ana Trejo, gracias por la ofrenda que depositó, hermana, ahí. Ya vi que depositó la promesa que usted había hecho. Dios bendiga a mi hermana Nadelia. Dice, Dios me le bendiga, hermano. Aquí estoy viendo su bonito programa. Bueno, yo sigo orando por usted, hermana, para que sea Dios poniendo su mano poderosa sobre su cuerpo y sea Dios sanándole. Amén. Saludos para mi hermano José Hernández Medrano, que por ahí está también enviando información de que por ahí está, ¿verdad? Conectado, ahí está escuchando, bendito sea Dios, ¿verdad? Y es que ahí le enviamos saludos a él también, saludos para mi hermana Rubí de la Cruz, allá en Rabinales, Baja Verapaz, Guatemala, también que Dios le bendiga, a mi hermana Rubí de la Cruz, también que está por ahí conectada también, Dios bendiga a toda su familia y bueno, acaba de andar por acá por tierra salvadoreña la hermana, qué bueno, verdad, que vino a visitar el pulgarcito de América. Dios bendiga a mi hermana Silvia Fuente, que también por ahí está indicando que por ahí está. Así que bendiciones para todos aquellos que están ahí escuchando este bonito espacio, ¿verdad? Y quiero agradecer a Dios por la oportunidad que Dios nos ha dado de poder haber celebrado ese culto de Campo Blanco acá en las instalaciones de la cabina y ahí vamos a pedirle a los locutores que sigan poniendo esa cuña que está ahí invitando para la actividad aquí en las cabinas de radio, en las instalaciones de la radio todos los días domingo a las 5 de la tarde. Para que sea Dios aquí moviéndose también a misericordia y si es la voluntad de Dios, en el futuro ese Campo Blanco se pueda convertir en una iglesia y podamos glorificar a Dios. De que saluditos para todos, para todos en especial en esta bendecida hora. Es algo maravilloso darle gloria y darle honra a nuestro Padre Celestial. Voy a poner una alabanza, bendito alabado sea el Señor, ¿verdad? Quiero motivar a mi hermano Candelario a seguir adelante, bendito y alabado sea Dios también, ¿verdad? Y a él le gusta mucho ese canto y lo vamos a poner para llegar hasta allá a su hogar, ese canto de Te Tengo a Ti. Así que ahí está, ¿verdad? Ahí está ese saludo con ese canto a mi hermano Candelario Segura.

0: Bueno, gloria sea al Señor, eso es lo que necesitamos, hermano. Eso es lo que necesitamos. Moisés fue bien sabio cuando le dijo al Señor: si tú no vas conmigo, no me saques, no me muevas de este lugar. Dios ya le había dicho a Moisés que iba a ir con él. Cuando Dios le dijo que se encaminara con el pueblo, Dios ya le había dicho, pero Moisés quería estar seguro de que Dios fuera con él. Usted y yo, eso es lo que necesitamos. Necesitamos estar seguros que verdaderamente Dios está con nosotros, ¿verdad? La palabra dice que si Dios es por nosotros, ¿quién contra nosotros? Pero para que Dios sea por nosotros, tenemos que estar con Él nosotros. Necesitamos que amarle de corazón. Parece que hay unos mensajes ahí, vamos a sacarlos y después de eso pues estaré continuando con el desarrollo del programa.
1: Así es, Pastor Doroteo. En esta oportunidad tenemos al hermano y pastor también, José Luis Ramos, con algo que dejó él acá en audio. Vamos a escucharlo.
2: Buenas tardes, amado pastor. El Señor lo bendiga en gran manera, siervo. Yo también por aquí voy escuchándolo, ministro. Arriba los ánimos. ¿Cómo andan esos ánimos, siervo? ¿Cómo andan esos ánimos, familión? Esperando en el Señor que hayan sido bendecidos, prosperados en todo. Aquí ya venimos de regreso ya del trabajo, contentos, felices y agradecidos con el Señor. Y claro, disfrutando de la buena compañía de Radio Unción y Presencia de Dios. Saludos, saludos cordiales y muchas bendiciones, amado pastor. Qué bendición poder saludarle en esta linda tarde. Y bueno, saludos ahí también a todo el familión que está ahí en sintonía de la radio de la bendición. También quiero enviar un cordial saludo a mi hermana Kendi Milla, que posiblemente también ahí nos está escuchando. Así que saludos, saludos, saludos, siervos, saludos, familión. Arriba, arriba, arriba, arriba, arriba, arriba. Arriba los ánimos. Bendiciones. Que tengan una feliz y bendecida tarde, mis amados hermanos, hermanas, amigos y amigas que están en sintonía de la radio de la bendición. Regresamos a cabina de Radio Unción y Presencia de Dios con el general mayor, el ministro Doroteo Rivera. Bendiciones.
0: Bueno, gloria sea al Señor. Ahí estaba el pastor enviando ese saludito y le vamos a saludar a él también. Bendito y alabado sea el Señor. Le vamos a saludar con uno de esos cantos que a él tanto, bueno, a mí también, ¿verdad? A mí también me gusta ese tipo de música, no voy a decir que no, me gusta bastante y bueno, por ahí se lo voy a enviar al hermano Nahum para que amén, lo suene, hermano. Bendito sea el Señor. Y con ese canto vamos a saludar al pastor José Luis Ramos y a toda esa linda audiencia que está ahí conectada. Bendito sea el Señor. Así que cuando ya lo tenga listo, échelo a sonar.
1: Amén, amén, hermano. Antes tenemos ahí a mi hermana Norma Molina.
3: Bendiga, hermanito Nahum. Amado pastor Doroteo, aquí estoy, pastor. Dios me le bendiga. Saludito ahí a toda su linda familia. Saludito a mis consentidas del Chiquirín y saludito para todito el pueblo del Señor. Aquí estoy yo también escuchando este lindo programa. Bendiciones para todito.
1: Muy bien, también el hermano, vamos a ver, Jorge Martínez le dice: saludos, pastor, bendiciones. Que siga el gozo, hermano Nahum, me dice. Muy bien, claro que siga esa bendición. Ya lo envió, ¿verdad, pastor?
0: Sí, ya lo enviamos ahí.
1: Bueno, muy bien, entonces nos vamos con esto que dice así. Vamos a darle paso. Esto va así.

Bueno, bendito sea el Señor. Ahí con ese canto estábamos saludando al pastor José Luis Ramos, que Dios me le bendiga grande y poderosamente ahí donde él va transportándose en su medio de transporte hasta su hogar. Saluditos a toda esa linda audiencia que día tras día están ahí escuchándonos. Bendito sea el Señor. Vamos a poner ese último canto y después de eso pues compartiré una pequeña reflexión de la palabra en estos minutos que me restan.

gloria sea el Señor. Con esos cantos hemos saludado a todos y cada uno de ustedes. Vamos a entrar un poquito en la reflexión de la palabra del Señor, porque también es bueno meditar, es bueno reflexionar en la palabra de nuestro Dios. ¿Sabe que yo siempre me he puesto a pensar esto, verdad? Por ejemplo, en la familia, cuando el grupo familiar está formado, ¿verdad?, con un padre, una madre, unos hijos, y de repente hace falta uno de ellos, ¿verdad? De repente muere el padre y se quedan los hijos, quizás con la iniciativa que de lo que el padre les había propuesto hacer, quizás con el vacío en el corazón por que ya no ven la presencia de ese padre, y posiblemente desanimados, desalentados, sin saber quizás qué hacer o cómo hacer las cosas. Y cuando yo comienzo a leer el libro de Josué, ahí en el capítulo 1, familiarizo esto un poco con lo que le estoy hablando. Dice la bendita palabra del Señor en el versículo 1 del capítulo 1. Aconteció después de la muerte de Moisés, siervo de Jehová, que Jehová habló a Josué, hijo de Nun, servidor de Moisés, diciendo: mire, no era, hermano amado, un tío, no era un pariente el que le estaba hablando a Josué, era el Dios de los cielos. Pero a pesar de que era Dios el que le estaba hablando, parece que Josué como que le estaba costando reaccionar, ¿verdad? Y así, hermanos amados, hay muchos hijos que cuando muere el padre o cuando muere la madre, les cuesta reaccionar para seguir con el ciclo de vida que han vivido en ese núcleo familiar, o acompañado de ese padre o acompañado de esa madre. Y Dios dice que le dijo a Josué, ¿qué le dijo Dios a Josué? Mire, versículo 2: mi siervo Moisés ha muerto. Ahora pues, levántate y pasa este Jordán, tú y todo este pueblo, a la tierra que yo le doy a los hijos de Israel. Verá, Dios, hermanos amados, había dado una promesa. ¿A quién le dio esa promesa? Dice que a sus padres. En otras palabras, esa promesa se la dio a Abraham, ¿verdad? Cuando le dijo: en ti serán benditas todas las naciones de la tierra, y tú también serás de bendición, ¿verdad? Dios ya le había dado esa promesa a Abraham, se la dio a Isaac, se la dio a Jacob, y ahora se la estaba dando a Moisés. Pero parece ser, hermano, vuelvo a repetirle, que como que no había ese ánimo, como que no había ese empuje o esa valentía en la vida de Josué para seguir adelante, para seguir luchando por la vida, para seguir luchando para conquistar esa tierra. Acuérdese que esa tierra estaba habitada por enemigo. Lo vamos a ver un poquito más adelante. Versículo 3, mire lo que dice: yo os he entregado, como lo había dicho a Moisés, todo lugar que pisare la planta de vuestros pies. O sea, Dios le dijo a Moisés: yo les he entregado a ustedes esta tierra. Esta tierra les pertenece a ustedes. Las bendiciones de Dios nos pertenecen a nosotros. El problema, hermano, es que muchas veces esas bendiciones de Dios dejamos que el enemigo se las robe. Dejamos, hermano, que se pierdan. Y a veces, hermano, por sencilleces, por cosas que no tienen valor, por cosas que no tienen ningún principio ni ningún final. Dios le dijo a Moisés, vea, bendito a la voz del Señor,
le dijo: yo os he entregado, como lo había dicho a Moisés, todo lugar que pisare la planta de vuestros pies. Dios nos ha puesto a nosotros como cabeza, no nos ha puesto como cola, sino como cabeza para conquistar. Nos ha puesto como cabeza, hermano, para representar el reino de Dios aquí en la tierra. Y dice el verso 4: desde el desierto y el Líbano hasta el gran río Éufrates, toda la tierra de los eteos, mire, ahí están los enemigos, hasta el gran mar donde se pone el sol, será vuestro territorio. Pero acuérdese que Dios le estaba diciendo: toda esa tierra, Josué, verá, así como se lo prometía a Moisés, así te lo digo a ti, toda esa tierra les pertenece a ustedes, a mi ejército, bendito sea el Señor, ¿verdad? Dios había puesto a Josué como el sucesor de Moisés para que siguiera con la misma valentía, para que siguiera con la misma dirección que llevaba Moisés, bendito sea el Señor, ¿verdad? Y ahora le tocaba a él hacerle frente al enemigo. ¿Qué quiero decirte con esto, mi hermano que me escucha? Ahora te toca a ti. Dios ya hizo lo que va a hacer en tu vida. Dios ya te bendijo. Dios ya derramó ese Espíritu Santo sobre tu vida. Dios ya te dio los dones de su Espíritu. Ahora te toca a ti hacerle frente al desánimo, hacerle frente a la crítica, hacerle frente a todas las cosas negativas. Recuerda que nadie te va a aplaudir por lo que tú haces. Nadie te va a felicitar por lo que tú haces, sino de lo contrario, te van a criticar, te van a juzgar, te van a ver mal. Pero hay un Dios que es todo lo contrario. Hay un Dios que te llama y te dice: levántate, levántate y cruza al otro lado, levántate y derrota al enemigo, bendito es la voz del Señor. Dice: desde el desierto y el Líbano hasta el gran río Éufrates, toda la tierra de los eteos hasta el gran mar donde se pone el sol será vuestro territorio. Y no solo le dice: mira, no importa que ahí estén esos enemigos, ya Dios le había dicho, ¿verdad?, que Dios los iba a derrotar. El problema, la necesidad, la aflicción, la incertidumbre, la crítica, todo lo que se haya levantado en contra de tu vida, el que lo va a destruir, el que lo va a deshacer, es el Dios Todopoderoso de los cielos. Tú y yo solo tenemos que confiar en Él. Tú y yo solamente tenemos que creerle a Él, bendito y alabado sea el Señor. ¿Por qué? Porque Dios nos ha dado poder. Dice que Él no nos ha dado espíritu de cobardía, sino un espíritu de poder, de amor y de dominio propio. ¿Para qué? Para dominar los sentimientos, para dominar las emociones, para creer y confiar en el Dios de los cielos. Y luego le dice, nadie te podrá hacer frente en todos los días de tu vida. Como estuve con Moisés, estaré contigo, no te dejaré ni te desampararé. Ok, esa palabra no es solamente para Josué, esa palabra no es solamente para Moisés, esa palabra no es solamente, hermanos amados, para aquellos que han estudiado, para aquellos que tienen dinero. No, esa palabra es para ti y es para mí, porque el Señor dice que Él es el mismo ayer, hoy y por todos los siglos. La palabra del Señor dice que Él es el
Todopoderoso, bendito y alabado sea Dios. En otras palabras, Dios te dice que nadie te va a poder hacer frente, ni la crítica te va a destruir, ni el desánimo te va a destruir, ni el enemigo que se levante contra ti te va a poder hacer frente, porque hay uno que va adelante de ti como poderoso gigante, como poderoso guerrero, y ese se llama Jehová, el Dios de los ejércitos, el jefe de los escuadrones de Israel. Él está con nosotros, y si Él está con nosotros, ¿quién podrá contra nosotros? Nadie te podrá hacer frente. Eso fue lo que le dijo Dios a Josué, y eso es lo que Dios te dice a ti en esta hora, que nadie te va a poder detener, que nadie te va a poder hacer frente. El enemigo se puede levantar, pero Dios nos ha dado poder para destruirlo. El enemigo se puede oponer, pero no va a poder vencernos, porque Dios pelea por nosotros. Nadie te podrá hacer frente en todos los días de tu vida. Como estuve con Moisés, estaré contigo. No te dejaré ni te desampararé. Yo bendigo a Dios porque todos los días Dios me bendice a mí. Todos los días Dios me bendice a mí. Bendito sea el Señor. Y le dice en el verso 6, y eso es lo que Dios te dice a ti también, tú que estás desanimado, tú que estás desalentado, tú que no quieres continuar, tú que no quieres seguir adelante, tú que por esa crítica que te hicieron te quieres detener, por esa mala mirada que te hicieron ya no quieres ir al culto. Mira lo que Dios te dice, esfuérzate.

Bendito sea el Señor. Es como que Dios te está diciendo en esta hora: esfuérzate y sé valiente, porque tú repartirás mis bendiciones a tus hijos. Tú repartirás mis bendiciones a tu familia. Tú repartirás mis bendiciones a los que te rodean. Acuérdese que Dios le dijo a Abraham que en él iban a ser benditas todas las naciones de la tierra. O sea, a través de la bendición de Abraham es que nosotros somos bendecidos. Me gozaba, me regocijaba el día de ayer. Bendito y alabado el Señor, que conocí al pastor Julio, ¿verdad? De otro caserillo de ahí del volcán, y que ya me comprometí de ir a esa iglesia a estar un día con él. Bendito sea Dios, ¿verdad? Me gozaba grandemente cuando estábamos platicando de las bendiciones que Dios da, y estaba platicando y diciendo que ese día, el día de ayer por la mañana, había ido a comprar su carro ahí en ese caserillo de San Vicente. Ahí vive el pastor Julio, y le pregunté cuánto le costó su carro. Era una troca, una Hilux, ¿verdad? Toyota nueva del año 2026, y me dijo: me costó $31,000. Se me hizo a mí como muy barata, ¿me entiende? ¿Verdad? Porque los carros están caros. Y le dije yo: 31,000. Y le pregunté: ¿tiene todos los sistemas? Me dijo: sí, y es diésel. Bendito sea el Señor. Le dije yo: se me hace bien barata. Y me dijo: es que la compré así, al CAIS. $31,000 fue a pagar ayer el pastor para estrenar su troca, ¿verdad? Y le dije yo en ese momento: wow, ahí puedo ver las bendiciones de Abraham en usted, porque Dios le dijo a Abraham: en ti serán benditas todas las naciones de la tierra. ¿Por qué no han llegado esas bendiciones a tu vida? ¿Por qué no has podido ver esas bendiciones en tu vida? Porque no has querido esforzarte, porque no has querido animarte, porque no has querido alentarte a creerle a Dios, a confiar en Dios, a depositar tu fe en Él. Dios le dijo a Josué, y Dios te dice a ti en esta tarde: esfuérzate y sé valiente, esfuérzate y sé valiente. Bendito y alabado sea el Señor, porque tú repartirás las bendiciones que yo te voy a dar a toda tu casa. Bendito sea nuestro Dios, ¿verdad? Gloria sea al Señor. Verso 7. Le repite Dios: solamente esfuérzate y sé muy valiente para cuidar de hacer conforme a toda la ley que mi siervo Moisés te mandó. Voy a detenerme aquí. ¿Por qué le repetiría esto Dios? ¿Por qué sería que Dios le dijo esto? ¿Sabe que muchas veces, hermano, las bendiciones se pierden por nuestra ignorancia? Porque si alguien te desprecia, tú también lo desprecias. Pero el Señor no dice eso. Dice que el que te mira mal, que tú le veas bien. ¿Verdad? Y dice la palabra: esfuérzate y sé valiente. Solamente esfuérzate, y sé muy valiente para cuidar de hacer conforme a la ley de que mi siervo Moisés te mandó. No te apartes de ella ni a diestra ni a siniestra, para que seas prosperado en todas las cosas que emprendas. Te lo dije anteriormente: no pagues mal por mal. El que te hace un mal, hermano, tú hazle un bien. El que te rechaza, ora por él, ámalo, sírvele. El que te desprecia, regálale cucharadas de amor, regálale cucharadas de misericordia, regálale, hermano, el amor que Dios ha depositado en ti, para que se dé cuenta que tú eres diferente, para que se dé cuenta que tú amas a Dios de corazón, que le amas porque te nace. No porque te lo enseñaron, sino porque te nace en tu corazón. Y Dios, hermano, le dice: solamente esfuérzate y sé muy valiente. Es de valientes perdonar.
es de valiente amar al

que te rechaza. Es de valiente, hermano, orar por el que te desprecia. Es de valiente, hermanos amados, ¿verdad?, bendecir a los que no te quieren. Es de valientes. Bendito y alabado sea el Señor, ¿verdad? Y le dice Dios: solamente esfuérzate, sé muy valiente, para cuidar de hacer conforme a toda la ley que mi siervo Moisés te mandó. No te apartes de ella, ni a diestra ni a siniestra, para que seas prosperado en todas las cosas que emprendan. Bendito sea el Señor. Y luego le dice: nunca se apartará de tu boca este libro de la ley, sino que de día y de noche meditarás en él, para que guardes y hagas conforme a todo lo que en él está escrito, porque entonces harás prosperar tu camino, y todo te saldrá bien. Le doy gracias a Dios, hermano. Le doy gracias a Dios, así como lo escucha. Porque cada día veo las bendiciones de Dios. Cada día. Hoy este día, después de que me llamó la persona para testificarme de lo que le estaba diciendo, después me habló otra persona y me hizo una pregunta. Y no le voy a aclarar todo, pero me hizo una pregunta acerca de lo que consume la radio en gastos. Y le dije más o menos, y me dijo: he comenzado a escuchar la radio, me gusta cómo funciona, me gusta lo que hacen. Y me dijo: a partir de este día me voy a anotar, yo solo, no me anote usted, sino yo solo me voy a anotar con estar enviando una ofrenda mensual de $200 para que los use para el sostenimiento de los gastos de la radio. Yo no le pido a nadie, hermanos. Son las bendiciones de Dios que me abarcan, que me abrazan. La palabra del Señor dice que las bendiciones de Dios son las que nos tienen que seguir a nosotros. Nosotros no tenemos que buscar las bendiciones. Son las bendiciones de Dios las que nos tienen que buscar a nosotros. Bendito sea el Señor. Hay mucha gente que está buscando el favor. Hay mucha gente que está buscando las bendiciones. No las busques. Deja que lleguen a ti. Pero haz lo que dice la palabra. Que nunca se aparte de tu boca. Que nunca se aparte de tu corazón la palabra de Dios. Porque cuando tú tienes la palabra y estudias y meditas en la palabra, se cumplirá lo que Jesús dijo: que de la abundancia del corazón habla nuestra boca. Si en tu corazón hay palabra de Dios saldrá de tu boca. Que Dios le bendiga, que Dios le guarde. No quiero robar espacio, ya se llegó el tiempo. Que Dios me les bendiga grande y poderosamente. Este fue su programa. Pasemos al otro lado.

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capítulo 34, versículo 19. 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

0: alguno quiere venir en pos de mí, debe negarse a sí mismo y tomar su cruz y seguirme. Porque quien quiera salvar su alma la perderá, pero quien pierda su alma por mí la encontrará. Pues ¿de qué le servirá al hombre ganar el mundo entero si pierde su alma? ¿Qué podrá dar el hombre a cambio de su alma? Porque el Hijo del Hombre vendrá en la gloria de su Padre con sus ángeles y entonces pagará a cada uno de acuerdo a su conducta. No es un Dios de muertos, sino de vivos. Buscad primero su reino y su justicia. Amarás a Dios con todo tu corazón, con toda tu alma y con toda tu mente. Glorifiquen a vuestro Padre del cielo. Para Dios todo es posible.
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Señor, oye bien, Señor, desde el día en que te conocí, realmente he sido el hombre más feliz. Y por eso viajamos por el mundo diciéndole a la gente: tú eres un Dios maravilloso, que tú existes y que tú eres real. Y aunque la ciencia te niegue, seguiremos cantando que tú vives y reinas, Señor, en medio de la tormenta.

Si le somos fiel a Dios en lo poco, en lo mucho, Él nos pondrá, ¿sí o no? Estoy haciendo un esfuerzo extraordinario. Hace 2 semanas sufrí una parálisis facial. Estoy aquí porque me gusta cantar. Y lo que más me sirve es adorar a Dios. Amén, hermano. Adorar a Dios te hace bien. Así que, si me ves que estoy cantando con la mano así, usted alabe a Dios. Porque nada puede impedir tu alabanza. Lo que estoy agarrándome la cara para poder pronunciar mejor. Amén. Nunca había tenido una parálisis facial. Y ahora puedo entender a todos los que le da una parálisis. Amén. Entonces, voy a orar cuando vea a alguien con una parálisis. Digo, wow, digo. Le voy a decir, así se canta. Amén, hermano. Así que voy a hacer un curso, cómo cantar con parálisis facial. Así que bueno, pero vamos a cantar que nada nos robe el gozo. Amén, hermano. Así que no voy a hablar mucho porque no sabemos hasta qué hora nos dura la planta. Pero vamos a cantar porque a eso vinimos esta noche.

0: He pasado los mejores años de mi vida escondido en el Señor. Le recomiendo, si usted quiere seguir teniendo una vida saludable, refúgiese en Cristo. Lo mejor que le puede pasar a un ser humano es tener a Cristo en el corazón. Bien claro dijo que sin mí nada podéis hacer. Nada, nada, nada, nada. De gracias a Dios, porque me ha permitido ser alguien, no siendo yo una persona que entendiera la vida. A la edad de 18 años, ¿qué podía saber yo de la vida? Nada. Caminaba ignorantemente, perdido, hasta que un predicador un día me alcanzó y me dijo: déjame orar por ti y tu vida nunca más será igual. Creo que tenía toda la razón. Nadie queda igual después de una oración. Le di mi vida a Jesús. Nunca más vi a aquel predicador. Sin embargo, recuerdo latentemente la retina de mi alma en esta noche aquí en Cuba, en Cienfuegos, ¿verdad? Cienfuegos. Y lo vuelvo y lo reitero, creo que ha sido la experiencia más extraordinaria. He tenido mucha experiencia con el Señor, pero la primera no se olvida. ¿Quién se podrá olvidar el día que conoció a Cristo? No sé usted, pero el que me entiende debería decir amén. Porque es que algo, hermano, que hay un antes y un después. Haberle dado mi vida a Jesús fue extraordinario. Empecé a soñar con Él. En medio de la nada empecé a soñar. Había una montaña cerca de mi barrio y subía todas las noches y le decía: Dios, envíame a las naciones, quiero cantarle a todo el mundo. Pero cuando bajaba a la montaña sentía voces diciéndome en la noche: nunca estudiaste música, eres pobre, naciste en Chile, detrás de la cordillera de los Andes, es frío, no hay nada, tu país está en ruina, no lo vas a lograr. Al otro día iba a la montaña, en el mismo lugar, me paraba en el mismo lugar. A las 2 de la mañana abría mi brazo y le decía: Dios, envíame a las naciones, quiero cantarle a todo el mundo. Bajaba a la montaña y decía: no tiene ni para el taxi, no tiene ni para un avión, no tiene ni para un bus, no tienes nada, no lo vas a lograr. Pero ¿sabes qué entendí? Que no hace falta tener cosas para hacer algo. Tener a Cristo es tenerlo todo. Amén, hermano. Aparte, que Dios no se salta a procesos y había que aprender a conocer a Cristo en el camino. Un día le dije: Dios, ya estoy viajando por las naciones, sin tener recursos, sin quedarme en hoteles, sin tener micrófono, cantaba donde me invitaban a cantar. Por eso que no me quejo, aunque estoy más viejo, más maniático, pero no tengo problema de repente recordarme de donde Cristo me sacó. Por eso no, nada me molesta, nada me desenfoca. Y le dije a Cristo un día: Señor, te voy a pedir algo. Lo único que te pido para sentirme completo, dame una compañera, dame una esposa. Me sentía que estaba haciendo cosas, pero no tenía con quién celebrarla, con quién compartir. Sentía que comía solo en la mesa, sentía que hacía cosas y no tenía con quién alegrarme de las cosas, o alguien que me comprendiera. Le dije: Dios, dame una compañera. Y a los 27 años fui a cantar a Puerto Rico, a los 26 años. Volví nuevamente a los 27 y conocí al amor de mi vida. Cumplimos en Jerusalén estos días 30 años de casado. Ponte de pie, mi amor, ponte de pie, mi amor Gualesca. Gualesca y yo hemos vivido tanto, profundamente, con intensidad la vida. Hemos sido locos y apasionados por Cristo. Dios nos regaló gemelos, que lo amo con todo mi corazón. El regalón de mi vida, de mi corazón, Robertito. ¿Dónde está Roberto? Ahí está, es el regalón mío también. ¿Está soltero? Cualquiera cubana, hable conmigo. Aunque yo tengo una cubana en la familia, pero no me caería mal tener otra más porque son buenas. Y el otro gemelo le va a cantar con ustedes, Isaac Orellana.
1: Amén. Dios les bendiga. Dios les bendiga más. Qué privilegio estar aquí en esta noche. No sé de ustedes, pero yo estoy listo para seguir adorando al Señor. ¿Qué tal si nos ponemos de pie en esta noche? Amén. Seguimos adorando al Señor. Maestro, música. Ahí viene, ahí viene. Ya. Yeah.

0: Dios. Habrá alguien que pueda levantar su mano en esta noche, decirle al Señor: muestra, muestra tu gloria,
1: muestra tu fuerza,
0: muestra tu fuerza.
1: Más música acá abajo.
0: Muestra

Dáselo al Señor fuerte. Seguimos adorando al Señor. Más música acá abajo, maestro. A ver con las manos. En los monitores, en los monitores. Eso, un poquito más, un poquito más. Eso. ¿Cuándo estoy?

Lo fuerte, Señor. ¿Cuántos aquí hablan el lenguaje de la fe? ¿Cuántos aquí hablan el lenguaje de la fe? Dice así: y él os se dará. El que busca, se la hallaréis. Y llamad y se os abrirá, porque todo aquel que pide, recibe. El que busca, halla. Y el que llama, se le abrirá. ¿Cuántos lo creen en esta noche? Si tienes una razón por la cual adorar a Dios, ¿qué tal si levantas su mano conmigo? Decimos: Señor, yo fui creado para adorar. He venido aquí, Señor, para buscar tu presencia. No me voy como yo entré. Yo salgo, me propongo salir como diferente, transformado, Señor, por tu presencia. Hoy va a ser una noche que va a cambiar mi vida, Señor, porque tú me has encontrado. Tu palabra dice: fuiste a buscar y hallar el que estaba perdido. Y hoy me has encontrado, hoy me has buscado, Señor, y no seré el mismo que ayer. Te doy gracias, Señor. Te doy gracias, Señor. En esta noche me encantaría invitar a mi esposa Limné que pueda cantar conmigo. Venga, me casé cubano y me ha salido todo bien. ¿Cuántos dicen amén? Amén. Es un privilegio tan grande estar aquí en esta noche con ustedes, estar en el país donde nació mi esposa. Mi hijo salió chilerriqueño y cubano. Eso es chileno, puertorriqueño y cubano. Así que es una combinación grande, pero entre más combinación, más bendición. Amén. Sí, estamos aquí para adorar al Señor juntos. ¿Cuántos saben que Dios se especializa en todo lo imposible? Lo que tú y yo no podemos hacer, Él lo hace. Pero la palabra dice: sin fe es imposible agradar a Dios. Te adoramos, Señor.

Muy bien, tome su asiento, hermano. Dios les bendiga. Damos gracias a nuestro hijo Isaac y a nuestra hija Limney también, Orellana. Son los hijos que Dios nos ha dado también. Y hablando de hijo, la familia es importante. Hoy Pastor Agualesca en la conferencia estuvo hablando hoy en esta tarde acerca de un milagro. Y dos o tres se sorprendieron porque pensaron que el testimonio, la bebé había muerto. Porque ella contó hasta una parte y luego dijo, entonces aquí está la bebé. Y la bebé tiene 11 años ya. Nació en Bayamón, Puerto Rico. Y es nuestra regalona de la casa también. Así que voy a pedir a mi hija Gianna Orellana que venga. Recibimos a Gianna, a mi hija. Gianna, es una bendición. Yo estoy muy orgulloso de ti, hija. Y Dios le ha permitido grabar también una canción para alegrar a los niños de todo el mundo. Así que esperamos que disfruten esta bella canción que la cantamos junto a mi hija. Recibimos con un fuerte aplauso a Gianna Orellana. ¡Vamos, maestro! ¡Vamos!

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Estoy mandando también pensamientos cortos que los puedes reenviar a tus amistades y a mucha gente para que puedan seguir escuchando y que la palabra de Dios siga corriendo. Gracias por hacer parte de nosotros y de esta visión tan hermosa. Te bendigo. Ha bendecido esta serie que hemos hablado acerca del apóstol Pedro. ¿Cuánto les ha bendecido esta serie? A mí en lo personal me ha bendecido mucho. Y hoy, el último día de marzo, continuamos con esta serie en el capítulo 4. Primera carta de Pedro, el capítulo 4. Y el mensaje de hoy se llama Sin Escape. Di conmigo esas dos palabras, sin escape. A ver, las mujeres. Usted esa frase que se la dice al marido, mijito, aquí no lo salva nadie. Usted está sin escape, se casó conmigo y de aquí hasta que la muerte nos separe. Sin escape. Los hombres digan sin escape. Sabe eso, ¿verdad? Cuando usted mira a su esposa enojona, malgeniada, usted dice, pastor, sin escape. Pero hoy a lo que se refiere esto es esta frase: donde quieres escapar, Dios quiere trabajar. Y di eso conmigo: donde quieres escapar, Dios quiere trabajar. Y este es el espíritu y el corazón de la carta del apóstol Pedro, a quien la escribe a los judíos cristianos expatriados y esparcidos de su tierra. Recuerden que los cristianos que recibieron esta carta no estaban en Jerusalén. Ellos estaban en Asia Menor, lo que hoy es Turquía. Habían abandonado sus ciudades natales por causa del Evangelio. Estaban sufriendo burla, persecución, estaban sufriendo prueba. Y el corazón de la carta de Pedro es el sufrimiento. ¿Es qué? Pero no es el sufrir por sufrir. Pedro les enseña a ellos que el sufrimiento no es un castigo, sino que el sufrimiento es algo que Dios usa para probar nuestra fe, que es más preciosa que el oro. Entonces muchas veces en nuestras vidas aplica que lo que a veces queremos evitar, de donde queremos escapar, es realmente donde Dios quiere que estemos para probar nuestra fe y que nos parezcamos más a Cristo Jesús. ¿Cuántos me dicen amén a eso? Ahora, cuando leemos el capítulo 4, encontramos tres mensajes importantes que quiero que tú lo grabes en tu corazón, y si lo quieres escribir, escriba, fariseo. Y en primer lugar es el sufrimiento que nos libra del pecado. En primer lugar, aquí lo tengo en las pantallas, los tres mensajes centrales distribuidos en todo este capítulo: el sufrimiento que nos libra de qué? Del pecado. En segundo lugar, eso es versículo del 1 al 7. Así yo lo he distribuido, no crean que lo bajé de ChatGPT. Segundo, el sufrimiento por amar y servir a los demás. Wow, este está bueno. El sufrimiento por amar y servir a los demás. Y tercero, el sufrimiento que trae recompensa. Desde el versículo 12 al 19. Quiero que lo leamos todos. 1, 2, 3. Primero, esto es del versículo 1 al versículo 7. Segundo, el sufrimiento por amar y servir a los demás. Versículo 7 al versículo 11. Y el tercero, el sufrimiento que trae recompensa. Empecemos por el primero. El sufrimiento que nos libra del pecado. Versículo 1 dice: por tanto, puesto que Cristo ha padecido en la carne, ármense también con el mismo propósito, pues quien ha padecido en la carne ha terminado con el

0: Fue lacerado, recibió azotes, corona de espinas, fue golpeado. Y algo tremendo aquí es que Cristo fue limpio en su mente, en su corazón y en su cuerpo. Pero recordemos que Cristo fue el Cordero perfecto entregado en sacrificio por salvación a nosotros. Él no merecía el castigo de su cuerpo, pero por su llaga, su cuerpo se hizo una llaga completa. Nosotros fuimos sanados. Ahora, el hecho de que Cristo sufrió en su cuerpo por nosotros no quiere decir que nosotros no vamos a padecer en nuestro cuerpo. Escúchame bien. A lo que se refiere aquí es que tal vez nosotros no vamos a recibir azotes físicos. No vamos a recibir una corona de espinas física. No vamos a ser escupidos físicamente, pero el creyente que tiene a Cristo azota su carne día a día, y ese padecimiento lo hace más santo.
1: Hello.
0: Y a mí me llama la atención esto, porque cuando vemos al sufrimiento como un enemigo lo evitamos, pero cuando vemos que Dios usa las pruebas para purificarnos, entonces cambia totalmente el concepto que tenemos del sufrimiento. Aunque Cristo padeció físicamente y literalmente, muchos de estos cristianos que leyeron esta carta también fueron físicamente lacerados y dañados, y aún hasta muertos, como Cristo lo fue. Pero eso no significa que nosotros no tenemos que ejercer una disciplina donde, a través del sufrimiento y crucificar nuestra carne, nos parecemos más a Cristo. Cuando dice que ha terminado con el pecado, se refiere a que no es que no peca o no se equivoca, escúchame iglesia, sino que el pecado ya no se enseñorea de él. Y a mí me encanta esto, porque una vez somos libres en Cristo, es algo tan maravilloso que sí podemos fallar, pero recordamos que el mismo Espíritu que fortaleció a Cristo y le ayudó en su debilidad, aunque él no pecó, aunque yo peque, el mismo Espíritu Santo me ayuda en mi debilidad, y la sangre de Cristo me libra. Limpia. Y aunque me pueda equivocar, el pecado no tiene poder sobre mi vida, porque estoy aprendiendo a padecer por él. Y quiero decírtelo esto, de esta manera: el sufrimiento te hace más santo. Piensa, el sufrimiento me hace ¿qué? Recuerdo de una película que a mí me bendijo mucho. Yo sé que creo que hay películas bobas, pero hay películas buenas, especialmente cuando es de la vida real. Esta película se llama Unbroken, no sé si la han visto. Trata acerca de un italiano americano llamado Luis Zamperini. ¿Cuántos han visto esta? Levanten la mano, ¿no? Pura Rosa de Guadalupe, lo que las han viendo ustedes, lo que se la pasan viendo ustedes. Este hombre, no sé si tienen la foto, fue un atleta olímpico estadounidense que sobrevivió a la guerra y fue prisionero de guerra en Japón. Este hombre, llamado Zamperini, su misma vida hizo que le hicieran una película llamada Unbroken. Este hombre fue torturado literal, física, mental y emocionalmente, por uno de sus verdugos más tremendos llamado Mutsuhiro Watanabe. No sé cómo se pronuncia eso. Pero él se le conoce como The Bird, el pájaro. Y este hombre en la película, tú lo ves cómo lo maltrata, cómo lo humilla. En una de las escenas que me sacudió es que lo pone a Zamperini en una esquina y hace que todos los soldados prisioneros, más de 200, lo golpeen, y él termina medio muerto y lo deja tirado en el piso. Cuando yo vi esta película y me acordé de esto, entendí que a veces, escúchame bien, así como le pasó a Zamperini, que esa prueba no lo hizo peor, esa prueba lo hizo más fuerte. Al final del tiempo, este hombre, no me expliquen cómo, pero solo la mano de Jesucristo, porque él conoció a Cristo por esa prueba, pudo perdonar al pájaro amargado. A lo que voy es que muchas veces Dios usará el sufrimiento para perfeccionar algo en nosotros. Ahora, no quiere decir que sufriremos de igual manera de San Perín, y no quiere decir que nos tienen que golpear

0: que venga, agrédame, insúlteme. No, pero si acaso ocurre algo así, si nos encontramos en medio de un sufrimiento y en una prueba, recordemos que el proceso de ese dolor nos llevará a una mayor santificación. Si somos más santos, la prueba está valiendo la pena. Alguien tiene que escuchar esto. Si la obra del Espíritu Santo te está santificando, gloria a Dios por esos pájaros que Dios está usando. Gloria a Dios por la prueba que estás viviendo. El propósito de la vida cristiana no es la comodidad, sino la transformación. Te lo digo de esta manera: la comodidad es la hamaca donde duerme el pecado. Y muchos de nosotros venimos a Jesús para que nos acomode de las situaciones que Él mismo quiere trabajar. Donde Dios quiere incomodarte, tú no te puedes dormir. Pero el sufrimiento es la mesa donde el alfarero trabaja su carácter en nosotros. Di eso conmigo. No le tenga miedo. El sufrimiento, no me hable de eso. No, pierda eso, porque eso es lo que el enemigo quiere. Que satanicemos esa palabra sufrimiento. Recuerde que te dije desde el principio: no es pare de sufrir, es aprenda a sufrir por Cristo. Lido, el sufrimiento es la mesa donde el alfarero trabaja su carácter en nosotros. ¿Cuántos pueden dar un aplauso al Señor por eso? Piensa en esto. A ver, ¿cuántos de ustedes reconocen que fue por una prueba que ustedes llegaron a los caminos de Jesús? El 98%. Bien, bienvenido al club para los que no conocen de Jesús. Welcome to the club. Segunda pregunta: ¿cuántos reconocen que si no fuera por las pruebas que has vivido ahora en Cristo, no fueras mejor hoy en día? Entonces la pregunta es: ¿por qué le tienes miedo a la prueba? Gloria a Dios por esas pruebas que Dios está usando para formar en mí el carácter. Pero también es importante mirar el versículo 3. Dice: porque el tiempo ya pasado es suficiente para haber hecho lo que les agrada a los inconversos, habiendo andado en sensualidad, lujurias, borracheras, orgías, embriagueces y cosas abominables como idolatría. Esto me habla de que el sufrimiento también es morir a la carne. Y me llama la atención, en la Reina Valera usa Pedro esta frase: basta ya. Diga conmigo esas dos palabras: basta ya. Lo que él quiere decir es: ya es suficiente. Ya tuviste mucho con practicar la sensualidad, las lujurias, las borracheras, las orgías, las embriagueces y la idolatría. Basta ya. Entiende que el sufrimiento te tiene que hacer santo y que tú digas: basta ya la vida de pecado que he llevado. Y escúchame esto, escucha. Si vives en pecado y aún así estás cómodo, es una señal de que no eres salvo y te espera una vida de tormento. No es que no pequemos, es que no nos sintamos mal cuando pecamos. Yo puedo pecar. Algunos de ustedes son como la Chilindrina: pecas y pecas y pecas. El tema es que si tú le fallas a Dios y no te sientes mal por el error que has cometido, es una gran señal de que tal vez el Espíritu de Dios o no está en ti o ya lo apagaste completamente. Los que hoy están cómodos, mañana estarán atormentados. Pero los que hoy sufren por amor a Cristo, mañana reirán de alegría. Entonces te tengo esta palabra de esperanza. Escúchame. Si hoy sufres por causa de Cristo, ¿cómo así, David? Sufres en el sentido de que pudieras pecar como antes. Y la carne te está diciendo: ¡ah! Agarra esa cerveza como antes lo hacías. Miente como antes lo hacías. Y tú estás: padre, yo someto esta carne. Eso es sufrir. ¿O no crees que la vida cristiana no hay un precio que pagar? ¿Sí o no? Cuando alguien te ofende, te da por un lado así. Y tu carne se levanta y te pone roja las orejas. Y tú dices, en el nombre del Señor, el evangelio muscular. Pero recuerdas que estás sufriendo por causa de Cristo y crucificas esa carne. Es decir, estás sufriendo por amor a Cristo. Hoy a lo mejor estás llorando, pero mañana vendrá una recompensa y reirás de alegría por no dejarte arrastrar por tus pasiones. Vamos, dale un aplauso al Señor si tú recibes esa palabra. Levanta tus manos, Padre, hoy oro para que tu pueblo tenga victorias poderosas por morir a la carne. Y recibe esta palabra. Yo no estoy hablando boberías, estoy hablando lo que la Biblia dice. Bienaventurado el varón que soporta, o la mujer que soporta la tentación, porque recibirá la corona de vida. Hay un galardón, hay una recompensa, no solo en los cielos, sino aquí en la tierra, por sufrir por causa de Cristo. Puedes decir amén a eso y dar un aplauso al Señor. Amén. La segunda cosa que Pedro habla aquí, primero habla del sufrimiento, nos da victoria sobre el pecado. Segundo, el sufrimiento, y este es buenísimo porque es la primera vez que lo predico de esta manera. El sufrimiento por amor y servir a los demás. Wow. El amar es sufrir. Y quiero ponértelo de este contexto. Versículo 8 y 10, 8 al 10. Sobre todo, vamos al texto bíblico. Sean que... A ver, léalo como si hubiera comido una bandeja paisa. 1, 2, 3. Sobre todo, sean fervientes en su amor los unos por los otros. Pues el amor fuerte cubre multitud de pecados. Ojo con esa frase. Sean hospitalarios los unos para con los otros, sin murmuraciones. Según que cada uno ha recibido un don especial, úselo sirviendo los unos a los otros como buenos administradores de la multiforme gracia de Dios. Di conmigo esto: el amar a mi hermano requiere un precio a pagar. Me llama la atención cómo el apóstol Pedro, inspirado por el Espíritu Santo, conecta el sufrimiento de la carne y el sufrimiento con amar a mi hermano. ¡Wow! Y él dice, sobre todo, lo que les acabo de decir está muy bueno, pero sobre todo, tengan un ferviente amor los unos con los otros. Y luego dice esto, yo no sé por qué lo tiene que decir, pero lo menciona. Pues el amor cubre multitud de pecados. En otras palabras, el amor pasa por alto la ofensa. En este contexto lo dice. Hay gente que piensa así: hermano, mire, yo sufro por Cristo, pero no por este infeliz. No, no hay tal. Recuerden que la cruz de Cristo tiene un palo hacia arriba, mi relación con Dios. Pero esa relación con Dios, ese palo hacia arriba, sostiene un palo horizontal, que es mi relación con mi hermano. Así como yo amo a Dios, tengo que amar a mi hermano. Y muchos están viviendo un evangelio no de cruz, están viviendo un evangelio solo de un palo. Simplemente les importa su relación con Dios. Señor, aquí estoy, Padre, quiero confiar en ti, pero por favor no me pidas jamás en la vida que sufra por este desventurado. Si estás dispuesto a sufrir por Cristo, pero no por tu hermano, estás siguiendo a un Cristo que no es. Voy a decirlo otra vez. Si estás dispuesto a sufrir por Cristo, pero no por tu hermano, estás siguiendo a un Cristo que no es. Un gran teólogo y estudioso de las Escrituras llamado Grudem dijo lo siguiente: cuando el amor abunda en la comunión de los cristianos, muchas ofensas pequeñas e incluso las grandes se pasan por alto y se olvidan fácilmente. Pero cuando el amor falta, escuchen esto, cada palabra es vista como sospecha. Cada acción está sujeta a un malentendido y hay conflicto para el deleite perverso de Satanás. ¿Cuántas veces nos hemos convertido en el show grotesco del diablo, rechazándonos unos a los otros? Y quiero que mires esta imagen, ponla. Ahí está el cachudo ese, con sus popcorns en la mano. Así es Satanás cuando ve a dos hermanos peleando.
1: ¡Miren! ¡Están peleando! ¡Mírenlos, mírenlos, mírenlos! ¡No se soportan! ¡Vengan, demonios! ¡Vengan, vengan! ¡Llegó el time show! Show time. Perdón, es que mi inglés al revés. Y es así.
0: Porque Él se deleita en el pleito entre los unos con los otros. Cuando no amas a tu hermano, le pones un sillón. Déjeme la foto. No de este, sino del otro. Escuche. Cuando no amas a tu hermano, le pones un sillón a Satanás para que él se acomode en la sala de tu corazón. Ya quítenla porque algunos se van a traumar. Pero cuando se sufre amando, superando las ofensas, el diablo sale corriendo de ahí. Piensa esto. Muchos de nosotros echamos fuera demonios. ¡Fuera! Espíritu de tristeza. ¡Fuera! Espíritu de no sé qué. ¡Fuera! Espíritu de no sé qué. ¡Fuera! Espíritu de no sé qué. Y el diablo está comiendo palomitas y dice, mientras no perdones, saca y echa fuera todo lo que quieras. Aquí me vas a tener. Mientras no aprendas a sufrir amando a tu hermano, aquí me vas a tener. Yo pienso que la iglesia de hoy necesita obedecer más y reprender menos. Necesita madurar más y gritar menos. A veces hablamos en lenguas, pero ni nos soportamos el uno al otro. A veces profetizamos, pero no podemos ver a los ojos. A veces hablamos y decimos cuanta cosa, pero tenemos odio y amargura en nuestro corazón. No lo digo yo, lo dice el apóstol Pedro. Ámense fervientemente los unos a los otros. Diga amén o haya ya o alguna cosa, pero diga esto: un cristiano sufriente es un cristiano que ama de verdad. Vamos, iglesia Grace, 1, 2, 3. Un cristiano sufriente es un cristiano. Yo recuerdo de una película también, perdón, no crean que no leo la Biblia, obvio que la leo. No. Este man solo habla de películas, ya predique la Biblia, pues la estoy predicando, solo estoy poniendo como ilustraciones, tranquilo, calmado, tranquilo. Pero hace muchísimos años, cuando era novio de mi esposa, padre, perdona esos burlones, Señor. Ayúdame a amarlos. Fuimos a ver una película llamada Titanic.
1: Oh, el hermano. Oh, esa sí me ministra, pastor.
0: No, todavía no me ponga esa escena, no me la ponga. Pero esta chica llamada Rose tenía un novio. Póngame la foto del novio. Ese novio era rico, un tipo bien simpático. No, ese simpático no, el otro, este. ¿Se acuerdan de este? Y el tipo solo le importaba presumir de ella, llevarla a sus cenas. El tipo tenía un amor cómodo. Pero Leonardo DiCaprio representa que nos enamoró a todas. Bueno, a todas ustedes las enamoró, a mí no.
2: Te reprendo.
0: Pero él, no sé si recuerdan, ahora sí ponme la escena. Este es el amor cómodo, pero mira el amor sufriente. ¿Se acuerdan de esa escena? Jack estaba así. Y yo viendo esa película por primera vez. ¡No, Jack! ¡No haga eso! ¡Ahóguela también a ella, hombre! ¡No es que se va a casar con otro man! Pero Jack murió ahogado y congelado amando a Rose. ¿Por qué digo esto? No por romantizar el evangelio, simplemente como una ilustración. Muchos aman a su hermano desde la comodidad. Pero el llamado de Dios es amar a nuestro hermano desde el sufrimiento. Ponme la foto otra vez, ahí está. Y este es el amor que Cristo hizo por nosotros. Él dio su vida por nosotros. Jamás voy a comparar paralelamente esta escena con la escena de la cruz. Pero el Señor nos enseña a dar la vida los unos por los otros. Diga conmigo: el amor que sufre verdaderamente. Pero mira lo que sigue diciendo Pedro en el versículo 9. ¿Estamos aprendiendo o no? Mira el versículo 9. Sean hospitalarios los unos con los otros. Hasta ahí está hermoso. Él está diciendo: reciban gente en su casa. Recuerde que la palabra hospital está relacionada con hospitalización, sí, pero hospitalidad. Gracias. Él dice: reciban gente en su casa. Y escúchame, y yo quiero confesar que eso es algo que que yo he estado aprendiendo con mi esposa, porque nosotros a veces decimos, no, es que en el hogar nadie se mete en la casa, nadie se mete. Y cuando leo ese texto es como que, David, reciba a personas. Y hemos recibido llamadas en los últimos meses. Pastor, me recibe en su casa, vengo de otro día. Y el Espíritu Santo, ¡ting!, sea hospitalario. Y hemos empezado a experimentar la bendición. No estoy diciendo que usted tiene que hacerlo de la manera en que yo lo haga. Cada uno, Dios trabaja de una manera diferente. Hay personas que no les importa, abren su casa para todo el mundo y yo los bendigo. Y quiero hacer un paréntesis para honrar a todos los anfitriones de Grupo Conexión. ¿Dónde están los anfitriones que han abierto su casa? Yo les bendigo y los felicito, porque ustedes están cumpliendo lo que el apóstol Pedro nos dice: sean hospitalarios. Pero alguien grite más fuerte, sin murmuraciones. ¡Ay, Virgen Santísima! Aquí se pone bueno. Porque no es solo recibir gente, sino recibirlos con un espíritu correcto. ¿Por qué Pedro conecta la hospitalidad y luego dice, pero sin murmurar? Escúchame, porque es en las casas donde más el diablo trabaja con la murmuración. Alguno de ustedes dirían, ¿para qué vine, pastor? Ya está aquí de malas, ya lo mordió la vaca, tiene que escuchar el resto del mensaje. Escúcheme. Hubo un episodio con el profeta Eliseo y los hijos de los profetas. Ellos convivían juntos. Empezaron a hacer comida. Él dijo, vamos a hacer comida. Y uno de los chicos se fue a buscar verduras y encontró unas calabazas. Él no discernió, no distinguió que eran envenenadas. Y las trajo en su falta de experiencia. Empezó a cocinar y de repente empezaron a meter la mano en la olla, la cuchara, y gritaron, ¡profeta! ¡La olla está envenenada! Y se alarmaron, y vino el profeta y puso harina, y en un acto profético espiritual quitó el veneno que había en la olla. Pero escúchame, en la foto que están viendo en las pantallas, ponla por favor. Esa es la figura de muchos que reciben a gente en su casa con murmuraciones. Comen ollas envenenadas, pero no las disciernen y están felices carcajeándose, comiendo veneno el uno con el otro. Ten la foto, por favor. Quiero hacerte esta pregunta. Si alguien te invita a comer comida bien presentada, pero podrida o envenenada, ¿tú te la comerías? Puedes quitar la foto. ¿Por qué entonces comemos comida sazonada con murmuración? La murmuración es el veneno que condimenta la comida del calumniador, envenenando el corazón de los que están comiendo en la mesa. Yo, David Escarpeta, me he parado de mesas donde la comida es muy buena, pero la conversación es muy mala. Y muchas veces disimulando, permiso, tengo que ir al baño, me voy y no vuelvo. Porque sé que aunque la carne es fina, de la más cara, la conversación está podrida y envenenada. ¿De qué me sirve salir con un buen plato de comida y tres risas si no agradé a Dios en medio de esa conversación? Estoy envenenando a mis invitados. No lo digo yo, el apóstol Pedro nos está hablando. Reciban a gente en su casa, pero sin murmuración. Te reafirmo lo que dice el Salmo 1:1. Bienaventurado el varón que no se ha sentado en silla de escarnecedores. El que ha sido procesado no solamente recibe gente en su casa, sino que tiene un corazón saludable. Y te lo digo de esta manera: sé hospitalario, pero no hables mal de nadie. Te lo digo con autoridad, no porque me creo más, no, yo soy a lo mejor porque ustedes en algunas cosas, pero Dios sabe que yo me he propuesto en mi vida no hablar mal de nadie. Y con autoridad se los digo, no hablen mal de nadie. No, pero pastor, es que usted no sabe. ¿Y a usted qué le importa? Usted no es Dios. Usted no es juez de nadie. No hable mal de la gente. ¿Sabe por qué muchos niños no quieren, cuando crecen, no quieren volver a la iglesia? Porque vieron a sus papás hablar mal de otros en la iglesia. ¿Quieres matar la fe de tus hijos? Murmura. Ahí. Se cierra. Respire profundo.
2: Ya pacho, ya pacho, ya pacho.
0: Dele un aplauso al Señor. Seguimos. La tercera parte. Diga conmigo. El sufrimiento que vence el pecado. El sufrimiento por amar y servir a los demás. Y tercero, el sufrimiento que trae recompensa. El sufrimiento divino. Versículos 12 y 13. Amados, no se sorprendan del fuego de prueba que en medio de ustedes ha venido para probarles, como si alguna cosa extraña les estuviera aconteciendo. Antes bien, en la medida en que comparten los padecimientos de Cristo, alégrense, regocíjense, para que también en la revelación de su gloria, qué hermoso, gracias, se regocijen con gran alegría. Un aplauso a esta promesa tan hermosa. Entonces aquí lo que Pedro está diciendo, después de que les ha dicho, miren, ustedes el ustedes pueden vencer el pecado cuando sufren en la carne, así como Cristo padeció, tengan esa mentalidad, ámense los unos a los otros, sirvan los unos a los otros, perdónense las ofensas los unos a los otros, y luego viene y les dice, no se sorprendan. Quiero que digas eso, no se sorprendan. Pero luego dice, tampoco se avergüencen. Levanta la mano derecha y di, no se sorprendan. Y levanta la izquierda y di, no se avergüencen. Otra vez para que se despierten. Uno, dos, tres. No se sorprendan. Me gusta esto porque la palabra sorprender es ver algo como extraño. En el griego original es un extraño. Entonces lo que quiere decir Pedro aquí es, no vean como algo extraño las pruebas que vienen. Y eso le pasa a mucho cristiano. Dice, pero yo no entiendo, pastor. Yo dije, me voy a consagrar al Señor. Y como que el diablo lo escuchó. Y le dijo a los demonios, vamos tras por él. Y mire, pastor, por eso no me consagro, porque el diablo se enoja. Por eso yo no me meto así en el fuego, porque cada vez, no sé quién le ha pasado, que cada vez que usted dice en el nombre del Señor, se levanta el infierno. Se levanta su carne. Hasta la suegra se levanta. Y la que está muerta resucita. Y usted dice, no entiendo por qué me está pasando. No entiendo por qué entre más me consagro, más prueba. Entre más oro, más prueba. Entre más escudriño las escrituras, más prueba. Entre más sirvo al Señor, más prueba. Entre más me comprometo, más prueba. Bueno, bueno, bueno. Pedro viene y dice, why are you surprised? ¿Qué quiere decir eso? ¿Por qué te sorprendes? No es nuevo. No se sorprendan, no lo miren como algo extraño. No, porque eso es precisamente lo que Dios usará para que lo que dice tu boca se pruebe con tu carácter, para que lo que dice tu resolución sea probado con tu fe. Entonces escúcheme, escúcheme. Espere, espere, espere. ¿Cuántos les ha pasado lo que acabo de decir? Bienvenido, usted también es destinatario de esta carta. Y hoy el Espíritu Santo le dice, ¿por qué te sorprendes? No se sorprendan por el fuego de la prueba que ha venido para probarlos. Para eso, es precisamente para eso. Y a mí me bendice esa frase, porque el fuego de la prueba no es para matarme, eliminarme, quemarme. No es para destruirme. Es para hacerme más como Él. Y escucha. Pero luego dice, tampoco se avergüence. No te pero tampoco te. ¿Por qué les dijo esto? ¿Por qué les dice eso? Porque, ojo, ojo, ojo. Porque la gente, los impíos que estaban con ellos, ahora los vieron diferentes y empezaron a burlarse. ¡Ja, ja! Oiga, venga, compadre, venga. Venga, vamos a hablar usted y yo. Usted antes tomaba con nosotros, viajaba con nosotros. ¿Sabe lo que es viajar, no? Andábamos de vieja en vieja. Chismeaba con nosotros.
1: Y usted tenía plata. Yo recuerdo que usted tenía plata. Andaba esas botas de $1,000, ese sombrero de $1,000. Esas... Y ahora anda en un Luis 15. Luis maneja y 15 empujan. Anda con unas alpargatas. Mírelo cómo anda. Y todo, y que por causa de Cristo. Entonces muchos creyentes que estaban experimentando eso, estaban viviendo persecución de sus amigos, estaban viviendo burlas de sus amigos. Y viene Pedro bajo la unción del Espíritu Santo y les dice: mijo, no te avergüences, no agaches la cabeza. Y muchos ahí hemos caído y fallado.
0: Sí, compadre, tienes razón.
1: Yo no sé ni para qué me metí. Me acuerdo que me dijeron: vaya para la Grace. Hoy Pedro te dice: no te avergüences de la prueba que estás viviendo. Si alguien te difama, si alguien se burla, si alguien se ríe, si alguien dice cualquier cosa de ti, levanta la frente y repite lo que Pablo dijo: no me avergüenzo del evangelio, porque es poder de Dios para todo el que crea. Vamos, alguien dé un grito de júbilo. Termino con esto y si el piano puede pasar, póngame ahí. A ver, el pianista ahí, vamos a tocar ahí muy. ¿Cuánto hay? Pero sigo siendo el rey para levantar este despecho. Escúchame. Escúchame. Un día David, en su razonamiento humano, le preguntó al Señor y le dijo: Señor, no entiendo. ¿Por qué los malos prosperan más que los buenos? ¿Por qué el adúltero le va mejor económicamente? ¿Por qué el que miente, el que engaña, el que maldice anda con una Cybertruck? Y yo que te soy fiel, que el domingo no lo negocio. Que el domingo no lo negocio. Que oro todos los días. Que leo la palabra todos los días. Que te amo. Me acaban de echar del trabajo. No, dígame eso. No entiendo. Y el Señor, de una manera tan amorosa, le dice: mijo, mijo, ven acá. No mires el presente de ellos. Mira el final de su vida. Porque van a un despeñadero, como hojas se secarán. Pero para los que me son fieles, porque ancho es el camino que lleva a la perdición. Y angosto es el camino que lleva a la salvación. Y cuando te digo de un sufrimiento que trae recompensa, es lo que Pablo dice. Escúchame, escúchame. Los que sufren con y por Cristo, cuando Él venga en gloria, cuando Él venga en su regreso, no traerá juicio para los que han sido fieles. Traerá coronas de vida y recompensa para el pueblo que ha sido fiel, aunque no ha entendido. Y déjame decirte esto. Para algunas personas serán recompensadas aquí. Seguro. Yo creo firmemente que Dios ya nos ha bendecido aquí en la tierra y todo lo demás. Pero ¿y qué me dicen de los misioneros que han tenido que morir en las montañas asesinados? Que nunca tuvieron un carro propio, nunca tuvieron una casa, nunca se pusieron unos Gucci, nunca tuvieron la bendición de estar sentados en un edificio tan cómodo como estos. Nunca tuvieron dinero para un lonche con su familia. Murieron asesinados. ¿Qué me dices de los cristianos en el Medio Oriente, que por causa de Cristo fueron degollados y están siendo asesinados? Entonces, ¿qué tú me puedes decir de ellos? No, ellos no están bajo la bendición. Son más bendecidos que nosotros, porque aunque ellos no experimentaron la bendición aquí en la tierra, el día del tribunal de Cristo, coronas serán puestas sobre su cabeza y el Rey les dirá: bien, buen siervo fiel, en lo poco fuiste fiel, en lo mucho te pondré.
0: Hay cosas que Dios te va a decir no y punto.
1: Padre, Señor, yo te pido no.
0: Nuestra hija Daniela, por más de 25 años, más de 10 cirugías, ha tratado de tener movilidad en sus dedos. Hoy veníamos en el carro, traía un frasquito de jugo de naranja y no lo pudo manipular, y se regó ese frasco y se regó sobre su ropa y sobre la silla del carro. Mi primera reacción, olvidando la lucha que ella lleva, fue como que: mi amor, ¿qué pasó? Se me olvida. No pudiste sostener un frasco. Y el Espíritu Santo me habló y me dijo: si tú tuvieras las mismas situaciones de ella, la entenderías más. Y por ahora el Señor le ha dicho, pero yo he visto que ella, en medio del no, ella a Cristo le ha dicho sí. Hey, hey, escucha. No permitas que los no de Dios hagan que tú también le digas no. Que tu sí a Cristo sea a pesar del no de Cristo a muchas cosas. Porque nuestra recompensa en sombras, alguien diga eso, en sombras, está aquí en la tierra. Pero cuando Él venga en gloria, ya no será en sombras la recompensa. Será un galardón tan poderoso que todo dolor y toda lágrima será secada. Y los que sembraron con llanto recogerán con alegría. Pueden decir amén a eso y ponte de pie, ponte de pie. Vamos, ponte de pie. Dale un aplauso sobre tu cabeza al Rey de Reyes y al Señor de Señores. Vamos, vamos, Él la merece. Y tengo esta promesa bíblica para ti. Recíbela, recíbela. Levanta tus manos, recibe esta palabra. Apocalipsis 22, 12. Aquí yo vengo pronto y mi galardón conmigo, para recompensar a cada uno según su obra. Santiago 1, 12.

0: 9:25, ellos una corona corruptible, pero nosotros recibiremos una corona incorruptible. 1 Pedro 5:4, cuando aparezca el príncipe de los pastores, recibiréis la corona incorruptible de gloria. Wow, wow, wow, gracias, Señor. Gracias, cantemos. Yo quiero llamar a aquellos que no quieren entregar solo sus sueños, no quieren entregar solo su agenda, quieren entregarle su corazón a Jesús, nuestro Salvador. Hemos cantado de Jesucristo, hemos predicado a Jesucristo, pero alguno dice: David, chévere, pero estoy vacío por dentro. Siento que tengo un vacío, y yo sé cuál es ese vacío. Es que no tienes a Cristo en tu corazón, pero gloria a Dios, estás en el lugar correcto, porque la palabra ha sido predicada y es el Espíritu Santo, no yo, el que te convence de tu necesidad. Así que yo quiero preguntar, ¿cuántos vienen por primera o segunda vez que dicen: Pastor David, yo necesito a Jesús en mi corazón, ora por mí? No me quiero ir de este lugar solo diciendo: qué prédica tan bonita, qué experiencia. No, yo quiero a la persona de Cristo metida en mi corazón. Quiero entregarle mi vida, quiero que Él me perdone de mis pecados. Cuando cuente tres, vas a ser valiente y vas a decir: yo quiero recibir a Cristo en mi corazón. 1, 2, 3. Donde quiera que estés, mueve tu mano así como yo la estoy levantando, para identificarte, para bendecirte. Gracias, gracias, gracias. A ver, ¿dónde están? ¿Dónde están? ¿Dónde están aquellos que...?
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muy bien, bueno, seguimos con nuestra línea de esta programación del día martes. Estamos ya llegando a las 5:33, 5:33. Saludos para usted que ya se encuentra ahí en casa, ya llegando, ya queriendo descansar en su hamaca. Ahí poderse tranquilizar un poco luego de la faena de este día, pues vale hacerlo de esa manera, porque realmente se lo merece. Y sobre todo que siga inyectado con la bendición del Señor, escuchando Radio Unción y Presencia de Dios. Tenemos estos minutos, 30 minutos para ser exacto, y a las 6 tendremos más programas, así que manténgase en línea con la bendición. ¡Vamos!

ese toque especial que Dios pone. Más que un arte, es adoración a nuestro Dios. Alábele si puede, hermano José Hernández, gracias. Saludos también para mi hermano Jesús Carías. Dios me le bendiga. Hermano Jorge Martínez, Dios me le bendiga. Hermana Lili, también bienvenido.

Así es, hermana Ángela Aguilar, la original, la potente que está corriendo por todo el mundo. Radio Unción en Presencia de Dios. Vamos dando auge a más. Siga, mi estimado.

0: ese toque especial donde nosotros vemos hacia arriba y le decimos gracias Cristo, porque sigue la bendición totalmente cuando son las 5 pasados 43 minutos.
1: Aleluya.
0: Aleluya. Sí, señor. Ahí donde usted se encuentra. Hey, dice esto, se puso bueno, dice, se puso mieludo, dice.

0: Amén. Bueno, tenemos por acá a mi hermana Lili.
1: Bueno, no, aún le pido oración
0: muy bien.
1: Por mi hijo.
0: Sí.
1: Que fíjese que hoy, gracias al Señor, se está graduando allá en Pensilvania.
0: Ah, en Pensilvania
1: está graduando. Estoy muy agradecida con el Señor.
0: Muy bien.
1: Las bendiciones de Dios, ¿verdad?
0: Y por eso la hermana Lili me dice algo de Miguel Cejas, por favor. Esto que va así de esta manera. En Cristo hay gozo y hay alegría, y mi hermana se goza por su hijo. Hasta Pensilvania.

0: Ahí saludando al pastor Douglas Hernández.
1: Alabele a Dios con las manos.
0: Saludos, saludos también para su esposa Kenia. Saludos para Josué.
1: Que respira, alabe al Señor.
0: Ahí están los pastores.
1: Y todo lo que respira, alabe al Señor Jehová.
0: Y por ahí está mi hermano Jesús Carías. ¿Qué me dice el hermano Jesús Carías en esta oportunidad? Venga, siervo.
2: Sálvame, maestro.
3: Sálvame que perezco.
2: Sálvame, maestro, porque yo perezco, hombre de poca fe, porque dudaste.
3: Que siga
0: el gozo. Sí, siervo.
2: Esa mielita está alegre en cabina, vale.
0: No,
2: aleluya.
0: Le damos con todo.
2: Todo el pueblo de Dios, bendiciones.
0: Amén, hermano, y para que oiga, que siga ese fuego celestial. Vamos con esto y después venimos ya con el espacio ya conocido, como usted lo sabe ya. Tiempo de salvación.